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20: El jugador más joven, el futbolista más joven en debutar en la historia de los mundiales es Norman Whiteside, de Irlanda del Norte, quien jugó su primer partido mundialista en España 1982, con tan solo 17 años y 41 días, superando el récord que tenía el mismísimo Pelé.
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1: Fernando Castro Rubio, presidente de la Asociación de Empresarios de Bahía de Banderas y Puerto Vallarta, advirtió que uno de los principales desafíos para el sector turístico continúa siendo el crecimiento de la informalidad. La secretaria de Turismo, Michelle Friedman Hirsch, destacó la alta participación del público en la zona FanFest de Puerto Vallarta durante las actividades del Mundial. Autoridades estatales informaron un aumento reciente de casos de COVID-19 en Jalisco, descartando una relación con el turismo generado por el Mundial.
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3: El invicto que quedó fuera. En Sudáfrica 2010 ocurrió algo insólito. Nueva Zelanda quedó eliminada en la fase de grupos tras empatar sus 3 partidos. Lo curioso es que fue la única selección que terminó el torneo invicta. Incluso el campeón España perdió un partido.
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3: Muy buenas noches.
4: ¡Qué bárbaro!
3: Buenas tardes.
4: ¿Cómo están?
3: Bienvenidos a... No digas nada todavía, por favor. Tenemos algo muy especial para
4: Súper
3: ti.
4: Súper especial, solo para ti. Así que...
3: Hoy nos acompañan, como siempre, Alberto Lati, Kitty de Hoyos y yo, Libertad Lamar, que los saludo con mucho cariño desde estos micrófonos. Y regresa, por favor, Pronter, porque todavía no empiezo con ese texto. Muchísimas gracias. Ahora sí. Directo del círculo del infierno reservado a los excéntricos, fatuos y atlantistas. El cancerbero, el portero que se hizo amigo del palo, el guardián a quien no le importa que la delantera le dispare en la cara, el guardameta que aprendió a pararla con las manos y pedir más, ¡Félix Fernández!
4: ¿Cómo estás, Félix? ¿Te gustó esa introducción? Te la escribimos nada más a ti.
5: Entró, pero despacito, suavecito y lubricada. Así gracias, es. Hermano. ¿Quién le escribió?
4: Los escribas, nuestro equipo. O sea, no, te esmeraron.
5: ¿No es de tu autoría?
3: La improvisé en este momento con ayuda del teleprompter.
4: Okay. ¿Pero te gustó o no?
5: Muy halagado.
4: ¿Te sientes honrado, muy halagado?
5: Muchísimas gracias.
3: Es lo mínimo que merece un portero de tu envergadura.
4: ¿Sabes qué? También eso de guardameta es correcto. ¿No eres guardamesta?
5: Eso más bien. Es, así me presenté yo un día.
4: ¿Como guardamesta?
5: Sí, okay. Guardamesta. Okay. Tal cual.
3: El guardameta. De los tres palos.
4: Además,
3: bueno, eso era hace mucho, ahora hace si mucho, acaso es uno.
4: ¿No? ¿Hace cuánto que no eres el hombre de los tres palos? Bueno, yo ya hace tiempo.
5: Mi vida entre los palos irremediablemente transcurrirá hasta... el último día.
3: Hasta el final hasta de los
5: no, sí, uno no deja de pararla, o por lo menos de tener la ilusión de pararla hasta el último día. Uno sueña con esto.
4: Me gusta.
3: Qué bonito.
4: ¿Sí?
5: Uno no es exportero, uno siempre será portero.
3: Siempre será portero. ¿Sí? Además, nuestro gurú en sexo tántrico, el buen Félix Fernández.
4: Es téntrico.
3: Nos aconseja, prefiero sí, no.
5: De la mano de los tratamientos para la eyaculación precoz. Que
4: correcto.
5: Recomienda.
3: Y la disfunción eréctil.
4: La medicina la moderna.
3: Dos, ¿eh? Somos expertos en ambas.
4: Pero bueno, aparte de la vida sexual de Félix, el día de hoy tenemos a Lamine Yamal, a quien no conoce ni en su casa, a Hugo Sánchez, que le echa sus bendiciones, a Rafa Márquez y a Alberto Lati. Sí, Alberto Lati oculta un obscuro secreto.
3: Qué guardadito se lo tenía.
4: Qué guardadito se lo tenía, pero aquí lo vamos a exponer.
3: Albas con lo que tenemos el día de hoy, que encontramos en el oscuro pasado de Alberto Lati.
5: Una mosca muerta. Yo les dije desde el día uno, esta es una mosca muerta.
3: Una mosca muerta. Muerta. Además, un jeque árabe se pasa de ojeque. Memo Ochoa celebró sus 75 años allá en el Baby O de Acapulco. Felicidades. Y Dembélé se come un huevito.
4: Sí, y además tenemos entrenadores, dentistas, antros, moléculas, franceses, españoles y hasta un chismecito muy sabroso. Pero primero, queremos que leas esto tú.
3: Esto es para ti.
5: Ok, pero primero.
3: Ya acabaste la primaria.
4: Tú vas a dar introducción, ¿ok?
3: Adelante.
4: Pero necesitamos vos.
5: Bueno, primero, en la delantera. Como ustedes bien saben, amamos el fútbol, hermoso deporte. Amamos también el canto del cenzontle, pero amamos más a nuestro hermano Alberto Lati, sí, pájaro de 700 voces. Levantemos el corazón, lo tenemos levantado hacia el señor Alberto Lati, que nos acompaña en algún lugar de la Unión Americana.
4: ¡Alberto Lati! ¡Bravo, bravo, bravo!
3: Ahí está.
5: Bien.
6: Gracias. ¡Qué bonito! ¡Qué emotivo! ¿Qué
3: ¿No te dieron celos?
6: ¿No estar ahí? ¿Pájaro de cuántas?
4: ¿Qué? 700.
5: 700.
4: 700 plumas.
6: ¿Ah?
4: Sí.
6: ¿Qué completo? No le falta nada.
5: De esos que señores, se ven aquí en Palmas, en la avenida.
4: En Palmas.
6: En unas 22 horas... En esta ciudad en la que me encuentro, en Dallas, Texas, la ciudad con más partidos de esta Copa del Mundo, con total de 9, se conocerá al primer finalista. Francia o España. En los últimos 500 años han estado en guerra estos países por lo menos unas 12 veces. Comparten la frontera más amplia de Europa Occidental, además la más antigua, porque desde el remoto 1659, con el Tratado de los Pirineos, definió... pues esa frontera que más o menos se mantiene hoy con poca variación, un vínculo importante, porque además la Casa Real en España llegó de Francia desde el 1700, la casa de los Borbones. Y por mucho que haya vínculo y por mucho que haya relación, también una relación de profunda suspicacia a lo largo de muchos momentos. Por los factores que iremos enumerando. Para los españoles, un rencor importante porque en la Guerra Civil, en los años 30, muchísimos quisieron cruzar la frontera a Francia y no fueron tratados como querían. De hecho, 500,000 estuvo en campos de concentración al otro lado de la frontera porque muchos españoles buscaban en Francia algún estado de bienestar que no siempre creyeron que lo encontraban, porque se ha visto un desdén. De hecho, si vamos a la literatura, hay una frase que lo mismo se atribuye a Alejandro Dumas que a Stendhal, no está confirmada con ninguno de los dos, que marca algo fuerte, y la frase es que África empieza después de los Pirineos, una alusión hacia los vecinos del sur diciendo, aquí corta la tradición europea, aquí corta la cultura europea, cuando españoles y franceses tienen mucho más que ver que lo que quisieran o que lo que quisieran admitir. Como sea, en términos futbolísticos, el primer partido de España fue contra Francia, 1912, y en un estadio ubicado precisamente entre en la frontera entre estos dos países, ahí se dio la primera confrontación. Al paso del tiempo, lo que son las cosas, tardaré mucho en llegar el primer duelo en una competencia oficial entre estas selecciones, y sería en plena final de la Eurocopa en 1984. Félix recordará muy bien el disparo de Platini que se escurre al guardameta Arconada, y Francia que tenía el título. Después de esto vendrían partidos de mucha relevancia. Primero favorables a Francia, la Eurocopa 2000, último segundo, el penalti fallado por Raúl, el de 2006, Francia echando fuera con Zidane a la selección española. Después cambiaría un tanto esta inercia con España empezando a ganar. De lo que sí estoy seguro es que estos dos, que son los últimos que se integraron a ese elitista, exclusivo club, de los que alguna vez han ganado la Copa Mundial, porque Argentina en el 78 había sido el sexto, y tuvo que llegar Francia 20 años después para ser el séptimo, y España 12 años después, en 2010, para ser el octavo. Los últimos en llegar, nadie duda hoy, que son, con abismal diferencia, los futboles de Europa con mayor estado de salud. Francia es la cantera de Europa. En este certamen mundialista, hasta 100 futbolistas, o casi, fueron criados en el esquema de fútbol de Francia, fueron nacidos, fueron desarrollados en Francia y ya luego decidieron representar a otras selecciones. En el caso español, una cantera inagotable. Pero otra vez, el deporte separándolos. Porque el rey del santuario del tenis en Francia, de Roland Garros, es Rafael Nadal, a menudo ridiculizado por una sección de la televisión, los guiñoles, que lo planteaban como dopado. Porque uno de los reyes del Tour de Francia en ciclismo fue Miguel Indurain, el navarro, y también a menudo acusado por haber utilizado sustancias prohibidas, lo que nunca se le comprobó. Suspicacias permanentes, rencores, recuerdos de etapas muy convulsas, cuando el hermano de Napoleón fue colocado para mandar sobre los españoles, y muchas situaciones más. Pero en la cancha, reitero, el trono del fútbol europeo hoy lo comparten franceses y españoles. Y así como antes lo compartían alemanes e italianos, y en ese momento no les interesaba ver quién jugaba mejor, franceses y españoles sí dan a la estética un papel muy importante. Ahora, queda muy claro que con Italia fuera ya por 3 mundiales, con Alemania pasando por los últimos 3 torneos casi como si no hubiera pasado, con Inglaterra que va creciendo, hoy el epicentro del fútbol europeo está en esos Pirineos, pero con una diferencia: que España tiene un fútbol muy definido, dogmático. De hecho, lo que convoca España es para jugar de una manera, y Francia un fútbol muy pragmático. Francia juega de acuerdo a lo que tiene. ¿Quién se va a imponer en esta instancia? Pensando en esos 12 conflictos armados en los últimos 500 años, pensando en esa frontera más o menos definida desde 1659, pensando en esos Borbones que luego cayeron en la Revolución Francesa y ahora se mantienen en España, pensando en tantos puntos en común, pero también en desencuentros, es la madre de las batallas europeas. Nadie duda, los mejores del continente hoy son estos dos, franceses y españoles. El que gane mañana podrá decir que es el que manda en su continente. Compañeros.
4: Lo quiero ver, lo quiero ver.
3: No estoy de acuerdo con Lati. No, primera vez.
7: Vaya aplauso.
3: ¡Bravo, Lati!
4: ¿Pero qué? ¿Por qué no estás de acuerdo?
3: De acuerdo. Porque el que gane mañana quizás se tenga que enfrentar en la final con Inglaterra. Esto no está definido. Sí, no es la final de la Eurocopa Francia contra España.
4: Pero espérame, esa final sería grande. Pero sería grande. O sea, ese partido sería un partidazo. Un Francia-España sería un partidazo como final. Ojalá.
3: Esa es mañana.
4: Sí, perdón.
3: Ese es mañana.
4: Perdón, me estoy súper confundido. Pues ese va a ser un gran partido, va a ser un encuentro, pero durísimo y delicioso.
3: Sí, sí, mañana.
4: Voy a gozar.
3: Francia contra España y pasado mañana Alemania, Inglaterra contra Argentina. Sí. Entonces se pueden encontrar en la final con Inglaterra. Y
5: ahí sí sería realmente el monarca.
6: Y ahí se reanuda lo que dices, claro. Claro.
3: Ahí sí,
6: pero
3: ya veríamos.
6: A lo que voy yo es,
3: ah, pero es que Inglaterra ya no es parte de Europa. Ya, se me olvidó que hubo Brexit.
4: Se salieron, le hicieron caso a Boris Johnson y les fue re mal.
6: Me proyecté. Pero estamos de acuerdo en que nadie genera lo que generan estos dos. Estamos con la dimensión. Inglaterra empezó a tomar el lugar como tercero en discordia, pero nadie genera lo que están generando ellos, ¿eh?
5: Europa.
3: No, son los dos mejores equipos de Europa.
6: Sí, en Europa.
5: Sí, sí.
6: Lo dije muchas veces que en Europa. Sí.
5: Sí.
4: Pero sí, es un duelo de. O sea, que lo hemos esperado años y va a ser un duelo duro, rudo. Yo creo que lleva a Francia las de ganar.
5: Es un duelo que se ha dado una sola vez en Copa del Mundo.
3: ¿Solo se han enfrentado?
5: Solo una vez. ¿Cuándo fue? 2006, octavos de final, ganó Francia 3-1. En la época, aquel de Zidane, de hecho Zidane anota un gol en aquellos octavos de final.
3: Híjoles.
5: O sea, es curioso porque, a ver, cinco se han enfrentado decenas y decenas de veces, pero los mundiales. Cuando ha sido en Euro, cuando ha sido en Nations League, o eso, las semifinales las gana España y las finales las gana Francia.
3: Sopas.
5: Sí.
4: Pues ojalá y no lleguen a la final los franceses y lleguen los españoles. Eso sí me gustaría verlo, la verdad.
3: Vamos a dejar este tema de lado un momento porque aquí hay un bombazo informativo. Sí.
4: Tenemos chismes horribles.
3: ¿Cuál? Tremendo.
4: Ah, pues mira.
3: No te hagas, Alberto Lati.
5: Vente,
3: no te hagas.
5: De seguridad.
4: Has quedado descubierto, has quedado ya desenmascarado, señor Lati.
3: Alberto Lati esconde un secreto que ha tratado de ocultar detrás de su vasta trayectoria como periodista, profesional, escritor, erudito en general.
4: Sí.
3: Y lo había conseguido. Lo había conseguido hasta el día de hoy. Hoy tenemos en exclusiva el registro fotográfico de Alberto Lati, cuando además de tener cabello, jugaba en el equipo de Pumas de la universidad.
4: A ver, espérate, oye, ¿yo? Mándale por favor, por si no tiene.
5: ¡Ahí está!
4: Por si no tiene referencia fotográfica, para los que nos están escuchando en radio, tenemos una fotografía en donde es Alberto Lati.
3: Ahí está
4: con pelo.
3: Lati vestido de Pumas.
4: Es él. Es él, te vamos
6: yo
4: a mandar
6: no
4: la foto.
6: Ni en Pumas ni en ningún lado.
4: No, te vamos pues ahí a mandar la evidencia. Ahí te va la foto, checa tu celular, por favor. Porque ahí
3: está
4: la foto.
3: Con un elegantísimo azul y dorado.
5: No, y el pelito crespo.
3: Y el pelo chino.
4: Eres tú.
3: Ahí está Alberto Lati. O
6: es Marco de Almeida, el brasileño.
5: No, es Alberto Lati.
4: Es Alberto Lati, ahí estás.
6: Comprueba. Explícales.
5: No, explícales.
3: Lati con peluca.
5: Para mí ese es Lati. Si y nos mintió de que nunca llegó a primera división, que nunca jugó
3: desde
5: fútbol.
3: Niño, quise ser
4: ¿no es
3: periodista?
4: La misma persona, es alguna especie de gemelo, es tu hermano perdido.
3: Doppelganger,
4: no sé. O sea, porque realmente eres igualito, Lati. Perdóname, pero te pareces.
3: Estás impactado, ¿no? Eres tú, Beto Lati.
4: Parque el hombre araña.
6: Es
4: como
6: Marco
4: Bruno
6: de Almeida.
4: Díaz y eres tú.
5: Ah, no.
6: Cuando dijeron que era yo jugando, pensé que era Giorgio Chiellini, el futbolista italiano.
5: Ah, hay otro. Así también.
4: Se parece.
3: Lo que sí me sorprendió es que fuera delantero. Yo pensé que hubiera jugado de lateral derecho.
6: ¿De lateral?
4: Fíjate, el problema era cuando te gritaban Lati en la cancha, el entrenador, ¡háblense! Y tú preguntabas, sí, pero ¿en qué idioma quieres que nos hablemos? Hablo 9. ¿Cuántos hablas ya, en serio? ¿9? ¿Como 8? ¿Cuántos idiomas hablas?
6: Fluidos 8, dándome a entender unos 12, 13.
4: Ahí está. Muy bien.
5: Y el de Marco de Almeida, claro que lo habla. Bueno, claro. El del jugador este que se parece.
3: Pues desde entonces filtraba bien los balones, pero...
6: portugués, brasileño.
3: Pero filtraba mejor las noticias.
6: ¿Marco de Almeida?
5: No, afortunadamente no.
3: ¿Por qué afortunadamente? ¿Qué te hizo Lati de joven?
5: Que si me había horadado la portería.
3: Ah, ¿no te penetró?
5: No.
3: ¿La portería?
5: No.
4: ¿Lati?
3: No, bueno, este Lati falso.
5: Ni Lati ni
4: el Lati falso. Ni Lati falso. Lati con chinos.
3: Siento que cuando estaban en el vestidor vendándose los tobillos, él estaba en una esquina, Lati, leyendo a Dostoyevsky.
4: Correcto. Pero ¿qué fue lo que truncó tu carrera futbolística, Lati? Porque, o sea, ¿por qué ya nunca supimos más de ti en el campo?
6: A ver, se trunca lo que empieza y luego termina por torcerse. Lo mío no empezó. Es Marco de Almeida, un buen delantero, habilidoso por derecha, ¿no, Félix? ¿Jugaba?
5: Sí, por derecha. De repente se te metía en el centro también ahí. Vámonos. Con gran habilidad y remataba.
4: Oye, bueno, tú alguna vez nos dijiste aquí en el programa que te hiciste la figura deportiva que eres en el periodismo porque no jugabas bien al fútbol, ya hablando en serio. O sea, eras, ¿qué tan malo eras para el fútbol, sí, mi querido Alberto Lati?
6: Malísimo. Le pegaba el balón y salía llorando. Es la realidad. No, nunca salía llorando. La capacidad en absoluto. El balón.
7: No. Okay. Oye, pero ahora que Lati lo pone en la mesa, no sé si voy a meter en problemas al...
3: Yo no vi que lo pusiera en la mesa.
7: Si ponen a Giorgio Chiellini, hacemos un híbrido de Chiellini y Marco de Almeida.
3: Mañana tendremos las imágenes del otro güey.
4: ¿Sí?
3: Güey, ¿qué dices?
7: Ahí está. Y hacemos un híbrido así.
4: Yo estoy muy nervioso por mañana. Tan nervioso que confundí la final con la semifinal, pero de verdad siento pelos con el partido de mañana.
7: Hay dos finales.
4: En dos finales, sí, adelante. Dos finales.
3: Estoy de acuerdo. Están buenísimos.
4: Señor.
6: ¿Ya te ha pasado que tengas miedo de un partido de fútbol o es una sensación nueva en tu vida?
4: No, ya me pasó con México en estos partidos porque realmente he gozado este Mundial como ningún otro. De la mano de ustedes he aprendido mucho, pero mañana tengo la misma sensación que tuve con México. De veras, quiero con toda el alma que España pase. Quiero que España vaya a la final y que sea campeona, pero se ve difícil, se ve difícil.
3: Bueno, hablando de los Pumas, tras una investigación arqueológica, se encontró el origen de la famosa porra
4: Goya. ¿La de Goya?
3: Güey, estoy destrozado por lo que averiguamos.
7: A ver.
3: Yo no sé si tú tienes alguna versión de dónde proviene la porra de Goya Universidad, mi querido Beto Lati, o tú, Félix.
6: Del cine Goya, ¿no? Era cuando se iban a ir de pinta, decían Goya, Goya, porque para salirse de clases iban al cine Goya, según yo.
4: Eso es lo que sabíamos o habíamos escuchado, pero para sorpresa de todos, no fue escrita por José Vasconcelos, la porra de los Pumas. Su origen es bastante menos nacional, incluso. El Goya es una vil copia, al parecer, una burda imitación de la porra de la Universidad de Penn State en los Estados Unidos. Chequen esto.
3: Al parecer es una porra gringa que tropicalizaron y lo que cantaban en esa universidad era Go, yeah. Catch up, run.
4: ¿Se te hace, Alberto Lati, que esto sea
3: algo increíble? ¡No!
6: No me suena. Digo, tiene sentido como el resistol que era resist all o como...
4: Exacto.
6: Estas palabras que se fueron adaptando, ¿no? Pero
3: o la ketchup.
6: O como el bistec, era beef steak.
4: Exacto.
6: Pero no me suena. El cine Goya me gusta más porque el cine Goya sí existía.
4: Y lo de cachún, cachún, ra, ra, ¿de dónde salió? Que no entiendo, pero bueno.
3: Cachún, run.
7: Yo sí había escuchado esa
6: cachón, run. Cachón, run.
3: ¡Qué horrible! Estoy ardidísimo.
7: ¿Ya quieres que cambien la porra?
3: No.
7: ¿Cuál quieres? ¿Una que me diga Wellum o algo así?
3: No.
4: Les va otra primicia.
7: O un Sikiti Boom.
4: Les va otra primicia. No solo esto, podría ser cierto. El lema "por mi raza hablará el espíritu", al parecer, era el eslogan de un desodorante. No sé.
3: Con razón en la UNAM nunca castigaron a la ministra esa que plagió su tesis.
4: Y ahí sigue, ¿va? Siguen la...
7: Claro que sigue.
3: Yasmín Esquivel.
7: Y demandó, de hecho, y ganó la demanda, ¿no? Además.
4: Pero todos sabemos que es una plagiaria, da igual. Pero, de hecho, y esto sí es terrible. Si lees al revés UNAM, dice Manu. ¿Cómo ven? Es increíble, horrible. Pero bueno.
3: Pero aquí hay para todos. No hemos terminado. Ahora vamos contigo, mi querido Félix.
4: Sí.
3: El equipo de investigación de La Delantera descubrió el oscuro secreto de Félix Fernández, quien padece varias adicciones. La más vergonzosa de ellas es, obviamente, su adicción al Atlante. Pero Félix, desde su tierna juventud y hasta ahora, ha sido un recalcitrante fan de la banda Menudo, de la boy band Menudo. Menudo escándalo el que se ha armado cuando encontramos estas imágenes. Participó y ganó hace como 4 décadas o más.
4: Un concurso de imitadores de Menudo, güey.
3: Un concurso en la televisión de imitadores de Menudo.
7: Estaba
3: en
7: restringido.
4: Corran esto, por favor.
7: Estaba restringido.
3: Ahí les va.
8: Hola, ¿qué tal? ¿Cómo están? Bien, ¿verdad? Yo soy Félix y los quiero invitar a que en sus libros practiquen un poco de lectura, ya que es bastante bueno.
3: Ahí está bailando como si estuviera breakdance de los 80s.
7: Era en los 80.
8: Pero se vuelva.
4: Además eras flaco.
3: Y muy ágil.
8: Después emisora que me da rock and roll.
4: Oye, pero no sabías también una serie que se llamaba Salvados por la Campana. ¿No eras Screech, güey? Te estoy viendo y si eres.
3: ¿No eres tú Peter Languila?
4: ¡Ándale, no! ¡Peter Languila!
5: René Casados y Erika Buenfil.
3: Erika Buenfil, hoy la reina del TikTok.
5: ¿Los conocen?
3: Claro que los conocemos.
5: Ah, okay. René Casados, creo que me pasa.
4: René Casados. Ya estás cantando, mira.
3: Sí, no, ya lo descafeteando.
5: Una disculpa.
4: Wow, qué imágenes, Félix.
3: Y qué voz, y qué bonito cantabas.
4: Oye, pero ¿y desde cuándo fuiste? O sea, ¿desde joven eras
5: ¿quieres
4: fan?
5: Que repita lo
4: ¿eras fan de Menudo? O sea, ¿te gustaba mucho Menudo?
5: No me gustaba Menudo. Yo era un rockero del CCH Sur, nada más.
4: ¿Y por qué estás ahí cantando
5: y
4: Menudo?
5: Y pinté una camiseta así con esos plumones que apestaban.
3: ¿Te encanta Menudo?
5: No. Esos plumones que apestaban.
4: Ah, sí, de los Esterbrook. Ajá.
5: No, eran otros. Así.
3: No se entera, güey.
4: No, nunca se enteró, pero no importa. Poco después de la participación. Mira, Félix.
5: ¿Me la repites?
3: A eso vamos.
4: Poco después de tu participación en este programa, el programa descendió a segunda división porque le diste la madre.
3: Por tu culpa.
5: Fue de los demás reyes.
3: Siempre sonríe, la fuerza estará contigo, así decían en XETU hace muchos años. Y por supuesto, con el tiempo dejó de imitar a su amado Venudo y ahora... A quien imita más seguido es a José José.
4: Así
3: ¿verdad?
4: Nomás quietecito.
3: No, güey. Pulverizado.
4: Todos nos vamos a morir. Miren, la verdad es que Félix baila increíble. O sea, se nota que lo hacía a Menudo.
5: ¿Quieres que me tire una de
4: rea? Oye, Lati.
5: ¿Quieres que me aviente una de esas?
4: No, ahorita no. No se vaya a romper el piso aquí.
5: Lati, por favor, hombre.
4: ¿Tú sabías esto de tu compañero de trabajo? ¿Tú estabas al tanto de que era
3: del baile y la,
4: uno de los grandes imitadores y adoradores de Venudo?
6: La verdad es que incluso sé que fue impostor. Que en algún momento se presentó en algún bar de la Juárez diciendo que él era el auténtico Menudo. Ajá. Y que ponía acento boricua y que todo se empezaba a contorsionar la cadera.

0: un triunfador.
1: Claro que gané.
0: Nati, que es multidisciplinario, futbolista en Pumas, y hoy en día el mejor reportero deportivo que existe. Ah, tenemos que
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2: 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Ahora vamos a hacer una pausa, Félix. ¿Quieres cantar algo de menudo para mandarnos a pausa?
1: ¿Quieres que destroce de una vez ya el escenario?
2: Si eres tan amable. ¿Ya? Pero apúrate porque nos tenemos que ir a pausa. ¡Salta, salta, salta! ¡Aguas, aguas! ¡Va a romper el escritorio! ¡No! ¡No! ¡Ah! ¿Estás bien, güey?
3: ¿Qué pasó?
2: Se aventó, se lanzó y no se puede levantar, no se mueve. ¡Vamos a pausa!
3: ¡Para médico!
2: ¡Vamos a pausa y volvemos!
0: ¡A pausa y regresamos!
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0: La Qué Buena.
1: Lo perdió y estamos de vuelta aquí en La Delantera.
2: Estamos aquí de regresos.
1: Queremos que disfruten una vez más el vuelo del hombre, porque Félix acaba de saltar. Este escritorio, ¿qué será? ¿Como 1.10 m más o menos o algo así? Se lanzó del escritorio y cayó bien, no sé cómo, pero bueno, ahí les va de nuevo. Ahí está el vuelo del hombre en cámara lenta. Miren nada más. Toma impulso
3: Félix
1: como águila.
3: En el escritorio, se lanza al vacío.
1: Y cae plano en el piso.
3: Tremendo costalazo. Están bien tus costillas, Félix.
1: Y luego baila. Luego baila.
3: Como espantapájaros.
1: Qué barbaridad.
3: Qué imagen la del día de hoy.
1: Oye, pero la verdad es que estás en una forma física envidiable.
2: Me vi muy lacerado por el venudo que dijeron hace rato.
1: Es que sí.
3: Pero suscribo a ti, José Ramón. Qué buen estado físico.
2: Ay, gracias.
1: Yo no sé. O sea, la empresa provee seguro médico, ¿cómo está la onda? Nosotros estamos aquí de visita, pero...
3: ¡Qué susto!
1: ¿Qué tal si se mata un día este señor?
2: La empresa de La Delantera...
4: Y sobre todo lo que me intriga es...
2: Sí.
4: ¿Qué les quiere demostrar a ustedes dos? O sea, es
1: no
4: un
1: sé.
4: Arte de flirteo, de seducción,
1: mira.
4: De provocación. Sí. Quiere mostrar elasticidad, resistencia, audacia.
3: Todo lo tiene, ¿eh?
4: ¿Qué les quiere demostrar Félix Fernández?
1: Yo no sé, pero demostró todo eso que dijiste, flexibilidad.
2: Y es una especie de depresión porque no estás aquí, Lati.
1: Erisa, ándale, yo
2: creo que protesta, sí, directamente.
1: Lanzó al vacío porque no te tiene junto, Lati. Esto
2: sí,
1: es
2: claro.
1: Terrible. Bueno, ok.
2: Falta y el saber que no vas a regresar, peor.
1: Además, nos falta una semana, güey. No te vayas a morir ahorita. Pero bueno, dejemos ya por la paz el vuelo del hombre. Y ahora reúnanse todos, niños, adultos, de todas las edades. Es momento de escuchar una bella historia de abuso de poder, de arrepentimiento y sobre todo de rencor. Pongamos atención a Don Jaime en esto que se llama Cuéntame esta con la historia del día.
5: ¿Existe en el campo una autoridad mayor que la que da un árbitro? Si hay suficiente petróleo de por medio, sí. Sucedió en el torneo planetario de fútbol España 1982. Francia le estaba ganando cómodamente a Kuwait 3-0 cuando en el minuto 80 el francés Alain Gires le metió la cuarta baguette en el Kuwait. Los defensores kuwaitíes rodearon enfurecidos al árbitro Miroslav Stupar, pues alegaban haber escuchado un silbato desde la tribuna que los había confundido. Pero entonces algo insólito ocurrió. Desde su palco de lujo con excusado de oro, el jeque Fahad al-Ahmad al-Zabar, el Fajas para los arbanos, ordenó a sus jugadores retirarse del partido y, minutos después, él mismo invadió el campo para presionar al silbante. El pobre árbitro Stupar, que había visto muchas películas de Rambo, prefirió no meterse con un árabe y anuló el gol. El numerito completo duró unos 8 minutos y después de eso, Francia, sin perder la elegancia, volvió a anotar y se llevó el partido 4-1. Las consecuencias fueron duras. El árbitro Stupar fue suspendido de por vida y Kuwait multado con $10,000, que seguramente el Fajas sacó de su monedero del cambio. Pero eso sí, se dio su gustito y se ganó su lugar en la historia. La moraleja de esta historia es: nunca pierdas la cabeza por un pito imaginario.
1: Wow, gran lección sin duda, pero yo no sabía esta historia, pero por lo que veo, o sea, a cada rato meten mano con las decisiones arbitrales.
2: Imagínate,
1: figuras de poder.
2: Desde España 82.
1: Es increíble.
3: ¿No? Alberto Lati.
2: Influencia, pero ahora lo que más sorprende, perdón, son los $10,000 de multa, ¿no?
1: Sí, es muy poco. Es
3: payasado.
1: ¿Para un jeque?
3: Sí. Me pareció muy ojeque de su parte,
1: la
3: por
1: verdad,
3: cierto.
1: Sí.
3: Pero mi querido Lati, ¿es verdad esta historia que nos acaban de relatar?
4: Espléndidamente bien relatada. De hecho, cuando fue la tarjeta perdonada, la suspensión perdonada a Balogun por una presunta intervención política, lo que yo explicaba era que el único precedente que venía a mi mente era esto. Cuando se metió el jeque a la cancha en el partido en el Estadio José Zorrilla en Valladolid y logró invalidar ese gol de Francia. Cosas trágicas del destino. Cuando se da la intervención de Irak, que hace la invasión de Kuwait a inicios de los 90, este jeque moriría en el palacio porque no alcanzó a escapar con el resto de la familia del emir, y ahí terminaría sus días, ¿no? En ese momento en el que el Irak de Saddam Hussein invade Kuwait, luego vendría la primera guerra del Golfo y demás. Pero sí es cierta esa historia, tal como se cuenta, para absurdo máximo.
3: ¡Qué barbaridad!
2: El desenlace del jeque, eso es lo terrible. El karma,
1: a veces el karma sí funciona, a veces sí funciona. Digo, no creo que debió de haber perdido la vida por
3: eso. ¿Sabes qué? Por lo menos en esa época había cierto decoro en mantenerlo oculto. El descaro de Donald Trump es nauseabundo.
1: Bueno, pues ya viste para lo que le sirvió, ¿no? Para absolutamente nada.
3: 4-1 les dejó la belga.
2: A ver, pero de acuerdo a la falta es el castigo, ¿no? O sea, el karma, pero pues un golecito para que le toque el bombardeo en el palacio y no pueda salir.
1: ¿Alcanzará el karma Donald Trump? No lo sé, pero han sido ese momento, de verdad.
3: Entonces, el resultado de ese partido fue pura de árabe.
1: Sin duda.
2: Tal cual.
1: Sin duda. ¿Sí? Oye, Alberto, ¿cómo comparamos este asunto de veras, las dimensiones con lo que sucedió con Donald Trump, que me pareció de verdad increíble que se hayan doblado la fififafa y el señor Infantino ante él?
4: Es que este episodio fue a la vista de todos, porque el jeque entró a la cancha, empezó a gesticular y le dijo al árbitro: o lo anulas o nos vamos. Y lo anularon el gol, ya luego Francia haría otra vez gol y terminaría ganando 4-1. Era partido de fase de grupos, no afectaba demasiado para el devenir del torneo ese instante. Lo del episodio de la tarjeta de Balagún, ahora hay nuevas revelaciones de que del comité disciplinario de la FIFA, que es, me parece, 27 individuos, 27 componentes, solamente uno decidió, el miembro emiratí, fue el que tomó la decisión de decir, hacemos caso y le quitamos la tarjeta. Esta caja de Pandora va a traer mucha cola, ¿eh? Yo creo que el tema no ha terminado ni por mucho, porque desde Europa vendrán presiones muy fuertes a Infantino. Yo sé que el tema de moda en redes ha sido que si Argentina, que si el gol de Inglaterra pegando en el cable de la cámara Spider. Este es el tema serio que va a perseguir Infantino, y en una de esas no va a terminar por librarla, ¿eh?
2: A ver, perdón, voy a apelar, Lati, a tu extraordinaria memoria, y es reciente. ¿Acaso no le quitaron a Cristiano Ronaldo 2 partidos que tenía de suspensión para el inicio de este Mundial?
4: Antes de suspender, te voy a decir la diferencia.
2: Ajá.
4: Antiguamente, cuando te expulsaban en la eliminatoria y ya no alcanzabas a pagar partidos, no podías jugar con tu selección el debut. ¿Te acuerdas el 94 de Beto García Aspe?
2: Sí, García Aspe.
4: Que Beto no pudo jugar contra Noruega, ¿no? En aquel
2: sí,
4: partido.
2: Correcto.
4: Por traer una suspensión de la eliminatoria.
2: Sí.
4: Para esta eliminatoria buscaron ser más laxos. Por ejemplo, Moy Caicedo de Ecuador y Otamendi se trenzaron en el Ecuador-Argentina y los perdonaron, les dieron una amnistía y pudieron jugar. En el caso de Cristiano, se colocó como un castigo condicional, dependiendo de reincidencia, pero que se anticipó a que hubiera castigo. Lo diferente de Balogun es, primero, que estás en el mero torneo. Eso no tiene precedentes.
2: Sí.
4: Y segundo, otra situación, que ya había castigo y se revirtió. Con Cristiano no llegó a haber castigo, evidentemente. Y hay que dejar claro que en la Liga Española, en la Liga Inglesa, sí es común que se pueda apelar una suspensión. En un torneo como un Mundial nunca había pasado.
3: Y menos con la evidencia del VAR tan clara, ¿no?
2: No, eso ya, porque nadie duda que sí era falta y que sí era roja, ese es el tema.
3: Pero el descaro en las tranzas del fútbol, según me acaba de corregir mi querido Beto, es ya de varias décadas atrás, ¿no? No hay pudor ni siquiera.
1: Y el descaro de Donald Trump para esa y 20,000 otras tranzas y mentiras, pues ya es una cuestión que conocemos todos, ¿no? No creo que le quite el sueño ni tantito.
2: A ver, pero desde las primeras Copas del Mundo, en el 34, Beto Lati, ¿no? Gana Italia. Pues prácticamente por decreto, ¿no?
4: A ver, no había en aquella nacido. Copa del Mundo, los mejores dos equipos del planeta eran la selección española y el Wunder Team, el equipo maravilla, equipo milagro austriaco. Quiso el destino que le tocara a Italia, la Italia de Mussolini en cuartos de final, la selección española. En esa época no había definición por penales ni tiempos extra. Bueno, sí había tiempos extra, pero no había penales. Terminó el partido empatado, se fueron a tiempos extra y se repite el partido un día después con un problema, que la brutalidad y salvajismo de los jugadores italianos dejó al menos a 7 futbolistas titulares españoles con costillas rotas, narices rotas y demás. El divino Zamora no pudo jugar al otro día y tampoco 6 jugadores titulares de España más. Un día
3: madre
4: después.
3: Mía.
4: 24 horas después se repetía el partido, Italia volvió a jugar, anularon un gol a España a todas luces, genuino, e Italia avanzó. Le tocó contra Austria, colocó Mussolini a un árbitro sueco, Iván Elkin, si no estoy mal con el apellido. Tanto le gustó que lo repitieron en la final. No es común que se repita el que te pita la semifinal, luego en la final, y que Mussolini le dio un premio a los árbitros, un trofeo más grande que la Copa Jules Rimet que se entregaba al campeón. Estos factores del trofeo son evidentes, ¿no? Y Mussolini se lo entregó a Iván Elkin, según yo, sueco.
1: Pues no, fíjate. No,
2: ¿hay más descaro que ese?
1: No, no, es no lo hay, pero aquí otra vez podemos hablar de karma, ¿no? Porque Mussolini acabó colgado de cabeza junto con su amiguita Petacci.
3: De un balcón.
1: Entonces, pues, la cosa terminó mal para el dictador.
3: Pero estamos mal los humanos, o sea, es un juego, son muchachos pegándole un balón y ya.
4: Les voy a contar algo, Eduardo.
1: Vas.
4: Hasta antes de la posposición de los Olímpicos de Tokio por la pandemia, solamente hubo unos Olímpicos que tuvieron que posponerse. Y fue en la antigüedad. Y se pospusieron porque el emperador Nerón, antes de que se le ocurriera quemar Roma, mucho antes, okay, decidió que él quería competir y movió la fecha del evento cuando se diera su visita. O sea, no decide hasta Trump que diga, híjoles, los de Los Ángeles 2028 los movemos tantito para...
3: Y para que yo pueda competir.
4: Y fue proclamado campeón de la carrera en carroza, con todo y que su carroza volcó. Igual dijo, yo gano, y él ganó.
1: Pues sí,
4: pero
1: es
4: también
1: que...
4: también había competencias... culturales. Fue proclamado campeón de la competencia de canto. También Nerón. Tú dime qué tan bien arbitrados estuvieron.
1: Pues creemos que no hemos cambiado.
3: Han cambiado mucho las cosas.
1: Esto. Sin duda, al poder le gustan las loas y los aplausos.
3: Pues, si vas a Corea del Norte, es Nerón, es campeón de todo.
1: Correcto.
3: Kim Jong-un hoy en día es el más efecto. Pistola de toda la población.
1: Bueno, y luego teníamos aquí, en una medida menor, pero teníamos a los políticos que ganaban carreras de 20 kilómetros, ¿no? ¿No se acuerdan del madrazo que ganó un maratón?
2: Ganó el maratón de Berlín, claro.
1: Imagínate.
2: Corrió 5 nada más.
1: Oye, pero además en un deporte donde estás compitiendo contra ti mismo, ya te haces trampa tú solito, güey. ¿Cómo no te vas a robar hasta las chapas de
3: la publicó la foto levantando los brazos.
2: La madraciña se llama. Sí.
4: Dijeron de Corea del Norte.
3: Sí.
4: El predecesor, el padre de Kim Jong-un, Kim Jong-il, el anterior líder máximo, tenía publicado un registro de golf que se reía en la PGA porque no lo tenía Tiger. No lo tenía ningún gran golfista de la época.
3: Y decían, 18 hoyos
4: sí,
3: en
4: el registro del camarada. El camarada Kim tiene este registro. Bueno, ok, lo tiene, ok.
1: ¿Qué le decimos? Pues sí, ni modo que
2: también
1: no.
2: Hay un caso, perdón, ya entrado. Sí, gastos en Libia, ¿cierto?
3: Gaddafi.
2: Sí, con el hijo de Gaddafi, exactamente. Y fue Bilardo el que lo puso a jugar en la selección, pero además era el ministro de deportes y era como el presidente de la federación también de fútbol.
1: Era un tronco.
2: Él solito se metió a jugar con la selección, ¿tú crees que no? Pero después fue a jugar a Italia, también hizo lo mismo, ¿no? Obligó a que lo metieran a jugar.
1: ¿Qué pasó justo ahí en esos partidos, Lati? Ajá.
4: A ver, Saadi al-Gaddafi era futbolista, era el hijo de Muammar, y él decidió tener un equipo y luego hubo problemas porque... la afición lo abuchaba y el líder Gaddafi decía, ¿por qué abuchan mi nombre? Decían, es que no es contra ti, es contra tu hijo. Entonces decidió buscar que jugara en otro lado y aprovechar unas inversiones en Italia para mandarlo a jugar al fútbol italiano. Con tan mala suerte que después de debutar unos minutos, dio positivo por nandrolona. Entonces jugó poco, jugó mal y terminó dopado.
1: Además, bueno, todo último, mal.
4: Cuando en la primavera árabe fue depuesto Muammar al-Gaddafi, se supo que estaba intentando Saadi venir a México por Cancún buscando escapar de pues, la persecución que se le puso muy complicada. ¿Te acordarás? Las imágenes dantescas en las cuales terminó Muammar al-Gaddafi, ¿no?
3: Sí, horrible. Un verdadero funeral de Estado, el que le dieron
1: sus
3: paisanos.
1: Le acabaron guardando en sálvase a la parte, la mitad del armamento del país.
3: Dejaron el cadáver una semana completito para que todo el mundo pasara a patearlo. Ese es un funeral de Estado y
1: qué
3: no pedazos.
1: Qué horror. Pues bueno,
2: ahí está.
3: Pero bueno,
2: unos ejemplitos.
3: Sigamos, dejemos la política de lado y vayámonos de regreso al bello mundo del deporte, donde todo es puro y limpio.
1: Ajá.
3: Es turno de conocer a fondo a una de las más grandes figuras del torneo. Me refiero al gran y joven español Lamine Yamal, solo 19 años, conocido en todo el mundo, excepto al parecer en el vestidor de su propio equipo, porque sus compañeros no saben ni cómo se apellida, porque
1: ¿perdón?
3: Yamal no es su apellido.
1: Ajá.
3: Es como... José Ramón, Lamine Yamal.
1: Es nazaragüi, pues.
4: Te explico, Estaquita.
1: A ver, vas.
4: Nació de un matrimonio casi adolescente. El padre llegado desde Marruecos, la madre llegada de Guinea Ecuatorial, y no tenía dinero para el alquiler. Y dos personas se apiadaron del matrimonio casi adolescente y les dieron alquiler gratis. Uno se llamaba Lamine y el otro Yamal. Por eso el nombre de Lamine quedó de esa manera. El apellido es nazaragüi, aunque nunca lo utiliza. Y así fueron los comienzos de este muchachito que de bebé posaba con Lionel Messi bañándolo.
1: Pero fíjate
2: que hoy es su cumpleaños.
1: ¿Hoy es su cumpleaños?
2: Hoy es
1: muy bien.
3: Hoy cumple 19, hoy va a ser fiesta 19. Otra vez.
2: Como la de los 18, no porque está concentrado, hoy se va a portar bien.
1: Pero yo no dejo de impresionarme de estas historias de precariedad absoluta de donde salen estos superjugadores de nivel mundial. Y de verdad, son muchas las vidas que se gestan en estas condiciones tan adversas, ¿no?
3: Diego,
1: no tienen
3: Armando,
1: tus papás
3: Pelé.
1: Para... ¿Eh?
3: Diego Armando, sí, Pelé, sí, todos sí, ellos. Lo más bajo sí. Del estrato
2: social. Pero el papá también... Le gusta el poder y le gusta el dinero, ¿verdad, Beto Lati? ¿Cómo se ha vuelto?
3: ¿Papá de Lamín?
2: El papá de Lamín Yamal.
1: ¿Cómo se ha vuelto qué?
4: De hecho, alguna vez.
2: Pues se ha vuelto un despilfarrador de dinero.
4: Él era del Madrid, pero le paga el Barcelona. No, el papá puede llegar a ser un problema en la carrera de Lamín si no lo controlan. Se plantea que desde que Jorge Méndez, de los representantes más poderosos del mundo, el que fuera de Cristiano Ronaldo, de Mourinho, de tantos más, colocó una cláusula pagándole un dinero al papá con la condición de que no se acerque a entorpecer el ambiente del hijo, porque la mamá tiene un ambiente mucho más sano. De hecho, de las imágenes más bonitas del torneo es el hermanito de Lamín, hermano, sí, medio hermano, es hijo de la mamá, que aparece por todos lados haciendo caras y risas.
2: Okay. Sí, desde luego. Y en el Balón de Oro del año pasado, el papá llevó como a 50 personas, ¿no? Todos VIP, todos, y armó un desmadre para que todos los atendieran bien. Para
1: Eduardo diciendo que era el limpio mundo del deporte y además más truculencias por todos lados con la familia de este muchacho. Pero
3: salió
1: bueno.
3: Peor que el papá de Britney Spears, güey.
1: Imagínate, señor.
4: Cada que mete gol... hace un 304 con las manos, los últimos tres dígitos del código postal de Rocafonda, el barrio obrero del que surgiera, para recordar el origen, para recordar los inicios. Cuando el Barcelona lo detecta, el Barcelona le plantea algo que normalmente no plantea a los niños que viven en la zona conurbada de la ciudad catalana, que se mudara a las instalaciones de la cantera del Barcelona para alimentarlo ahí, cuidarlo ahí, que estudiara ahí, y sacarlo de ese ambiente, y fue un paso muy importante para Lamín. Seguía viviendo, seguía yendo los fines de semana a ver a la familia, pero eso le permitió poder tener otro paso al profesionalismo y vivir bajo unas condiciones diferentes y dar pasos agigantados. De hecho, Lamín llegó a debutar en primera teniendo muy pocos minutos de fútbol cancha, porque hasta antes jugaba en partidos que ni siquiera eran de 11. Fue un salto demasiado rápido, demasiado fulminante, pero sí es de las grandes joyas que han aparecido. De hecho, yo te diría que el récord de Lamín, siendo tan decisivo en la Eurocopa que ganó España a los 16 años, solo se puede equiparar a lo que hizo Pelé a los 17 para que Brasil fuera campeón del mundo. Sí. O sea, con 16 años, hacerle el gol que le hizo a Francia en una Eurocopa no tiene precedentes.
1: Correcto.
3: Estamos ante el nuevo Messi o el nuevo Pelé.
2: Sí,
3: nuevo
2: desde Diego luego, Armando. Pero ojo, lo del papá es bien importante. Que se aleje del
1: papá ya que se quite de ahí, ¿no? Papá ya que se haga a un lado.
2: Su papá ya se hizo millonario.
1: Papá ya que se abra. Ya, adiós. Bye. Suficiente. No más. ¿O no? Ya es momento, güey. Ábrete a él. Adiós. Ábrete, Sésamo.
3: ¿Cómo le haces, güey? Tienes la cabeza llena de estiércol, güey.
1: Son mis antojos de decir increíble. Cosas así en los programas.
2: El comal le dice a la olla.
1: Exacto.
2: También,
1: pero,
3: vamos a escuchar a los compañeros de la Lamín Yamal allá en la selección española.
0: Es el apellido de Lamín.
6: Yamal.
0: Tiene dos, ¿no? O tres. No sé cuántos tiene ya. Uf, Evana o algo así.
3: ¡No saben!
1: No saben, pero en la playera dice su nombre. Lamín. Se llama Lamín Yamal 19. Ahí está, güey. O sea, ahí está. Ese es su nombre.
3: Qué burro. Sería como que yo no supiera que tú te apellidas José Ramón Estaca.
1: Correcto. Lo de San Cristóbal se quedó en el camino. Ya soy el Estaca. Pero bueno, la verdad, le pueden llamar. Pero si no les contesta, pues les va a colgar. O sea, no sé. Nadie sabe bien cómo se llama este brother. Nadie lo sabe. Oye, además de todo, en la selección juegan otros jugadores con nombres sugerentes, mi querido Lati, Félix y Eduardo. Están Pedro Porro y David Raya. Yo me quiero ir de fiesta con ellos, güey. Ponerme hasta la cucurella, güey. No, hasta, pero bien puesto.
4: Hoy por hoy, ¿prefieres a Porro o a Raya?
1: Hoy por hoy no me meto drogas. Abusé de las rayas en los 90s, ya no uso esa droga asquerosa, y nunca fui muy proclive a fumar mota.
3: Ha fumado como 1000 veces en su vida.
1: Y no me gusta.
3: Y sigue
1: no
3: diciendo, voy a ver si ahora sí cae bien. Nunca le cae bien.
2: Y nunca le cayó bien.
1: No, en realidad lo que me gusta ahora, hoy por hoy, son unos deliciosos martinis sucios.
3: Lo de siempre, este güey es borracho,
1: sí,
3: es lo que es.
1: Sí, sí, sí.
2: Ah, pues somos del mismo.
1: Correcto. Sí. ¿Ya usaste tu kit Bombivant o no?
2: No, todavía no.
3: No, está trabajando. Vamos,
1: hay que estrenarlo, no, no, hay que estrenarlo.
2: Aquí podemos venir a hacer...
1: Está a la venta, en Mercado Libre, si quieren comprarse su kit Bombivant.
2: Está formidable, gracias. No lo hemos mostrado aquí.
1: Hay que mostrarlo.
2: Pero por lo menos hacer un algo sucio.
3: No, no, no, le digas, no le des ideas, quién sabe qué vaya a mostrar, pero bueno.
1: No se vaya a aventar.
3: Es muy joven aún, cumple hoy 19 años, me informa Félix. Ya alcanza el timbre en las ruedas de prensa. Y no solo sabe responder con soltura, también tiene la receta para evitar las críticas. Y se llama ganar. Adelante, Lamín.
6: Bueno, a la gente que utiliza tu juventud muchas veces, ¿no? 17 años, llevas poco en la élite, pero muy intenso, que dice que igual estás demasiado crecidito y tal. ¿Cuál es la respuesta de la Miña Mala a todos estos comentarios? Gracias.
7: Qué bueno. Mientras gane, no me pueden decir nada. Cuando me ganen, sí.
3: Que gane nadie me va a poder decir nada. Y de inmediato, David Faitelson aceptó el reto y dijo, ¿quieres ver cómo sí puedo? ¿Quieres ver cómo sí puedo?
1: Pero ¿sabes qué? En lugar de ganar, mejor que organice una rueda de prensa diaria y que no le pregunte nada importante y ya. O sea, porque no tiene ganas de contestar, no quiere decir nada, está bien, ni modo.
3: Sí.
1: ¿Qué se le hace? Pero ¿sabes qué? Lo mismo dicen en Morena.
3: ¿Qué?
1: Mientras yo gane, nadie puede decir nada y me voy a robar todo. Bueno, los gringos sí pueden decir algo. ¡Uy! ¿Qué tal hoy la
3: ¿Qué tal los audios de la gobernadora?
1: ¡No, hombre, chulísimo! ¿Los oíste latín? No,
2: poniéndonos de acuerdo.
3: No es el espacio correcto.
2: Para... No podemos hablar de...
1: Yo les puedo hablar de lo que quieran. Sí, queridos del
3: pero
1: FBI.
3: Aquí, porque ayer, la última vez que fui, no me gustó. Mejor aquí en México.
1: Y luego no les gusta que les digan narcopartido. Bueno, está bien.
3: Pero bueno.
2: No, eso sí se puso macizo. ¿Vamos a ir a una pausa o algo así?
3: Todavía no.
2: ¿Todavía no? ¿Puedo poner otro tópico?
1: Sí, claro, ¿cómo no? ¿Sí?
2: Da tiempo para que Lati también...
4: Ya no brinques, ya no brinques.
2: No, Lati. Es que fíjate lo que son las cosas, no, la comparación.
4: Me lo mandó Eduardo de corte, me
1: espanté. No, es que no, ¿viste cómo cayó? ¿Viste cómo cayó, Lati?
2: Cuando
1: porque
2: vengas para acá, te brinco encima, nada más.
1: Yo pensé que iba a rodar, pero no rodó, cayó plano.
3: No regresar nunca, güey, se va a quedar en Dallas. No amenaces.
2: O sea, venga para
4: en
2: Dallas.
4: En términos de las piedritas, al agua no hizo patito. Simplemente...
1: Correcto.
4: Cayó, se hundió.
1: Correcto, se hundió. Como
2: oye, Lati, espérate, no quiero perder la oportunidad. La Miña Mal cumple 19 años, mismos que tiene Cubarsí, sí, el central del Barcelona, que por cierto vale 80 y tantos millones de euros. Pero fíjate, condiciones tan opuestas de cómo surgieron como futbolistas y tienen la misma edad. Nada más que uno se lleva malos reflectores, probablemente porque es delantero, ¿no? Pero podríamos compararlos también, ¿no?
4: Me parece que, a ver, lo de Cubarsí es tremendo, ese nivel de seriedad, de frialdad, de dominio, de instinto, a esa edad sí es muy llamativo, pero la electricidad que tiene Lamín con el balón es lo que hace que la gente vaya al estadio, o sea, es un tipo que verdaderamente por eso polariza, por eso divide, luego añadimos factores, apenas en Qatar 2022, él todavía no había debutado, tenía la tierna edad de 15 años, apareció él festejando cuando Marruecos eliminaba a España, porque finalmente ese padre marroquí, él todavía no decidía para quién jugar. Fueron gestiones de la Real Federación Española de Fútbol para que se quedara con ellos. Yo creo que lo de Lamine es muy diferente a lo de Cubarsí, entendiendo que Cubarsí a esa edad no es normal ver ese tipo de capacidad para jugar de central.
2: Precocidad al fin y al cabo.
1: Sí, bueno, pues oye, un muchachito de 15 años decidiendo para qué país va a jugar, imagínate nomás.
2: Dos titulares en la selección de España de 19 años.
1: Increíble, increíble, el buen Lamín.
3: Dicen que ya nos callemos ahí en cabina, vamos a hacer una pequeña pausa, cosa de nada, ya verá, y no se despegue porque al regresar vamos a analizar la figura de Ousmane Dembélé. Y también le tenemos un chisme sabrosísimo. No voy a decir ni de qué. Al regresar van a ver quiénes podrían ser la pareja del momento en el planeta.
2: Wow.
3: Esto es La Delantera. Volvemos.
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1: El gobierno de Jalisco invitó a emprendedores a aprovechar los servicios gratuitos de la Red de Centros de Innovación y Emprendimiento en Puerto Vallarta. Puerto Vallarta será sede del 5º Congreso Latinoamericano de Inocuidad Alimentaria, que se realizará el 15 y 16 de julio. Jalisco mantuvo la reducción en reportes de desaparición de personas durante el primer semestre y mejoró los resultados en localización de personas.
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2: En este asunto
3: aquí estoy,
2: de.
3: Aquí estoy.
2: Ahí está el muchacho Lati, siempre pendiente. Además, como es una joven figura emergente, está siempre atento de lo que pueda pasar.
4: A diferencia de Félix, que ya se queda dormido en los cortes comerciales.
2: No.
4: Despierta, Félix.
2: No, como los periquitos, Lati. ¿Tú sabías
5: a
2: eso?
5: A medio palo.
2: Eso es lo que le pasa a Félix. De repente nada más veo que clava el pico.
4: ¿Sí? ¿Y se siente bien?
2: Como en el pechito.
4: Sí. ¿Necesita algo?
5: Listo para clavar.
2: ¿Por qué saltó usted del escritorio?
5: Bueno, como si fuéramos de veras, diferencia de 20 años.
4: Eso les va a encantar.
5: ¿Cuál?
4: Les traemos un chismazo calientito recién salido del horno. La reina de belleza mexicana, la mismísima Miss Universo, la guapísima Fátima Bosch.
2: ¿A la que le compraron el título?
4: No, no le compraron el título.
2: ¿No?
4: Yo vi ese, yo me tocó traducir ese evento. Y sin duda era la mejor.
2: Ah, qué bueno.
4: No había duda al respecto.
2: Qué bien, qué bien.
4: Bueno, Fátima Bosch se va a casar y va a tener hijos con el delantero inglés Jude Bellingham. Bueno, ese puede ser el final de este cuento, porque al parecer lo quieren, como dicen los chavos ahora, shipear.
2: ¿Por qué shipear? ¿Como the relationship?
4: The relationship.
2: ¿Shipear?
4: Exactamente. El shipeo es algo ya de muy común en México, güey. No okay. sé cómo lo veas, ¿verdad? Regina, no me dejarás mentir. ¿Sí? Bueno, pues lo están shipeando, es decir, lo están echando, no, ni se conocen.
2: Echando al ruedo.
4: Echando al ruedo juntos. Imagínate qué belleza de hijos tendrían Fátima Bosch y Jude Bellingham. ¿Se te hace guapo Jude Bellingham?
5: Es muy galán, sí, sé que es muy...
2: ¿Se te hace gordo? O sea, ¿como pasado de peso?
5: No, se me hace más como largo.
2: Se te hace largo, ya, sí.
5: Déjame de casino,
2: 1.90. Es un tipo muy alto, sin duda.
4: Vamos a preguntarle a la principal interesada, Fátima Bosch, Miss Universo, orgullosamente mexicana. ¿Qué onda con Bellingham?
6: El más guapo.
7: Bellingham.
6: ¿Cuál
7: vamos?
6: Fíjate que he visto un montón en Instagram que me han chipeado con él. Digo, juega súper bien fútbol, pero tendría yo que conocer porque creo que lo más importante, o sea, esté guapo o no, yo creo que es que la persona sea buena.
2: Oye, Fátima, pero... Ok. Está bien. Me gustó lo del término shipear, ¿eh? O sea, no hay nada más noble que querer que dos personas terminen
8: yo
2: al unísono.
8: Yo pensé que era enviar de shipping.
2: No, es shipear de relationship.
8: Ah. Sí, ya entendí, claro, sí. Cupido.
4: Pero no es que terminen al mismo tiempo, güey, es que terminen juntas las dos personas.
2: Cupido, Lati, es Cupido bueno. El que une a las personas. En realidad. Ay. Me pregunto, no sé, pero bueno, a ver.
5: Sí, no, y perdón, el shipear no es de estamos en el mismo barco también puede ser.
4: No.
2: Bueno. Los rumores están ahí, o sea, se dice, ¿no?, que ese título fue comprado. O sea, si le compraron el concurso de belleza, que no le compren al jugador.
4: Ay, por favor, ya.
2: Bueno, son rumores, pero se dice.
4: Cubeta de cangrejos ganó.
2: Se dice, se dice. Legítimamente,
4: Fátima Bosch.
2: Y su papá también ganó mucho, creo.
4: Sí,
2: fue bien.
4: Él en sus negocios, que tiene que ver una cosa
2: con otra. No, son rumores, yo no estoy diciendo que sí o que no.
4: Dijo Fátima que antes de aceptarlo quiere ver a Bellingham en la etapa de traje de baño. Bienvenido de noche.
2: Pero ¿sabes qué? Me gusta que Fátima pueda hacer lo que la selección no pudo. Me gusta la idea, okay. La verdad, está muy bien.
4: ¿Qué?
2: ¿Verdad? Vamos a dejarlo de ese tamaño, fíjate. Un fantasma recorre Europa. Bueno, más que un fantasma, es un rumor, otro rumor. Se dice que el delantero francés Kylian Mbappé y la actriz española Esther Expósito, pues andan también, digamos que...
4: Son novios.
2: Que juntos, son novios.
4: ¿Qué? ¿Tú sabes?
2: Se quieren.
4: Se besan sus bocas
2: novios.
4: Y todo. ¿Tú sabes algo acerca de esto? Yo sé que no es tu área, mi querido Beto, y es medio asqueroso preguntar estas cosas, pero ¿verdad que sí hay rumores de que son novios Mbappé y Esther Espósito?
8: No, de hecho, ya se les vio juntos en varios sitios, sí. O sea, sí, eran pareja.
2: Me gusta que... ¿Cómo encarnó en periodista de espectáculos? No, ya se les vio juntos en varios
4: sitios. No, pero no lo hizo así. No lo hizo así. Pues ya han salido en varias fotos juntos, yo supongo que lo que nos dicen los rumores
5: no se
4: es
5: escapa
4: cierto,
5: una,
4: ¿verdad?
2: Lo que se ve no se
4: está
2: juzga,
4: en todo.
2: ¿Cómo era?
5: Impresionante.
4: Lo que se ve no se pregunta. ¿Pero qué creen?
8: Si el río suena...
2: Es que agua lleva. ¡Exacto!
8: Eso.
2: Ahí está.
4: ¿Qué hemos hecho con este programa?
2: No sé, pero me encanta.
4: Delanteándose.
2: Cada vez me gusta más.
8: Qué vergüenza.
2: Cada vez me gusta más.
4: ¿Dónde está Patty para cantar el jingle de Delanteando?
8: Lo peor es que en Dallas... la gente me pregunta por la delantera con Hugo Freire. Yo les digo, ya no lo vean, ya no lo escuchen.
2: Por favor.
8: Pero no. Sí, sí, tengo que agradecerle mucho a la gente. Lo mismo en Miami, ¿eh? Yo no pensé que de este lado tanta gente. Claro. La verdad es que nos han seguido muchísimo.
2: Gracias.
8: Por
2: gracias.
8: La cadena W, por Claro Sports, por imagen. Muchísimas gracias, porque sí fue un home run este programa. Es buen momento para decirlo cuando nos queda una semanita más de este gozo.
4: Nos voy a extrañar.
2: Correcto. Y le agradecemos muchísimo al público, de verdad, que se ha expuesto a esto, que no ha tenido miedo de contaminarse y que ahora ya pues se les ha hecho costumbre o incluso adicción.
5: Claro, y recomendamos
8: deja
5: mucho el
8: capítulo
5: uno.
8: A mí
5: uno.
8: Que me contaminé.
2: Además.
8: Público, como sea.
4: Pobre sí. Beto, ¿qué culpa?
8: ¿A mí?
2: A ti te contaminó Félix.
8: ¿Más contaminado fui yo?
5: Yo sí. No. No, estamos recomendando mucho el primer capítulo cuando te pusiste a alburear. Indiscriminadamente e incesantemente.
4: Fue es un el ensayo que... al aire.
2: Nada más.
4: Fue una serie.
5: ¿Salió al aire?
4: Una comedia de equivocaciones, eso es lo que fue.
5: Lati está muy orgulloso de ese capítulo.
4: Bueno, pero ¿qué creen? Regresando a Papé soltando. Y a Esther Expósito.
2: Nos estábamos soltando, correcto, apenas. Perdón, ¿qué dices, Eduardo?
4: Nos estábamos conociendo, literalmente. Exacto. Ninguno de los dos ha confirmado nada, pero ya los cachamos. Agárrense ahora de su compadre, ahí les van las imágenes.
2: Ahí está Esther afuera del coche, está
4: guapísima, por cierto.
2: Mbappé adentro del coche.
4: Que tiene lo suyo también.
2: Está por abrirle las puertas del coche para que se meta al coche.
4: Sí, claro, para que se suba al
2: y ahí está, ¿no?
4: Al móvil.
2: Que te subas al coche con una mujer quiere decir que estás teniendo sexo con ella, sin duda. ¡Ya! Si se subió a tu coche, se está subiendo a todos lados.
4: Te la estás dando, ¿no?
2: Ya, no hay otra explicación. Qué chismográfico y horroroso, horroroso asunto. Pero bueno, la señorita Espósito se dejó de recoger por Mbappé. O sea, la recogió en el auto y se fueron juntos seguramente a coger un vuelo internacional, como dicen, ¿no? Se fueron por ahí.
4: Pero mientras son peras o manzanas o baguettes o buñuelos y en vísperas de semifinales, un inteligentísimo aficionado español le envió a Esther Expósito, también española, un mensaje suplicando por un simple y sencillo favor con Mbappé.
2: A ver.
4: Adelante.
3: Hola, Esther, ¿cómo estás? ¿Qué tal? España-Francia, semifinales. No nos jodas, por favor, Esther. Tienes que hacerlo por España, tienes que hacerlo por tu país, ¿eh? No te voy a pedir que lesiones a Mbappé, pero, oye, tráenoslo cansado, una noche dura de cardio, que no se pueda levantar al día siguiente. Por favor, te lo pido, Esther. ¡Hazlo por España!
2: O sea, que lo
4: ¡acábalo!
2: Deje, que lo deje acabado y terminado. ¿Qué opinión te merece este audio, señor Lati?
8: Digo, le están pidiendo un acto de patriotismo, evidentemente.
4: Correcto. Claro.
8: Pero... ni Esther se puede meter a la concentración francesa que está aquí, 3 cuadras para allá, de hecho está la calle cerrada. No pueden entrar las esposas y las parejas, son momentos de absoluta concentración.
2: Ok.
4: ¿Qué? ¿Y entonces cómo le hacía la selección mexicana para meter escorts?
2: Es que eran bueno, no, es que sí entraban, porque no. Nadie sospechaba de ellos.
4: No eran las concentraciones. No fue en las concentraciones, ¿no? Fue una fiesta privada.
2: Oye, pero ¿a poco de veras es invulnerable? O sea, ¿no puedes hacer alguna tranza, Lati, para entrar? O sea, no creo así que sea férrea la vigilancia que tienen para que no entre nadie.
8: A ver, en la ya de por sí muy exitosa carrera de Kylian Mbappé,
2: ajá,
8: el día de mañana es uno de los 6 días más importantes que jugará en toda su carrera, ¿eh? Y entendiendo que ya va en su tercer mundial, llegando al menos a semifinales. Entonces, yo creo que el primero que se va a cuidar concentrado en lo que debe es el futbolista. Yo supongo, más allá de si alguien puede llegar a colarse, meterse, entrometerse o demás.
4: No, pero es Esther Expósito, o sea, este güey, si, nadie se podría resistir, ¿no?
2: ¿A qué? O sea, dice ya.
5: La concentración, o sea, puede ser dentro de una semana, ¿no?
4: No.
5: Tiene que ser ya por el encargo del
2: bueno, es
5: paisano.
2: Que acuérdate que cuando urge, urge, Félix, ni modo.
5: Sí,
2: o sea, cuando urge, urge.
4: Sí, la llamada es la llamada sí,
5: se me ocurrió una anécdota. Naturaleza. Cuando sea el momento me dicen.
2: Pues sí.
4: De una vez, este es el momento. Dilo.
5: ¿Se acuerdan que hablábamos de los técnicos bañosos?
2: Sí.
5: Sí, ok.
4: Bañosos.
5: Había uno, era muy, muy bañoso, entonces mandó a una señorita muy hermosa a la concentración y entonces le dijo, preguntas por, voy a decir cualquier nombre, por Juan Pérez, ¿no?
2: Ajá.
5: Y toda la noche te la pasas con él, me lo dejas agotado porque es el mejor jugador del equipo. Necesitamos neutralizarlo, que no
4: exista.
5: Totalmente, así.
2: O sea, al
5: entonces llegó la
2: señorita. De la osteoporosis.
5: Llegó la señorita al hotel y entonces preguntó, ¿quién es Juan Pérez? Y le dijeron, es el que está allá. Y yo, ¿qué? Y entonces, ¿usted es Juan Pérez? Sí, perfecto. Y lo empezó a seducir y demás. Y sucedió. Sucedió en la noche.
2: Lo que tenía que suceder.
5: Y sucedió lo que tenía que suceder.
4: ¿Cuántas veces?
5: A la noche.
2: ¿Y qué tal?
5: No sé, pero al día siguiente en el partido resulta...
2: pero ¿qué tal estuvo la noche? El partido
5: pues, no sé, yo no conocía.
2: ¿Cuántas veces? ¿Cuántas posiciones? Potro del amor, sillón no sé.
5: Lo dejó disecado.
2: Disecado.
5: Disecado, así.
2: Totalmente.
5: Al día siguiente, Juan Pérez disecado dio un partidazo. Okay. Dio un partidazo. Ajá. Movió a todo el equipo y ganaron los visitantes.
2: Ahí está.
5: Y entonces se le pregunta a la escort y le dice, ¿pero qué pasó con Juan Pérez? Y dice, yo estuve toda la noche con Juan Pérez.
2: Pero Juan Pérez estaba
5: pero
2: feliz.
5: Juan Pérez, este Juan Pérez, no. Caray, y resulta que...
2: ¿Se equivocó?
5: Sí, él era el papá.
2: ¡Ah!
5: Estaba en el cuerpo, que estaba en el cuerpo técnico también.
2: Oye, pero no será que...
5: Se llamaban igual. Y él estaba en el cuerpo técnico y decía, con razón, yo lo veía un poco ya grandecito para jugar.
2: Y no será Félix. No será Félix que su papá ya sabía que estaba salvando a su hijo. Y su papá ya se había dado cuenta de lo que estaba haciendo, o sea, y que lo hizo a propósito. Bien,
5: su papá ya no se abrió.
2: Ya
5: toda la noche.
2: No más.
5: Abrió toda la noche.
2: Alberto Lati, ¿puedes dar?
4: Digo que tenía un hijo que fue futbolista también.
5: Se llamaban de la misma manera.
2: ¿Puedes dar fe de esta historia, Alberto Lati?
5: No, no es tan sucio, Lati.
8: La verdad. No me imagino a Félix mintiendo, pero yo no la conocía.
2: No me imagino a Félix mintiendo.
5: Gracias,
8: ahora,
5: Beto.
8: En todo caso, me da gusto por el señor padre de Juan Pérez, por Juan Pérez padre, que tuvo una gran noche y luego al otro día su hijo jugó muy bien. O sea, tuvo fin de semana redondo el caballero.
4: Correcto, correcto. Pero a lo mejor así pasa, ¿no? A lo mejor después de una noche así brutal sales tan satisfecho contigo mismo, tan contento, con la autoestima hasta arriba... Que eras un partidazo, no necesariamente.
2: Ya, ya en el hijo. Gracias, güey, gracias. Que tengas un partidazo mañana.
4: No sabía ni qué, güey, ni por qué le tocó a él.
5: Bueno, ya hablamos en su momento, ¿no? De que
4: Habla.
5: No, ya lo dijimos en su momento que sí. No. Terminas, te sientes más...
4: Al kundalini.
2: Pero ¿a poco sí?
5: No el coitus interruptus, no.
2: No.
5: Ese no.
2: O sea, si no terminas la faena, pues.
5: Exactamente.
2: Si no te desgastas.
4: Eso es un coitus interruptus.
5: Sí, cuando
4: no.
5: Ya te vas a tirar de cabeza, te frenas en el abismo.
2: Así como te tiraste tú del escritorio.
4: Pero no quedas así como con de ganas de más, ¿no? No te quedas así como...
2: Oye, una pregunta. ¿El salto
5: después,
2: que vimos, Félix?
5: Después.
2: ¿Así saltas del ropero también? En esa posición de ataque, como vimos aquí.
5: ¿Ha sucedido?
2: Imagínense lo mismo, pero desnudo, Félix. Lati, imagínatelo tú.
4: ¡Uf, qué imagen, qué belleza!
2: Volando.
5: De hecho, fue una propuesta hoy que hice en Guadalajara cuando viajamos juntos, Lati y yo. No, prosperó. Pero la propuesta se hizo.
8: Yo creo que si Félix hace eso, su compañera de coreografía va a pensar que se le murió. O sea, porque sí fue muy... La manera de descender fue como si tuviera ancla, como si hubiera quedado...
2: Sí, ¿no? Como si estuviera amarrado
8: en un arrecife coral.
2: Sí, sin duda, sí. Estoy de acuerdo.
5: Va a pensar que se le murió y además que...
4: Y además fallecido. Que está...
2: Le murió a ti. Bueno, yo no sé, pero yo creo que regresando a Mbappé y a este Espósito, no va a caer Mbappé.
4: ¿Por qué?
2: Pues él está acostumbrado a la abstinencia, por eso les llaman Le Bleu. Porque los tienen bien bleu.
4: Dale, Le Bleu. Pero si Esther quiere sacar de concentración a Mbappé, mejor que le diga, ¿sabes qué, Mbappé? Haz lo que quieras. Pero ¿saben? Entonces sí se va a sacar un pedo.
2: Ahora, esto de es el verdadero patriotismo. Si yo fuera Esther, cantaría una rumba flamenca en pleno acto para dejarlo...
4: ¡Y olé, tío!
2: ¡Olé, tía! Ahí está. Sería un espectáculo maravilloso, ¿no?
4: Bueno, tú porque apoyas a España, pero hay mucha gente que le va a Francia también aquí en México.
2: Tiene que ganar España. Tiene que ganar España en esta final. No, no es cierto, digo, en la semifinal.
5: Es una final, está bien.
4: Todas son finales.
2: Es una final adelantada.
5: Claro.
2: Final adelantada.
4: Hasta la de tercer y cuarto lugar va a ser una final.
2: Ay, pero bueno, a ver, ¿a quién va a apoyar en la semifinal la señorita Espósito? ¿A la selección de su país, España, o al equipo de su novio, Francia? Pues, sin ninguna intención maliciosa, se lo preguntaron y ella respondió de manera enigmática. Chequen esto.
7: Ahora le estás haciendo fuerza también a Francia.
9: Bueno, eso me lo quedo para mí.
4: ¿De qué hablaba? ¿Qué es lo que se queda?
2: Hablaba de Mbappé.
5: El pronóstico.
2: Hablaba de lo de Mbappé.
4: Eso me lo quedo para mí, hija de...
2: Qué guapa es, ¿eh?
4: Guapísima.
2: Sí.
4: ¿Y Mbappé? ¿Qué me dices?
2: Me gusta también. Oye, pero en realidad ella no quiere responder porque la verdad es que le va a Argentina.
4: No, pero es española, ¿no? ¿Está expuesto?
5: Sí, tengo entendido que...
2: Coño, sí. Sí, es española, ¿no? Ahí está.
5: Sí.
4: Se notó nerviosa, ¿no? Creo que la empaparon tantas preguntas.
2: No me digas. ¿Le embargó la emoción?
4: Bueno, continuando con la sección de sociales, el día de hoy, aquí en la delantera, nuestro tío consentido, Paco Memo, o como ya todo el mundo lo conoce, Don Memo el portero, ha cumplido 41 añitos. A lo mejor esta vez sí se te arma, está que ya cumplió 41. Ya
2: ¿tú crees que en algún momento le dé la curiosidad?
4: Y Paco Memo lo celebró al estilo de la chaviza noventera, con una mega pachanga en el Baby O de Acapulco. Adelante con esto. Estamos viendo el Baby O con imágenes de Paco Memo.
2: Ahí está Paco Memo, muy a gusto.
4: ¿Ya viste con quién estaba sentado?
2: Oye, no han cambiado la alfombra. ¿Con quién estaba sentado? No vi bien. ¿Con quién estaba? Ándale tú.
4: Con alguien con quien comimos hace un fin de semana.
2: Ah, no me digas.
4: Sí, sí,
2: no
4: muy a gusto, digas. Muy a gusto. Ahí el Baby O.
2: Qué bonito, qué padre.
4: Sabroso.
2: A gusto.
4: Y estaba en las pantallas, las imágenes de Paco Memo y todo el mundo feliz y contento.
5: O sea, ¿ustedes iban al Baby O?
9: Sí,
5: muy...
9: ¿a poco tú nunca fuiste? ¿No? Sí, fui una o dos veces, pero...
2: Nunca te...
5: Es que... más, no, pero ustedes sí, así de que sí, iban a Acapulco.
4: Muchas veces.
5: Clásica noche que estaban bebiendo y Acapulcazo.
2: Es que ahí es donde se lleva a cabo el abierto de piernas de Acapulco. No. Es muy bonito. Es muy bonito, güey. Es un gran
4: la
2: torneo.
4: Simba es... No, ¿verdad? Sí.
2: No, eso es otro, es otro, es otro.
5: El afro casi.
4: Por... No, ¿cómo se llama el table famoso donde te recibe un güey?
2: ¿La huerta?
5: No, el Tabares.
2: ¡El Tabares! ¡Tabares! ¡Claro, el Tabares, güey!
4: Ahí era el famoso concurso del que hablo.
2: A ver, la ti. ¿Tú alguna vez fuiste al Tabares? Al Baby me imagino que sí fuiste,
4: ¿alguna
2: ¿no?
4: Alguna vez, ¿no?
8: Al Baby sí. Ya hace un rato que no voy, pero sí. Y me dio mucho gusto ver a Memo abriendo así esta etapa en su vida, ¿eh? Porque es muy complicado luego de una carrera de 20 años pasar a esto, ¿no? Félix mismo lo sabe, lo traumático que es el cambiar la disciplina, cambiar la rutina, la alimentación, las horas de sueño, el entrenamiento. Pues qué padre que Memo lo festeje así.
4: A mí me da mucho gusto. Y por poquito se encuentra Luis Miguel, ¿eh?
2: No me digas.
5: Sí, ya le faltó.
4: Ha ido 30 años antes, ahí estaba Luis Miguel.
2: Sin duda. La verdad, qué bueno que eligió el Baby O para celebrar con pura gente de la tercera edad.
4: Que ya.
2: Él. No, el Baby O es uno de esos lugares que nada más no pasan de moda.
4: Hoy
2: ¿no?
4: en día volvería a ir al Baby.
2: Sí, sí, es un gran antro.
5: ¿No lo quemaron?
4: Ya se recuperó.
2: Ya se recuperó. Sí, es que el Baby
5: O está igualito que hace idéntico, 40 años, ¿no? Idéntico, lo dejaron idéntico.
2: Es una institución acapulqueña, sí, o sea, sí. Sin duda. ¿Cómo sabe el de Mariscos, que también es una institución acapulqueña? El Sirenito.
4: El Sirenito.
2: O sea, quiero ir a Acapulco, güey. Necesito ir a Acapulco.
4: Sí. No todo es el Tabares en Acapulco.
5: Y el Disco Beach.
4: ¡El Disco Beach!
2: ¡Ah! ¡Fiesta de espuma! ¡Fiesta de espuma en el Disco Beach!
4: ¿Y sabes por qué dejaron pasar a Memo? Pensaron que iba por alguien ahí a recoger a una... ¿Quién es su hija, señor?
2: ¿Habrá acabado recogiendo a alguien o no? Yo creo que sí, ¿no? Es Memo.
4: Yo no quisiera cruzar esa línea. Pero tenemos para ustedes, sobre todo los que nos escuchan en radio, esta imagen de Gil Mora y Paco Memo, cuando Gil era aún más niño de lo que es. Mira qué ternura de imagen. Ahí está Paco Memo.
2: ¿Qué tenía Gil Mora? ¿Como 9 años?
4: Yo creo que sí, 9, 10 años por ahí habrán dado.
2: Un chamaquito. Y esto es ya desde hace un muy buen rato.
4: Es de las redes sociales de Gil Mora y lo pueden ver. Dice, feliz cumpleaños, Don Memo. Te quiero mucho.
2: Muy bien.
4: Arroba yo soy 8A.
2: ¿Por qué hemos visto, señor Lati, tantas imágenes de jugadores, ahora estrellas de equipos tan cercanos a grandes figuras? O sea, que los llevan, los encauzan, a ver, que se te pegue
4: Mbappé
2: algo.
4: Mbappé con Messi, eso fue una casualidad.
2: Correcto.
4: Lamine Yamal con Messi.
2: Y Messi. Pero ¿por qué sucede esto tanto? ¿O son mis nervios, Lati?
8: No, a ver, lo de Lamine y Messi fue una casualidad tremenda porque justamente registraron al niño... Y salió sorteado, ¿no? O sea, fue de verdad el...
4: ¿Salió sorteado el niño?
8: Impresionante. Salió
4: ganador del sorteo
8: para aparecer el pequeñito. Sí,
2: en el comercial.
8: Perdón, Eduardo.
4: No, continúa.
8: Sí, pero imagínate tú lo que hubiera sido tener en otra época una imagen de Ronaldo de bebé siendo cargado por Pelé. O sea,
4: exacto.
8: Son cosas que de verdad parece difícil de entender y... terminándose ahí, y ya luego lo de Memo y lo de Morita, pues me parece maravilloso, ¿no? La relación que hicieron con una diferencia de edad tan grande, 25 años se llevan, 24.
2: Pero sí me llama la atención, ¿no? Que la vida los haya juntado.
4: Hay unas imágenes también de Harry Kane, ajá, siendo niño, abrazando a David Beckham.
2: ¿Ah, sí?
5: Ay, claro, sí
4: porque también. Harry
8: y
4: Kane...
8: Y la hoy esposa de Harry Kane, porque, a ver, crecieron en el mismo barrio de East London, del este de Londres. Fueron al mismo colegio. Entonces, el modelo a seguir que tenía Harry Kane era David Beckham. Y siempre sé que quería ser como Beckham. Y en algún momento va Kane, con la que es hoy su esposa, que también ella jugaba fútbol, a ver a Beckham y se sacan una foto que hoy es inmortal. Porque termina por ser la esposa de Harry y evidentemente Harry por ser el capitán de Inglaterra, como en su momento lo fue David Beckham.
10: Sí, wow. Increíble. Es que era alumno de la escuela de fútbol de David Beckham en su momento, cuando
8: sí,
10: era
8: de la
10: niño.
8: Academia.
10: Okay, okay. De la academia. El entonces joven.
2: ¿Era academia de fútbol o de modelaje en ropa interior con gran paquete? Porque también ahí dejó escuela, ¿no? Dejó escuela, sin duda.
10: Oye, David Beckham era un ídolo y un ícono de la moda, pero cañón en Inglaterra.
2: Yo no sé dónde vi mejores. No sé dónde vi mejores pelotas, en la escuela de fútbol o en la de modelaje.
10: A mí no me importa lo que opinen ustedes. David Beckham es el hombre más padrote de esta tierra.
2: ¿Sabes qué? A ti, de verdad, se le desmoronó el mazapán a Videgaray con Beckham. Siempre que. ¿Quién es el hombre más guapo? David Beckham, güey.
10: Velo, y además ve cómo jugaba. Velo, ¿qué tal esos tiros libres que jugaba Beckham? Impresionante.
9: Pero Lati te va a decir que es Cristiano Ronaldo.
8: El padre de la metrosexualidad.
2: Sí.
8: O sea, de verdad se plantean estudios sociológicos que la metrosexualidad empezó con él.
2: Correcto.
10: Sí, pues siempre es que se veía impecable el güey.
2: Está salivando un poquito.
10: Pelo, y por todos lados.
2: Por todos lados, no me digas.
8: Una declaración que me recordó a Félix en un episodio que surgió aquí en la delantera hace una semana, dos semanas. Roberto Carlos cuenta que intercambió un uniforme con Beckham y el uniforme olía bonito por la loción que utilizaba. No sé por qué me recordó a Félix Fernández el episodio.
2: Sí, no repitamos ese momento en el cual Félix Fernández habló de sus fetichismos de...
10: No, mejor no. ¿Quieres oler mi axila, Félix?
2: Pati sigue sin dormir, güey.
9: Huele como la de Pati.
2: La impresión.
10: No creo. No dudo muchísimo.
2: Félix, ya deja de decir esas cosas. No, güey. No.
9: Es que mira, no podemos traer a la mesa a los italianos porque hace mucho que no participan en la Copa del Mundo, pero pues han sido padrotes desde hace muchísimas décadas.
10: Se la pelan a Beckham.
9: Y Paolo Maldini, no me dejarás mentir, Beto, pues era también un tipo...
10: Tenía lo suyo, sí.
9: No, sumamente reconocido como un hombre muy guapo, ¿no? Que el más en su época, probablemente.
8: Esa selección italiana parecía de verdad desfile de modas. Porque era Maldini, porque era Totti, porque era Del Piero, porque salían además del vestidor, parecía que cada uno llevaba a alguien que le hiciera todo un corte de cabello especial para la ocasión, esa selección italiana, pero jugando eran buenísimos, además no era solamente

0: y antes del partido ya les estaban pidiendo fotos y y los toqueteaban y o sea, ya iban perdiendo
1: la emoción que cuando dice toquetear
2: ya, me toquetean, güey.
0: Perdiendo 1-0 porque les pedían fotos antes de jugar, hazme el favor.
1: Bueno, es que eran bellísimos, Félix, ni modo.
2: Oye, ahorita que dijeron lo de que huelen rico los futbolistas, según he leído, hay como una batalla antes del partido. hay una batalla que se libra en los túneles de acceso de quién huele más rico. Porque tiene un factor psicológico. Tú te vas a enfrentar a un jugador y lo ves súper bien vestido.
0: ¿Y si le huele rico?
2: Y pasas junto a él y dices, ¡uta, encima huele delicioso este bastardo de Harry Kane o de quien sea!
0: O sea, ¿no le voy a pegar a este güey?
2: Hay una cierta inferioridad. Entonces, se está dando una guerra de lociones y de esencias en los túneles de acceso a los partidos.
3: ¡Neta! ¡Wow!
0: Sí.
3: Para que veas cómo se aburguesó este arte. Hubo futbolistas de hace unos 50 años que no se bañaban 2 días antes para llegar oliendo muy mal y que el defensa no se les acercara. Félix no me va a dejar mentir, era común que algunos jugaran esa herramienta, ¿no?
2: Al revés, o sea, llegar oliendo asqueroso. ¿Tú hacías eso? ¿Llegabas con 2 días sin bañarte?
0: No.
2: Y con la ropa
0: compañeros sucia, bien puercos, pero pues,
1: a ver, así. Hay maneras más efectivas de oler muy mal. O sea, no entiendo por qué sin bañarte podrías cubrirte de gloria
2: sí
1: y oler terriblemente mal. No.
2: Cenar pozole.
0: Por ejemplo, estamos para balconear a todos. Jorge Campos se ponía 5 lociones diferentes después de bañarse en los 90s. 5 lociones diferentes. Bueno, favor.
2: Es una locura. Vamos a la última pausa de este programa y al regresar tendremos los clásicos picones entre Alberto Lati y Félix Fernández y muchas cosas más. Volvemos aquí a su delantera.
1: Muchas cosas más.
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2: Regresamos a Delanteando, el programa con más chismes del mundo del fútbol.
3: Delanteando, güey.
2: Es que no me acuerdo cómo es el jingle, que es como el de...
3: Delanteando, es que falta Patty cantando, falta Patty. A quien le mandamos un abrazo grande, grande a su familia.
2: Y estará próximamente Exacto. con nosotros aquí de vuelta en este su programa. Pero ahora, vayamos nuevamente a las calles, en esta ocasión con nuestro reportero Chavita Bien, de toda la vida, que regresa a la delantera. Él salió para saber qué tanto le dolió a la afición mexicana la eliminación de nuestra gloriosa y heroica selección.
4: Salí a la calle a preguntarle a la gente qué fue lo que le dolió más, la derrota de México contra Inglaterra o su última ruptura. Vamos a ver qué nos contestaron.
5: La derrota de México contra Inglaterra.
4: Dilo sin llorar.
5: La verdad, sí. Estamos muy ilusionados, la verdad.
4: ¿Con quién?
5: Con México, sí.
4: ¿Qué la volteas a ver?
5: Con México, sí. Y pues sí, dolió más, la verdad.
4: ¿Sí? Sí. ¿Sí se te salieron las lágrimas?
5: Sí.
4: O sea, a la par. Sí, lloré. Sí, se me salió una lagrimita cuando te cortaron o cuando perdió.
6: Las dos. Pues por eso no se puede.
4: ¿Pase mucho o qué onda?
6: Sí, ya tiene.
4: ¿Sí?
6: Tiene mucho.
4: Y todavía no lo superas. ¿Qué te dolió más? ¿La derrota de México e Inglaterra o tu última ruptura?
7: No, definitivamente que hayan sacado a México.
4: Ya no está escuchando.
7: No, claro que sí está escuchando.
3: Ya supéralo.
7: Pero sí, no, sí. Que hayan sacado a México porque era una buena selección.
4: ¿Y te dolió mucho?
7: Bastante.
8: La de México e Inglaterra.
4: ¿Sí? ¿Tu ruptura no?
8: La última. No me quiero acordar.
4: Ah, ya, sé sincero, güey. ¿Cuál te dolió más?
8: Duelen diferente, pero duelen igual, casi no.
4: ¿Sí?
8: Lo podría decir.
4: Estuvo tristón, ¿no?
8: Estuvo tristón.
4: Sí. ¿Sigues agüitado?
8: Bah.
4: ¿No?
8: No.
4: ¿Por México?
8: Ah, por México sí, claro.
4: No, ya Alex
8: ya. Sí. Ya Alex ya.
5: Sí, estuvo muy, muy dura esta, híjole. Hasta no tengo palabras, ¿verdad? Es así como alguna inexplicable lo que uno puede sentir. Jugaron como los grandes y pues bueno. Pues un saludo a todos.
4: ¿Y a tu ex?
5: No.
8: Híjoles. Pregunta sencilla.
4: A ver.
8: En el fútbol siempre va a doler más. La derrota de México dolió bastante.
4: Eres un poeta.
8: En el fútbol siempre va a doler más. La derrota de México dolió bastante.
4: Abrázame, por favor. Pues ahí lo tienen. A mí, la neta, mi última ruptura no me dolió tanto como la derrota de México contra Inglaterra. México contra Argentina 3 veces, México contra Países Bajos, México-Brasil, México-Alemania, contra Estados Unidos. Y su chamen, nos vemos mañana.
3: Pues sí, yo creo que a todos nos
2: duele. Alegre, ¿no? Termina Chavita su reportaje. Gracias, Chava Mena Mora.
3: ¡Qué bonito!
9: Acerca de nuestro estudio.
2: Fíjate que yo, a diferencia de Luis García, solo me he divorciado una vez.
3: Ajá.
2: Yo no soy doctor en divorcios, como es.
3: ¿Cuántos lleva Luis García?
2: No lo sé, no.
3: Varios.
2: Pero me divorcié de una mujer que, como bien sabes, es inglesa.
3: Sí.
2: Y esa ruptura no me dolió nada. Fui tan feliz cuando me divorcié de ella. Me dolió muchísimo más la derrota ante el equipo de La Rosa.
3: Es que, ¿sabes qué? Yo creo que no he conocido a nadie que se haya decidido casar con una persona tan inconveniente, molesta, grosera.
2: Bueno, pero eso lo dices porque la conociste muy bien.
3: O sea, de verdad era una bruja del día.
2: Ya.
3: La exesposa de este güey era insufrible.
9: Pero que se queje él, ¿tú qué?
3: No, pues la tenía que padecer yo, güey.
9: ¿Cómo? ¿También fue tu pareja?
3: No, hombre, no.
9: No sé por qué la tuviste que soportar.
3: Pues porque te la dejaba ahí en las fiestas, de toda echada a andar.
2: Y como le
9: estaca, enjaretaba.
2: Habla muy buen inglés, solo el estaca le entendía, entonces lo agarraba y...
3: Y sí, no, terrible. Pero bueno, dejemos atrás tu horrible pasado, güey.
2: Así es, llegó la hora de romper con la concordia y la diplomacia, porque es momento de que Alberto Lati y Félix Fernández se den unos picones en vivo aquí en radio y televisión.
3: ¡Ah!
9: ¡Bien, ahí te va, Lati! ¡Prepárate, mijo!
3: Para quienes nos están escuchando en radio...
10: Se me estaba cayendo el chícharo del susto.
3: Hace la roqueseñal,
9: Me la debes desde hace días.
3: Me la debes, pero... Ya.
2: Bueno, para quien no conozca las reglas, son muy sencillas. Les vamos a decir una afirmación, un enunciado o una pregunta a cada uno de ellos. Y cada uno de ellos tendrá 15 segundos para confirmarla o para refutarla. y nosotros decidiremos de manera veleidosa, caprichosa y dictatorial quién es quien ha esgrimido los mejores argumentos. Esta quita, presidente.
3: Muy bien, venga la primera pregunta. La Furia Roja, o sea, España, no tiene nada que hacer frente a Francia. Están perdidos, van a perder. Esto ya es cantado. Félix Fernández.
9: No, por supuesto, ¿cómo que no tiene nada que hacer? Por ejemplo, la Furia Roja... tiene, como campeón de Europa, tiene muchísimo que hacer contra Francia, individual y colectivamente. Lamine Yamal no ha sido realmente el peso que nosotros esperábamos en esta Copa del Mundo, pero han aparecido varios de sus compañeros para salvar el pellejo, compañeros que no teníamos en el radar, pero que la han hecho grande.
3: Ok, la han hecho grande. Espero que no la hagan grande la de Francia. Pero bueno, Alberto Lati, misma pregunta.
2: La Furia Roja.
9: ¿Por qué me dieron 26 segundos?
2: Que nunca te callas, cabrón. ¿Cómo que?
3: Ya ni usamos el reloj.
9: Pongan una alarma o algo a los 15.
3: Ya ni usamos el reloj porque te lo pasas por el forro.
9: No, no puedo estar viendo el cronómetro y hablando.
2: Bueno, es muy difícil. Alberto Lati, la Furia Roja no tiene nada que hacer frente a Francia.
10: A ver, señores, no por admitir que España no es la favorita para el partido de este martes, lo es Francia, dejaremos de admitir que si un equipo en el torneo le puede hacer daño a Francia y le ha hecho daño a Francia, es España. Pero para hacerlo tiene que jugar mucho más fluido de lo que lo ha hecho en este certamen.
3: Viste rápido.
9: A tiempo. Pero sonó el cucu. A mí no me...
2: Hay que terminar a tiempo, pero tú ya nos dijiste que no terminas nunca.
9: Pero a mí no me pusieron el cucu.
3: Sí te lo pusieron, no lo oíste, lo ignoraste.
9: Me pusiste el cucu.
3: Lo dejaste pasar. Se lo puso el señor productor.
9: ¡Coles!
10: ¡Coles! ¡Coles! Y ya ni te das cuenta.
3: Correcto.
10: O sea, te ponen el
3: correcto,
10: cucu.
3: Y ni siquiera te das cuenta. Estás tan distraído, ensimismado, que ni con el cucu enfrente.
9: Voy a poner más atención al cucu esta vez.
2: Ya nos lo dijo el maestro del sexo tántrico. Él no termina nunca.
3: Jamás.
2: Jamás.
3: Por eso está lleno de energía.
2: Exacto.
9: Cuando hay necesidad, se sale solito.
3: Bueno, a ver, tenemos más preguntas para... ¡Qué bárbaro!
2: ¿Quiso decir eso?
3: ¡Maje! ¡Maje!
2: ¿Los sueños?
9: Te sale solito la inspiración.
3: Evidentemente lo ganaste tú, Lati, porque se tardó muchísimo Félix. Claro, o sea, claro. Se extendió de más.
2: Estoy de acuerdo con
9: hubo
2: el juez.
9: ¡Hubo conmigo!
2: No, juez de hierro.
3: Perdiste. A ver en esta, ¿cómo te va?
2: La siguiente pregunta, iniciamos contigo, que eres mucho más respetuoso, Beto Lati. La Federación de Fútbol, la Fififafa, está jugando en contra de España.
10: No. Pero para nada, ni en contra de España ni en contra de Francia. No me parece que ha sido factor hasta ahora. De hecho, hay una mano en el partido de España frente al conjunto de Bélgica que pudo haber sido penal en contra. No, yo espero que el arbitraje del salvadoreño sea sensatamente bueno y que no sea factor en absoluto. Lo mismo del estadounidense marroquí para el miércoles.
3: Ay, casi.
2: Como siempre termina a tiempo, Lati.
3: Bueno, sí se pasó un poquito. Bueno,
9: ¿cuál es la penalidad?
2: Ninguna.
3: Vamos a ver si tú logras ser puntual y hacer un comentario inteligente, pero escueto, en tiempo.
2: La Federación de Fútbol, la Fififafa, está jugando en contra de España. Corre tiempo.
9: Sí, por supuesto que está jugando en contra de España.
3: ¡Ah, caray!
9: ¡Claro! Porque quieren que Argentina sea campeón. ¿O alguien lo duda acaso aquí? Nadie. Entonces, ¿cuál es la manera? Pues darle de a poquito, así, tocarle, poquito, de afecto nada más, con decisiones muy sencillitas que parecen...
3: Fíjate, no terminaste tu comentario.
9: Pero llegó el cucu y me...
3: Llegó el cucu y te callaste, pero no se trata nada más de que te calles, se trata de que redondees el comentario.
9: Exacto. No,
3: pues, de que expliques. No, y no entendimos nada.
9: Sumamente.
3: ¡Perdiste!
9: ¿Por qué, güey? Me callé a los 15, este güey se cayó a los 23.
3: Pero es que no es de quién se calla primero, es de quién explica el asunto correctamente, Félix.
2: Y hay que redondear, o sea, sabes que es cuadrada, ¿no? Y hay que redondear.
3: Y él la redondea. ¿Sí sabías eso o no?
2: Félix Fernández. Lo que estás diciendo entonces es que la federación, la Fififafa, está atacando, está jugando en contra de todas las selecciones menos la de Argentina.
9: ¿Cómo ves? ¿Verdad que sí entendiste mi comentario?
3: ¡No!
9: Al final,
3: a ver, se queja Lati.
9: ¿No qué?
2: Alberto Lati.
10: No podemos entrar a eso. Ha sido un arbitraje terriblemente impartido. El escándalo del Mundial, más allá del cable de Inglaterra, y las ayuditas de amonestaciones de expulsiones que favorecieron a Argentina porque al equipo poderoso se le suele favorecer, fue lo de Balogún. No nos confundamos, el escándalo estuvo en ese indulto.
2: ¿Ya viste?
9: ¿Y eso qué tiene que ver con...
2: Gracias, maestro, ya aprendí.
9: No, ¿por qué?
3: No aprendiste nada.
9: Tienes a mí que redondeaste no nada. Quedó, el señor se sale del tema y no, y no tiene castigo.
3: Quedó redondeado.
2: Buenísimo.
3: Quedó redondeado.
2: Como siempre, no, no, no, no.
10: ¿La sentiste redondeada?
3: Sí. ¡Ah! Perfectamente, perfectamente, sí. ¿Ah? Sí, sí, sí, sí, sí.
2: ¿Qué dice el público?
3: El público aplaude.
9: Mira,
3: sí, aplaude.
9: Si quieres, Lati, no, no, no, no. Si quieres alargar a tu versión, más 14 segundos te doy. ¿Qué óvole?
10: ¿Qué? ¿Qué pasó?
9: Nada, ahí te la dejo de tarea, mijo.
3: Que te va a dar unas mascadas, dice. Es lo que acaba de decir.
10: Eso que entendí, por eso me espanté.
3: Sí,
10: es
3: correcto.
10: No quiero. No.
2: Bueno, vamos a darle esta a
3: 14. No quiere nada.
2: Vamos a dársela a Félix Fernández.
9: Dámela.
3: Redondeada.
2: Para que haya un desempate.
3: Pero a ver, tenemos el desempance en este momento con la siguiente pregunta y esta va primero que nada para Félix Fernández. El acto físico del amor, o sea, la cópula, ¿es mejor con o sin calcetines?
9: No, no, no. Con calcetines es realmente lamentable. O sea, no hay manera de que haya una excitación con calcetines. ¿Están de acuerdo? A menos que traigas este tipo de calcetines. Mira.
3: A ver, ya, ahora va a enseñar. No te vayas a caer de ahí, güey.
2: Señor, cuidado con la mesa.
3: Y dice, no, acércale, es que creo que no puede. ¿Qué dice?
2: ¿Qué dicen los calcetines?
3: No me fucking importa, dicen los caballos. Además, tengo una vista de Félix aquí horrible.
2: El trasero de Félix.
3: Horrible.
2: O sea, a 10 centímetros las... de la nariz del pobre José Ramón.
3: No, no, no.
2: Qué
3: no,
2: faltas
3: no,
2: de respeto wey. En este programa es inaudito.
3: El ángulo que acabo de ver de tu persona, Félix, es algo que nunca quise haber visto, güey. Ay, qué horror. Bien, señor Lati.
2: Lati, el acto físico del amor, la cópula, es mejor con calcetines que sin calcetines. Corre tiempo.
10: Sin calcetines, salvo una muy clara excepción. Félix por el tatuaje del Atlante en su tobillo.
3: Debe de ponerse calcetines, correcto. Porque es
9: tiene que ponerse calcetines.
3: Es matapasión, es tu tatuaje.
10: Anticlimático.
3: Anticlimático. Sí, incluso sí. Antihigiénico.
9: Jamás ha sido un pretexto para que no me las den.
3: ¡No!
2: ¡Oh! ¡Cantina!
3: ¿Sabes qué? Quedas descalificado. ¿Qué? ¡Descalificado de estos picones, dije!
2: Cerveza innecesaria, foul personal, 15 yardas de castigo.
3: ¡Sale Félix Fernández de los picones!
9: ¿Qué?
3: ¡Por grosero!
9: ¿Entra quién?
3: ¡Gana Lati!
9: ¡Ya me voy!
3: ¡Lati, perdón, ganas!
2: No, no estoy de acuerdo, no estoy de acuerdo. Esta la ganas tú, esta quita preciosa.
3: ¿Por qué?
2: Esto es dictatorial.
3: Por lo que tuve que ver ahorita, güey.
2: Por eso.
3: Nunca pensé ver a Félix de Acañón. ¡Qué horror, güey! ¡Cosa tan fea!
9: Es culpa de la ventanita esta acá.
10: Estoquita, ¿te puedo pedir un favor?
3: Sí, señor.
10: Para los radioescuchas y para un servidor, ¿qué fue lo que viste?
3: No,
10: ¿desde
3: es
10: qué
3: que
10: ángulo y a qué distancia?
3: Vi hasta el año que entra, vi constelaciones.
2: Se paró en la mesa Félix Fernández.
3: Y me apuntó con su...
2: Se puso en cuclillas, parecía el calcetín, y el trasero le quedó a 10 centímetros.
3: Y cuando volteé, se veía lo que jamás... El futuro, sí.
2: Y así se te van a hacer.
3: Se veía reducido.
9: Las constelaciones no están hechas de asterisco.
3: No, estaba terrible, güey.
10: Parecía difícil de superar lo que se me acosó en Guadalajara, pero en este momento la pole position de este acoso y ocaso sexual es para esta
3: quita. Es horrible. ¿Ves cuando te estabas comiendo tu paleta de dulce y llegabas al chiclocentro suave? Fue horrible, güey. Realmente horrible y horroroso, Lati. Pero bueno.
2: Dios mío.
9: Siempre que hay cosas peores.
3: Sí, no, siempre. Siempre piensa que
9: siempre
3: hay cosas
9: peores. Es que hay cosas peores.
3: Alejémonos, ya, por favor, de las áreas íntimas de Félix Fernández. Y
2: ¿cuánto antes? ¿Cuánto
3: con
2: antes?
3: El futbolista favorito de Hugo Sánchez, que es, por supuesto, Hugo Sánchez, que decidió hacer su nada humilde, o dar su nada humilde opinión sobre la designación de Rafa Márquez como el nuevo timonel de la selección. Escuchemos todos a Hugo hablar de Hugo.
2: No, de Rafa.
0: ¿Qué opinión le merece a Rafa Márquez que se quede enfrente de la selección, señor? ¿Como entrenador?
11: ¿Como director técnico le gusta a Rafa Márquez?
12: Pues lo decidieron ya los dueños o los directivos, ¿no? Entonces lo decidieron, ya está. Lo merece.
3: Ya lo decidieron. No lo oigo contento con la decisión,
2: no
3: lo oigo
2: muy feliz, ¿eh?
3: No lo oigo contento, Félix. ¿Tú crees que realmente haría un buen trabajo hoy por hoy Hugo Sánchez? Después de la escuela que dejó el Vasco.
9: Es que Hugo Sánchez, cuando fue designado técnico de la selección mexicana después del 2006, ajá, además nada mejor ni más agradable para Hugo que sustituir a La Volpe en ese entonces, él pidió que le dieran dos procesos. Ajá. Sí, o sea, 8 años. Y él dijo, voy a ser campeón del mundo a México si me dan 8 años. Y lo cierto es que duró muy poco, o sea, duró.
2: Porque no calificó a Juegos Olímpicos.
9: Sí, y entonces él siempre ha tenido la ilusión de volver a ser técnico de la selección mexicana.
3: Pero ahorita el Vasco Aguirre dejó ya una serie de lineamientos, de prácticas, que creo que le va a dar continuidad el nuevo director técnico. Yo creo que Hugo tendría que estar en paz con esa decisión, ¿no?
2: No, yo jamás, claro, jamás me imaginé ver a Hugo Sánchez hablando de una persona que no fuera Hugo Sánchez.
3: ¿Qué pasó, señor Lati?
10: Es que pasaron unos aficionados franceses cantando y gritando al LBL. ¿Sababia?
3: Que
10: están
3: sí.
10: Están muy emocionados, evidentemente. Vienen pasando por aquí, discúlpenme. En muy el momento bien. De lo de Hugo Sánchez. A ver, el problema de Hugo también fue que él toma la selección y en ese momento se daba empaquetada la Olímpica y no logra calificar a los Juegos de Beijing 2008 con una buena generación. O parece una buena generación que increíblemente no puede golear. Ahí tiene un partido que es de verdad quijotesco. Es increíble cómo se dio ese juego. Y a Hugo se la cobran ahí y ya no llega al Mundial de Sudáfrica.
9: A ver, Beto, pero él eligió dirigir a la selección preolímpica. ¿Estás de acuerdo?
10: Se la pusieron en paquete.
9: No, realmente él se aferró a dirigir a la selección preolímpica. Él podía haberse hecho un lado y designar otro
10: técnico. La Volpe la llevó en el año del 2004 a Atenas. Era común meter el paquetito.
2: ¿Perdón?
3: ¿Eh? Caray, señor Lati, ¿de qué estamos hablando?
9: Y a
2: el de combo. Las dos selecciones, el combo.
3: El combo.
10: El combo. Ay. ¿Nunca has metido un combo?
3: Fíjate que no. Sí, bueno, ahora que lo preguntas, sí, güey. Sí, sí, sí he metido un combo. Es entre mi persona y un juguete. O sea, sí. Sí, sí, sí.
2: ¿No el combo litas?
3: No, el combo litas también. El combo lobanes, pero bueno.
2: Combo lotas, ¿no? De según cada quien.
9: Y por lo que vemos, la cercanía de ustedes, pues sí, fue en combo varias veces, ¿no?
2: Sí, sí.
3: Somos, una vez casi se logra.
2: Somos la pareja, bueno, la pareja gay más influyente de América Latina.
3: Correcto.
2: ¿No sabías?
9: No. Pero es bueno saberlo, felicidades.
2: Un orgullo.
3: Ustedes ya van a ser la pareja gay del momento.
2: Pero se están haciendo sombra, Lati, tú. Esto se está poniendo muy bueno.
3: Sí, sí, sí, sí.
2: Pero lo único que sabe Hugo de Rafa Márquez es de dientes para adentro.
3: ¿Qué? Oye, pero de hecho, sí, cuando la prensa le hace este tipo de cuestionamientos a Hugo, ¿están calando al macho?
2: Hombre, al macho, sí, tío.
3: Lo están calando.
2: Yo estoy seguro de que Hugo haría un mucho mejor papel que Rafa Márquez como dentista de la selección.
3: Ah, ¿tapándoles las muelas picadas a los jugadores?
2: Sí, sí, okay, pero nada más.
3: La verdad, oye, lo único, quita, señor
10: Eduardo.
3: Lati,
2: sí.
10: Perdón que los interrumpa. ¿Vieron el caso de Senegal que se anunció hoy?
3: ¿Qué pasó? No.
10: Resulta que el médico deportivo de la selección hoy se dieron cuenta que era ginecólogo. Los jugadores de la selección de Senegal llevaban protestando mucho tiempo. La mayor parte juega en Europa, tiene otro tipo de atención médica. Decían, es que no me hace sentido los tratamientos. Y hoy anunció la Federación de Senegal que una disculpa. Que resulta que no era médico deportivo, era ginecólogo. No, espero que no les haya hecho el Papa Nicolau a los futbolistas.
3: ¡No! ¿Pero cómo?
2: Pero todos están bien de la matriz.
3: Todos es perfectamente bien. Sí, los embarazos van a tiempo, bien, controlados, todo bien.
9: ¡Wow! Pero ¿qué descubrimiento?
10: Noticia
9: ¿qué
10: del día.
2: Sí, es terrible.
9: No, sí, definitivamente.
3: ¿Y cómo? O sea, ¿te
9: ¿qué tipo de tratamiento les hacía, Beto?
3: Respira. La más. No sé, güey.
2: Oye, ¿y no sintieron como que Hugo sí está medio enojado de que sea Rafa el director técnico de la selección? ¿O fui yo? Nada más yo percibí eso.
9: En esa específica declaración con cubrebocas, sí.
3: Se lo oye un poco ardilla, ¿no, mi querido señor Lati?
2: ¿Y qué?
10: A ver, Hugo ya tuvo su ocasión, salió muy desencantado. También a Hugo ya le queda muy lejos la última vez que dirigió, ya pasaron muchos años. Entonces, creo que Hugo en este momento está concentrado en otra cosa. Sí te puedo decir que la relación entre Hugo y Rafa es cordial, ¿eh? Sí te lo puedo decir. Uh-huh. Sin que sean mejores amigos, es cordial.
9: Ok, pero Hugo no ha anunciado oficialmente que ya no es director técnico.
10: No.
9: Hugo
10: no,
9: lo ha anunciado.
10: Seguir, evidentemente.
9: No. O sea, su último equipo fue Pachuca 2011. ¿Estoy bien?
10: Sí, es correcto.
9: Pachuca 2011. Y él en ningún momento ha dicho que ya se retiró, ¿eh? O sea, siempre que aparece él en un hombre, él dice yo voy.
2: Que regresara a Pumas, por ejemplo, me encantaría.
9: ¿Te gustaría?
2: Y de paso Arturo Elías Ayub, para que tengamos otro bicampeonato. Ah, no, pues
9: sí, ¿no? Estaría bien. Estaría
2: pero bueno,
9: bien.
2: Cambiando de deportista, Cuauhtémoc Blanco estaba convencido de que en este mundo no había nadie como él, ni siquiera Hugo Sánchez, el Penta Pichichi, a quien él, Cuauhtémoc, acusaba de ser un cazagoles, hasta que tuvo la fortuna de jugar, de debutar con él. Adelante, Cuauhtémoc Blanco.
13: Te voy a contar algo de Hugo, güey. Yo cuando tenía como 10 años, yo lo veía, güey, decía que era, decía que era un cazagoles, que a mí no me gustaba, sí. Y yo lo veía, güey, decía, ¿por qué mete tantos goles? Y lo seguía viendo, y dice, no, y yo me peleaba con mi mejor amigo, güey, que se llama Edgar. Y dice, no, es pichiche, como ya ves que venía de los Pumas.
14: Saludos al Busca Pelotas.
13: Y dije, no, güey, digo, yo soy mejor que ese. Pues sabes que tuve la fortuna de jugar con él. Dije, no, pues hijo de la chingada, con razón sí metía muchos goles. Jugué con él, debuté con él. Y sabes que tenía que el sabía moverse muy bien en el área, güey.
2: Okay.
13: Entonces ahora sí quito mis palabras de chavito y dije, ay, hijo de su madre. Y como dice Villa.
14: Ya viene el juego.
13: Sí, no, es que los movimientos que hacía en el área era muy preciso, güey. Siempre picaba en el primer palo. O se botaba y pum, gol, güey.
3: Me llama mucho la atención cómo Cuauhtémoc su admiración la expresa llena de groserías,
2: de majaderías,
3: maledicencias.
2: ¿Qué quiere decir que picaba a primer palo, Félix?
9: A ver, moverse en el área es parte también del...
3: Y picar a primer palo.
2: ¿No es un pleonasmo?
9: Picar en primer palo no se puede picar a segundo.
3: A ver, también. Señor Lati, ¿qué quiere decir? Porque Félix no nos quiere decir esa posición del Kama Sutra.
10: A ver, los postes de referencia son de acuerdo desde dónde está sacando. Si el tiro de esquina viene por el costado izquierdo, el poste más inmediatamente cercano al tiro de esquina es el primer palo, el poste segundo, el que queda más lejos, es el segundo palo. Picar es como se dice en fútbol cuando es una carrera breve para llegar a un sitio, intentando ganar la espalda o entrar por detrás. Así es.
3: Ok, picar por detrás. Si
9: se pica adelante, se pica atrás también. Es ganar primero y segundo.
3: Sí, bueno, sí, hay dos opciones, ¿no? Hay tres, de hecho.
9: Sí.
3: Creo que nada más hay tres.
2: Mejor dejemos este tema y vámonos rápidamente porque nos queda poco tiempo a hablar del juego de mañana. Caballeros, expertos en este bello deporte, ¿a quién ven ganador? Alberto Lati.
10: Veo a Francia favorito de una manera abrumadora. Si me piden porcentajes, yo ahorita diría 55 Francia, 45 España.
3: Híjole.
10: Si un rival puede hacer en este torneo que Francia no sea favorito al 65, es España, ¿eh? Con los demás yo pondría Francia muy, pero muy arriba. España tiene el fútbol para incomodar. Mi duda es, ¿quién va a salir a proponer y quién va a esperar? Porque a Francia no creo que le incomode que España tenga la pelota y luego tratar de aprovechar transiciones rápidas con sus cuatro de arriba que son muy rápidos.
3: No sabes cómo me parte el corazón escuchar a un experto como tú decir esto, pero pues sí, en efecto.
2: Félix Fernández, nos queda un minuto.
9: A ver, nos queda un minuto. Yo veo favorito a Francia también, pero veo un partido muy cerrado. No descarten tiempos extras e incluso hasta penales.
2: Marcador.
9: 2-2 y nos vamos a la largue.
3: Lati, marcador.
9: ¿Dónde? Vea,
10: lo veo para 1-0 Francia.
3: 1-0
10: Francia. 1-0
3: Francia. Ok.
9: Okay, gana Francia en el alargue.
3: Voy a adelantar 2-0 España, nada más porque...
2: Me gusta cómo piensa.
3: Eso quiero que suceda.
2: Yo también le voy a España.
9: No es descabellado.
2: Mañana a la 1:00 p.m. pueden escuchar el partido en esta frecuencia. Y aquí está también la narración en Claro Sports.
9: No, nada más en radio.
2: En radio, ahí escucharán a Alberto Lati.
10: Estaca, ¿no ves venir alargue?
3: Quisiera yo que no llegase esa instancia. Quisiera que se ganara en los 90 minutos, señor Lati. Pero si llega el alargue, es bienvenido a mi edad. Cuando caiga es bueno, ¿eh? Está bien.
2: Lati, es usted un maestro. Gracias. Esto fue La Delantera. Hasta
9: gracias,
2: mañana.
9: Gracias, Hernández. Nos vemos.
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1: Fernando Castro Rubio, presidente de la Asociación de Empresarios de Bahía de Banderas y Puerto Vallarta, advirtió que uno de los principales desafíos para el sector turístico continúa siendo el crecimiento de la informalidad. La secretaria de Turismo, Michelle Friedman Hirsch, destacó la alta participación del público en la zona FanFest de Puerto Vallarta durante las actividades del Mundial. Autoridades estatales informaron un aumento reciente de casos de COVID-19 en Jalisco, descartando una relación con el turismo generado por el Mundial.
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1: 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Iniciamos, arrancamos. ¿Cómo estamos, México? ¿Cómo les va? 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
0: 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Las 9:01.
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1: Hola, ¿cómo están? ¿Qué? A gusto estar con ustedes en este que es el consultorio más grande de México, el consultorio de las migajeras, de la que buena soy el Yaco, arroba yo soy Yaco, así me encuentras, arroba yo soy Yaco, todo con Y, y estoy en el Instagram. Sígueme, déjame tu mensaje, déjame tu número y nosotros te contactamos para que cuentes tu historia migajera. Vamos a recibir llamada telefónica, así que ¿quién anda por ahí? Buenas noches, hola.
2: Hola, ¿qué tal? Habla Don Omar.
1: ¿Qué onda, Donovan? Oye, no manches, ¿tienes nombre de stripper, Donovan?
2: ¿Verdad que sí? Cuando guste.
1: Sí, ya te habían dicho entonces que tenías nombre así como de stripper o como de gigoló, carnal.
3: Ay, qué rico.
2: Sí, ya me habían dicho, así que cuando gustes, mi Yaco.
1: Pero espérate, no te digo, Donovan, aguanta las carnes, tranquilo, estamos chupando tranquilos. Mejor
2: ¿verdad?
1: Primero dime
2: una
1: de dónde,
2: así que,
1: ¿qué edad tienes, carnal? ¿Cómo?
2: Tengo 28 años, soy de
1: Iztacalco,
2: Ciudad de México.
1: Órale, saludos a la banda de Iztacalco, 28 años, el buen Donovan. Ay, es que Donovan suena bien acá, ¿verdad, carnal? Bueno, vamos, órale, te escucho atentamente, adelante con tu historia, migajera.
2: Pues, ¿qué crees, mi Yaco? Que hace 2 años terminé una relación de casi 2 años también. Y esta persona que me engañó, mi Yaco. Todavía que me engaña, que apenas hace que 2 meses me buscó.
3: ¡Vuelve el perro!
2: Y dejamos de hablar. Y apenas hace unos días le fui a rogar, mi Yaco. Ay, no.
1: A ver, entonces déjame recapitular esta situación. Fue una relación que duró 2 años. Que
2: es
1: terminó
2: correcto.
1: Hace 2 años. Y o sea,
2: es
1: dos
2: correcto.
1: Años después te está volviendo a buscarte. Ahora sí que te volvió a sonsacar el... ¿Qué es, desgraciado o desgraciado?
2: No, desgraciada, mi Yaco.
1: Mira, te volvió a buscar la desgraciada y ahora tú estás volviendo a recaer, carnal. Estás tropezando con la misma piedra. Eso es lo que yo estoy entendiendo.
2: Sí, es que te voy a decir algo. La verdad es que pues nadie la hace igual que ella, mi Yaco.
1: Nadie, o sea, ¿hablas del cuchiplancheo, carnal?
2: Hablo de todo, de la relación, de todo, mira.
1: A ver, carnal, pero te voy a decir algo. O sea, dices que nadie lo hace como ella en todos los sentidos, pero al final te fui infiel. Tú mismo me estás diciendo que ahora sí que te hizo de chivo los tamales, carnal.
2: Pero ¿sabes qué? Me dijo que era su amigo gay. ¿Qué pasó ahí?
1: No, pues más bien yo te pregunto a ti, ¿qué pasó ahí, carnal? Pues es a ti al que te están diciendo ese choro. Mira, a ver, entonces no estoy entendiendo bien, carnal.
2: A
1: ¿Te
2: ver.
1: Puso el cuerno o nada más te dijeron y
2: no,
1: se
2: no,
1: llegó
2: no.
1: el rumor? ¿O tú sí viste beso, abrazo, arrumaco gacho y después te salió con que era su amigo gay? ¿Cuál fue la onda?
2: Ajá.
1: ¿Cómo es que cachaste?
2: Es que mira, te voy a contar. Fíjate que estábamos acá de que en el cachondeo y yo veía que cada que salíamos ponía su teléfono en modo avión. Yo dije, okay. Esto es muy raro, ¿no? O sea, ¿quién va a poner su teléfono en modo avión cuando sale con su relación?
1: Espérate, me acabas de dar así como, con un, ¿cómo se dice? Golpe con guante blanco, carnal. La neta es que yo luego cuando salgo pongo en modo avión, pero porque quiero estar concentrado en la persona en cuestión. O sea, no quiero que nada me distraiga de algún
2: pues
1: tema
2: sí.
1: de trabajo, algún mensajito. No,
2: pues
1: porque ser infiel. ¿No crees que así se nota muy raro?
2: Ah, pues es muy raro. A ver, yo te voy a decir algo. ¿Tú qué harías si tu pareja pone su celular en modo avión?
1: A ver, primero yo pensaría que se quiere concentrar demasiado en que estemos nosotros juntos, conversando, compartiendo, intimando.
2: Pues dos cosas.
1: Si
2: tienes un trabajo muy demandante.
1: Cada vez que la veo, pone el celular en modo avión, ahí sí ya se me haría raro.
2: Claro, pero si tienes un trabajo muy demandante, pues obviamente vas a tener un celular para el trabajo y uno personal, ¿no? O sea, es lo más lógico.
1: No manches, carnal, siento que ya me estás terapeando tú a mí ahora, ya siento que tú me estás, es más, siento que tú me lo estás haciendo de pex ahora, carnal, como si tú fueras mi vieja.
2: No, pues es que sí es
1: no,
2: muy
1: No,
2: infiel.
1: Tienes razón, o sea, es que también me estás haciendo pensar a mí eso, porque a veces uno hace cosas buenas que parecen malas y no las hace conscientes, pero ahorita que lo estás poniendo así, pues claro, creo que también, pues bueno, o sea, es más, aunque lleguen los mensajes, pues tú tendrías que dejarlos correr si no los quieres pelar, pero no tendrías que poner el modo avión, ¿verdad?
2: Exacto. Ahora, ¿qué tipo de celular tienes? ¿Un iPhone? Pues lo pones en silencio y ya no pasa nada. Llegan, te notifica y listo, no pasa nada, ¿no? Nada que esconder.
1: Claro, carnal, tienes toda la razón. Claro. Entonces, así fue como tú empezaste a darte cuenta de la infidelidad.
2: Sí, y eso aparte de que, pues ya al último ya no quería ahora sí que dirían vulgarmente en el barrio, ya no quería matar a bananazos al chango, mano.
1: Ok, no, sí, a ver, ya ahí esa es una super bandera roja, cuando ya estás notando cositas, pero ya también no quiere, pues ya no quiere el cuchiplancheo contigo, ya pone pretextos a cada rato, ahí ya le está bañando el ¿cómo dijiste?
2: Ya no quiere darle de bananazos al chango, no.
1: Ándale, ya
2: no,
1: ahí ya más bien la cotorra, a ese chango le están dando otros bananazos, ¿no?
2: Pues sí, yo creo.
1: Hijo de Dios, no
2: manches. Prefirió el dominico,
1: no,
2: pues sí, que el macho, ¿qué pasó?
1: A ver, vamos a hacer algo, porque me imagino que esto va a dar para una segunda parte. Quédate conmigo en el siguiente bloque y me cuentas después de que ya también no quería agarrar el chango bananazos, ¿cómo fue que se desenlazó todo y cómo es que ahora estás de migajero rogón y a pesar de toda la situación? ¿Te parece?
2: Me parece perfecto.
1: Mientras, ¿qué rola le ponemos a esta historia migajera en lo que va de lo que nos has contado?
2: Oh, pon la de Gloria Trevi.
1: ¿La de 5 minutos?
2: No, hay otra que dice que yo le creo. Ah, creo, ¿no? Algo así.
1: Ah, le creo.
2: Ándale.
1: Ok, va, sí, te la pongo. Mientras tanto, ¿cómo se grita en Iztacalco, carnal?
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1: Las 9:20. Momento de marcar a cabina. 55 51 66 8929.

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0: 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Soy el Yaco, arroba yo soy Yaco. Pausa y regreso. 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
1: Estamos de vuelta en el consultorio más grande de México, el consultorio de las migajeras, de la que buena. Soy el Yaco, arroba, yo soy Yaco, el chapulín de la que buena. Abrazo grande a toda la banda que sigue mandando sus números, sus mensajes, que quiere contar su historia. Gracias de verdad por eso, ¿eh? Oigan, tenemos esta segunda parte de este Donovan de Iztacalco, que nos cuenta cómo hace 2 años tuvo una relación, que justamente duró 2 años. Y después de 2 años de haber cortado, otra vez lo anda buscando la susodicha. Y él volvió a caer en sus redes, volvió a tropezar con la misma piedra. Y eso que en su historia pasada, o sea, cuando anduvieron, terminaron porque ella le fue infiel. A ver, carnal, regreso contigo. ¿Cómo descubriste al final de todo que te era infiel? Ya, aparte de que no quería ya tener pues cachondeo contigo y que ponía su celular en modo avión, ¿qué fue lo que viste así claramente que dijiste, no, pues sí se pasó de lanza?
2: Pues mira, te voy a decir algo. La verdad es que en algún punto me buscaba nada más por interés, ¿no? Entonces yo un día de la nada, también le platiqué la situación a una de mis mejores amigas y a un mejor amigo, y me dijeron, no, si te está poniendo el cuerno, revísale el celular. Y yo la verdad soy bien menso para eso del amor, ¿no?
1: Uh-huh. Okay.
2: Entonces se me ocurrió pues hacerle caso a mis amigos, le dije, a ver, muéstrame tu celular, si nada escondes. Pues muy segura de sí, me da el celular hasta desbloqueado, mi Yaco.
1: No manches.
2: Y pues estábamos,
1: carnal,
2: en un lugar donde no había ni internet y le empiezo a revisar y no había nada y nada y nada y nada.
1: Oye, te aplicó la psicología inversa, ¿no? Así de, mira, checa lo que quieras.
2: Sí, pero la que no se esperó es que sí, sí lo agarré. Pues yo dije, bueno, no hay nada. Ya después le pido una disculpa, ¿no?
1: Claro.
2: Entonces, pues ya revisé todo y ¿qué crees? Que había un... Todas eran mujeres con las que hablaba, ¿no? Y había un perfil muy hasta abajo que... Pues decía que era su amigo gay. Y veo el perfil y pues no, sí se cachondeaban. Y ya. ¿Y eso, a eso qué le llamas tú?
1: No, a ver, literal aplicó la de cuando le pones Tony el mecánico, cuando le pones la de la tanda, ¿no? O sea, cuando le cambias acá el título, pero realmente era para ocultar su infidelidad.
2: Sí, entonces bueno, ya revisé yo bien el celular y en efecto vi que se habían quedado de hasta de ver y todo eso. No se vieron, porque se ve ahí que se cancelaron. Pero te voy a decir algo. Mira, la verdad es que en ese punto yo le dije, ¿qué es esto? Agarró, me arrebató el celular y corrió, se echó a correr. Y ahí voy yo de menso corriendo tras de ella, porque pues yo dije, le va a pasar algo. Todavía de que me engañó, me preocupé, ¿no?
1: Sí, claro.
2: Y hablamos y dejamos las cosas ahí. Y así fue, ya ¿cómo ves?
1: A ver, carnal, pero si ya sabes entonces cómo es, ¿por qué ahorita tendrías la necesidad de regresar otra vez a las andadas?
2: Ah, porque te voy a decir algo, Jack. ¿Tú has probado el mole?
3: ¡Ay, llora!
1: Ajá.
2: ¿O alguna vez has comido chile?
3: ¿Qué?
1: Ajá.
2: ¿Te ha picado?
3: ¡Ay, llora!
1: Ajá.
2: ¿Te lo vuelves a comer?
3: ¿Qué?
1: Ah, caray, mira, que eso sonó como albur, siento que me estás jugando. A ver, ya te entendí, o sea, al final fue algo que aunque luego pica, pues ahora sí que te asusta, pero te gusta, ¿no?
2: Sí, pero te voy a decir algo, yo creo que ya no como una relación, porque ya sé que, es que mira, yo soy una persona que a lo mejor dirá, pues, la podemos perdonar y podemos regresar, porque me habló para regresar, o sea, la verdad es que sí me habló. Me dijo, oye, es que necesito hablar contigo, nos vimos y todo eso, ¿no? Entonces, por una o por otra cosa, la verdad es que ya no quise yo hablar con ella. Dejamos de hablar 2 meses exactamente, todo pasó en 2. Entonces, 2 meses dejamos de hablar y me escribió apenas que quiere volver a regresar conmigo, que en verdad no me engañó, que pues todo eso, ¿no? Pero sinceramente... Pues sí me gusta como que la idea de volver a tener algo como más íntimo, ¿no? Pero la verdad también ya como de estar donde hubo otras babas, pues como que ya no.
1: Ah, no, a ver, ahí cambia ya toda la cosa. Ya cuando me lo planteas de esa manera, lo cambia absolutamente todo porque ahí, mira, escuchamos y no juzgamos, pero ahí sí te la doy para que veas. Malo sería que después de lo vivido quisieras regresar en este tono romántico, entregaras otra vez el corazón y después te dieras de topes y te dieras un guamazo. Pero si ya vas, ahora sí que ya sabes a lo que le tiras y solamente es para cotorrear y para llevártela chido y ella está de acuerdo, perfecto, carnal. Ahí yo ya no le veo tema porque ya cada quien se hace responsable. ustedes son adultos y ya saben a lo que le tiran, ya saben quién es quién cada uno. Pero si vamos
2: pero te voy a decir algo.
1: Que confiando de, ay, no, sí, ahora sí va a ser bien diferente y te estarás jugando un voladote.
2: Sí, pero te voy a decir algo. La verdad es que yo hace unos días le escribí y le dije, no, es que sí quiero regresar contigo. A lo mejor te exigí de más. Y yo quiero estar contigo porque te amo y te extraño. O sea, me vi mi gajero, mi yaco. O sea, la verdad, creo que ahí me puse como alfombra de Aladín.
1: No, pues sí tienes que ubicarte bien, carnal, porque por un lado tienes claro de que ya no quieres algo formal, pero por el otro te gana la migajerez y andas ahí de arrastradote. Entonces, ahí nada más tienes que balancear ese rollo para que no te vayas a dar otro tropezón y otro guamazote. Eso es lo que te puedo decir. Mientras tanto, carnal, te agradezco por tu historia migajera. ¿Qué canción le vamos a poner el día de hoy?
2: ¿Se puede una de Dulce?
1: Órale, va, ¿cuál de Dulce?
2: Pon la de ¿Cuál gustas de Dulce, no? Pues quiero una canción de Dulce que es la de Déjame volver contigo, creo que se llama.
1: Órale, hija de Dios, no te digo, y luego estás dedicando esas rolas, carnal. No, sí estás bien, migajerote, pero bueno, aquí escuchamos.
2: No, esa te la dedico a ti,
1: Jaco. Rumbos en Iztacalco.
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1: El gobierno de Jalisco invitó a emprendedores a aprovechar los servicios gratuitos de la Red de Centros de Innovación y Emprendimiento en Puerto Vallarta. Puerto Vallarta será sede del 5º Congreso Latinoamericano de Inocuidad Alimentaria, que se realizará el 15 y 16 de julio. Jalisco mantuvo la reducción en reportes de desaparición de personas durante el primer semestre y mejoró los resultados en localización de personas.
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3: Revista del Consumidor.
4: ¿Estás pensando en una nueva pantalla para ver el Mundial? Antes de gastar tu dinero, escucha esta información.
5: Te diremos los resultados del análisis de 49 modelos de pantallas LED y cómo andan de precio.
4: ¿Cuáles ofrecen mejor calidad de imagen? ¿Qué tan importante es el audio? ¿Todas traen garantía? Aquí tenemos las respuestas y los mejores tips para hacer una buena compra.
5: Además, que no te metan gol. Si vas a viajar a una sede del Mundial, ojo, porque junto con la emoción también aumentan los fraudes.
4: Quédate en Revista del Consumidor Radio y entérate.
5: Juega seguro dentro y fuera de la cancha. Comenzamos. Revista del Consumidor.
4: Si estás pensando ver el Mundial en una nueva pantalla, Profeco te da la información que te ayudará a elegir el modelo más conveniente para tu hogar y economía.
5: Porque la mejor jugada es tu pantalla.
4: El Laboratorio Nacional de Protección al Consumidor analizó 49 pantallas LED de entre 40 y 65 pulgadas.
5: Todos los modelos analizados son Smart TV y permiten conectarse por Wi-Fi a servicios y plataformas de contenidos audiovisuales en línea.
4: Lo que debes saber.
5: Las pantallas LED no necesitan fluorescencia para iluminarse y gracias a ello tienen algunas ventajas. Consumen menos energía, dan más brillo, colores precisos y reproducen videos de formatos avanzados.
4: Actualmente existen tecnologías como OLED, QLED y Mini LED que buscan mejorar el contraste, el color y profundidad de imagen.
5: Ya es común encontrar resolución 4K UHD e incluso 8K para contenidos con muchísimo detalle.
4: Esto las convierte en la opción ideal para deportes, películas, videojuegos o
5: para gritarle al árbitro en ultra alta definición.
4: Aunque la tecnología en pantallas ha cambiado mucho, su objetivo siempre ha sido el mismo:
5: que disfrutes tus contenidos favoritos con la mejor calidad posible.
4: Por eso, el personal del laboratorio realizó una serie de pruebas.
5: ¿Cómo se verificó la calidad de las pantallas?
4: Para revisar la calidad de la imagen se tomaron en cuenta el color, el contraste, la uniformidad de la imagen en toda la pantalla y el nivel del color negro.
5: Entre más se logre un negro profundo, es mejor calidad de imagen.
4: Por el contrario, los modelos que solo alcanzan un gris oscuro perdieron puntos en su calificación.
5: Para evaluar la calidad de audio, el laboratorio implementó una metodología propia que le permitió identificar la fidelidad y la distorsión del sonido.
4: Aunque la mayoría de las pantallas integra bocinas sencillas por su diseño de delgado, algunas cuentan con conexiones o salidas de audio digital ideales para conectar barras de sonido o teatros en casa.
5: También se evaluó la información comercial porque esta es indispensable en todos los productos que adquirimos.
4: Se revisó que las pantallas presenten en español, entre otros requisitos, marca, modelo, país de origen y voltaje.
5: No puede faltar un instructivo con notas precautorias.
4: Y la garantía debe señalar sus alcances y restricciones.
5: Aquí hubo hallazgos importantes.
4: Casi la mitad de los modelos analizados no cumplieron con todos los elementos para hacer válida la garantía.
5: En 7 pantallas se piden más requisitos de los establecidos para hacerla efectiva.
4: Además, los instructivos de 5 modelos no presentan todos los requisitos de información.
5: En cuanto a los

0: Atributos relevantes que presentan las pantallas se analizaron de forma visual y documental.
1: Se reportan en las tablas de resultados con el fin de ofrecerte más referentes de comparación y que puedas elegir mejor. De los 49 modelos analizados, la mayoría obtuvo una calificación general de muy buena.
0: Esto significa que ofrecen un desempeño ideal para ver televisión abierta en alta definición, películas y contenido en streaming.
1: Incluso, tres modelos lograron una calificación global de excelente.
0: Y algo interesante es que hasta los modelos con las calificaciones más bajas ofrecen un desempeño aceptable para contenidos básicos y videos por internet.
1: ¿Cómo andan en su relación precio-calidad?
0: Las pantallas de 40 y 43 pulgadas tienen un rango de precios de menos de 3,000 a más de 6,000. La mayoría de ellas calificaron con MB.
1: Los modelos de 50 pulgadas son buenos y muy buenos en calidad. Andan de 4 a 8,000 pesos.
0: De las pantallas de 55 y 58 pulgadas, la más accesible calificó con MB. Cuesta poco más de 5,000 pesos.
1: Las más caras de este tamaño calificaron con excelencia. Una cuesta alrededor de 18,000 pesos y la otra casi 21,000.
0: De los modelos de 65 pulgadas, el de precio más bajo está en poco más de 8,000 pesos y es muy bueno en calidad.
1: En cambio, otro que obtuvo una calificación menor llega a más de 20,000 pesos.
0: El modelo de 65 pulgadas que logró la excelencia tiene un precio de casi 25,000 pesos.
1: Antes de comprar una pantalla, toma esto en cuenta.
0: Sé honesto, ¿realmente necesitas pagar por atributos adicionales? Porque sí, muchas veces terminamos pagando funciones que nunca usamos.
1: Verifica qué conexiones incluye.
0: Y revisa las apps integradas y servicios de streaming disponibles.
1: Recuerda que algunas plataformas requieren suscripción para funcionar.
0: Tips.
1: Cada característica adicional incrementa el precio de una pantalla. Analiza si usarás todas sus funciones.
0: Solicita que te sellen la garantía. Es indispensable para cualquier reclamo.
1: Fotocopia el recibo de compra. El papel térmico se degrada, se borra y por eso debes contar con una fotocopia o respaldo digital.
0: Analiza si contiene la garantía extendida. Algunas tiendas ofrecen ampliarla.
1: Implica un gasto adicional que, ante una avería, puede incluir la reparación o la sustitución de la pantalla.
0: Para conocer más detalles del estudio de calidad de pantallas LED, así como recomendaciones para instalarla y cuidarla, consulta la revista del consumidor en su versión impresa o digital.
2: Revista del consumidor.
1: Ahora vamos a información interesante y muy útil para evitar caer en fraudes, pues estos son cada vez más sofisticados.
0: Que no te metan gol.
1: Boletos falsos, paquetes turísticos fantasma, reservaciones inexistentes. Cada mundial trae consigo personas que buscan aprovecharse de las y los consumidores.
0: Para evitar caer en engaños, desconfía de las siguientes situaciones.
1: Desconfía de ofertas demasiado buenas para ser verdad. Si un paquete tiene precios exageradamente bajos o te presionan para comprar antes de que se acabe, cuidado.
0: Parques turísticos fantasma que prometen servicios todo incluido, pero que no están confirmados, son parciales o inexistentes.
1: Servicios falsos. Prometen vuelos, hospedaje y entradas, pero al final nada se realiza. No se emiten comprobantes.
0: Y cuidado también con los sitios falsos de internet, mensajes o anuncios que imitan páginas oficiales para robar tus datos personales o bancarios.
1: Otra señal de alerta: personas que se presentan como asesores sin trabajar realmente para una agencia formal.
0: O agencias que solo existen en redes sociales y nunca proporcionan domicilio físico o teléfono fijo. O sea, no existen realmente. Por eso se les dice fantasma.
1: ¿Y cómo puedes protegerte?
0: Primero, verifica la reputación de la agencia. Lee reseñas, investiga opiniones y confirma que esté registrada en el Registro Nacional de Turismo.
1: Cuando vayas a pagar, cerciórate de que utilicen métodos de pago seguros. Nada de transferencias a cuentas personales y monitorea constantemente tus movimientos bancarios.
0: Antes de viajar, confirma directamente con hoteles o aerolíneas que tus reservaciones realmente existan.
1: Y muy importante, lee siempre los términos y condiciones. Las agencias formales explican claramente políticas de cancelación, cambios y devoluciones.
0: Además, guarda todo: correos electrónicos, pagos, comprobantes de pago, capturas de pantalla y mensajes. Esta información puede servir como evidencia en caso de fraude.
1: Y si tienes un problema o detectas alguna irregularidad,
0: acude a la Procuraduría Federal del Consumidor, Profeco.
1: Puedes comunicarte al 55 55 68 8722 o al 800 46 88 722.
0: También puedes escribir a asesoría@profeco.gov.mx
1: o denunciar directamente al correo especial del Mundial, denunciasmundial@profeco.gov.mx.
0: En este Mundial,
1: no dejes que te metan gol. Profeco protege tus derechos como persona consumidora.
0: Revista del Consumidor. Si un proveedor no cumple con lo ofrecido en el contrato, acércate a la Profeco.
1: Aquí puedes recibir orientación, asesoría y también presentar tu queja.
0: Y si sospechas que un anuncio puede ser publicidad engañosa, escríbenos a denunciapublicitaria@profeco.gov.mx.
1: Te invitamos a conocer todos los detalles sobre la edición especial Mundial Social de la Revista del Consumidor en su versión impresa o digital.
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2: Las 12 con 3.

0: 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Las 12:06.
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ya llegó, ya está aquí. Esta es la buena madrugada desde este momento hasta las 6 de la mañana, despidiendo a mi carnal Jordi el Pichón. Se va a descansar, hermano, brother. Bah, bien merecido lo tienes. Láncese a Cuernavaca, la ciudad de la eterna primavera, a encontrarse con Morfeo, que tanta falta le hace, mi niño. Saludo ahí en el Máster Digital a nuestros productores y jefes, comandantes y jefes que llevan esta producción hasta su radio, el Ganchito y el Caimán. Niños, ¿listos? ¿Preparados? Yo soy Juan Carlos Vital MX. En todas las redes sociales me puedes encontrar así. Soy el Capibara, la que buena. Y de aquí a las 6 te vamos a acompañar. Saludos, complacencias, lo que tú quieras, gustes, mandes, dispongas a través de nuestro WhatsApp 5551668929 o en nuestras redes sociales. ¡Qué buena México!

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0: La banda está dejando saludos con mucho cariño. Saludo para la familia Maqueda. Saludo bien especial para Temo, para Arturo, para Quique y la señora Mari. Gracias a la gente que nos acompaña en Los Picos de Iztacalco. Un abrazo también para mis carnalitos en Tultitlán, a la gente que nos acompaña. Fíjate, en Coahuila, allá en Torreón, nos están acompañando a través del 102.7 y me preguntan de la promoción del Grupo Firme. 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
0: ¿Quieres detalles de la promoción? Escríbeme, estoy ahí en el WhatsApp 55 51 668 929, o en mis redes personales, Juan Carlos Vital MX.
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0: Es la hora en punto.

0: 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La una con tres.
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que nos está preguntando en los eventos que tenemos en puerta, atención, atención, les digo que va a llegar el Tri, llega aquí a México y va a estar este fin de semana, no, en el próximo. Va a estar nada más y menos que, es que ayer fue el Día del Rock y me quedé mucho con la idea de Alex Lora, ya ves que está regalando también su lira aquí en La Qué Buena. 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O sea, eso es todo. 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La 1:35.

0: recordarles que para el próximo 7 de agosto los Alegres del Barranco van a estar con Raúl Hernández Jr. y que van a estar aquí en La Que Buena. Vamos a tener por allá accesos dobles para su presentación, por si los quieres, yo te invito para que participes en la Feria del Boleto. 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Mi Sammy, te mando un abrazo. Tú también puedes participar, ¿eh? 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Saludo en este momento a la banda de allá de Acapulco Guerrero que nos acompaña en el 98.5. Suena La Que Buena en el paraíso. Literal, es el paraíso terrenal. Acapulco Guerrero. Saludo también a la gente de Villahermosa, allá en el sureste, más para bajito, ¿verdad? En Villahermosa nos acompañan en el 89.3 FM. Allá, acá y en todas partes suena. Incluido el 93.9 de Acayuca en Veracruz. Saludos a toda la banda que nos está acompañando. Yo soy Juan Carlos Vital MX, soy el capibara de La Que Buena.
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0: Son las dos.

que me pregunta en los conciertos, me dice, oye, hijito, ¿neta sí van a tener boletos para estar con la Arrolladora? Claro, va a llegar el día 23, nada más y nada menos que aquí, 23 de agosto, pendientes en la Arena Ciudad de México. El 9, no es cierto, te dije de agosto, no, es el 23 de octubre. 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Es correcto, Conjunto Primavera, va a estar también la Cuisillos el 31. 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Mi querida Silvia Valenzuela, ella ya se reportó. Le mando un fuerte abrazo, que nos está acompañando allá en Indios Verdes. Ella participó por los boletos, precisamente la Arrolladora es Arroyafan La Chivis. Saludos, mi vida. Usted también puede hacerlo. ¿Cómo? A través de un WhatsApp 5551668929. Para Silvita y para toda la banda, hay más música.

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Las 2:44.

0: abrazo a la banda que nos está acompañando allá en Apatzingán, Michoacán, a través del 94.3 FM, para mi carnal Ricardo Rubalcaba, que también está con nosotros. Me está preguntando del concierto del Palomazo Norteño ahí en el GNP. 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Con un poco de suerte podrán ser tuyos. Saludos a la gente que nos acompaña allá en Arriaga, Chiapas, a través del 94.3 FM, a la banda de Morelia, Michoacán, en el 88.9, a mis carnalitos de Querétaro, allá en Cadereyta de Montes, saludo, en el 92.3, raza, recuerden que aquí, allá y en todas partes suena
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0: Y suena La Que Buena Madrugada con su cuate el Jitomate. Soy el Capibara, estoy contigo, estoy a tus órdenes. Encuéntrame, búscame, agrégame como Juan Carlos Vital MX.
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0: Son las 3

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0: Saludo para toda la familia Larrieta González, especialmente para el buen Tito, el Arturito, que está trabajando, está en el jale, está aguantando el frío en esta madrugada, pero eso sí, escuchando en su radio la buena, acompañado de un buen cafecito, ¿verdad? También le mando un abrazo a la gente que nos sintoniza, pues en toda la red nacional, estamos en cadena en este momento, llevando la señal hasta Campeche, Campeche, ahí en la capital, en el 102.7 FM, a la banda de Canatlán, Durango, los saludo en el 93.7, a mi banda de Cañitas de Pescador en Zacatecas en el 88.1. Nosotros, damas y caballeros, le estamos llevando ¡qué buena madrugada! ¡Té! ¡Qué buena! Si quieres saludos, por favor, agrégame, encuéntrame, estoy ahí en todas las redes sociales, Facebook, Instagram, Twitter, Facebook, TikTok, como Juan Carlos Vital MX.
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0: 4 con 3.
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1: Damas y caballeros, recuerden que el estrés y la tristeza son nocivos para la salud. Así es que todo mundo a bailar. ¡Échale, primo!
0: 4:12.

0: 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Son las 4:15.
1: No. No necesitas explicarme nada más.

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1: 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Son las 4:18.

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1: Ya son las 4:30.
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0: Ya llegó. Viene una hora de puras buenas aquí en La Qué Buena. A continuación, por otro caso, me faltan algunas canciones para completar los 60 minutos de éxitos que tendremos. Pero si quieres alguna canción, escríbeme. Estoy como Juan Carlos Vital en todas las redes sociales. Ahí me hicieron llegar un chiste y te lo agradezco de verdad y de todo corazón. Saludo para la princesa Sofía Bravo García, que por acá me... La princesita hermosa está de vacaciones, pero nos hizo favor desde hace rato enviarnos un WhatsApp al 5551668929 y nos dejó su chiste con un saludo para su mamá, la señora Guille. Fíjate que la princesa Sofi nos manda este chiste. Mira, está bonito. El profesor está ahí con el Pepito y ya sabrá los profes, ¿no? Pepito, ¿cómo suena la M con la A? Muy bien, Pepito. Oye, Pepito, ¿y si a la palabra ma le colocas tilde, cómo suena? O sea, M una MA con tilde.
1: ¡Matilde!
0: El correcto del ganso luego. No, pues ahí ya aplica ma. ¿Ma? Ay, eres una ruina chistes, carnal. En fin, damas y caballeros, ya volvemos. Oscarín Ganso González está en la producción. Mi carnal Tonini el Wazowski ahí está también echándole ganas. ¡Ánimo, carnal! Vamos, regresamos. Yo soy Juan Carlos Vital. ¡MX!
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0: ¡Las 5:1!
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0: Hoy es martes, hoy es 14 de julio. Felicitamos con mucho cariño a todas las personas que lleven por nombre Camilos. Hoy el santoral les está favoreciendo, ¿eh? Enhorabuena. El día de hoy quiero enviar una felicitación, por cierto, por sus 43 años al señor Rubén Fragoso García, que nos está acompañando en la colonia Guerrero de allá de Iztapalapa, de parte de su mamá, la señora Marina. ¡Enhorabuena! De parte de su hermana Josefina, perdóname, y su hermano José Luis. Gracias, felicidades, querido Rubén. Otra felicitación hasta allá, hasta Chimalhuacán, en Acuitlapilco, para ser exactos, para el buen Francisco Parra González, de parte de su esposa, la señora Erika, y sus hijos, Eldab y Ángel. Lo felicitan porque hoy cumple 42 años. Felicitaciones por sus 22 en Valle de San Lorenzo, Iztapalapa, para el buen Ricardo, de parte de su mamá, la señora Flor, y su papito, don Eduardo. Y por último, para Eric García, de parte de su novia Fátima, allá en Ciudad Azteca, por sus 18 años. A todos los que festejen algo importante en sus vidas, ahí les va. Es un cachito de mañanitas, dice. Estas son las mañanitas. Tan, tan.
1: Son las 5:34. 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

damas y caballeros, tiempo de conquistar este martes, mi raza chula, los quiero contentos, felices, alegres, los quiero de verdad con energía positiva y buena vibra. ¿Por qué? Porque a continuación se van a quedar con este trío que es maravilloso. Ya llegó, ya está aquí Luisita el Gallito Martínez, ya está el Coco Guzmán, ya está Adrián el Mamut Padilla, y se quedan con ustedes en el show que va para arriba. Quédate con ellos desde este momento hasta las 11 en tu radio. Nosotros prometemos regresar por ahí de la medianoche, ¿vale? A nombre de Tonini Wazowski, gracias mi niño, de mi queridísimo jefecito Oscarito el Ganchito González, yo soy, fui, seré Juan Carlos Vital, tu cuate el jitomate, el capibara de... Vámonos, Caimán, vámonos. Recuerda que estoy en todas las redes sociales y quedo a tus órdenes como Juan Carlos Vital, MX.

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1: 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Ya es hora. ¡Dale para arriba tus mañanas! Con el gallo, el cocodrilo y el mamut. ¡Comenzamos! Esto es Pa' Arriba. ¡Buenos días!
6: Muy buenos días, señoras y señores. Hacemos presente, hacemos mañana, hacemos Pa' Arriba. Y déjenme presentarle a todos y cada uno de los integrantes que hoy pasa de este lado, muy guapos, ya con olor a jabón chiquito, con olor a nuevo.
7: ¿El chiquito?
6: El jabón del chiquito es el más aromático. Entonces, señoras, señores, desde Tacubayita. Mira, vamos a empezar por las damas, ¿te parece bien?
8: Va, me parece bien.
6: Fíjate.
8: Desde Guanatos.
6: No, la dama de Guadalajara, no. Mi
7: desde compadre. La agrícola oriental.
6: No. Primero, fíjate, llega desde Sinaloa porque tiene rasgos orientales, pero también de Sinaloa, pero es más mexicana que los frijoles. Señoras y señores, hermosa, talentosa, pero sobre todo con un corazón que cabe medio mundo. Y ese solo le pertenece a una personita. Oigan, ella es Marita.
7: ¡Sí, soy yo! Por un momento dije, el Coco me va a querer quitar el protagonismo, pero sí soy yo. Señoras y señores, bienvenidos. Esto ya comenzó, son las 6:07 de la mañana. Y si usted no sabe qué ponerse, pues póngase las pilas que nosotros les traemos un gran programa el día de hoy.
6: ¡Qué bonito!
7: Oigan,
6: hermosa.
7: Es que yo no me puedo quedar callada, ¿no? La neta. No, ahí no te manches. Va. A ver, ya si te gusta, cuenta. Gallito.
6: A ver, me vas a presentar ahora, va.
7: ¿No hay como música romántica o algo así?
6: A ver, ah, piénsalo, dale.
7: Ahí les
6: una
7: va.
6: De la arrolladora.
9: Esto es amor.
7: música romántica. Venga. No. A ver, desde la Agrícola Oriental viene aterrizando a Tlalpan 3000. No solamente es un gran locutor, es un conductor de televisión, esposo, hijo, amigo y sobre todo un hombre bien chambeador, despierto de 24 horas, 20 para que su familia haga y tenga lo más bonito de esta vida. Sobre todo es un gran ser humano cuya sonrisa abre caminos. Y bueno, lo más importante que podría decir es un hombre que pareciera que cuya misión es brillar y que hermosa. Con su brillo otros logren hacerlo. Así que con nosotros, señores y señores, Luis Martínez, el gallo.
6: ¡Wow! Oigan, ya estamos aquí. Gracias, Marita Bon. Gracias, Cocodrilo Guzmán, Mamucho Padilla. Oigan, vamos arrancando el número para las dedicadas. 5551-668-929 desde cualquier parte de la República Mexicana. 5551-668-929. Tacubayita la Bella lo vio nacer, convertirse en un gran cantante, pero sobre todo un personaje que jamás pasará de moda. Llegó para quedarse y llegó para crear mucha música porque eso le fascina. Desde la iglesia hasta los escenarios más grandes de México. Con ustedes, Alejandro Guzmán Cortés, el Cocodrilo. ¡Wow!
8: ¡Qué emocionante escuchar tanto halago! Y la verdad, lo más bonito es saber que de corazón
9: En el alma de todos los que hacemos este programa también se encuentran todos ustedes que nos escuchan. Gracias por salir a chambear y escuchar, sintonizar, ponerla qué buena. Gracias por darnos la oportunidad de convertirnos en esto, la compañía mañanera. Y lo más importante, gracias por dejarnos ser algo diferente en tu corazón. Somos la qué buena, el show que va para arriba. 5551-668-929 para pedir dedicadas. Esas también nunca pasarán de moda. Y aquí les dejo al gallo para que les presente al don de Guanato.
6: Desde Guadalajara, Jalisco, reflexivo con un vocerrón. Obviamente la experiencia de este programa. Claramente el conocedor de fútbol. Con ustedes, talentoso, sonriente, pero sobre todo con un café en mano.
9: Bizcocho.
6: Llega Adrián, el mamut, Padilla.
10: Gracias, mis queridos compañeros, colegas y amigos. Yo soy Adrián, yo soy Padilla, yo soy García, el último para mencionarte sobre la faz de la tierra, listo para recibir tus llamadas. Y como ya tenemos preparada la primer dedicada y ya vamos sobre tiempo, ¡adelante, gallito!
1: Aquí va con las dedicadas en la qué buena.
9: ¡Vámonos! ¡Qué intempestivo!
6: Vámonos con la primera dedicada, ya la tenemos de este lado de la línea telefónica. Anita, buenos días.
9: Anita,
11: hola, buenos días.
6: Ana, bienvenida a la qué buena.
9: Me dice, bésame en las lonjas. Hola.
6: Tu dedicada es para Claudia, ¿verdad, mi amor?
11: Sí, para mi mamá y a quien tengo aquí al lado es a mi abuelita también, a ver si la puede ya hacer, ella se la puede hacer.
6: ¡Órale!
10: Ah, sé que no te necesitan, gallo, quieren que la abuela hable.
6: Espérate, primero vamos a saludar a Claudia.
10: ¡Qué va!
6: ¡Clau, buenos días!
12: ¡Ah, buenos días!
6: Hola, Claudia, te hablamos de la qué buena del show que va
13: arriba.
6: Hermosa, que hoy cumple 57 años.
12: Gracias a Dios.
6: Pues muchísimas, pero bien artisísimas.
13: ¡Felicidades!
9: Ya se va. Dijo gracias y adiós. ¿Por qué se va?
6: Pues porque ahorita viene. Ay, ya.

0: qué? Para que hoy que es su cumpleaños se la lleven a comer un pozole con crema y con una chiquita cebolla arriba, con la mano así le pegas al orégano.
1: Bueno, pues Claudia,
0: le pones salsa,
2: no rimo, pero se antojo.
1: Con atención, porque aquí está Ana y está dedicada.
2: ¡Es para ti!
1: Adelaida, adelante.
3: Gracias. Bueno, bueno.
2: El pescado.
3: Hija, ya sabes lo que te deseo. Un feliz cumpleaños.
4: Gracias.
3: Gracias a Dios. Me da la dicha de poderte felicitar.
4: Gracias, madre.
3: Ya sabes que te quiero mucho, mijita.
4: Yo también.
3: Entonces, te la pasas bien bonito.
4: Sí, mamá.
1: Gracias. ¿Usted cómo se llama, señora abuelita de Ana?
3: Ana María Ubaldo Canseco, para servirle.
2: Yo hubiera pensado que se apellidaban Pinzón, señora.
3: No.
2: Porque le dice a su hija, ¿cómo estás, mija? Y su hija, estoy bien, mamá. Que te la pases muy bien, gracias, mamá.
1: Doña Ana.
5: Andan con el sentimiento a flor de piel, dije, eso no, es lo que hombre, pasa.
2: No. Dije, ¿te estás dormida o son Pinzón Solano? No entiendo.
3: Muchas gracias, jóvenes, a todos.
1: Ay, mi amor, le mandamos un beso. Oiga, ¿y gracias, su nieta qué le quiere decir a su mamá?
6: A ver, sí, se la pasa.
1: A ver, madre, Anita.
6: Buenos días, madre.
4: Buenos días.
6: Feliz cumpleaños, ma.
4: Gracias.
6: Que te la pases muy bien. Estamos lejos, pero aquí sabes que mañana, primeramente, Dios, nos vemos. A darte un fuerte abrazo.
4: Sí, gracias.
1: Ay, mi amor, pues aquí le vamos a dejar la canción que con mucho cariño le quieren dedicar. Y antes, una última pregunta.
2: ¡Ustedes!
5: Y nosotros vamos...
6: Arriba, con los hijos de la mañana.
1: Eso.
5: También. También.
2: Me gusta.
1: Razón, Marita Bon.
5: Son las 6:13. Arrancamos.
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0: Tiempo de hacer una pausita, ya regresamos. Oigan, quédense con nosotros, vamos a volver con la rola que te da para arriba. Grábate en una nota de audio qué rola te pone pilas y al volver de la pausa te complacemos.
1: Esto es para arriba.
2: Ahí les va el numerito 5551-668-929. Márcanos que aquí te vamos a contestar.
0: Va. Regresamos.
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3: Ya son las 6 de la mañana con 15 minutos. 6:15.
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1: La que me da para arriba es la de Acaríciame del grupo Orquesta Salas. Muchas gracias.
2: La neta, a mí también esta rola me da para arriba, ¿eh?
3: Pues cómo no.
4: Pues ponla, súbele.
5: Son las 6 de la mañana con 23 minutos. Que no se le haga tarde.
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1: Marita, ¿qué hora son?
2: Son las 6:26 minutos.
3: Las 6:26, mamucho.
4: 34 y las 7.

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1: Sí, dígame, estoy buscando a la señorita Lisbeth. Hola, Lisbeth. ¿Lisbeth, estás o no estás?
3: Ah, sí, aquí estoy, aquí estoy.
1: ¿Qué onda, Lisbeth? ¿Dónde andas?
3: Aquí estoy en la Ciudad de México.
1: ¿Haciendo qué? Que no me pelas.
3: Ay, no. Lo que pasa que estoy intentando que... Bueno, hoy es el cumpleaños de mi hijo. Uh-huh. Está en Estados Unidos, pero no sé si todavía he podido contactar.
1: A ver, ¿cómo? ¿Oscar está en Estados Unidos?
3: Sí.
1: ¿Y eso
3: sí,
1: por sí, qué? Sí.
3: Pues, así que se fue, como en busca de todo, ¿no? A vivir el sueño americano.
1: A ver, déjame buscarlo. ¡Hola, Oscar!
4: ¿Por una In-N-Out?
1: ¿Por un Chick-fil-A? Mi queridísimo...

0: voy para un año.
1: ¿Un año ya? ¿Y cómo en qué estatus estás? ¿Tienes papeles o eres hindú?
0: Hindú.
1: Anda de indocumentado. Sí. Muy bien, carnal, pues con cuidado. ¿Por dónde te cruzaste?
0: Por el Nogales.
1: ¿Cuánto fue?
0: Casi 15 varos.
1: Ah, su máquina de escribir. ¿En dólares o en pesos?
0: En dólares.
1: Ah, su máquina. No, pues ya cómo estaba el dólar en ese tiempo, como a 20, ¿no?
0: Sí.
1: Ah, canijo.
2: Se hubiera esperado un año.
3: Un aproximado de 300 mil pesos.
1: Aproximadamente, carnal. ¿Y ha valido la pena?
0: Sí, la verdad, sí.
1: ¿Dónde estás viviendo, muñeco?
0: Estoy viviendo en Indianápolis.
1: Ay, me gusta Indianápolis. Me gusta el
3: Indiana Jones.
1: El monumento es el altísimo de la nave espacial, carnal.
3: Ok.
1: Que no está en Indianápolis, pero... ¿Dónde está
2: eso?
1: Lo estaba tanteando para que me dijera, ¿cuál? Acá no hay de eso.
0: ¿No? Sí, no, es que no.
1: Se me hace que está en Chimalhuacán. Y no sé si... Oscar, ¿y llevas tu cumpleaños hoy?
0: Sí.
1: Mi carnal, déjanos desearte muchísimas, pero bien hartísimas.
4: ¡Felicidades!
0: Muchas gracias.
1: ¡Ajá, ya!
3: De Yumero Barrio, en Tacubaya.
1: En Tacubaya,

0: échale, mi Fry.
1: Yo quisiera ser Superman,
0: charran, chan,
1: y felicitar a los caritos.
0: ¿Para qué?
1: Que se largó para el gabacho pa' juntar sus dolaritos. Ese verde de tus ojos me gusta, nene.
2: ¿Cómo va el juntadito, eh?
1: Ahí la lleva, ¿no? Yo
2: sí,
1: creo que
2: sí.
1: Chiquiriqui, después de un año, tu mamá tiene muchas ganas de verte, pero más de escucharte en este momento. Y prepárate tú, porque ella tiene un mensaje importante. Prepárate, Oscarillo, porque está dedicada.
0: ¡Es para ti!
1: ¡Adelante, mamá!
0: Para ti, para ti.
3: Hola, hola, hola. Hola, hola, mi niño. Buenos días.
4: Ya estás, ma.
3: Bien, bien. Aquí, emocionada, pero contenta porque lo logramos. Ya ves que te lo había dicho. Pero gracias a Dios, lo intentamos y aquí estamos. Queriéndote... Sí, hijo, sabes que te amo y que me da. Estoy muy orgullosa de ti. Perdón.
1: Mi reina. Se le quiebra su voz.
3: Sí, sí.
0: Mientras no se le quiebre el hijo, todo está bien.
4: No, nunca, nunca.
1: ¿Qué tal que se le quiebra el hijo allá después de ya con un gringote 2 metros 10? Bien ponchado. Mamá, te presento a tu nuero.
3: No. Hijo, te deseo muchas felicidades. Es el primer año que no estamos aquí juntos, pero sabes que cuentas conmigo. Te admiro, te reconozco que pues le has echado muchas ganas a pesar de todas las circunstancias que han pasado. Y simplemente sigue adelante, hijo. No pierdas la fe. Y sé fuerte, fuerte y valiente ante todo.
4: Muy fuerte.
3: Inteligente, hijo. Y tranquilo, piensa las cosas. Cuídate mucho. Todos los días pido por ti, que Dios te cuide, donde quiera que vayas. Y pues, me queda más que decirte que te amo y siempre voy a estar aquí. El día que sea que regreses, aquí voy a estar.
2: Oigan, ¿ustedes creen que le haya entendido? Porque ya ven que luego se van al gabacho y ya no entienden el español.
1: Oscar ya no habla español.
2: O en inglés.
3: Te paso rápido a tu hermana, que rápido te dé una
0: puerta. Ándele, a ver, páseme a su hermana, a ver.
1: ¡Hora, no!
0: O sea, por el teléfono.
1: ¿Qué pasó?
4: Ay, ¿qué pasó?
0: O sea, que te va a hablar tu hermana.
1: Oye, Oscar, ya quieren ser tus tíos.
0: ¿O no va a ser para ti?
4: ¿Quién es?
3: Hola.
4: Hola. ¿Qué pasó, María?
3: No, pues muchas felicidades.
1: A ver, Oscarillo, ¿qué tienes que decirle tú a tu familia de este lado?
4: No, muchas gracias por motivarme de este otro lado, por no dejarme de mandar mensaje, por no dejarme solo, más que nada, por lo que acabamos de pasar, pues, porque pues ha sido muy duro para mí, porque pues yo los extraño mucho.
0: Claro.
4: Pero nosotros sí.
3: Te extrañamos.
4: Voy a tratar de darle duro y nunca arrancarme.

0: Hasta da todo de mí.
1: Papacito, pues nomás acuérdate que acá es tu casa. Y que no hay trabajo que pague el infierno, carnal. Si estás prosperando, péguele, mijo, no lo suelte. Pero si en su corazón no está la satisfacción completa aún estando allá, nene, el corazón sabe dónde hay que vivir. Así que échele. Por la fuerza, que no pare la familia. Por el amor, lo que haga falta, carnal, ¿va?
0: Muchas gracias, carnal.
2: Y lo más importante, mientras tú no dejes de mandar, acá tampoco dejamos de mandar mensajes.
1: Ah, ¿eh? Eso sí, ¿eh? Te prometo, Oscar, te prometo, carnal. Que si me mandas dólares a mí, yo también te mando mensajes. Pues a ser felices, mi carnal, te van a dedicar una canción. ¿Cuál es, mamá?
3: La de Hijo Mío, del Grupo Firme. Y pues muchas gracias a todos ustedes por hacerme ese gran favor de hablarle.
1: Al contrario, a ustedes,
3: con de verdad que sí, discúlpenme, me gana la emoción. Son muchas cosas que quiero decir, pero no, él sabe que pues aquí seguimos.
1: No se preocupe. Aquí seguimos. Conocemos a un chorro de gente chillona y a usted.
4: También me pasa todos los días, señora, no se preocupe.
3: Ay, sí.
1: Pues a ser felices, a echarle ganas, Oscarito.
2: Oiga, señora.
1: Éxito.
3: Mande.
2: La canción
3: mande,
2: que usted quiere de Grupo Firme es con inteligencia artificial, ¿verdad?
3: Creo que caray, sí.
1: ¿Por qué?
3: Sí, porque todavía no saca video.
2: Ok.
1: Ah, entonces me parece que sí es la de la AI. ¿Cuál es, gallito? Pues, ¿cuál pidió?
2: Una con inteligencia artificial, creo que todavía es porque no han sacado video.
1: Es que ya están haciendo rolas de Grupo Firme con AI.
2: Pero sí, pues pongámosla.
5: Sí, Teresa.
2: A ver. Ahí está, aquí se la vamos a dejar y antes una última pregunta.
1: ¡Ustedes!
4: ¿Y nosotros
1: vamos?
3: ¡Para arriba!
5: Uy. A ver, vamos, ¿qué hace la inteligencia aquí artificial? Está.
1: Son las 6:37 AM.
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1: Son
2: las 6:40.
3: ¡Cucu!
0: 6:40.
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2: Son las 6 de la mañana con 43 minutos. 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
3: Suavemente.
4: Hola, hola, buenos días.
5: Hello. Hola, hola, buenos días. 5 de la mañana, buenos días. Aquí saludándoles desde Cárdenas, Tabasco, Modista Noli. Aquí estamos en los quehaceres de la mañana, barrer, trapear, arreglándonos, bañarnos para abrir la tienda y empezar nuestro trabajo a costurar. Dios le bendiga, aquí escuchándoles alegre, feliz. Si me pueden complacer con la canción de Bachata Rosa, Suavemente. Y aquí vamos para arriba. Saludos de Cárdenas, Tabasco, como dice Noli.
4: Órale, aquí está. ¿Qué hora son?
6: Suavemente. 6:51.
4: 9 minutos. 1 hora 9.

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1: Son
2: las 6:56. 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Dedícanos canciones, dedícale a alguien más canciones.
3: Porque todos hemos sido
2: un migajero. Exacto. La neta.
4: 4 y las 7.
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1: Sí, bueno, bueno, tenemos una dedicada.
2: Venga, Marita.
1: ¿Quién anda por ahí?
2: Es Armando.
1: Armando. Sí. Armando.
3: Y cuando se pone destructivo, bueno, bueno, se llama
1: desarmando. ¿Ya te levantaste, Armando?
4: Ya, ya, ya.
1: ¿Cómo andas? ¡Qué show! Bienvenido al show que va para arriba.
5: ¡Wow!
4: La verdad, sí, ya.
1: Armando, platícanos. ¿Con quién quieres hablar?
4: Con mi hija.
1: ¿Tu hija? ¿Y por qué? ¿Qué pasa?
4: Se gradúa en la secundaria.
1: ¡Ay, qué hermoso! ¿Cómo se llama tu hija?
4: Fernanda.
1: Fernanda. Bueno, a ver, tenemos por ahí a Fer. Hola, Fer, ¿cómo estás?
6: Bien.
1: Muchas felicidades, te andas graduando.
6: Sí.
1: De la secundaria, ¿ya lista para la prepa? Ahí se pone buena la cosa, ¿eh?
3: No.
1: Déjame te digo. Oye, mi Fer, bueno, pues Armando quiere hablar contigo, así que, bueno, escucha porque esta dedicada es...
7: ¡Para ti!
2: Para ti, para ti.
4: Bueno. Bueno.
6: Bueno.
4: Okay. Hola, hola.
3: Sabe.
4: Buenos días, mi amor.
6: Buenos días.
4: Nada más quiero felicitarte por este paso que estás dando en tu vida. Estoy muy orgulloso de ti. Recuerda que el éxito se hace con pequeños esfuerzos y tú has demostrado que vas muy bien. Quiero desearte lo mejor y quiero que sigas creyendo en ti tanto como yo creo en ti. Échale muchas ganas, chica. Te mando un beso y un abrazo. Y aquí están también tus tíos para mandarte un saludito.
5: ¡Ricky, Ricky! ¡Ricky, Ricky!
4: ¡Ro!
5: ¡Ricky, Ricky! ¡Ro! ¡Ricky, Ricky!
4: ¡Ro!
5: ¡Arriba! ¡Arriba! ¡Arriba! ¡Perdona! ¡Perdona! ¡Perdona!
3: ¡Órale! No sabía que sus tíos eran las vaqueritas de Dallas.
8: Están más perrones que los
1: de... ¡La porra te saluda, Fer! Oigan, qué lindos. ¿Quieren hablar los tíos?
4: Sí, sí, sí.
1: A ver, échale.
3: Sí, sí, sí, carnal. Sí, sí, sí.
9: Hola, Fer.
6: Hola.
9: Hola, ¿cómo estás?
1: Siento que la Fer está en esa edad que le hablan los papás, le hablan los tíos y dicen, ¡ay!
3: ¡No, mañana! Tiene lo suyito la morra, ¿no?
9: Pues sabes, Fer, que te queremos mucho, estamos muy orgullosos de ti y creemos en ti y échale muchas ganas. Viene una etapa, pues, bastante bonita, pero también fuerte para ti. Vas a conocer muchas cosas, muchos amigos, nuevas personas. Solamente siempre recuerda el objetivo que tienes. Tú sabes qué es lo que te motiva. Ya regresaste a ese centro, entonces pues continúa con lo que tú quieres. Siempre vas a tener nuestro apoyo y te queremos mucho. Y Gesta te quiere decir algo.
1: Échale.
4: Bueno.
1: Bueno, bueno.
4: Hola. Hola, Fer, échale para adelante y sabes que siempre cuentas con nosotros y síguele, la verdad, vas a ver que vas a ser doctora.
1: Va a ser doctora, ella, ya
3: ella no
1: sabe.
3: Quiere ser doctora, es el tío que está de necio.
1: El tío nomás se sabe el doctor, anúlemelo.
3: Ella no quiere ser doctora. Ella hasta le preguntaban, ¿y tú qué quieres ser de grande? Y ella le dijo, no, doctora. ¡Doctora! Y la niña dijo, no, doctora. Bueno, después cuento.
1: Ay, ya. Oye, mi Fer, ¿sí es cierto que quieres ser doctora?
6: Sí.
1: Qué padre. ¿En qué te quieres especializar?
6: Tal vez en pediatría.
3: No, mija, en boobies.
1: Por favor, necesitamos una tuneada, Fer.
3: Necesitamos que te pongas las pilas. Ahí los bebés no traen dinero, mija. Las señoras gordas son las que traen dinero. Hay que aprender a hacer lipos, poner boobies, engrandecer las pompis y achicar las cinturas, mija. ¡Ponte las pilas!
1: Mi Fer, por favor, reivindícate. ¿Y hay algo que le quieras decir a tus tíos, Armando?
6: Pues que yo también los quiero mucho y que les agradezco porque siempre han estado ahí apoyándome.
1: Échale muchísimas ganas, mi Fer. Oye, ¿y la graduación qué show? ¿Nos vas a invitar o qué?
6: Sí, sí, sí.
1: ¿Conste?
3: Sí, sí, sí, carnal, sí, sí, sí.
1: No, pues ya sí, ya.
4: Le mandamos un poema al mamut.
3: Ah, déjame ver, mamut, ¿te llegó el poema?
8: Claro, a las 3 de la mañana con 14 minutos.
3: ¿Te puedo presentar, chiqui?
8: Claro.
3: Señoras y señores, niños y niñas, abuelitos y abuelitas, la presencia del maestro Adrián del Mamut Padilla con este poema que estos familiares tan intransigentes y gritones mandaron para esta muñeca. El poema se titula No te hagas pediatra. mejor aprende a poner boobies. ¡Adelante!
8: No te hagas pediatra, mejor aprende a poner boobies. Así le dije a mi chavo cuando estábamos viendo los Teletubbies. Esa serie de televisión de los 90 que marcó la ciudadanía y que también para algunos representaba tiranía. Pero no estamos para hablar de esos temas incandescentes. Estamos hablando para que toda la gente se entere que Fernanda es una doncella que cumple mayor de edad y que ya de la secundaria se acaba de graduar. La prepa te espera, luego la universidad, pero la vida te espera para que puedas triunfar.
3: ¡Qué bonito!
1: Qué Oiga, práctico. Nosotros apenas ya estamos pensando en las boobies que nos vamos a poner. Bueno, yo. Y ella apenas se va a graduar de la secundaria.
3: Está bien, que le eche ganas. Así van a ser muchas boobies cuando crezca.
1: Bueno. Eso. Oigan, ¿qué canción le quieren dedicar a Fer?
4: La de Sueña, de Luis Miguel.
1: Ay, qué lindo. Oigan, antes de irnos, una última pregunta.
2: Ustedes.
3: Y nosotros vamos...
5: ¡Para arriba!
1: ¡Échele!
8: 7-5.

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1: Son las 7:09.
2: 7:09.
3: 51 y las 8.
2: ¡Eso!

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2: 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Ponte pilas, que te hay. Aquí hay villallita, aquí hay con queso.
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4: Son las 7 de la mañana con 11 minutos.
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0: 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La canción que da para arriba es la de Pequeño Musical, Chiquilla Linda, dedicada para Brenda, para el amor de mi vida, aquí en Naucalpan, y aquí suena la Qué Buena 92.9.
1: No, manches, buena, se llama Niña Linda, son su Brenda es el nombre.

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1: Son las 7:23, madame.
2: 7:23.
1: Mamucho.
0: Efectivamente, 37 minutos para que sean las 8 de la mañana.
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1: Hoy presentamos la reflexión de las águilas. El águila es el ave de mayor longevidad de su especie. Puede llegar a vivir hasta 70 años, pero para llegar a esa edad, a los 40, debe de tomar una seria y difícil decisión. A las 4 décadas de vida, sus uñas se vuelven apretadas y flexibles, sin conseguir tomar a sus presas con las cuales se alimenta. Su pico largo y puntiagudo se curva, apuntando contra su pecho. Sus alas envejecen y se forman pesadas. Sí, de plumas gruesas. Volar se hace una tarea muy difícil. Entonces el águila tiene solamente dos alternativas: resignarse y morir, o enfrentar su doloroso proceso de renovación, que va a durar 150 días. Ese proceso consiste en volar hacia un alto de una montaña y quedarse ahí, en un nido cercano a un paredón, en donde no tenga la necesidad de volar. Después, al encontrarse en ese lugar, el águila comienza a golpear con su pico contra la pared hasta conseguir arrancarlo totalmente. Luego de hacer esto, esperará el crecimiento de un nuevo pico, con el que desprenderá una a una todas sus uñas a jalones. Cuando los nuevos talones comienzan a nacer, comenzará a desplumar sus plumas viejas. Finalmente, después de 5 meses muy duros, sale para el famoso vuelo de la renovación, que le dará 30 años más de vida. Situaciones parecidas que nos suceden a lo largo de la vida a los humanos, ¿no crees? Hay momentos en que parece que ya hemos dado todo, que ya hemos dado todo por nuestro trabajo, por nuestra familia, por nuestra comunidad, por nuestro grupo apostólico o por lo que sea. Todo lo que teníamos pareciera como si hubiéramos agotado nuestra creatividad y que ya no tenemos mucho que aportar. Nuestra vida se vuelve gris y envejece. Estamos en un punto de quiebre. O nos transformamos como las águilas o estamos condenados a la extinción. La transformación exige primero hacer un alto en el camino. Tenemos que resguardarnos por algún tiempo, volar hacia lo desconocido y comenzar el proceso de renovación mental, física y espiritualmente.

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1: Oigan, ya viene la hierba, ¿de qué la quieres? Nosotros nos la echamos. Notas de audio al 5551-668-929, Mamuchín, ¿qué horas son?
2: Las 7 de la mañana con 31 minutos. Pide tu hierba de tu tema de elección.
3: Acuérdense, 7:32. ¡Au!
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1: En la Qué Buena, llegó el momento de ver arder el pasto. En la hierba se movía.

0: échense la reacción de que quieren su yerba. Aquí los complacemos. Venga, mamuchín, venga, mamuchín, venga, mamuchín, chin, chin, chin.
1: Aquí estoy, nomás quiero saber el tema porque no me han dicho.
2: Se movía del único equipo bicampeón de Guadalajara, del Atlas.
3: ¡Del Atlas!
0: Ahora resulta que el Atlas...
3: ¡El Atlas para allá!
1: Bicampeonato del Atlas, gracias a Quiñones. ¡Gracias!

0: Marcelo. Ah, no, no se metan por ningún. No, felicidades, yo le voy a la Chiva.
1: No se metan, felicidades, no, yo le voy a la Chiva, no.
0: Hay cosas que no se olvidan en esta vida.
1: ¿Qué?
0: Como

0: canción.
1: ¿Quién? ¿Qué?
0: La verdad es que a mí el Atlas, sí, la neta me pasa de noche, ¿para qué les miento?
2: ¡Échate otro, por favor, mi querido Baby!
3: ¡Arriba las Chivas!
4: Buen día de Reyes, San Luis Potosí. Aquí reportándome nuevamente. La hierba la quiero de las camiones Ruta 27 que no pasan, que son más tardados que la cola de las tortillas. Saludos desde San Luis Potosí.
2: Ok, Villa de Reyes, San Luis Potosí, Ruta 27, no pasa.
0: Okay. No pasa.
1: Desde que son más
2: la
1: tardados.
2: Ruta 27, está
0: no
2: raro ese
0: no pacha, maestre, no pacha.

0: variar.
1: ¿Qué? ¿Qué?
0: Esa ruta 27, ya pónganse a trabajar.
2: Saludos a Villa de Álvarez, San Luis Potosí.
3: Saludos, Villa de Álvarez.
4: Ya, hijo de la mañana, yo quiero la hierba de los que andamos indocumentados aquí en Estados Unidos, escondiéndonos de la migra. Y aquí suena la qué buena 92.9. Saludos desde Virginia. Gracias, hijo de la mañana.
2: Ok, órale. Indocumentados que se andan cuidando de la
3: gente indocumentada.
1: Para, na, na, na, na, na,
2: na, na, na, na. Vamos a bailar.
3: Venga, mamuchín. Venga, mamuchín.

0: ¿Qué?
1: Si quieres vivir en el gabacho, mejor tramítate bien tu visa.
0: Para los de USA, Unidad San Juan Aragón.
1: También queda.
2: USA. 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
3: ¿Qué horas son, Marita?
0: Son las 7:40 minutitos. ¡Pónganse pila!
1: 7:40 en México.
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0: Llegó el momento de hacer una pausa. Vamos a regresar con la rola que te da para arriba. 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
2: 7:43 minutitos.
3: 7:43, volvemos rapidísimo. 5551-668-929, línea directa de
1: La Qué Buena.
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4: ¡Llegó!

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2: ¿Qué onda? ¿Quién anda por ahí?
3: Bueno.
4: Hola, buenos días.
5: De la mañana. La canción que me da pa' arriba es Machalate de Grupo Firme. Un saludo para mi mamá.
2: ¡Ay, qué hermosa! ¡Ahí te va!
3: ¡Machalate! Son las 7 de la mañana, 53 minutos. ¡Ya viene el Ganalana! ¡Quédate con nosotros! Participa y gana con...
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3: ¡Llamen ya!

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1: Son las 7:55.
2: 55 después de las 7, mamuchín.
3: Efectivamente, y 1:05 antes de las 9.
4: Hola. Acabando esta canción, viene el Ganalana. 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
2: Llegó el momento del Gana Lana, pero esta lana no llega nada más así solita. Llega por cortesía de...
3: ¡Cumbia Live! Es Cumbia Live quien regala este billete. ¿Quieres jugar? Márcanos 5551-668-929 para participar en el Gana Lana. Vamos a línea. Bueno...
4: Buena la que buena.
3: Hermano, bienvenido, ¿cómo te llamas?
4: Ricardo.
3: Mi querido Richard, ¿listo para jugar?
4: Venga, venga.
5: Tus Ricardo se va a poner más Ricardo, ¿eh?
3: Eso espero. Primero 100 pesos, Mamut Pandilla, adelante, muñeco.
6: Mi querido Ricardito, ¿la quieres de espectáculo de fútbol o de historia de México?
2: Pero no difícil, Padilla.
3: De manchas
4: de
3: luego.
4: De fútbol, pero de fútbol.
2: Va.
6: Ahí te va. Como tú eres futbolista, de seguro sabes con qué famoso futbolista estuvo saliendo la hermosa cantante y actriz Belinda.
3: Futbolista, yo sí sé.
2: My love, Belinda.
4: Con Giovanni Dos Santos.
6: ¡Es correcto!
3: Pero según se sabe, dejó a ese muchachito para andar con Chris Angel, el mago estadounidense.
5: Nada
3: Chris
5: perdida,
3: Angel.
5: ¿Eh?
3: Nada perdida.
5: Nada
6: con Chris Angel.
3: Ok, perfecto. Llevas 100, aún conservas comodín. ¿Vas por 200 o ahí te quedas, chiquito?
4: Vamos por los 200.
3: Por 200, tu cálculo mental con Marita Bone.
5: ¿Facilita o no tan fácil?
3: Sí.
5: Sí, fácil. Ando de buenas. Ahí te va, hermoso. Échate, 9.
3: Ahora, ¿cómo que échate?
5: Ay, perdón, pero, perdón.
6: Ni que fuera perro.
3: Y el chavo.
5: ¿En dónde?
3: Ay, que le corté sus cuerdas. Oh, ya.
5: Escucha, hermoso, 9 + 2.
4: 11.
5: ¿Por?
0: 5.
5: 9.
2: Espérate, todavía no acaba.
5: 9 + 2 = 9.
2: 9 + 2 = 9.
4: 99.
5: ¡Eso!
3: ¡Ante!
0: Va.
3: Ya hay 200, vas por 300 o ahí te quedas, aún conservas, comodín.
4: Venga, vamos por los 300.
3: Por 300 te paso al Gallito Martínez.
2: Mi rey, va a estar bien fácil. Te voy a dar una palabra y me tienes que cantar una canción donde venga esa palabra. ¿La quieres fácil o difícil?
4: Fácil, mi gallito.
2: Pídelo como debe de ser, gordo. A ver. Repite ponme después fácil, de mí. Repite gallito, después de mí. Gallito venga, bebé, pónmela fácil. Venga.
4: Gallito bebé, pónmela fácil.
2: ¡Amor! Bien facilita. Dímela cantando con la palabra. Perdedor.
0: 5.
4: Pero 4, solo estoy.
0: 3.
3: ¡No! Carnal, ya era tu canción. El perdedor eres tú. Ok, muñeco, ya perdiste el comodín. ¿Quieres más tiempo o quieres otra palabra?
4: Otra palabra.
3: Ok, gallito, ¿cuál era?
2: Era la de un buen perdedor.
3: ¡Seré un buen perdedor!
2: ¡Claro que se pierde!
3: ¡El mundo no cambiará! Esa.
2: También estaba la de perdedor de Intocable, porque de ser yo quien hace el error.
3: Me declaro ante el mundo perdedor.
2: No, ese es vencedor. Ahí te va, nuevamente, gordito, fácil o difícil.
4: Gallito bebé, pónmela fácil.
2: Amor, bien fácil porque ya no tienes comodín. Te la voy a poner bien fácil. Ahí te va. Ahí te va. Dímela cantando con la palabra adiós.
0: 5, 4.
2: No es cierto.
3: No.
2: No es cierto.
3: Ay, amor, adiós, amor, ya te vas.
2: ¿Qué pasó?
3: Adiós, adiós.
2: A ver,
5: me voy de ti esta vez para siempre.
3: 1, 2, 3.

0: parte, me vas para atrás.
1: Carnal, bueno, lo siento mucho, ¿eh?
2: De Nodal, carnal.
0: Adiós, amor, te mandamos un besote, pero oye, aquí suena.
3: La qué buena.
0: Eso.
1: Viejo inútil.
0: ¿Qué tiene
2: oye,
0: que ver Padilla en
2: puedes seguir participando, no, no. Aclárale que mañana puedes seguir participando.
1: Y mañana puede ser
0: primavera. Son las 8:03 a.m. Esto es Pa' Arriba.
1: ¡Au!

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1: Manita, ¿qué horas son?
2: Son las 8:07.
1: Las 8:07 a.m., mamuchín.
0: Efectivamente, mi querido Coquín. O sea que faltan 53 minutos para que sean las 9.
1: Bah, me late. Escuchas pa' arriba con...
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1: Acabando esta canción, viene la nota del día.

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1: Oigan,
2: sí, rían.
1: Pedrito Sola se podría quedar sin trabajo.
3: ¡No!
1: Y esta es la información. Oigan, pues resulta que la polémica de Pedrito Sola sigue creciendo y ahora ya no solo se habla de las redes sociales, sino también del dinero. Y es de que después de los comentarios que hizo sobre los perros, los cuales, pues él mismo terminó ofreciendo disculpas públicas, la situación dio otro giro 360 grados, ya que algunas marcas como Halls y Clorets anunciaron en sus redes sociales que retiraban la publicidad de Ventaneando.
3: ¿Sabes qué, gallito? Son cuatro marcas, por ahí me dijeron. No, ¿saben manches ustedes cuánto cuesta un espacio publicitario en la tele? Harto. Cientos, pues ya no como de antes, miles. ¿Eh? Sí, ya oigan, no, y de hecho, antes, ahorita estábamos platicando acerca de lo que le costó por el tema de la mayonesa. Fueron 75,000 varos que al final estuvo pagando quincena con quincena de a 5,000 pesos.
1: No manches. Ajá. Oye.
4: Nada más, qué horror.
1: Pues la neta es de que estas marcas están asegurando en sus redes sociales a través de los comunicados que levantaron que sus valores no coinciden con cualquier mensaje que promueva o normalice el maltrato animal. ¡Pero eso no fue todo!
3: ¿Qué?
1: Al pobre Pedrito le sigue lloviendo por todos lados, ya que el propio Ricardo Salinas Pliego, que es dueño de la televisora de
4: el
1: la Jusco,
4: tío Richie.
1: El tío Richie, de la, pues obviamente dueño de TV Azteca, publicó un mensaje en donde aseguró que ninguna de sus empresas está permitido fomentar la violencia o el maltrato animal y que espera que este tipo de comentarios no vuelvan a repetirse. Además, respaldó la disculpa y afirmó que reforzarán las acciones para proteger a los animales.
4: A ver, pero atención, ajá, tengamos algo bien en claro. No nada más fue Pedro, ¿eh? O sea, Pedro, digamos que fue el que tiró
5: pero,
4: el guamazo.
5: Pero Pati nomás se rió.
4: Ah, ¿nomás?
3: Pedro
4: eso,
3: no estaba a sola.
4: A ver, Pedro, Pati nomás se rió. Y los bueno, demás no nomás dijeron que digo, sí con su cabeza. No, o sea, a ver, es que
5: Mamut, ver,
4: es mira, que Mamut, va, a ver, va, mira, nada más déjame acabar mi idea de volar. A ver, seamos bien francos.
5: Sí.
4: Yo estoy muy de acuerdo en que el perpetrador es uno.
5: Claro.
4: Pero los concesionarios de la idea fueron todos.
5: Claro, claro, claro.
4: O sea,
5: pero
4: nadie lo vio mal hasta que se armó el escándalo.
5: Pero Mamuchis, si yo tuviera que medir, el grado de agresividad de, ajá, Pedrito Sola fue del número 10. La risa de Patty alcanza un 7.
4: Un 9.5.
5: No lo podemos poner que al sube mismo a 10, ¿no? Nivel del comentario es
1: bueno,
5: tonto
1: pues
5: que hizo
1: a ver,
5: Pedrito.
1: Hasta el momento no hay un comunicado oficial, ningún anuncio en el cual haya sido despedido Pedrito Sola o vaya a salir de Ventaneando.
5: La de Patty alcanza 7.
4: Un 9.
5: No lo podemos poner al mismo nivel del comentario es
1: bueno,
5: tonto
1: pues
5: que Pedrito.
1: Hasta el momento no hay un comunicado oficial, un anuncio en el cual haya sido despedido Pedrito Sola o vaya a salir de Ventaneando. La presión en redes es clara, es evidente. Ya hubo operadores que abandonaron el PMA y hasta el dueño de televisora sintió una ajena que tuvo que salir pública a fijar una postura, pues para cambiar la ajena no se le fue encima porque todos vieron etiquetando. Ahora, yo le voy a apretar, después de los audios que se escuchan, le voy a hacer una apretada. Así que vamos primero a lo siguiente. Esto dijo el señor Drosora por el desconce.
6: Los perros la tienen. Ah. A los perros en el sub. A los perros cagan el. Oigan, ¿qué hizo? ¿Se volvieron a pasar qué?
1: Esas fueron las palabras de la boca por la que se desató todo. Pero
4: de lo que todos coincidimos que el problema del animalito, sino de lo más chino que lo tiene cargando.
1: Espérate, no paró la bronca. ¿Bronca sabes paró?
3: ¿Dónde?
1: Resulta que fueron a revivir audios, el cual es otro programa. El señor Pedro Sola también ha dicho algo en contra de los canes.
4: Ay, perito.
1: A ver, te va, ahí está audio. Ahí te va.
7: ¿Qué estás dando? ¿Enchilada no? Ni perro ladra, ni broma.
8: Yo sí, por casi no lo.
7: Pues van a cortar las cuerdas vocales.
3: ¡Ay, Dios!
1: La manda a cortar las dos vocales. A ver, señor Pedro, yo no sé qué talla tenía usted de niño, de morillo. Si algún perro lo mordió.
3: Le tiraron los perros, creo.
1: No sé qué tal traiga don Pedrito, pero no es la primera vez que se algo entra. Ahora, eso sí, estuvo circulando en el TV que él había un perro. No sé si es inteligencia artificial o verdaderamente es una cara que está ahí.
3: ¿Sabes qué pasó, Guito? El programa en el que sale él, hubo un episodio donde llegó un perrito que se llamaba Pai de Lima.
1: Okay.
3: Y de hecho, esta quista que es quita el perro que tiene tas de ADL, entonces en Carrió. Dicen por ahí en el fútbol muy mal ese perro y es que andaba diciendo comentar algo así de que le tiró a la gente con carta.
4: No
3: que obviamente, ajá, el perro ni a carta. Entonces,
4: ¿no
3: han sido?
5: Alejandro, Katy, por favor.
3: Han sido varias ocasiones. Para ustedes, no. Sí le caché. Sí le caché. Mi pregunta para ustedes, muchos, es ¿cuál es un castigo? Porque este caso inclusive ya llegó a tribunales, ya se está dando de un inclusive LEL. ¿Cuál podría haber? Que sin trabajo, no creo que...
5: Yo creo que nada más tendrían que darle primeramente que anda con el cerebro con la boca. Porque es dueño de lo que caes, pero es que de lo que dices.
4: A ver, mamá, no hay una ley que te prohíba expresar tus ideas. Creo que el juicio va a ser público. Y creo que el co va inclemente, va a ser demanda de arresto. Porque la fuerza es enorme. Porque hoy más que nunca vivimos en una cultura en donde los perros han vuelto de la familia. No solo los perros, los gatos, los cuyos, las víboras, tarántulas, cualquier mascota. Vamos a algo. A ver, expresar tus ideas no es un delito. O sea, legalmente no hay repercusión. ¿Por qué no envenenó? ¿Por qué no mató? ¿Por qué a ningún mascota? Pero aquí entendamos algo, señor persona, con todo el respeto que merece. Yo tampoco soy friendly. Nunca he tenido una mascota. Yo nunca he tenido un malito en jamás. Pero aún así, creo que cualquier cualquier vivo merece un respeto. Y yo soy más a partir. Tengo un hijo que cuando no vivía conmigo tuvo un y es el amor que voy a tener a un.
1: Oye.
4: Tengo una que tiene gatitos con su papá. Y sé lo que se puede a los gatos. Pero realmente,

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1: Buenas, buenas, ¿quién está ahí?
2: Qué buenos días de la mañana. La parrilla esa rola dice: prográme. Prográme, por favor. Saludos desde Villoso, Tabasco.
3: Placer.
2: En la 92.9.
3: No, y hermoso, toda la réplica mexicana. Vamos arriba aquí.
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4: Son 8 de la mañana, 26 minutos. Que no se va a tardar. 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
1: Las 8:29, Maritán.
2: Hoy 29.
0: Eso, 20, Marita. Solamente está Junior para que sea las 9. Y recuerda que a las 9 llegas, Maritán.
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1: Efectivamente, señoras y señores, niños y niñas, abuelitos y abuelitas, se acerca el final de este mundial, pero quien tiene toda la información es Giancarlo Vital. Adelante, carnal, buenos días.
2: Muy buenos días, Mamut. Lamentablemente ya se acerca el final, pero con ello unos partidazos que comienzan hoy las semifinales. Francia ante España, qué juegazo, mamita mía, una final adelantada que se va a disputar a la 1:00 p.m. allá en Dallas, un duelo que tiene historia, una rivalidad que ha crecido y recientemente con dos protagonistas, Kylian Mbappé y Lamine Yamal, cada uno que ha defendido su selección a creces y que se han visto las caras tanto en clubes y selecciones. Hace un año recientemente se vieron en las semifinales de la UEFA Nations League. ¿Quién ganó? España. Así que está la espinita clavada para los franceses, que ojo, cuando se enfrentaron en eliminación directa en mundiales, los franceses ya eliminaron a los españoles. Esto fue en 2006, donde ganó 3-1 Francia para después acceder a la final y, pues, como ya sabemos, perderla ante Italia. Recientemente también hemos tenido este enfrentamiento, reitero, entre Mbappé y Lamine Yamal, que a pesar de que los dos son jóvenes, pues ya se han visto las caras varias veces, un total de 10 ocasiones entre clubes y selecciones. Y ojito, que la balanza está a favor del 10 de Barcelona. Ya 8 ocasiones ha ganado, ya sea con España o Barcelona, Lamine Yamal ante Kylian Mbappé. Y las dos ocasiones que Mbappé le ha ganado al 10 del Barcelona ha sido con clubes, con selección. No ha podido vencer a Lamine Yamal. De igual manera, Francia busca algo histórico, algo que solo Alemania anteriormente lo ha podido conseguir. Llegar a 3 finales de manera consecutiva. Es algo que muy, muy pocas selecciones han conseguido y Francia está a un pasito de poder lograr y conseguir esta hazaña. Del otro lado, España, déjate digo que desde el 2010 no consigue acceder a una final de Copa del Mundo. Esa final tan recordada cuando le ganaron a Países Bajos con ese gol de Iniesta en tiempos extra. Bueno, ahora España buscará por segunda ocasión en su historia acceder a una final y por qué no pensar en su segundo título. Así que vaya platillo que tenemos hoy, 1:00 p.m. cuando se enfrente Francia ante España. Y también recordar, mi querido Mamut, que mañana se disputa la otra semifinal, un duelo de alto calibre, Argentina ante Inglaterra, otro duelo con una rivalidad espectacular en Copas del Mundo, la famosísima, la más recordada, la que se disputó en el 86 en cuartos de final en el Estadio Azteca, cuando se da la mano de Dios y el gol del siglo. Ese partido, Argentina ante Inglaterra, que reitero, da esa memoria del 86 y que ahora se vuelven a ver las caras en una fase final, pero ahora a un pasito de la final. Mamita mía, lo que se viene mañana, 1:00 p.m. en Atlanta. Así que está el cartel listo, la cartelera lista para estos dos juegazazos que vamos a tener, y es primera ocasión en la historia mundial que los 4 del ranking acceden a las semifinales. Así que, ay, mamita, de pronóstico reservado, de plano.
1: Harry Kane contra Lionel Messi, Mbappé contra Yamal. ¿Quién ganará? ¿Quién ganará? Sí, mi pronóstico es que pasan a la final Argentina contra Francia, mi querido Giancarlo. ¿Tú qué opinas?
2: Que se repite, yo estoy contigo. Me gustaría esto como comentario personal, como culé, un Lamine Yamal ante Messi sería espectacular, Francia ante Argentina, pero creo que la lógica sí me da para que dé Francia-Argentina de nueva cuenta.
1: Pues muchas gracias por tu reporte. ¿Algo que quieras agregar, mi querido Giancarlo Vital, antes de terminar tu sección, mi rey?
2: Nada más para recordar que esta semana, además de que es la final de la Copa del Mundo y el cierre, regresa nuestra bendita y gloriosa Liga MX el jueves con el clásico, primer clásico que tuvimos en México, Atlante ante Necaxa. Ya vamos a estar hablando de eso, pero mira, se acaba el Mundial, pero regresa la Liga MX, unas por otras,
1: caray. Mira, tú eres el de las

0: estadísticas, pero ahí te va una ya para finalizar. Esta es la primera vez en la historia de un mundial que un equipo llega a la semifinal sin enfrentar a los 10 equipos del top 10 de la FIFA. Y ese es Argentina. Antes de enfrentarse a Inglaterra, nunca se enfrentó con ningún top 10 de la FIFA en su llegada a la semifinal.
1: Con polémica.
0: Pues muchas gracias por tu reporte, Giancarlo Vidal. Síganlo escuchando a través de...
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3: Son las 8:37.
0: 8:37 a las 9 llegan las maduritas, muchachos.
4: Va, va, va, va, va.

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1: Coma.
2: Buenos días, ay, diva. Se ve que dormiste bien. Bueno,
1: yo no dormí nada anoche, me la pasé brinque y brinque.
2: Eso, así debe de ser.
1: ¿Cómo estás,
2: nena? Todos los días. Muy bien, yo feliz de la vida aquí en San Diego, mi reina, ay, chula, nena, preciosa.
1: Ayer soñé contigo.
2: Ay, ¿por qué?
1: Andábamos de vagabundas, pero pues nada.
2: Ay. No, no, lo que pasa es que tú, alguien tiene que quedarse en cabina y eres tú,
1: mi divanito. Pues sí, mi amor, pero digo, cuando estás en el DF ya, nos, una pichita sí, aunque sea, hay que vergüenza.
2: Tienes toda la razón, claro que sí, ya en cuanto esté por allá,
1: un pulpulazo, aunque sea, mi amor.
2: Sí, ay, sí, unos marisquitos,
1: ¿cómo
2: ¿no?
1: debe de ser? Unas, cuéntamelo todo.
2: Unos mojitos, bueno.
1: Oye, ¿y qué haces en San Diego? Sí.
2: Ah, bueno, pues es que estoy previo a ir al, acuérdate que el jueves se le entrega su estrella en el Paseo de la Fama a Intocable. Ajá. Entonces, pues vine a hacer primero una escala aquí en San Diego.
1: Sí.
2: Voy a, ya después llego mañana, primero Dios, a Los Ángeles, para este previo de este acontecimiento, diva, la verdad. Yo creo que son pocos los artistas mexicanos y de regional mexicano ya directamente que tienen su estrella en el Walk of Fame, que es el Paseo de la Fama de Hollywood.
1: Atención, no estoy hablando, en el de
2: no estoy hablando no estoy hablando en el, ni el de Las Vegas, ni estoy hablando el de galerías.
1: Y mucho menos el de Galería de las Estrellas acá en... Ya ay, sé, no, bueno.
2: Ya sé, que todos tenemos ahí ay, nuestras ya está, manitas ay,
1: ya
2: hasta
1: pena
2: quieras.
1: Me da tener mis manos ahí, ya para qué te digo.
2: A mí también. Pero bueno, y parece, había escuchado hace poco que parece que quieren demoler la plaza, porque la verdad es que sí, la plaza ya está muy vieja. Pero bueno, vamos a ir a Hollywood a pasar este gran momento con Intocable. Digo, disculpen si a ustedes no los invitaron, pues es que no.
1: Un perdón,
2: no
1: se llevan, sí, no tienen si a ustedes como Ricky. A mí no los invitaron, no pasa nada.
2: A mí sí. Y entonces yo estaré ahí, primero Dios, para este gran acontecimiento, no solo, repito, no solo para la música mexicana, para el regional mexicano, porque la verdad es que, a ver, están los Huracanes del Norte,
1: sí,
2: está Van del Recodo.
1: Sí, señora.
2: Pero son contados, Vicente Fernández.
1: Sí, señora.
2: Creo que esto es un momento
1: ahora,
2: muy importante.
1: Atención, sí. es una gran distinción. Pero también es un compromiso, sí, porque uno se vuelve dueño de ese pedacito del piso. O sea,
2: además,
1: a mí me toca tener mi estrella como yo quiero que luzca mi estrella.
2: Además, te voy a decir algo. Esto cuesta dinero y les voy a decir por qué.
1: Exacto.
2: Porque es un espacio que se tiene ahí y no es que lo pague. A ver, ojo, no es que lo pague el artista.
1: Es una distinción enorme.
2: Es una distinción que hace la Cámara de Comercio.
1: Pero siendo así tuyo, es. Te toca a ti darle mantenimiento.
2: Claro, ¿no? Es tenerlo lucir. Reluciente,
1: claro.
2: Que de eso fíjate que se encargan casi siempre los fans. Eso es algo bien bonito porque los fans se encargan de tenerla lustrada, brillosa y bonita la estrella. Pero, a ver, esa se gana con una trayectoria, ¿ok?
1: Claro.
2: Con trabajo.
1: No cualquiera
2: con logros.
1: Puede tener una estrella.
2: No. Se hace un obviamente se checa perfectamente la trayectoria,
1: claro.
2: Se hace un estudio,
1: claro,
2: de los logros y entonces ya la Cámara de Comercio dice, ok, se le da a este artista que ellos metieron su solicitud.
1: Le iban a dar su estrella a Pedrito Sola, ya no.
2: Ay, no, que le den la retirada. Y no me toques ese son, porque la verdad es que el señor ya está bastante senil. Y deja de senil, porque todos vamos a llegar ahí. Pero
1: ay,
2: creo
1: no,
2: que ya no piensa.
1: No,
2: ya no piensa lo que ya no conecta.
1: Hay que conectar la boca con el cerebro, señor, por
2: así
1: favor,
2: es,
1: tantito.
2: Así es, sí. No. Y ahí sí estoy de acuerdo, ¿eh?
1: Y miren, nos
2: de
1: hemos hecho, reído de todas sus sí. burradas, pero esta...
2: No.
1: Esta no es burrada, nini.
2: No.
1: Te aviso.
2: Esto es una cosa muy seria.
1: Ah, ya.
2: Pero bueno, entonces,
1: otra cosa.
2: Regresando a Intocable, vamos a tener ese gran acontecimiento, que a mí me parece maravilloso.
1: Uh-huh.
2: Y fíjate cómo son cosas tan padres hablar de eso y no estar hablando, por ejemplo, que vamos a hablar en este momento de este nacazo grosero vulgar, Emiliano Aguilar, ¿cómo no le va a dar vergüenza a su familia? Por favor, ¿viste el zafarrancho que armó en el festival, en el Bélico Fest el fin de semana?
1: Nina, yo te voy a hacer una pregunta.
2: Dígame usted.
1: ¿De verdad? O sea, ¿tú sientes que esto de verdad es ¿Fue un pleito real o fue algo mediático?
2: Claro que no, es algo inventado. El tipo está mal. El tipo necesita urgentemente sanar. Su salud mental está mal. No hay salud mental en ese chavo. A mí se me hace muy extraño,
1: porque independientemente de cómo sean las cosas, uno tiene cierta situación en donde uno dice, aquí sí, aquí no.
2: Claro, él sabe.
1: Y si algo me queda claro es que el nene sabe lo que es ser viral. ¿Y de qué
2: así
1: manera?
2: Es. Ahora, sí ahora qué delicado que Ricardo Bobadilla de RB Music lo haya firmado como artista. Y delicado te voy a decir por qué. Porque teniendo artistas como Pancho Barraza, imagínate tú estar en la misma agencia o en la misma oficina de management donde están este niño no, Aguilar.
1: Y yo pregunto, Pancho, ¿estás de acuerdo con eso?
2: Por eso ya se va a marca registrada, ¿eh? Por eso ya se va a marca registrada, porque no ha visto resultados. Y en cambio, el señor Bobadilla, con todo respeto, que a mí me cae muy bien, pero creo que está tomando malas decisiones y lo digo a nivel nacional.
1: Pudiendo firmar a un grupo de cumbia maravilloso mexicano.
2: A nivel nacional lo digo. Claro, está firma Emiliano Aguilar, firma Roberto Tapia, firma Alarry Hernández.
1: Por favor.
2: O sea, ven los tres nombres que te acabo de decir.
1: Ay, no, Alarry Hernández, o sea, ¿qué? ¿Ahora
2: imagínate,
1: qué?
2: Imagínate, otro igual. También otro alguien que ha vivido de la
1: que
2: gente.
1: Se cansó de desgastar carrera. Totalmente. A ver, Larry, en su momento, te lo digo con el corazón en la mano, Nini, eras una promesa.
2: Lo
1: ¿y luego qué pasó?
2: Yo se lo digo con mi boca.
1: Ay, no.
2: Pero bueno, te tenemos más adelante y podemos seguir hablando de este tema porque de verdad a mí me pone mal. Tere Aguilera Oficial en Facebook, Tere Aguilera en Instagram, en TikTok, en YouTube y en las redes de Arrobando Gruperos. He dicho.
1: Adiós, muñeca.
2: Adiós, papá.
1: Te amo.
2: Bye.
0: Ellas fueron las divas.
1: Diva, ¿qué horas son en México?
2: En California, 7:48.
1: Ay, no, bueno, en México, 8:48 y ya queremos desayunar.
2: Ay, sí. Adiós.
1: Adiós, diva.

0: Gracias a la gran cadena que aquí se desconecta, se quedan con su contenido local, Guadalajara, puras buenas, a cargo de Rafa Valles, el Rafa Maus, Ciudad de México. Hay maduritas, y ¿sabes qué? Hoy no hay cortes comerciales.
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1: La que
2: es el WhatsApp de
4: Muchas
2: la que buena.
4: Gracias, Marita. Son las 8 de la mañana con 51 minutos.
1: La temperatura:
0: 15 grados.
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15: La Comisión Estatal de Derechos Humanos de Jalisco reportó solo 2 quejas formales y varias solicitudes de orientación durante las actividades del Mundial de Fútbol. Las expectativas de crecimiento turístico en Puerto Vallarta y Bahía de Banderas no se cumplieron como se había proyectado, afirmó el presidente de la Asociación de Empresarios, Fernando Castro Rubio. Coparmex Puerto Vallarta impulsa la plataforma Crece Mi Negocio y difunde incentivos estatales para fortalecer a las MIPYMES.
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29: Y una vez más, gracias

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0: Gracias, gracias, gracias.
1: Muchas gracias.
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1: Buenos días, hijos de la mañana. ¿Me podrían poner la canción, la de la segunda de Hoja en Blanco? Y vamos para arriba, acá desde Iztapalapa.
2: Las 9:12.

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1: Hola, muy buenos días, hijos de la mañana. ¿Podrían complacerme, por favor, con la canción de Invéntame? De Marco Antonio Solís. Y nuevamente, excelente mañana y gracias por hacer mi día fabuloso.
2: Las 9:20.

0: Tiempo de una pausa para la gran cadena internacional de La Qué Buena. Ciudad de México, no hay cortes comerciales.
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2: Si quieres mandurita, te grabas. Dinos cuál quieres. ¿A qué número, Marita?
3: 55-51-668-929.
2: Ya dijo canijo.
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0: 9 de la mañana con 24 minutos. Escuchas las maduritas en La Qué Buena. Vámonos con un audio más. Hola, hola, buenos días.
4: Buenos días, hijos de la mañana.
0: Hola.
4: ¿Me podrían complacer con la canción de No se lo digas a ella de Banda Cuisillos, por favor?
3: Esa no.
4: Un saludo a toda la familia Germán
5: no,
4: Rodríguez
5: me duele.
4: De Cuautepec, Barrio
6: de esas,
3: no.
0: ¡Cuisillos! Corazón, Marita Fon.
3: Son las 9:25. ¡Márquenos!
0: Estás escuchando las que... Bueno, sí,
3: también la que buena, ¿no?
5: Ya me vale, ¿no?
0: Mira, las maduritas de La Qué Buena.
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1: Buenos días, La Qué Buena. ¿Se podrían complacer con una melodía para María es mi amor, para María del Pilar aquí en Escárcega, de parte de Aurelio?
2: 9:35.

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1: Unos 10 hijos de la mañana me podrían poner una madrita de los Tigres del Norte. Prisión de amor, los escucho desde Cholula, Puebla. Aquí suena La Qué Buena 92.9. Gracias. 941.

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1: Y es que seguramente todos tenemos una pareja favorita del regional mexicano, seguramente. Para mí fue Belinda y Nodal en su momento. Pero bueno, vamos a ver cuál es el top 3, el top power del día de hoy. Y arrancamos con el punto.
0: Punto número 3.
2: ¡Ahí les va! Número 3 lo ocupa Gabito Ballesteros y Samadhi Sendejas. Oigan, esta pareja es muy nueva en el regional. Apenas acaban de confirmar su relación y ya, la neta, están dando muchísimo de qué hablar en redes sociales. Ahora, hay quienes dicen que hacen una gran pareja, otros que no lo esperaban. ¿Qué opinan ustedes?
1: Oye, esta Samadhi Sendejas es la hermana del maestro Chifu, uno de los personajes más virales que ahorita en redes sociales anda muy movido. Pero bueno, vamos ahora con el punto.
0: Punto número 2.
1: El lugar número 2 lo ocupa Cristian Nodal y Ángel Aguilar, que sin duda alguna es una de las parejas más mediáticas del género regional mexicano. Y es de que, pues desde que hicieron público su romance, pues obviamente se casaron y han estado en el ojo del huracán y siguen siendo tema de conversación prácticamente todos los días en los medios de comunicación y en redes sociales. Ni se diga que si sí fue al baile, que si ahora dejó a Ángela en la casa, que si ahora Ángela no llevó a Nodal, siempre hay un negrito en el arroz.
2: ¿Sabes qué, Gallito? Independientemente de si nos caen bien o no, yo creo que muy en el fondo nos gustan porque siempre nos dan de qué hablar.
1: La neta, sí.
2: Siempre te metes, andas pendiente. Oye, ¿qué hicieron esto? Claro, gente, nos gusta el chisme y no tiene nada de malo. Entonces, por eso también entró en el top 2 de estas ondas de pareja.
1: Órale, pues, vámonos entonces con el punto.
0: Punto número 1.
1: Oye, en el número 1, no manches, neta que en el número 1 lo ocupa el vocalista de La Arrolladora y Marita Bon, Julio Aro. Que, bueno, pues la neta es de que no me vas a poder dejar mentir.
2: Espérame, yo nada más quiero saber, ¿quién hizo ese top?
1: No sé, me salió aquí, es información que nos pasa producción. Pero en el top número 1 está Julio Aro, vocalista de La Arrolladora. Y, bueno, pues Marita Bon, que ese es nuestro top número 1. ¿Qué onda?
2: Soy yo.
1: Estás dentro de las parejas más bonitas del regional.
3: Háganme,
1: ¿cuándo
3: favor
1: se iba a ver que un vocalista de La Arrolladora y Marita Bon, una comunicadora de radio y televisión, esté aquí en este top número 1?
3: Si no salimos en ese top, Saúl y yo.
2: Lo que sí les puedo decir es que la relación sí es muy bonita.
1: Eso.
2: O sea, neta, no lo digo por nada más que yo nunca había vivido un amor tan bonito como el que tengo con él. Y bastante centrado, o sea, no tan inmaduro, ya sabes, cuando estás chiquita y te emocionas y todo esto. No, la neta es que es una relación bien bonita. Y bueno, qué chulo que alguien considere, pues nada, esto, que somos una muy bonita pareja.
1: Y la neta te presume mucho en redes sociales y eso es todo lo chido que se hace, que aunque tiran mucho hate, ¿qué tan locas están las fans?
2: Hay de tocho morocho, honestamente, la mayoría. Yo les diría un 98% de las personas.
3: 92.9.
2: No, el 98% son muy lindas, pero sí hay gente que como que le cala. Okay. Y está bien, o sea, la neta aquí entre nosotros, entre compas, sí era un tema que yo decía, chale, ¿hasta qué punto? Sobre todo porque su personaje es muy coqueto y yo decía, pues, ¿qué tanto de exclusivo voy a tener yo de él?
1: Imagínate ser novia de Julio Aro, ay, yo, imagínate, ¿no?
3: Imagínate tú,
1: y que de repente estés en un show y veas cómo ahí las chicas se los sabrosean en el escenario y no manches, Marita.
2: Te voy a decir algo, o sea, hasta las nalgas le agarran, o sea,
3: ay,
2: cuando están
3: órale,
2: bailando,
3: si no se dice.
2: Sí, pero les voy a decir, no me molesta. Esta, porque sé hasta qué punto sí y hasta qué punto no. Luego les contaré alguna historia que fue la única vez que sí hemos tenido un tema, pero
3: de
2: a mí me gusta. No, al contrario, a mí me gusta que él le vaya bien, me gusta que la gente lo reconozca y lo vea y lo chulee.
1: Va, pues este fue el Top Power de hoy.
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3: Tiempo de corte comercial y regresamos. Recta final, una hora más del show que va para arriba. No te lo puedes perder. Marita Bon, Luis Martínez, el Mamut Padilla y el Cocodrilo Guzmán.
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1: Son las 9:56.
4: La temperatura.
2: Ahí va saliendo el sol, 17 grados en la Ciudad de México.
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5: Jair fue anunciado como el séptimo habitante de la Casa de los Famosos México, así el actor y cantante formará parte de otro reality en su carrera tras saltar a la fama por su incursión en la academia hace 24 años. ¡Qué buena! Estados Unidos intensificó sus ataques a Irán este martes, horas después de que Donald Trump afirmó que Washington está restableciendo el bloqueo naval y que asumirá el papel de guardián del Estrecho de Hormuz. Irán ha respondido con ataques contra aliados de Estados Unidos en Medio Oriente. ¡Qué buena! Confirmado el pasto que se utilizará en la final del Mundial 2026 el próximo 19 de julio en el estado MetLife, será vendido por pequeñas piezas de colección por la FIFA a un precio de $450. De hecho, ya se han empezado a ofertar en la tienda online de la FIFA y se venden como los segmentos de pasto para coleccionistas y aficionados como un artículo exclusivo y una pieza auténtica.

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25: 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Hasta la actual edición, el récord de máximo goleador lo tenía el alemán Miroslav Klose, quien anotó 16 goles en 4 torneos. En 2026, Lionel Messi, en 6 participaciones, ha hecho un total de 18 goles en mundiales. Con esta cifra se convierte en el máximo goleador histórico absoluto de las Copas del Mundo. Una máquina de hacer goles.
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29: Muy buenos días, sean todos bienvenidos a su programa de la mañana, el Qué Buen Mañanero. El diamante ya llegó y está aquí para acompañarlos hasta el mediodía con la mejor música, noticias, entrevistas y por supuesto mucha diversión. Así que no te despegues de tu radio, porque lo que viene es pura calidad. Vamos a empezar este día con todo. Bienvenidos al Qué Buen Mañanero.

Buenas, buenas, buenas. ¿Cómo está, raza maravillosa, preciosa? Qué gusto poder saludarle a usted que está con nosotros disfrutando de un día increíble. Ya son las 10 de la mañana con 25 minutos. Las 10 con 25 en este riquísimo y muy delicioso día. Disfrutando con usted a través de la Qué Buena. Le saluda nada más y nada menos que Alberto Cuevas, el Diamante. Chulada. El aplauso. Gracias. Gracias, querido público conocedor de talento. Hoy le vaticino a usted todo lo mejor, le vaticino a usted cosas maravillosas, le vaticino a usted cosas increíbles, todo lo mejor el día de hoy para que se divierta, se la pase a gusto, se la pase bastante bien. Gracias por acompañarnos en este maravilloso y exquisito martes. ¡Ah, qué sabroso, compadrito! Gracias a Dios por este nuevo día, pero también voy a saludar en los controles técnicos y digitales. Se encuentra mi querido operador, mi estimado Lalo. El aplauso fuerte y bonito para este chamaco. Mijo, bienvenido. ¿Cómo estás, precioso? Qué gusto saludarte. Ya llegó el de las manotas. Mira nomás, chiquillo hermoso. ¿Cómo estás? Sigue malito mi Alex. Ay, le mando un abrazo fuerte. Por favor, aplausos para mi querido Alex para que pronto se me recupere. El aplauso para ese... ¡El aplauso! Gracias. Sí, por favor. Le mandamos un abrazo fuerte. Que pronto se le quite el empacho. Ay, es que anda también ahí metiéndose cosas a la boca, mijo. Ya le dije que las lave, que le quite por lo menos los pelos. Ya le dije. De veras, en buena onda. Por favor, hay un té que le va a servir mucho. Té de mípalo. Ah, qué bárbaro. ¿Vieras qué sabroso? Sí. Y que le den un cojín también. Que le den un cojín para que se acomode. Porque es que todo el día he acostado. Yo quiero que me pongan unos dos cojines. A ver si se puede. Operador, ¿hay modo? Es que no me acomodo aquí en la silla. Muy buenos días. Vamos a echar por acá la juerga. Vamos a disfrutar. Vamos a gozarnos. Vamos a reír. Vamos a disfrutar. Nos vamos a olvidar del pasado. Nos vamos a enfocar en el presente. Y esperemos que el futuro llegue con muchísima bendición. Así que yo le deseo todo lo mejor en este precioso día. Ya son exactamente las 10 de la mañana, 27 minutos. A toda la maravillosa producción de este programa le mando un abrazo fuerte, mi querido Daniel. Aplausos, sí, señor. Para todo ese equipo maravilloso de producción, nuestros compañeros técnicos que también son parte de esta maravillosa estación de la Qué Buena. Teléfonos en cabina 322-22. Maravillosa producción de este programa, le mando un abrazo fuerte, mi querido Daniel. Aplauso, sí, señor. Para todo ese equipo maravilloso de producción, nuestros compañeros técnicos que también son parte de esta maravillosa estación de la Qué Buena. Teléfonos en cabina 322-22-11590. Para que se ponga en contacto con nosotros, me mande un mensajito, me hable directamente. Tenemos cosas importantes que darle, que decirle en este precioso día. Recuerde que tendremos el lavadero con un chismesazo. ¡Ay, papay! Y luego le voy a platicar también, es que Pedrito Sola sigue dando de qué hablar. Y ahora no nada más le platico que esa era la única publicación que había hecho antes, ¿eh? No, ya había hecho cosas anteriores. Le voy a platicar más adelante de qué se va a tratar. Vamos a disfrutar, por supuesto, también de el Adivina Adivinador, con muchísimas adivinanzas, chistes. Así que quédese conmigo. Lo vamos a pasar bastante bien. El chino también está con nosotros. Así que bueno, la vamos a gozar, la vamos a disfrutar. Gracias, mijo. Sírveme otro poquito. Échale, mijo, por favor. Ay, qué amable. Muchas gracias. Son pura agüita de riñón, mi precioso. Pura agüita de riñón. Son las 10 de la mañana con 29 minutos. Arránquesela, papi. ¿Qué tiene usted ahí en la mano, mijo? Vámonos, pues. Ya son las 10 con 29. Vámonos a...

0: Regresamos. No te vayas. Quédate con nosotros. Son las 10 con 31 minutos a través de La Que Buena.
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3: El invicto que quedó fuera. En Sudáfrica 2010 ocurrió algo insólito. Nueva Zelanda quedó eliminada en la fase de grupos tras empatar sus tres partidos. Lo curioso es que fue la única selección que terminó el torneo invicta. Incluso el campeón España perdió un partido.
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1: Buenas. Ya son las 10 de la mañana con 45 minutos, criaturita. Las 10 de la mañana con 45 minutos. Sí, señor. Fíjese nada más. Nos vamos a ir con esa sección, mi estimado Lalo. ¿Verdad? Por favor. Mientras la vas preparando, mientras preparas por ahí un día como hoy, déjame saludar por aquí a la raza. Recuerde que los teléfonos en cabina son 322-22-11590, 322-22-11590, para que usted se comunique con su mera servilleta, nos mande un mensajito, cómo le amaneció hoy la cotorrita, cómo le amaneció hoy, ¿cómo se llama? Calma. Dice, por acá nos está saludando, dice, mi queridísimo José Castrejón, buenos días, diamante, saludos por acá para la Colonia del Toro, un abrazo fuerte, cómo no, por allá para la Colonia del Toro. Dice, saludos muy en especial para doña Jovita, la que vende elotes. Ándele pues, como que se pase uno, ¿se da? Ya la tenemos lista, nos vamos con esto que es, rápidamente, un día como hoy. Adelante, mijo.
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1: Oye, precioso, pues fíjate bien lo que te voy a platicar, mijo, ¿eh? Fíjate bien. Un día como hoy, señoras y señores, nada más y nada menos, pero de 1944 nació en la Ciudad de México la actriz Diana Bracho. Ella ha sido destacada dentro del cine y teatro y, por supuesto, la televisión mexicana. Ha trabajado en filmes como El secreto de Romelia, Las Poquianchis y El castillo de Pureza. Oiga nomás, qué buena actriz además, ¿eh? Qué buena actriz. Un día como hoy, pero de 1964, nació la actriz mexicana Edith González, reconocida por su estelar en el musical Aventurera y por su trabajo en telenovelas como Bianca Vidal, Salomé y Corazón Salvaje. Fue jurado también de realities como Bailando por un Sueño y Los Reyes de la Pista. En 2010 se casó con Lorenzo Lazo y un mes después se informó que dejó Televisa para incorporarse a la televisora de Enfrente. ¡Qué bárbaro! Un día como hoy, señoras y señores, pero de 1973, también nació nuestra querida actriz venezolana Gabriela Spanik, reconocida por intervenir en melodramas producidos en su país como Rosa Angélica, Mundo de Fieras y Como Tú Ninguna. Llegó a México para protagonizar La Usurpadora, Por Tu Amor y La Intrusa. Dentro de Televisión Azteca protagonizó también La Emperatriz. Ya son las 10 de la mañana con 48 minutos, criaturita. Vámonos a un corteo. ¿Qué tenemos por ahí, precioso? Arránquesela, pues. Vámonos.

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1: Eso sí, señor. Fíjese nada más, vamos a continuar por aquí con más. Les tengo un chismecito. Espérate, mijo, espérate, cálmate. Todavía no, espérate. Míralo. Ay, mijo, espérate, no me asustes. Espérate. Déjame respirar. Ay, me la dejas así sin saliva. Espérate tantito, mijo. Deja que me acomode los calzones. Espérate, sí. No, cálmate. Ay, cálmate. Oiga, fíjese que le voy a adelantar un poquito, ¿eh? Tengo por aquí una noticia. Pues es que ya sabe que Pedrito Sola sigue dando de qué hablar. No, una cosa. Una cosa pegrilosa. Sí, una cosa bien pegrilosa. Espérame, yo me acuerdo que la había... ¿Dónde la puche? No, es que hablaba de cosas bien, bien tremendas.
2: Déjeme, Señor, con tu espíritu.
1: Y es que, fíjate que no había sido la primera vez. Pero, maestro, ya tenemos por ahí, la cortinilla. Ándele, pues. Vámonos con la cortinilla.
3: Rico desde El Lavadero.
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1: Bueno, pues, efectivamente, fíjese nada más, no es la primera vez que Pedro Sola, pues, hace ese tipo de cuestiones y de publicaciones. Anteriormente ya lo había vivido, efectivamente, ya lo había dicho, nada más que no le habíamos captado, pues, su cuestión. O sea, no le habíamos captado por ahí su idea. Pero ya anteriormente, espérate, ya anteriormente se había sucedido. Y es que sigue causando polémica. No es eso nada más, sino también la gente que estaba alrededor, que digo, no fueron todos, pero sí la quien estaba dirigiendo el programa, pues le celebró, le festejó. Ya sé que van a decir, ay, cachole con Pedrito. Pero espérate, es que luego dicen, es que porque estaba ya grande, estaba diciendo unas cosas. No. Fíjate bien. Vamos a revivir el momento. Creo que esto fue por allá en el... Te voy a decir. Espérate. Fíjate. Vamos a escuchar. Por favor.
5: O sea,
6: bueno, eso no lo puedes evitar.
5: Por eso, imagínate que te esté ladrando y comiéndote tu enchilada, no.
7: Mi perro no ladra ni de broma.
6: Los míos sí, por eso casi no los llevo.
5: Pues mándales cortar las cuerdas vocales.
1: ¿Escuchó usted?
8: Este compa ya está muerto.
5: Pues mándales cortar las cuerdas vocales.
1: Ay, Dios mío. Vamos a escuchar. Fíjate, fíjense nada más.
7: Ni de broma.
6: Los míos sí, por eso casi no los llevo.
5: Pues mándales cortar las cuerdas vocales.
1: Mandarle cortar las cuerdas vocales a los animales. Fíjese nomás. Después, esto fue anteriormente. Después publicó, dijo este tipo de cosas, que les aventaran ahora carne envenenada. No. Si no es la primera vez que se avienta sus tiradas, ¿eh? Mucho cuidado, muchachos, que andamos ahí comunicando cosas, ¿verdad? Hay que tener... No, y aparte, pues es que eso le nace del corazón. Pues ya están metiéndole por ahí querella al buen Pedrito Sola, y esto le va a costar una la nota por lo pronto. Ya son las 10 de la mañana con 59 minutos, mijo. Vámonos con más a través de La Qué Buena. No te vayas. Si te vas, te vienes junto conmigo. Son las 10:59 y aquí suena.
3: La temperatura.
1: 30 grados centígrados.
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0: ¿Cómo está, raza futbolera?
1: Buenos días, buenos días. Ya llegó la sección que levanta el rating del programa. ¡Qué buen mañanero del diamante!
0: ¡No te vuelo, estás normado!
1: Así es, señoras y señores. Ya estamos aquí listos, bien felices, contentos, preparados, porque el día de hoy tenemos semifinales.
0: ¡Ay, Dios mío! Todo mundo con el nervio adentro, amigo.
1: Así es, y tú más. Porque aquí estamos. Ah, pues algodón. Mi estimado
0: Oye,
1: diamante.
0: ¿Qué va a suceder el día de hoy? ¿Cuál es su pronóstico?
1: Mire, para todos los radioescuchas que nos están sintonizando en este momento por la 95.9, informarles que vamos a transmitir por la Qué Buena. Eso. El juegazazo de Francia contra España. Y también nuestras cadenas hermanas, la 90.3 W Radio y la 91.1 Los 40, con toda la actitud. Así que por ahí, todas las emisoras de aquí de Global Media, Grupo Radio Pulis, aquí en Puerto Vallarta, vamos
0: a que estar... no se pierda esas semifinales, porque están, pero con todo. Oiga, ¿cuál es su favorito de usted? ¿Cuál es su favorito? Y el pronóstico es importante que
1: así
0: me lo diga.
1: Es, Francia-España, mi estimado. ¿Qué prefieres, un franchuche o un españolete?
0: No, yo prefiero un español, me voy con la madre España.
1: Joder, hijo. ¡Hostia!
0: Sí, yo me voy con un español.
1: Españolete.
0: Me gusta más, pues para empezar le voy a entender, ¿verdad?
1: Es que la madre patria, hijo.
0: Jolines.
1: Qué barbaridad.
0: Y bueno, con los franceses, pues me caen bien, pero es que les traigo tirria desde la batalla de Puebla.
1: No, liazo. Es que tú eres pipope. Un saludo a todos nuestros amigos pipopes que están sintonizando la 95.9.
0: Qué malo.
1: Oye, no, yo sí voy Francia. La verdad es que yo lo veo un poquito mejor. Poquito mejor a los franceses.
0: Pues es que más bien porque tú le sabes, o sea, tú estás viéndolo de una manera más futbolera. Y yo lo soy.
1: No está tan disparejo, ¿eh? La verdad es que va a ser un... Mira, para mí esta es una final adelantada, en realidad.
0: Okay.
1: Me hubiera encantado que esta hubiera sido la final de la Eurocopa. España le ganó a Francia en la Eurocopa.
0: Okay.
1: Entonces, aquí
0: eso
1: es donde
0: puede
1: se van a dar.
0: Puede ser, entonces, una cuestión... O sea, que no están tampoco tan relajados los españoles.
1: No. Yo la verdad considero que este va a ser un gran encuentro, que va a ser un juego de muchos... De muchas acciones en las áreas...
0: Seguro.
1: Que va a haber goles, eso sí, seguro. Y hasta probablemente, yo siento.
0: Yo quiero
1: no
0: ver
1: sé,
0: golear.
1: Como que me nace. Sí, yo sé que a ti te encanta ver golear, pero también te encantan los penales, ¿no? Que te tiren desde el punto.
0: Ay, penal. Sí, yo también espero que sea un partido, pues bastante, además ameno, ¿no?
1: Que den.
0: O sea, que no luego. Ahí se ve. Yo pienso que sí se van a dar con todo.
1: Sí, a ver si el día de hoy logra meter goles Mbappé, que está luchando por la bota de oro en el Mundial. O sea, lleva 8 goles metidos, va empatado ahí con Messi. Esperemos que el día de hoy se vaya con unos 2-3 goles.
0: El que gane de este rollo
1: pasa a la final.
0: Pasa a la final junto con...
1: Todavía no sabemos, el día de mañana van a jugar Inglaterra contra Argentina. Esperemos que nuestros amigos ingleses nos puedan... Yo la verdad considero, por cómo han venido jugando los equipos para el día de mañana, pero eso lo platicaremos mañana, mi estimado
0: Excelente.
1: Diamante.
0: Me parece muy bien,
1: parece?
0: No te me adelantes. Mientras tanto nos vamos pintando, mijo.
1: Así es, nos vamos pintando, señoras y señores, y raza futbolera. ¿Qué equipazo se está armando con Comex? 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Recuérdenlo, todos los juegos el día de hoy, el juego de este momento por la 95.9.
0: Ahorita van a
1: cortar. Ya te levantamos el rating.
0: Gracias,
1: mi estimado.
0: Hombre, ya la gente está quedó.
1: Y ahorita nos vamos a ir a la transmisión de juego por el 90.3, por el 95.9 y por el 91.1 aquí en Puerto Vallarta.
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1: Todas las emisoras de Global Media.
0: Vámonos, pues, mijo, un corte y regresamos.
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0: las 11 de la mañana con 23 minutos. Y fíjate, mi querido Lalo, que por acá nos está llegando mensajitos. Dice mi queridísima Laura Pérez: buen día, diamante, ¿cómo estás? ¿Me podrías complacer con una canción de Cuisillos? ¿Cómo no, mija? Claro que sí, la del brujo. ¿Así se llama? No, ¿cómo se llama? A ver, no se llama brujo, a ver, Cuisillos, brujo. No, médico brujo, ¿así se llamaba? O el brujo Aniceto. No, no sé. Bueno, una de Cuisillos, mijo, por favor, si la podemos complacer. Yo creo, ¿no? ¿O cuál será la del...? Ay, sabe Dios. Bueno, dice por acá también, vamos a saludar nada más y nada menos que a Georgina, que nos está sintonizando. Dice, Diamante, ¿me podrías saludar, por favor, a mi mamá que hoy está celebrando sus 57 años? ¿Le podrías poner las mañanitas? Tenemos las mañanitas, mi querido operador, por ahí. A ver, apachúrrele. 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Ahí tienen que estar. Dice, bueno, por acá también vamos a saludar a mi queridísimo Oscar Pérez. Dice, saludos, diamante, y salúdame, por favor, también a mi tía Chapis, que va llegando desde Guadalajara. Ella vive en Tonalá. Un abrazo fuerte, cómo no, para toda la raza de Tonalá. A toda la gente bella y toda la zona metropolitana también de la ciudad de Guadalajara, nuestra capital. ¡Nuestra capirucha! Un abrazo fuerte para Tlaquepaque, también un abrazo a toda la raza de Tlaquepaque que también nos está de repente sintonizando a través de internet. La otra vez nos mandaron saludos también de acá desde Azcapotzalco, Ciudad de México. Y también por acá desde Metro Toreo, dice. ¡Ay, Dios! ¿Dónde será tú? No, yo voy y me pierdo. No, pues es que soy de provincia, hija. No, yo me pierdo entre las grandes urbes. Sí, no, yo soy chica, estoy chava. Son las 11 de la mañana con 25 minutos, mi querido Lalo. ¿Qué tienes tú en las manos? A ver. Ay, no, eso no, está bien grandote y peludo. No, mejor vámonos a un corte, precioso. Me asustas, mira nomás. Qué cosota, Lalo, te había visto, mijo, ¿eh? Como que ya te estoy agarrando cariño. Mira nomás, a verla. Y se mueve como iguana. ¡Qué buena!
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16: El jugador más joven, el futbolista más joven en debutar en la historia de los mundiales es Norman Whiteside, de Irlanda del Norte, quien jugó su primer partido mundialista en España 1982, con tan solo 17 años y 41 días, superando el récord que tenía el mismísimo Pelé.
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1: Bueno, bueno. Sí, bueno, aquí, ¿quién habla? Muchas gracias, oiga, déjemelo por allá atrás. Acomódemelo atrás, muchas gracias. Ya son las 11 de la mañana con 38 minutos, mijo. Seguimos por acá echándole con todo. Déjeme decirle a usted, ¿qué tal? ¿Ya desayunó? Échese agüita al cuerpo, tome agüita, hidrátese muchísimo, que es importantísimo, damas y caballeros. Mijo, nos vamos a ir a ver si tenemos por ahí la sección de, del qué buen té. La tenemos por ahí. Después de los saluditos la vamos poniendo, ¿no? Mientras vela checando. ¡Qué buen té! Bueno, déjeme decirle que bueno, seguimos por acá. Le voy a platicar. Le voy a platicar rápidamente sobre hidrátese, por favor. Tenemos muchísimo calor. Está haciendo mucho calor. Nosotros por acá no estamos en el aire acondicionado, gracias a Dios, pero allá afuera sí está haciendo muchísimo calor. Entonces, hágame el favor de

0: tomar agüita, tomar por ahí un tecito, tomar pues líquidos. Líquidos, por favor. ¿Ya tenemos el qué buen té, mijo? Ándele, pues.
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2: Ya soy yo acá. Oye, soy yo, loco.
0: Mi querido Chino, ¿cómo estás? Chinito, buenos días.
2: Enhorabuena, querido Gabati. Qué gusto saludar a todos que están aquí en sintonía de la Quimera.
0: No, hombre, gracias a ti, Chino. Fíjate que hoy vamos a hablar sobre la solidaridad. Sí. ¿Qué es la solidaridad, mijo? Pues es un valor humano increíble y fundamental que consiste en el apoyo, la colaboración y la ayuda mutua entre personas, especialmente en situaciones difíciles o de vulnerabilidad. ¿O de qué? ¿O de vulnerabilidad? Ah, sí, la dije bien, qué bárbaro. Bueno, espérame tantito. Hay diferentes características, pero las principales es la empatía y la compasión. Sí, cuando a usted le nace pues esa capacidad de ponerse en el lugar del otro y comprender el dolor de la persona que está enfrente de usted, esa es empatía y compasión. También el compromiso, ¿sí? Implica una responsabilidad compartida para reducir injusticias o dificultades. La ayuda humanitaria, esos son ejemplos. Por ejemplo, el voluntariado, dentro de organizaciones civiles, acciones cotidianas también, ceder el asiento en el transporte público, ayudar al vecino con alguna mudanza, colaborar en algunos proyectos escolares, etc. Hay que ser solidarios siempre, queridos amigos, porque ya sabe usted que ser mejor es mucho mejor. Son las 11:41, mijo. Regresamos con más a través de la Qué Buena, ¿verdad, precioso?

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2: Las 11 de la mañana ya con 50 minutos. Ya nos vamos, mijo. Ya nos vamos, queridos amigos. Muchísimas gracias a todos ustedes por esta maravillosa compañía que me dejaron hacerle a usted y que ustedes nos hicieron a nosotros, porque también es muy importante su presencia a través de la frecuencia modulada. Así es como nos estamos sintiendo, así es como estamos vibrando. Yo me despido de usted, que tengan un día maravilloso y excelente. Se van a quedar por aquí con la transmisión de El Fútbol. Mi nombre es Alberto Cuevas, el Diamante. Cuídese mucho, pásesela bien, disfrute mucho. Que mi compa Alex, ella, Alex Olvera, ya se reponga pronto. Todas las mejores energías, mijo. Todo lo bonito, todo lo mejor para ese chamaco precioso, trabajador y bello. Y para mi querido Lalo, le mando un abrazo fuerte, mijo. Muchas gracias por la colaboración el día de hoy. Que esté muy bien, pásesela increíble. Y hasta la próxima. Mañana nos escuchamos 10 de la mañana por la misma frecuencia, 95.9, en la frecuencia modulada del cuadrante aquí en el Pacífico. Porque somos qué buena. Gracias y hasta la próxima. Bye, bye.

0: La temperatura.
1: 30 grados centígrados.
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3: La Comisión Estatal de Derechos Humanos de Jalisco reportó solo 2 quejas formales y varias solicitudes de orientación durante las actividades del Mundial de Fútbol. Las expectativas de crecimiento turístico en Puerto Vallarta y Bahía de Banderas no se cumplieron como se había proyectado, afirmó el presidente de la Asociación de Empresarios, Fernando Castro Rubio. Coparmex Puerto Vallarta impulsa la plataforma Crece Mi Negocio y difunde incentivos estatales para fortalecer a las MIPYMES.
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0: ¿Qué tal? ¿Cómo están? Bienvenidos a la cadena W. Radiópolis está enlazado para llevarle el mejor partido de la Copa del Mundo. Desde la ciudad de Dallas, en Texas, bueno, en Arlington, precisamente, se viene una España contra Francia. Francia contra España, los dos equipos que mejor juegan al fútbol. Hoy se ven las caras, hoy están frente a frente y hoy uno va a avanzar a la final y el otro va a ir por el tercer lugar. Mi nombre es Alberto Bernard y tengo el gusto de saludar a los 40, a la que buena, la Q, W Radio y W Deportes. Todo Radiópolis está para llevarle el capítulo 101 de la Copa del Mundo, de esta historia, ¿cómo decirle? Impresionante, inolvidable, espectacular, que le ha contado Radiópolis. Una vez más, llevándole, como hace más de 90 años, el día a día de lo más relevante de la historia, no solo de México, sino del mundo. Tengo el gusto de saludar al capitán Joaquín Beltrán. ¿Cómo estás?
1: ¿Qué pasó, Beto? ¿Cómo estás? Un placer acompañarte en esta previa del partidazo que ya mencionaste, que vamos a tener la oportunidad de transmitir. Un abrazo a toda la gente que nos sigue en la gran cadena W y que nos ha acompañado durante todo el Mundial. Vivimos, ¿no? Ya para estos momentos donde viene la etapa de definición, como bien dices, dos de los equipos que tal vez juegan mejor al fútbol en no nada más en esta Copa del Mundo, sino en general en los últimos años, ¿no? Los españoles y los franceses, que ambos, Beto, creo que son producto de una excelente planeación desde hace ya varios años en la formación de jugadores, en la continuidad dentro de las selecciones, porque se van algunos grandes y ya tienen jugadores jóvenes que van ocupando esa posición y siempre compiten. Así que nos espera un gran partido de fútbol.
0: Exactamente. Tal vez ya llegó el momento doloroso, pero de decirle adiós, gracias a Cristiano Ronaldo, sí, a Messi. Y también llegó el momento de decirle hola, bienvenidos, tomen su lugar a Mbappé y Lamine Yamal.
1: Sí.
0: Son este cambio generacional que tenemos en figuras. Yamal, que tiene 19 años apenas y que ha estado por debajo de lo que esperábamos. Y Mbappé, que hay que decirlo, este tipo va a romper todos los récords que hay ofensivamente hablando.
1: Sí, por supuesto, ¿no? La realidad es que ambos jugadores tienen un gran futuro. Inclusive el tema de Mbappé es, o sea, ya lo ha ganado casi todo, ¿no? O sea, le falta la Champions nada más. Es un tipo que Por cómo se viene desarrollando Francia, evidentemente solo falta que Francia siga calificando mundiales, Mbappé va a estar. Y como dicen, los récords se pueden quedar muy, muy arriba, a tope, para que después alguien los pueda igualar. Veremos qué para el destino, ¿no? Ojalá así siga, pero por lo menos lo que ha hecho hoy Mbappé es una locura. Y es una pena que Lamine no llegara en su mejor versión, ¿no? Porque se lesionó. Se recuperó, creo que por momentos ha dado muestras de esa lucidez que tiene con la pelota, de esa gran capacidad que tiene jugar a pierna cambiada, pero híjole, si hubiera estado muy muy bonito para toda la gente que nos encanta el fútbol, pues que llegara en plenitud, así en su mejor versión, que pues ya la conocemos y es un tipo que marca diferencia.
0: Es espectacular. Si tu figura no está al 100%, uno pensaría que el equipo pierde mucho. Y está aquí colocado un gol recibido de España en lo que va del torneo.
1: De acuerdo.
0: Francia ha recibido dos nada más. O sea, son dos equipos que es cierto, atacan de forma espectacular, pero defienden de forma increíble. Sí. Los dos. Son las mejores defensivas del torneo. En 6 partidos, un gol España. En 6 partidos, 2 Francia. Vamos, no es cualquier cosa.
1: Hay una frase, Beto, que la conoces perfectamente bien, donde dicen que la defensiva suele ganar campeonatos, ¿no? Porque ofensiva ambos tienen, ¿no? Y Arzabal, la verdad es que le costó ese primer partido y después ha sido un tipo que hace goles y que además retiene la pelota y hace jugar a los demás, ¿no? Y además ha encontrado también España en tal vez héroes anónimos, ¿no? Si lo podemos decir de alguna manera, futbolistas que han resuelto partidos. El caso de Merino, el caso de Baena.
0: Merino es un caso que va a quedar en la historia, ¿no?
1: Por supuesto.
0: La Euro pasada entra para hacer el gol que destraba y los pone en la final. Uh-huh. Y entra en esta Copa del Mundo y en 2 partidos entra a destrabar el juego de nuevo.
1: Por eso te digo, o sea, encuentra España variantes y de repente no nada más recae todo el tema del gol en Oyarzabal o en Lamín, sino ha habido gente en otras posiciones que ha llegado a hacer goles.
0: No, bueno. Lo de Dani Olmo.
1: Baena, a ver, Baena se adapta. Baena, yo creo que no sé si en el tema específico de Luis de la Fuente, Baena era su tercera opción, porque ahí hubiera estado Nico Williams, sí, que sigue lesionado, que por ahí es elegible para pocos minutos. Jeremy Pino, que había sido cambio constante, se lesiona la clavícula y queda fuera del Mundial. Y resulta que Baena juega y lo hace de maravilla, además de que por ahí ya hizo gol, también asistió, en fin. O sea, esas son las variantes y digo, si nos vamos para el otro lado, pues es exactamente lo mismo, ¿no? Si juega Doué y si no juega Olisey y si no juega Barcolay, es una locura.
0: Exactamente. Y hablando de Dani Olmo, para mí ha sido el tipo que no solo a España, al Mundial le ha puesto magia. Sí. Yo creo que él y Olis han sido los dos tipos que han estado de forma espectacular, ¿no? Porque también el francés se va a quedar en la memoria de todos, que intentó el mejor gol que no entró.
1: Ah, claro.
0: En aquella chilena que se tira fuera del área y pega en el palo. Uno que dice, qué jugada de locos, qué forma de brillar de este jugador. Que atención, Olis, yo creo que no este año, pero el que sigue, por el equipo donde está, en el club donde juega, por cómo le puede ir en la Copa del Mundo, va a ser aspirante a estar en la terna para el mejor jugador del mundo.
1: Estoy de acuerdo. No, son de esos jugadores. A ver, la historia de Dani Olmo, ¿no? También que se tuvo que salir de España, pasar por otras ligas para después regresar y hoy ser titular. Son jugadores, ambos, Beto, que tienen una capacidad especial de visualizar lo que va a suceder, ¿no? O sea, ellos antes de recibir
0: el futuro.
1: Exactamente. Ellos antes de recibir la pelota ya saben qué va a pasar o qué está pasando a su alrededor. Por eso Olise se anima a hacer esa chilena espectacular, porque él ya la había visualizado desde antes de que recibiera la pelota. Y Dani Olmo ha desde su posición ha hecho jugar y ha hecho ha llevado el peso ofensivo del cuadro español, porque de sus pies suelen salir las jugadas por los costados o por el centro que terminan siendo gol.
0: Sí, los dos equipos juegan espejo, tanto España como Francia. Mucho vendrá de que si Dani Olmo se mete en el triángulo, pero yo creo que lo que hace el equipo español es rotar el triángulo, ¿no?
1: Sí.
0: De repente juega dos a la misma altura y por delante Dani Olmo, ¿no?
1: Sí.
0: Y en algún momento él también se mete para hacer este famoso triángulo en el medio campo que hace España. No es que haya dejado de jugar como jugaba, sino que me parece que es esa pequeña variante con y sin la pelota, ¿no? Cuando en este momento están a punto de saltar al terreno de juego para calentar la selección de Francia. Y esto me llama la atención. ¿Quién va al frente de la selección española? Mbappé, asumiendo esa responsabilidad, siendo el hombre importante. Así que vamos a aprovechar para hacer contacto a la cancha. En el estadio de Dallas, Texas, en este estadio impresionante, ahí se encuentra Alexis Sandoval para platicar. Alexis, ¿cómo estás?
2: ¿Qué pasa, profe? ¿Cómo estás? Muy buenas tardes, con el gusto de saludarte. Nos encontramos aquí desde el AT&T Stadium, justamente la afición que empezó a llegar hace aproximadamente tres horas y media. Y es que, como lo sabrás muy bien, mi querido Beto, en el tema de logística por parte de FIFA siempre ha sido así, en cualquier estadio, en cualquier sede, este tema de la última milla, en donde evidentemente los aficionados tienen que dejar su coche cerca a uno de los centros comerciales más importantes que tiene aquí Arlington y tienen que caminar. Por eso es que se tomaron el tiempo para poder llegar. Te puedo decir, estamos justamente aquí en el estadio, 80-85% ya de su capacidad. Hay sold out para la entrada el día de hoy, acercándonos con aficionados, inclusive también mexicanos. Nos han mencionado que el boleto le salió arriba de los 45,000 pesos.
0: Exactamente, sí, en estas entradas que ya se vuelven. Ya lo complicado no es pagarlo, lo complicado es conseguir una que quede libre para este partido. Así que Francia ya está en el terreno de juego. Francia, Joaquín, que arranca con dos modificaciones, ¿no? Va a modificar Didier Deschamps para este partido.
1: Sí, una sorpresiva, ¿no? Tchouaméni, ya estamos platicando de toda la alineación de Francia, que tiene esa gran capacidad de, no importa quién esté en la cancha, es un jugador de élite, pero lo de Tchouaméni sí llama la atención porque no había sido ocupado en esta Copa del Mundo. Quiero ponerme en la cabeza de Deschamps y decir, pues Tchouaméni conoce a los españoles, juega en España, juega en el Real Madrid, y esa es la razón, porque de ahí en fuera no lo había ocupado tanto tiempo en esta Copa del Mundo.
0: Exactamente. ¿Y qué selección jala más en este momento, mi querido Alexis? ¿España o Francia?
2: Definitivamente la española. Y es que en este tipo de oportunidades que hemos tenido de platicar con los aficionados, nos han dicho que inclusive tanto como franceses como españoles les ha salido relativamente barato a ellos el venir aquí a Estados Unidos y disfrutar de algún partido. Desde el día de ayer se dieron cita en el downtown de Dallas. Hay que recordar que de Dallas a Arlington son entre 35 y 40 minutos la distancia. Sin embargo, el día de ayer se complicó tanto, mi querido Beto, por una tormenta eléctrica que hubo precisamente en ese lapso entre Dallas y Arlington. Nosotros en el Match Day menos uno, ayer en la conferencia de prensa, nos tardamos casi hora y media en llegar, un trayecto que son 30 minutos, se especulaba que el día de hoy iba a haber tormenta eléctrica, sin embargo, las noticias locales avisaron que se desvió hacia Austin, por lo cual el día de hoy hay buen clima para jugar. Y hay que mencionar también que el AT&T es echado, pero sin embargo, para que llegara la afición iba a ser complicado. Más del 85% ya está dentro.
0: Exactamente, sí, afuera puede caerse el cielo o está haciendo mucho calor. Adentro de este estadio espectacular, el ambiente es estupendo. Gracias, Alexis.
2: Fuerte abrazo, mi querido Beto, que esté muy bien.
0: Regresaremos con Alexis Sandoval para seguir teniendo más detalles acerca de este partido. Francia contra España, es el 1-2, candidatos a ser campeón del mundo. Ya será del gusto futbolístico, Joaquín. Yo pongo a Francia 1, España 2, pero hay gente que pone España 1, Francia 2.
1: Sí, hay gente a la que le gusta más el estilo de juego, un poquito más de posesión de pelota y de tránsito de balón, que es el de España. Hay unos que les gusta más el tema vertical, ¿no? Y sobre todo de potencia de Francia. Yo soy igual que tú. Pongo sí. A Francia 1, a España 2, por lo visto en los partidos previos y evidentemente lo que hemos visto en este Mundial.
0: Exactamente. Será un partido de velocidad contra paciencia. Un partido de que España, si no da menos de 10 toques, no vale el gol. Francia tiene que hacerlo en menos de 5, si no, no vale el gol. Exacto. Por los estilos de juego. Vamos a la pausa y regresamos a través de la cadena W Radiopolis, a través de todas las sintonías, W Radio, W Deportes, para llevarle este juego, los 40, la qué buena y la Q. Le llevamos en exclusiva y en vivo el capítulo 101 de la Copa del Mundo, de esta historia inolvidable que una vez más la W le cuenta detalle a detalle. La pausa y volvemos.
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9: Álvaro Fidalgo, mediocampista español naturalizado mexicano, marcó su primer gol con la selección mexicana. Por ende, hay naturalizados jugadores nacidos en el extranjero que obtuvieron la ciudadanía mexicana, que han aportado goles clave en la historia del Tri, como Julio Lores, nacido en Perú, marcó 7 goles en 4 partidos durante los Juegos Centroamericanos y del Caribe en 1935. Antonio Nelson Ciña, nacido en Brasil, autor de 5 goles con México, primer naturalizado en marcar en un Mundial en Alemania 2006. Guillermo Franco, nacido en Argentina, con 7 goles en total en eliminatorias, amistosos y Copa Oro. Matías Bozzo, nacido en Argentina, 6 goles con el Tri. Su gol ante Canadá en eliminatorias fue clave para clasificar a Sudáfrica 2010. Leandro Augusto, nacido en Brasil, marcó un gol con México. Misma cantidad de anotaciones que Rogelio Funes Mori y Germán Berterame. Sumando en este Mundial 2026 a Julián Quiñones, nacido en Colombia, marcó el primer gol del Mundial 2026. Minuto 9 versus Sudáfrica y otro ante Chequia. Es el primer naturalizado extranjero en marcar 2 goles en un mismo mundial. Solo 2 naturalizados habían marcado en Copas del Mundo antes del 2026. Ciña 2006 y Quiñones en el actual Mundial 2026.
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11: La selección mexicana no solo rompió una marca, sino fueron 2. Ningún equipo de CONCACAF había logrado vencer a una selección de CONMEBOL en una fase de eliminación directa. Con la victoria ante Ecuador, México terminó con la hegemonía sudamericana sobre las selecciones de Norteamérica y con ese triunfo por 2-0 puso fin a una larga racha negativa para la región. Las dos selecciones de CONCACAF que habían caído ante equipos sudamericanos fueron Estados Unidos y México. El conjunto estadounidense lo hizo en dos ocasiones, mientras que la selección mexicana había sufrido tres derrotas. Ahora el Tri acabó con esta mala racha.
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0: Estamos de regreso a través de toda la cadena W que está enlazada para llevarle el mejor partido de la Copa del Mundo. Sí, desde la ciudad de Arlington, en Dallas, en Texas, se viene el partido 101 de esta historia llamada la Copa del Mundo 2026. Y saludamos a la gente de los 40, de la Qué Buena, la Q, W Radio y W Deportes, todos enlazados en Radiópolis para contarle esta inolvidable historia. España, Capi, está a punto de saltar al terreno de juego.
1: Así es, el cuadro español, ahí está Rodri, el capitán del equipo, que también no llegó en su mejor versión, después de las lesiones que ha tenido en el Manchester City. Va a tener que ser operado terminando la Copa del Mundo, una limpieza ahí en la rodilla lesionada, y bueno, ahí va a Cucurella, en fin, ¿no?
0: Cómo va Cucurella, toma el frente de todos, ¿no? Del pelotón, y ahí va de nuevo Rodri a tomarlo.
1: Nuevamente el capitán es el que arranca y el que lleva el mando. Y bueno,
0: son códigos no escritos, Capi.
1: Sí, no hay una ley que te diga que tienes que salir atrás del capitán.
0: Pero sí un liderazgo moral.
1: Exactamente.
0: De salir al frente.
1: Por eso vimos a Mbappé guiar a todos, por eso vemos a Messi guiar a todos, Harry Kane, Inglaterra igual, y en España pues es Rodri, el capitán, y el que lideró a todos sus jugadores para salir a calentar.
0: En ese momento, ¿no? Como de romper esa barrera del vestidor en estos túneles largos que hay en los estadios norteamericanos y que también ya en el Estadio Azteca se vuelven túneles de 30 metros que hay que recorrer para saltar a la cancha y romper como esa barrera, ¿no? De saltar al terreno de juego. Porque sí, en estos partidos, mi querido Joaquín Beltrán, ya hay mucho de místico, de, no sé, de costumbres, de cultura también, ¿no? De cómo te preparas para estos partidos.
1: A ver, llevan estos futbolistas muchísimo tiempo trabajando juntos, y no hablo solo de la Copa del Mundo, la mayoría juegan eliminatorias, juegan a Nations League, o sea, hay ocasiones, y es un cliché si lo queremos ver así, pero es la realidad. Hay veces que ves más a tus compañeros de equipo que a tu propia familia. Entonces, sí, te haces de rutinas, te haces de cábalas inclusive, ¿no? Y de repente ya en un mundial donde llevas más de un mes, mes y medio trabajando, pues sí, hay muchas cosas que ya se vuelven una rutina.
0: Muy bien, así que vamos a platicar cómo salta hoy el cuadro español al terreno de juego. Atención, los 11 que saltan a la cancha para platicar. Y va con Unai Simón en la portería. Porro, Cubarsí, Laporte y Cucurella es la línea defensiva. Medio campo, Rodri, Dani Olmo y Fabián Ruiz en el medio campo. Adelante, Lamine Yamal, Orjazábal y Baena, el del Atlético de Madrid. Los 11 que salen por parte del equipo español.
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0: Y de este 11, Capi, ¿qué te llama la atención? Dani Olmo siendo el que le pone creatividad. Fabián ganándole a Pedri la posición en el medio campo. Yamal, que está en deuda, ¿qué te llama la atención?
1: Yo y lo platicabas muy bien, Beto, esa rotación que tiene el triángulo de la media cancha, ¿no? Rodri es fijo, ¿no? Rodri sí es el que está delantito de los centrales, pero de repente Fabián se mueve como un doble contención. Olmo a veces juega inclusive como enganche atrasito de Oyarzábal, y cuando defienden vuelven a esa estructura, ¿no? Me parece que esas variantes y esa capacidad que tiene España de rotar con sus mismos futbolistas dentro del terreno de juego es lo que hace este equipo tan especial.
0: Y Cubarsí y Laporte tendrán que tener chamba extra, porque hoy se van a enfrentar con Mbappé.
13: Yo siento que no han tenido tanta chamba los centrales españoles.
1: No, no han sido tan exigidos. Estoy completamente de acuerdo contigo. Y no nada más es el tema de Mbappé. Nuevamente Olise se mete también en esa zona. Así que no nada más es la labor de los centrales, sino yo creo que Curella y Porro no van a tener tanta libertad como han tenido en el Mundial de proyecciones hacia el frente, porque van a estar preocupados por la marca en ataque, sobre todo.
13: Exactamente. Vamos a ir a la pausa y vamos a regresar a través de toda la cadena W. Recuerda que estamos a través de los 40, la Qué Buena, la Q, W Radio y W Deportes, todos enlazados para llevarles el mejor partido de la Copa del Mundo. Desde Dallas, en Texas, se viene España contra Francia, Francia contra España, en el mejor partido de la Copa del Mundo.
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1: Os de regreso a través de la cadena W para llevarles el capítulo 101 de esta inolvidable Copa del Mundo. Sí, desde la ciudad de Dallas se viene un Francia contra España, España contra Francia, como usted quiera, pero están los dos equipos que mejor juegan al fútbol frente a frente, y esa historia se la vamos a contar Majo González, Joaquín Beltrán y un servidor Alberto Bernard, así que quédese, porque de aquí no nos movemos hasta que tengamos al primer finalista de la Copa del Mundo.
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1: Y tengo el gusto de saludar a mi querida Majo González. ¿Cómo estás, Majo?
3: Bien, Beto. ¿Cómo estás, Capi? Qué gusto saludarles, emocionada por este partidazo. Ya venía corriendo para llegar con ustedes. Los venía escuchando en este inicio de la previa en la gran cadena W. Vaya duelo, precioso, además con los antecedentes que tenemos, en donde seguramente a Francia le duele no haber podido sacar resultados más importantes. Hoy me parece, desde mi punto de vista, parte como ligero favorito la selección francesa, fíjate.
1: Fíjate que yo creo que un poquito bastante.
3: ¿Sí? ¿Tú lo ves mucho?
1: Un poquito alto.
3: No me atrevo yo tanto, ¿eh?
2: Yo no lo veo tanto, ¿eh?
1: ¿No?
2: A ver, platícame de Ignacio.
1: A ver, ahí te van a atención. Nada más digo una cosa. Si a Francia le hubieras preguntado, ¿a quién quieres enfrentar? ¿Inglaterra, Argentina o España? España era el último.
2: Ah, en eso estoy de acuerdo.
1: España era el último.
2: En eso estoy de acuerdo.
1: Por eso, este puede ser el mejor partido de la Copa del Mundo. Así que quédese, porque a través de los 40, la Qué Buena, la Q, W Radio y W Deportes, le vamos a contar esta inolvidable historia. Y vamos con el 11 que manda la selección de Francia, lo que manda Didier Deschamps al terreno de juego. Mañana en la portería, Koundé, Upamecano, Saliba y Digne, los cuatro del fondo, Rabiot y Tchouaméni en el medio campo. Adelante, adelante, puro crack. Barcola, Olise, Dembélé, y como eje de ataque, el que hay que decirle bienvenido, toma el trono a ser el mejor del mundo, Mbappé.
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1: Yo ya me voy a olvidar de Cristiano y de Messi. Yo ya le estoy dando la bienvenida a Mbappé.
2: Bueno, de Cristiano sí, de Messi todavía no te olvides. Juega mañana, espérate.
1: Yo a partir de ahora dejo mi camiseta de pro Messi y la tomo pro Mbappé.
2: Venga.
1: A este hombre que va a ser histórico. Este tipo que va a dejar todos los números ofensivos, los va a dejar en las nubes. No sé quién va a poder igualar a este hombre. Creo que no le hemos hecho justicia a lo que es Mbappé.
3: Coincido.
2: Yo creo que poco a poco el tiempo va poniendo a la gente en su lugar y yo creo que hoy se reconoce. Lo que pasa es que estás viendo un tipo de 39 años rompiéndola, ¿no? El mejor del mundo y como que opaca un poco. Pero yo creo que lo de Mbappé es una realidad ya desde hace rato y estoy con ustedes. Va a dejar esto muy... muy arriba, y hablábamos, Majo, ¿no?, de lo de Tchouaméni, digo, los cambios que hace Didier Deschamps, es que Barcola regresa a la alineación titular, y Tchouaméni, que no había tenido tantos minutos, y no sé si porque juega contra España y conoce a los españoles, por el Real Madrid, lo puso, ¿tú cómo lo ves?
3: Va bien de cabeza, tiene buen disparo a larga distancia.
1: Estaba tocado, ¿no? Por eso no había jugado.
3: Tuvo también un tema muscular, y entonces ya que está supuestamente al 100%, entendemos que sí, por eso lo pone titular. Yo creo que más bien Deschamps es muy de su hombre de confianza, y en este caso, a pesar de lo bien que lo había hecho Manu Koné, tiene que ser el día de hoy Aurélien Tchouaméni.
1: Vamos a ir a la pausa y regresamos para contarle el capítulo 101 de la Copa del Mundo 2026 a través de la cadena W, como siempre, en vivo y en exclusiva para todos ustedes.
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7: Luka Modric sigue agrandando su legado con la selección de Croacia. El mediocampista croata alcanzó la histórica cifra de 200 partidos disputados con su país, convirtiéndose en una auténtica leyenda del fútbol nacional. La marca llegó en plena Copa del Mundo durante el encuentro frente a Panamá, en el que los croatas lograron una valiosa victoria por 1-0. Además de este impresionante registro, Modric también ingresó al selecto grupo de los 10 futbolistas más longevos en disputar un mundial. El capitán croata está participando en la presente edición con 40 años y 287 días, una muestra de su extraordinaria vigencia al más alto nivel. La marca del jugador de mayor edad en disputar una Copa del Mundo sigue perteneciendo al arquero egipcio Esam El Hardy, quien participó en el Mundial de Rusia 2018 con 45 años de edad, estableciendo un récord que aún sigue permaneciendo.
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10: El Mundial impacta a la sociedad en muchas formas y una de ellas es en la derrama económica. Guadalajara es prueba de esto, pues se estima que tuvieron una derrama económica de 11 mil millones de pesos durante el Mundial. Los puntos claves fueron recibir cerca de 2 millones de turistas durante el evento, registrar ingresos históricos en cuanto a hoteles y servicios turísticos, además de superar las 600 operaciones adicionales en el Aeropuerto Internacional de Guadalajara. Es así como Guadalajara destacó en cuanto a la derrama económica al superar los 10 mil millones de pesos.
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14: La Copa del Mundo 2026 albergó a la ciudad de Monterrey como sede, la cual duró 16 días con actividad mundialista, en las que tuvieron 3 partidos de la fase de grupos y uno más de fase final. Uno de los encuentros más atractivos de la fase de grupos fue Sudáfrica contra Corea del Sur, ya que el ganador aseguraba su clasificación a la siguiente ronda. Los africanos se quedaron con ese boleto al ganar 1-0. Sin embargo, el partido de despedida del Estadio Monterrey fue uno de los más emocionantes de la fase final. El duelo entre Países Bajos y Marruecos se

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2: Estamos de regreso a través de la cadena W. Radiópolis le trae esta semifinal de ensueño. Sí, el choque de dos estilos muy distintos. Cuando de repente uno pregunta qué es jugar bien al fútbol, es ejecutar lo que hace. Porque con su estilo diferente, España enamora a todos. Con otro estilo, opuesto, contrario, Francia también nos enamora. Le recordamos que estamos a través de los 40, la Qué Buena, la Q, W Radio y W Deportes le trae el partido de la Copa del Mundo. Y no acepto que nadie me lo ponga en discusión.
3: No, estoy de acuerdo. Y saludamos también a la gente en digital, en Facebook, en X, en YouTube. Gracias por estar con nosotros. Un abrazo fuerte. Yo no te lo pongo a discusión. De hecho, estaba viendo las alineaciones, lo que presentan ambos equipos, las formaciones. Espejo, me parece a mí. Más adaptable tal vez la de Francia que la española. Pero es un choque de trenes bonito, bonito, bonito.
2: Exactamente, que podemos platicar. A ver, España con este 4-3-3, pero modificado. Platicábamos con el Capi Beltrán en los primeros minutos con Dani Olmo, que se coloca detrás del 9 y hace un doble 5. O de repente también se mete Rodri solo como 5 y pone a Dani Olmo y a Fabián como interiores. Y Francia con ese 4-2-3-1 que le ha venido funcionando a la perfección.
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3: Me gustó eso que propones de Dani Olmo, ¿eh?
2: Sí,
3: que desciende mucho, que toma la pelota. Hoy no parte Pedri de nuevo como titular, que causó mucha polémica. Pero me parece que tampoco es que como desciendas mucho de lo que representa Fabián Ruiz en esta selección, bicampeón de Champions.
2: Exactamente. Y lo de Dani Olmo me parece que es el tipo que ha tenido las pinceladas de arte más recordadas de la Copa del Mundo.
3: Qué jugador, sí.
4: Oigan, les tengo un dato cultural.
3: A ver.
2: Eso, Capi, no todo es fútbol.
4: No todo es fútbol. ¿Saben que en España está el restaurante más antiguo del mundo? Aún en funcionamiento, el Sobrino de Botín, que fue fundado en 1725. Incluso se dice que el pintor Francisco de Goya trabajó allí como mesero antes de convertirse en artista. 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
2: Imagínense que decían que para comer me iba a desayunar ahí de repente.
3: ¿Habrá que ir?
2: No, bueno.
3: Yo digo que habrá que ir. Hay que proponérselo al jefe para ver si es cierto que es tan antiguo.
4: Que nos inviten, ¿no?
3: Pues sí, digo yo.
4: Venga.
3: Digo yo. Me gustó ese dato, ¿eh? Me gustó. Te insisto, habrá que ir.
2: Y sí, es hora de comida y un dato de
4: los papás.
3: Sí.
4: Los papás, Majo, que están en España, que nos investiguen.
3: Los voy a mandar, nada más que andan en Galicia. Los tenemos que acercar a Madrid un poco.
4: Ok.
2: Vamos a ir a la pausa. Regresamos a través de la cadena W. Estamos a minutos del mejor partido de la Copa del Mundo. España contra Francia.
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3: 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Vamos a una pausa y regresamos con esta previa.
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2: Luka Modric sigue agrandando su legado con la selección de Croacia. El mediocampista croata alcanzó la histórica cifra de 200 partidos disputados con su país, convirtiéndose en una auténtica leyenda del fútbol nacional. La marca llegó en plena Copa del Mundo durante el encuentro frente a Panamá, en el que los croatas lograron una valiosa victoria por 1-0. Además de este impresionante registro, Modric también ingresó al selecto grupo de los 10 futbolistas más longevos en disputar un mundial. El capitán croata está participando en la presente edición con 40 años y 287 días, una muestra de su extraordinaria vigencia al más alto nivel. La marca del jugador de mayor edad en disputar una Copa del Mundo sigue perteneciendo al arquero egipcio Esam El Hardy, quien participó en el Mundial de Rusia 2018 con 45 años de edad, estableciendo un récord que aún sigue permaneciendo.
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11: Estamos de regreso. No se olviden que estamos en la gran previa de este Francia contra España. Partidazo, el que viene a continuación. Breve pausa, no se vayan, volvemos.
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1: El aeropuerto de Puerto Vallarta prevé que el mercado nacional mantenga un mayor crecimiento que el internacional. Nuevo Nayarit fue reconocido por TripAdvisor al ingresar al top 10 de los Traveler's Choice Best of the Best 2026. El Vibra Jalisco Zona Fan cerrará actividades con transmisiones deportivas, conciertos y entretenimiento en el Auditorio Benito Juárez.
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4: Increíble, los Estados Unidos.

0: impresionante cómo se escucha la marcha real, el famoso lo por todos lados el día de hoy. En un estadio, Beto, que es impresionante en Atlanta.
1: Si no hay mejor escenario para un partido de esta altura, de esta calidad, el choque de dos escuelas futbolísticas, el choque de las dos escuadras candidatas a ser campeones de la Copa del Mundo, pero que el destino, como suele ser, cruel y retorcido a veces, los enfrente en una semifinal. Se viene un Francia contra España. Créanmelo, mejor combinación para vivir fútbol no existe.
0: Están esas normas de la FIFA, Capi Beltrán, en donde en el sorteo tratas de mover un poquito a las cabezas de serie para que no se enfrenten demasiado temprano en partidos de fase eliminatoria, en partidos de mata-mata, como se le llama. Bueno, al final parece que se les cruzó, no tuvieron de otra una par de finales adelantadas con este España-Francia, con ese Argentina ante Inglaterra. Las cuatro mejores selecciones del ranking de la FIFA en semifinales.
2: Es eso, ¿no? Justo lo que comentas, Majo. Se acomodó todo para que las cuatro mejores rankeadas jueguen las semifinales. Situaciones que no hubieran, se hubieran podido evitar, ¿no? Y evidentemente esta pudo haber sido una final. Igual Inglaterra-Argentina pudo haber sido una final. Así se dieron las cosas y los resultados permitieron que viéramos dos grandes semifinales. Hoy viene la primera, que pinta para ser un gran partido.
0: Veremos, veremos qué nos lleva este duelo, en donde hemos hablado de muchísimos escenarios, de Francia atacando el espacio, de España teniendo la pelota, de cada uno tratando de imponer su estilo, pero al final la tensión, la presión, el público, mil cosas pueden pasar en un partido. Beto, el saludo entre los capitanes, entre Kylian Mbappé y del otro lado Rodrigo Hernández, y que además todos son jugadores que se conocen, que se ven las caras constantemente en también fases importantes, por ejemplo, en la Champions, en sus propias ligas.
1: Sí, son jugadores de élite que se enfrentan cada fin de semana en lo máximo, lo más alto. Cuando Guillermo Pacheco está como soporte del VAR, está como, vamos a llamarlo, el tercero en la cabina del VAR. Hemos platicado mucho acerca de Didier Deschamps. ¿Sí? Lo de La Fuente es cosa y aparte, ¿eh? El tipo ya ganó Nations, ya ganó Olímpicos, ya ganó Sub-19, ya ganó Sub-21, ya ganó Eurocopa, y está un partido de ir por la Copa del Mundo. Así,
0: sí, señor.
1: Hay de niveles, dos técnicos ganadores al 100%.
0: Absolutamente. Repetimos las alineaciones de este partido por si ustedes no habían llegado. Lo que manda Francia al terreno de juego con Mañón, la portería, Digne por el costado de la izquierda, Koundé por derecha, Saliba, Upamecano, los centrales, Rabiot, Tchouaméni o Lice en el centro del campo, acompañando por un costado Barcola, por el otro Dembélé, Kylian Mbappé, el capitán, el que tratará de hacer daño en la portería rival del lado de España, Unai Simón en la portería, Pau Cubarsila por los centrales, por derecha Pedro Porro, por izquierda Marc Cucurella, Rodri y Fabián, los que mandan en el centro del campo, junto a Dani Olmo, que jugará por detrás de Mikel Oyarzabal, el 9 el día de hoy de España. Cae por derecha Yamal, cae por izquierda Alejandro Baena. Estos son los 11 que mandan ambos equipos al terreno de juego.
2: Así es, Majo, con variantes ambos, ¿no? Cuadros con gente que se puede meter en otras posiciones, con Olmo que también puede ser como un interior, sobre todo, y Fabián que puede jugar como una doble contención con Rodri cuando se defienden, en fin. O sea, me parece que si algo tienen estas instituciones, estos países, además de grandes técnicos, es esa capacidad para moverse por el sector de la cancha y buscar la manera de hacer daño al rival. Se guarda un minuto de silencio.
3: In memory of the victims of the attack in Nice, France, 10 years ago.
4: Se está comentando acerca de este minuto de silencio, haciendo memoria de todo esto que sucedió hace 10 años, ¿no? Que sucedió hace 10 años y se guarda respetuosamente el minuto de silencio en un estadio que sí, que este entusiasmo que tiene porque arranca el partido se detiene para recordar. Ha sido una Copa del Mundo donde lamentablemente se han tenido que tomar varios minutos de silencio por diversas causas. Así que ya está todo listo para que se venga el mejor partido de la Copa del Mundo.
0: Este en recordatorio a las víctimas en un ataque terrorista en 2010, hace 10 años, mejor dicho, en Niza, en Francia. A punto está de iniciar este duelo con Iván Bartone, el árbitro salvadoreño, el día de hoy comandando este partido. Empieza la cuenta regresiva en la casa de los vaqueros de Dallas, en la casa de Jerry, en Jerry World. En uno ya está el clasificación. Comienzan los primeros 45 minutos. Se empieza a escribir la primera parte de la historia entre Francia y España en las semifinales de la Copa Mundial de la FIFA de Norteamérica 2026. Junto al Capi Beltrán, junto a Beto Bernard, yo soy Majo González y en la gran cadena W. Muchas gracias a todos ustedes por ya estarnos acompañando, tocando la pelota de derecha a izquierda. Ataca España y entonces de izquierda a derecha lo hace la selección francesa que hoy viste de azul. España entonces lo hace de blanco. Es Mikel Oyarzabal el que desciende, toca la pelota más atrás para Emerick Laporte. En su primer cuarto de terreno de juego toca el balón España, ya cruzando el medio campo con balón controlado. Cucurella quería trazar de primeras a velocidad para la zona de Alejandro Baena, sin problemas a las manos de Mike Maignan, que ahora se toma su tiempo para salir el arquero francés que ha ido de menos a más en esta Copa del Mundo, que se ha vuelto realmente importante para el sistema de 10 de Deschamps, porque esto atrae la salida en los rivales, toca la pelota y libera de buena manera a Adrián Rabiot en el centro del campo. Se equivoca Rabiot, un trazo de 2 metros, Capi, la tensión propia de iniciar un partido de este tamaño. Un trazo de 2 metros, la tira directamente fuera, es movimiento lateral para España.
2: Sí, a ver, por más experiencia que tengas jugando Champions y jugando con selección, no es lo mismo en una semifinal de Copa del Mundo. Y tanto Cucurella hace un minuto hizo un pase que quedó largo, ahora Rabiot se equivoca, pero fue muy claro lo de España. Si algo ha sufrido Francia en esta Copa del Mundo ha sido la espalda de Koundé, que normalmente va mucho al frente, y la cobertura de Upamecano. Eso fue lo que intentó Cucurella, quedó largo el pase para Baena, pero es algo que seguramente intentará muchísimo el cuadro español.
0: Rodri se estaba equivocando en su propia área prácticamente, consigue tocar la pelota y salir jugando el hombre del Manchester City para Alejandro Baena, en corto de nuevo para Rodri. Rodri toca hacia su arquero en su área chica, está Unai Simón, que hace una finta sobre Mbappé, se toma su tiempo para salir jugando, el trazo va largo, balón interceptado por el costado de la izquierda para Francia, atrás ese balón, más atrás a la zona del arquero, Maignan sale y juega desde su área, tocando en corto para los centrales, se ofrece en el centro del campo Tchouaméni, más atrás ese balón con Rabiot, cerca está para tocar la pelota Dayot Upamecano. Rabiot, pierna izquierda, prefiere ir precisamente por el costado de la izquierda, pegado a la banda como siempre Luka Dean, se da la media vuelta a Kylian Mbappé, quiere escapar en 3/4 de terreno de juego, no lo consigue, cerca estaba el árbitro, porque le pedía una falta el futbolista del Real Madrid, pero Beto, de momento, no se la concede Iván Bartón.
4: Exactamente, sí, esa primera jugada de que va marcando qué va a ser falta y qué no va a ser. Eso es importante, ir calibrando el criterio del árbitro. A ver, España ya toma la pelota y empieza a buscar entre líneas. Y esta España buscará 60% posesión del balón y más de 500 pases.
0: Tocando por derecha la primera de Lamine. Yamal enseña la pelota ante Bradley Barcola. Lo persigue Barcola, pelota atrás por parte de Yamal. Es para Fabián Ruiz en el centro del campo. Yamal se quiere quitar de encima, no lo consigue ante Rabiot. Le mete el cuerpo Rabiot. Sale jugando a velocidad Barcola por izquierda para Kylian Mbappé. Arranca, se activa por izquierda, toca la pelota en el centro del campo. Prefiere recular, ir un poco más atrás. Se toma su tiempo también Francia a mover la pelota, no ir tan rápido al frente cuando no tenía línea de pase Mbappé. El trazo va para Rabiot, se equivoca en el centro del campo Rabiot. La recuperación es para Jules Koundé, tocando por derecha con Dembélé. Dembélé parecía encontrar solo por el centro la llegada de Michael Olise. El trazo no fue correcto, por eso roba Lamine. Yamal le quiere meter velocidad, cambio de ritmo por parte de Yamal, yendo a carriles centrales, yendo ahora por izquierda con Alejandro Baena. Baena baja un poco la velocidad, toca en el centro del campo con Rodrigo. Yamal, que va de nuevo hacia la zona de la media luna, ya no cayó por derecha Lamine Yamal, se queda ahí flotando en donde debería estar Dani Olmo. Poco a poco se incorpora a la derecha Lamine Yamal mientras toca la pelota en el centro del campo España. Laporte se une a la fiesta, el central por izquierda de España, puede tocar y lo hace con Alejandro Baena. Baena le robó la pelota a Adrián Rabiot. Rabiot rebota ese balón, atrás aparece de nuevo Emerick Laporte, es una barredora Adrián Rabiot. Está en todos lados, Capi.
2: Es una locura. El terreno que te cubre un tipo como Rabiot y la capacidad que tiene en recuperar la pelota es importantísimo para el sistema de Didier Deschamps. Y la clave, además, es que cuando tiene el balón, sabe normalmente qué va a hacer con el mismo, ¿no? Rara vez la pierde. En esta ocasión ya perdió una en el primer minuto de juego y aquí le terminaron punteando, pero vaya, es un futbolista que lee muy bien el juego y que se acomoda de manera perfecta en ese medio sector.
0: Porque fíjate, Beto, que si algo se le ha criticado a Didier Deschamps durante varias convocatorias, bueno, desde incluso el Mundial de Qatar, es precisamente Rabiot, que parece nunca estar al nivel de lo que propone Francia. Y siempre lo está, señor Bernardo.
1: Pero siempre hace falta uno de ese estilo. Siempre hace falta uno de estos mixtos que meten la pierna, que saben qué hacer con la pelota. Sobre todo, atención con el primer pase de él, que clarifica cuando recupera la pelota.
0: Allá viene Dembélé tocando hacia círculo central con Kylian. Mbappé se quiere dar la vuelta buscando por izquierda. Y consigue encontrar con Luka Dinj. Arrancando a velocidad está Barcola en el fondo. Pedro Porro escapó Barcola, línea de fondo. Puede sacar el centro. Balón rebotado a tiro de esquina. El primero del partido le corresponde a Francia. Y también, Capi, la primera escapatoria del partido es por izquierda. Se barra a destiempo Pedro Porro. No se deja caer Barcola y por eso consigue el tiro de esquina.
2: Hay que hacer loable lo que hizo Barcola, porque bien se pudo haber tirado para buscar una falta y siguió por la pelota buscando llegar a ese centro. Era muy bueno, picadito el segundo poste donde entraba Kylian Mbappé. Pero va a ser muy, muy importante lo del lado derecho. Lo platicamos después del tiro de esquina.
0: A volar la pelota en tiro de esquina. Comba que favorece a los rematadores. Antes estuvo la defensa de larga distancia. Le pegó Rabiot. Balón que se escapa. No le pega bien a la pelota. Pierna izquierda. Se le escapa una buena posibilidad a Francia. Balón parado y después con volea. Acá está en pantalla Didier Deschamps en este minuto. 6 de partido. 0-0. Todavía Francia y España. Y parece, Beto, que se están midiendo, están viendo las intenciones de cada uno.
1: Sí, de repente hay chispazos de estilos, ¿no? Esta última jugada que narrabas y que nos describías, Majo, es el ejemplo de lo que quiere Francia. Robar la pelota y de inmediato, dos o tres pases, ya estar en el tercio de cancha rival buscando tirar o disparar a portería. Eso es Francia. Es un cambio de ritmo, de vértigo, mientras que España intenta retener la pelota, pero le ha costado mucho en este arranque de juego.
0: Pelotazo largo de Mike Maignan, llegando a círculo central, el balón es despejado, balón dividido que gana de cabeza Pedro Porro, regresa la pelota al área francesa, en donde de nuevo domina el arquero del conjunto y del seleccionado francés, Mike Maignan. Para salir jugando tiene cerca a Dayot Upamecano. Se toma su tiempo, todo el tiempo del mundo, el arquero del Milan, para tocar ahora sí con Upamecano. Upamecano da salida de balón por el costado de la derecha, que solo estaba Koundé. Koundé, la devolución de Dembélé no es buena. Dembélé termina perdiendo la pelota ante Fabián. Fabián gira sobre su propio eje, quiere salir jugando en el primer cuarto de terreno de juego para España. Se ofrece para recibir Oyarzabal. Ahora está Rodri, acá está el capitán, Rodrigo Hernández. Fabián en la salida para Pau Cubarsí. El pollo, por cierto, del capitán Beltrán.
2: Es increíble la capacidad que tiene a su corte de Cubarsí de leer el juego, de las coberturas y de los recorridos. Más ya con mucha experiencia, ¿no? Inclusive siendo teniendo grandes Juegos Olímpicos.
0: Encontró el espacio Francia. Después el trazo no fue correcto de Michael Olise. Pero ojo, cómo le encontraron una ruptura en la línea a la selección española. Ahora voy contigo, Beto, porque lo intenta Dani Olmo. Dejando por derecha de nuevo para Lamine. Yamal. Toca de nuevo con Dani Olmo. Olmo se quita de encima la primera marca. Después va al suelo. Hay una falta. Falta y la primera del partido. Favorable a España. Cerca del área. Hay un pisotón sobre Dani Olmo. Esa es la indicación por parte de Bartón. Le dice, fuiste directo con la plancha. Y acá la volvemos a ver. Me parece clara.
1: Sí, lo termina pisando, pero me parece que la pelota ya había circulado. Además, ¿no? Porque
2: ¿dónde pone el pie, Rabiot?
1: Rabiot es el que juega la pelota, para mí no es falta.
2: Rabiot es el que anticipa y después no puede quitar el pie. A mí me parece que Bartón se equivoca. Sí. Demasiado premio, para mi gusto.
1: Vista la pelota.
0: Es que es eso, como la perdí yo, porque pensé que quien había apuntado la pelota había sido Olmo, fue Rabiot, en realidad.
1: Rabiot agarra de lleno y después en el viaje se lo lleva puesto, pero además hay que decirlo, está a 20 centímetros del área.
2: Y además lo amonestó. A ver, a mí de entrada me ha parecido demasiado premio para Bartón esta semifinal. Primera opinión personal.
0: La neta coincido.
2: Y segundo, ni siquiera, para mi gusto, ni siquiera es, o sea, sí existe el pisotón, pero es una jugada posterior. Anticipa la pelota Rabiot y después no puede mover el pie y sí termina pisando a Olmo. Para mi gusto, a ver, si ya marcaste la falta, la amonestación está de más.
0: Y ahora, el VAR acá no determinó que fuera confusión, digamos, una tarjeta amarilla, sino que sí ven como una falta bien marcada de tarjeta amarilla, como para decir, ¿sabes qué? Hay que quitarle la amarilla a Rabiot. Bueno, acá es que no lo interpretó así el VAR.
2: Es que, a ver, Olmo no simuló.
0: Finge,
2: o sea,
0: no finge.
2: Sí existió el pisotón y sí duele, ¿no? Pero me parece que primero toca la pelota a Rabiot.
0: Están detrás de la pelota, justo afuerita del área, pero en la línea del área es en donde se llevó a cabo esta falta que termina marcando el árbitro salvadoreño Iván Bartón por el costado de la derecha, vértice de la derecha del área. es ahí en donde le puede pegar Lamín, en donde le puede pegar Alejandro Baena. Se le había olvidado el spray al señor Bartón.
4: Lo que me cae
0: lo tuvieron que salvar.
4: Lo de Bartón, lo que me cae mal es de que está haciendo, se equivoca y entonces sonríe. Y eso yo creo que, además...
0: Que no te caiga mal, se la está pasando increíble el señor.
4: Ah, no, sí, pero sonríe y el jugador está furioso.
0: Le va a pegar Lamín, hay cuatro en la barrera. Baena, el disparo, balón a la barrera, lo recupera Lamín, fuera del área. Hace el cambio de ritmo, se mete al área, saca el centro. A segundo palo no llega Laporte, pero sí consigue recuperar la pelota Fabián para meter otro centro, balón rebotado en la espalda de Jules Koundé. Será movimiento lateral de nuevo para el conjunto de la Roja, que hoy viste de blanco. Está molesto Yamal, y no sé por qué, que por cierto Capi advirtió que hoy iba a ser su gran partido. De momento, por esa banda, está todavía flojito el futbolista del Barcelona, pero sabemos lo que condiciona, por ejemplo, a Luca Digne en defensa.
2: Por supuesto, Digne no va a tener la tranquilidad de sumarse al frente sabiendo que tiene a su espalda un futbolista como Yamal. Creo que la molestia de Lamine fue porque no entendieron que iba el centro a segundo poste, ¿no? No hubo ningún futbolista de España que llegara a esa zona para poder rematar.
0: Mira cómo salió jugando Francia hacia el medio campo con Rabiot. El trazo fue por parte del arquero Mañón. Se acerca para recibir Kylian Mbappé. Más atrás la pelota por parte de Rabiot. 11 de partido, 0-0 Francia y España. De momento en Dallas no se hacen daño. A tocar la pelota Dayot Upamecano. Iba a decir Atlanta, pero Atlanta es mañana. Sí. En ese Argentina ante Inglaterra. Tchouaméni, desde la base de la jugada, juega con los centrales. Toca en corto y va para William Saliba. De vuelta está Tchouaméni a recibir la pelota. Se ofrece Dayot Upamecano. Toca el balón por el costado. Upamecano contra la línea de fondo. Va sobre Jules Koundé. Koundé no puede ganarle la espalda a Emerick Laporte. ¿Será? Saque de meta. De momento, no sufre ninguno de los equipos, ¿eh?
4: No, ninguno. Y los dos quieren imponer condiciones. Me parece que el partido ligeramente está más cercano a lo que busca Francia que a lo que busca el cuadro español.
0: Toca Unai Simón desde la salida. Se libera Fabián fuera del área. Toca bien la pelota el hombre del Paris Saint-Germain, bicampeón de la UEFA Champions League, Fabián Ruiz. Con España, el día de hoy titular, de nuevo por delante de Pedri. Viene Baena, tocando el balón, va al frente, baja la pelota Fabián, se liberó Dani Olmo. Olmo no puede de nuevo ante la barredora, insistimos que es Adrián Rabiot. El trazo fue atrás para Mike Mañón. Mañón prefiere dividir la pelota, va para Jules Koundé. Cuidado con Dani Olmo, por poco roba la pelota, sale jugando William Saliba. Primer cuarto de terreno de juego para Francia, que va por derecha con Michael Olise. Olise toma la pelota. La particularidad de Olise, Capi, Beto y toda la gente que nos está escuchando, que creció futbolísticamente en Inglaterra, no habla francés, Olise. Así de simple.
4: Sí, claro, así de simple. Pero vamos a platicar qué momento fue clave de un viejo entrenador, un entrenador de esos veteranos que le cambió la vida.
0: Mbappé arrastra la pelota, le puede pegar de larga distancia, prefiere picar el balón o intentaba picar el balón al área para Ousmane Dembélé. No toca bien esa pelota Donatello, Kylian Mbappé, la pelota que se escapa será saque de meta. ¿De quién hablas, Beto? ¿Te refieres a Olise?
4: Olise, okay. Que cuando jugaba en el Crystal Palace, ajá, eran una fiesta. Jugaba Mateta, jugaba él, jugaba ese. Él. Era un gran equipo.
0: Sí.
4: Nadie corría.
0: Sí.
4: Nadie corría. Hasta que le dijeron, si tú aumentas 3 o 4 kilómetros tu recorrido por partido, serás del nivel. A los 2 años costaba $60 millones.
0: El señor, entre Harry Redknapp y... ahora Oliver Glasner, que hizo campeón por primera vez al Palace en lo que sea. Rodri Hernández consigue salir jugando en el círculo central, tocando para Marc Cucurella. Fabián recibe de espalda la llegada por parte de Adrián Rabiot, por eso tiene que tocar de nuevo el balón a la zona de Rodri Hernández. De nuevo en el medio campo circula la pelota España. De izquierda a derecha buscan de nuevo por izquierda con Cucurella. Alarga la pelota, Marc Cucurella deja para Alejandro Baena. Pica Lara Cucurella, lo vio pero no se la dio Baena. Prefiere guardar el balón. Por cierto, un balón, Capi, que ya es el de la final. Tiene ¿qué? Detalles muy diferentes al resto de este campeonato del mundo, en donde es ahora dorado, tiene otros detalles, es distinto. Mientras le tiraron una patada fuerte, Olise a Rodri Hernández. Llegó tarde, ahora sí, Michael. Sí,
4: esta me parece que esta era más amarilla que la anterior. Me parece, pero el árbitro ahora creo que no va a sacarla tan fácil. Viene un jaloneo y al final una barrida tardía. Más.
2: No, bueno, esta sí era de amarilla. Claro. Y bueno, digo que Bartón, reitero, es demasiado previo y hasta de naranjita,
4: Esta me parece que le tiene que dar una checada el VAR.
0: No lo en hizo, un pero... partido así, no hay
2: no, manera. No, pero vaya.
0: Pero te entiendo, ¿eh?
2: Amarilla sí, ¿eh?
0: Porque los tachones le van a la rodilla de Rodri, pero cuando Rodri ya estaba en el suelo, tiene fortuna Olise de que no es bastante más fuerte la entrada o no se ve con la intención de hacer daño, porque si no, en una de esas era revisable. Yo creo que está bien como le ha determinado el VAR en este momento. Está bien. Tocando la pelota por el costado de la izquierda, cae el balón a la zona de Alejandro Baena. Baena y el centro de derecha, balón rebotado, le queda velocidad por derecha, Osman. Dembélé lanzando a velocidad, lo va a intentar con Kylian. Se le pasó la pelota a Pau Cubarsí. Kylian, Mbappé de cara a portería, qué recuperación por parte de Laporte. Kylian tiene que tocar la pelota fuera del área. Dembélé que toca ese balón por el costado de la izquierda, le queda Bradley. Barcola con Olise. Olise dentro del área, el tiro centro, balón rebotado. Hostia, tiro de esquina, se le pasó la pelota a Pau Cubarsí.
2: No se da cuenta Mbappé que estaba de vacaciones, Unai Simón. En el momento que controla, lo pudo haber techado. La verdad es que estaba bien la cobertura de Laporte y después la transición ataque-defensa de España fue muy buena, pero Unai Simón estaba regalando la posibilidad de que le pasara la pelota por encima.
0: Y regaló la posibilidad Francia porque cobró el tiro de esquina de una manera bastante, bastante equivocada y termina regalando esa pelota. Será movimiento lateral para el conjunto francés por el costado de la izquierda. Son casi 16 minutos de partido. 0-0 todavía, buscando el primer finalista en la gran cadena W en pantalla. Javier Bardem, que no ha faltado a ningún partido de la selección española. También estaba Xavi Hernández, Carles Puyol, Sergio Ramos, Arsène Wenger. Muchas figuras el día de hoy en Dallas. Y ahora es Koundé, el que toca la pelota por derecha. Baja las revoluciones con Usman. Dembélé, más atrás ese balón para Olise. Olise juega en medio campo para Dayot Upamecano. Olise, de nuevo tiene la pelota, busca el del Bayern por derecha con Ousmane Dembélé, recibe la pelota el Mosquito, Dembélé se quiere quitar de encima la marca de Alejandro Baena, es pegajosa de momento, el centro que llega a segundo palo, la baja Barcola dentro del área, Bradley que la tiene, Bradley que puede tocar el balón, prefiere hacerlo fuera del área, a través de Lucadín, ahora de Tchouaméni, el centro de Aurelian, despejado en el punto penal por parte de Meric Laporte, empieza a dominar con pelota Francia, Beto Bernal.
1: Sí, me parece, Majo, que ya de a poco el partido se empieza a acercar a lo que tiene planeado el equipo francés y se empieza a alejar de lo que tenía, lo que piensa hacer el cuadro español. Francia está manejando bien la pelota, pero sin perder eso de 4 o 5 toques, poder llegar al campo rival.
0: Koundé, por derecha, empieza a quitarle el balón Francia a España y eso a España le va a costar la vida. Laporte para salir jugando con la selección española. Acá está Emerick, cerca está Pau Cubarsí, también está Marc Cucurella pegado a la banda de la izquierda. Antes transita a través de Fabián y Fabián tiene que devolver la pelota porque está de espalda a la portería y a la espalda también de sus marcadores. Fabián, ahora sí consigue girarse, busca por el costado de la izquierda con Cucurella. Cucurella contra la línea, tiene que encontrar o buscar asociarse porque no había línea de pase con Alejandro Baena. De nuevo en el medio campo está Emerick Laporte. Poco a poco se va metiendo a campo contrario el central del conjunto del Athletic Club. Mandó a la guerra, Capi, a Marc Cucurella con ese trazo a línea de fondo. Llegó al cierre Upamecano. Con eso fue suficiente, meterle el cuerpo para que Cucurella no pudiera quedarse con la pelota. Será saque de meta.
2: Pero va dos veces que Cucurella hace ese movimiento y las dos veces el pase ha quedado largo. Si el pase hubiera sido preciso, hubiera sido una jugada de peligro para el cuadro español, que sigue pensando en eso, en sacar a Koundé de su zona, porque es un tipo que le gusta ir al frente y se da cuenta que Upamecano normalmente le cuesta esa cobertura, ¿no? Es más preciso el cuadro español para generar mayor peligro.
1: Pero ya está ajustando, porque ya si vemos es Rabiot quien se va cargando al lado derecho para caer y ayudar ahí en el trabajo por la banda. Me parece que Francia de a poco va ajustando porque sí, ha sido la mejor ruta que ha encontrado España hasta el momento.
0: Tiñ, buscando la ruta por el costado de la izquierda con Barcola, balón rebotado en último en tocar. Es el hombre del Paris Saint-Germain que lo buscan en todos lados a Barcola. Lo buscan en la Premier, lo buscan en la Liga y parece que el Paris Saint-Germain está dispuesto a desprenderse de Bradley. Barcola tocando la pelota, está Pau Cubarsí en la salida para España a través de Meric Laporte. Acá está Laporte después de su travesía por la Liga de Arabia Saudita, por la Liga Saudí. Dice, voy de regreso al Athletic Club Bilbao. Acá está De vuelta con Emerick Laporte, cruzando el medio campo con balón controlado. Bien abierto Cucurella. Cucurella va lanzado al frente. Puede meter el centro, balón al área, segundo palo. Demasiado complicado para Mikel Oyarzabal. Ganó Lamine Yamal. Es penal. Penal, penal, penal, penal sobre Yamal. Cuando intenta despejar Luca Digne. La viste muy bien Capi Beltrán. Se queda dormido Digne. Va a sacar el pelotazo. Carga Lamine Yamal, llega, mete el cuerpo y es suficiente para el contacto. ¡Es penal! ¡Favorable España!
2: Sí, sí, inobjetable, ¿no? Es increíble. Digne parece y está creyendo que juega solo, ¿no? En el terreno de juego, levanta la pelota con la cabeza y cuando intenta rechazar, Lamine Yamal mete el cuerpo, termina dándole una patada dentro del área. Increíble el error del lateral izquierdo francés.
0: Es muy listo Yamal, Beto, porque él sabe que no puede llegar por la pelota con claridad, junta los brazos, se avienta con el cuerpo y sabe que la patada va a venir. Aunque Luca Digne no sepa que viene Yamal, es falta.
1: Sí, claro, y lo ve bien Yamal, ve que los ojos del defensor nunca dejan la pelota, nunca espejea, así que nunca lo ve venir. Y de repente el otro tira la patada y le da de lleno a la figura del Barcelona y se marca esta pena máxima. Y atención, cuando parecía que España le perdía el hilo al partido, se viene esta jugada, así que penal a favor de España. Y Oyarzabal se está perfilando para marcar otro gol. Por más que la pelee Francia, es un penal que no hay discusión.
0: Y me parece que nadie la peleó, ¿eh? Luca Digne se da cuenta, está tratando el árbitro de sacar a los jugadores del área. Le dice Mbappé que se acerca, el capitán, le dice a Mike Maignan que se tiene que hacer para atrás. A mí el penalti me parece inobjetable.
1: Inobjetable. Mbappé simplemente se señala el brazo, no sé si claro. Quiere decir que Yamal fue con el brazo o algo por la pelota y no es cierto. Yamal tampoco pierde la pelota de vista, tampoco la ve él.
0: Y además va con los brazos pegadísimos al cuerpo, precisamente para tratar de buscar la pelota con el cuerpo, con lo que sea, va con los brazos pegados, se pone Dani Olmo en el punto penal para evitar que se le acerquen a Mikel Oyarzabal. No hay de otra, y tampoco lo reclama Luca Digne. En el momento en que ve el golpe, él sabía que era penal. Le va a pegar Mikel Oyarzabal a cambiar los 11 pasos por gol. Se hace gigante en el fondo Mike Maignan. Abre los brazos, mirada fija en la pelota. Por parte de Oyarzabal, por parte del futbolista de la Real Sociedad, por parte del jugador Churi Urdín. Se muerden las uñas en la grada. Detrás de la línea está Mike Maignan. Da también la indicación Bartón de que los ven a todos. ¡Oyarzabal! ¡Gol! ¡Gol de España! Cambiando los 11 pasos por gol, pierna izquierda, al costado izquierdo del arquero Capi. Nada que hacer para Maignan. Con potencia va Mikel. 1-0. Lo está ganando España.
2: Imposible, imposible para Maignan, porque el disparo es sí a media altura, pero con una gran potencia. Oyarzabal lo cobra con mucha frialdad, muy tranquilo, le pega de lleno con el empeine, imposible, ¿no? Para el portero francés, y la verdad es que es una jugada realmente inobjetable, ¿no? Digne, como bien decías, bajo ni reclama porque se da cuenta perfecto que cometió una desconcentración y la caquea por gol Oyarzabal, tirándolo muy bien, decía el empeine, entre el empeine y la parte interna, pero la pelota súper alejada de Maignan, que sí se estiró para esa zona, pero no alcanzó.
1: El equipo español parecía que empezaba a tomar el papel de víctima, que Francia de a poco estaba imponiendo condiciones, se hacía de la pelota, tenía rompimientos rápidos, podía llegar fácilmente al último tercio de cancha, generando ya esa sensación de peligro. Y un descuido a esta altura, en este nivel de fútbol, no se permite. Se equivocó el equipo francés y España ya lo gana 1-0. No sé si de forma justa, pero lo gana.
0: Al 23 de partido, 1-0, le está ganando España con penal. Penalti inobjetable, clarísimo, por parte de Luca Digne sobre Lamine Yamal. Y además, lo que me gustó también, Capi, mientras hay pausa de hidratación en los 23 grados que tiene el estadio de Dallas, que está perfectamente resguardado del calor tejano, lo que me gustó es que yo estaba construyendo el momento. Oyarzabal detrás de la pelota, Maignan detrás de la línea. Oyarzabal le dieron el silbatazo y tomó carrera y dijo voy. O sea, sí, claro. No se la pensó, lo tenía claro, él sabía dónde le iba a pegar, pierna izquierda, potente, adivina el disparo, Maignan, pero iba, la velocidad de la pelota lo superó completamente al arquero del Milan.
2: Sí, la realidad, y se veía la determinación en el rostro de, Oyarzabal, digo, sabemos que un penal de repente lo ataca el portero, lo adivina. En esta ocasión así fue de Mañón, pero no, fue imposible por la distancia y la potencia con la que lo cobró el delantero de la selección española, que reitero, muy concentrado, muy claro dónde lo iba a tirar. Y vaya, la realidad es que es la importancia de entender el momento, ¿no? Presionó el Yamal, aprovechó el grave error de Niñe y ya lo canjeó por gol cuadro de España.
4: Digo, en el fútbol no hay gol inoportuno, ¿no? Siempre que anota siempre va a ser oportuno, siempre va a caer en el momento adecuado. Pero este me parece que tiene un gran valor, porque ya de por sí vienes como víctima. Y arranca el partido y de a poco Francia va imponiendo condiciones y te encuentras de la nada con una jugada, un descuido que terminas aprovechando a la perfección y esto le va a cambiar el rumbo al juego. ¿Por qué? Porque ahora se va a prestar a que España agarre la pelota y retenga la pelota.
2: Hay un detalle que nos manda Gus Millares, le mandamos un abrazo. Es la primera vez que Francia bajo el marcador en toda la Copa del Mundo.
4: A ver
2: cómo reacciona.
0: Lo mismo hubiera sido con España. Es que estos dos no saben lo que es estar abajo en el marcador en esta Copa del Mundo. Allí en pantalla veíamos hace un momento a Luca Digne, un pequeño aficionado en la grada que ya está llorando, ya está desesperado. Queda mucho partido por delante. Y cuando tienes a Francia enfrente, lo que dice Beto Bernard, ahora España tratará de tocar la pelota, de tener el balón, pero el tema es que no ha tenido la pelota. En los 25 minutos de partido, quien logró hacerse del balón, de la posesión clara de la pelota, ha sido Francia. Vamos a ver si tiene la posibilidad de España de quedarse con la pelota, de empezar a imponer condiciones desde el toque de balón, o tendrá de nuevo que sufrir a los espacios, porque ya le pasó por el costado a la derecha con Dembélé, por el costado a la izquierda con Bradley Barcola, pero una viveza, una genialidad por parte de Yamal le permite estar arriba en el marcador.
2: Sí, hay que saber entender los momentos y las situaciones del partido. Yamal entendió perfectamente la desconcentración de Digne y en el momento en el que el lateral izquierdo pierde de vista la pelota, él ocupó esa posición y soportó el golpe, pues la patada fue bastante fuerte y el árbitro en esta ocasión bastante bien no dudó y cobró el penal.
0: Y gracias a toda la gente que nos está acompañando en W Radio, en W Deportes, en la Qué Buena, en los 40, en todos lados estamos, Beto.
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0: Se reanuda el partido tras la pausa de hidratación, 26-39, casi 27 de partido, 1-0 lo está ganando España, 0-1, hoy local es Francia gracias al tanto de Mikel Oyarzabal. Bajó la pelota Rodrigo, perdió en el centro del campo Rodri, va Kylian Mbappé, se quita de encima la marca de Rodrigo Hernández, quiere hacer lo propio ahora para tocar con Rabiot, no consigue por izquierda, Luka Digne. Cierta pausa ahora con Tchouaméni. Habilitan de nuevo a velocidad a Luka Digne. La pelota que queda atrás. Pedro Porro quería tocar al frente entre Pedro Porro y Lamine. Se terminan estorbando para fortuna de la doble P de Pedro Porro y de Yamal. El balón se escapa por el costado de la derecha. Y claro, Bartón, ahora que España ya tiene el marcador a favor, los empieza a mover rapidito, a contarles en el movimiento lateral que vendrá por derecha en el primer cuarto de cancha del conjunto español. Bajó la pelota Rodri, tocó para Pedro Porro, balón rebotado, cuidado con Kylian, balón rechazado, será movimiento lateral, se queja de un golpe Mbappé. Me parece que el balón termina de forma correcta en movimiento lateral, pero se duele. Eso no quiere decir que no se haya llevado un golpe después del despeje de pelota. Efectivamente, después del despeje de Cubarsí, hay un ligero golpe, pero no hay falta. Es lo que dice Bartón. Se desespera el capitán francés. Se desespera Kylian Mbappé. Vendrá el movimiento lateral por parte de Digne. Bajando la pelota está Olise. Olise dejando en la salida de balón a William Saliba. No me digas, Capi Beltrán. Sí. Tomó la pelota. Detrás del medio campo, Saliba se tiró sobre el terreno de juego, la parte posterior del muslo. Esto es indicación clarísima de que no va a poder continuar. William Saliba tendrá el terreno de juego la Croa.
2: En 5 minutos le ha cambiado el panorama radicalmente al cuadro francés, que como bien decías, Majo, dominaba el juego, tenía la posición de la pelota. Y viene la equivocación de Digne, el penal, el gol de España y la salida, ¿no?, del futbolista Saliba. Rápidamente veíamos ahí al futbolista francés haciendo sus movimientos de calentamiento veloces. Y reitero, qué situación tan complicada, ¿no? El plan de juego del que hablábamos en la previa con Beto, contigo, Majo, o sea, cambiar radicalmente en The Champs en escasos 5 minutitos.
4: Sí, así es el fútbol de cruel y rudo.
2: Sí,
4: cruel y rudo. Te equivocas una vez, se junta una lesión
1: y se vuelve la tormenta perfecta. Cuando navegabas en aguas tranquilas, donde estabas imponiendo condiciones, cuando estabas replegando a esta España, cuando España se estaba volviendo reactiva más que proponer el juego, de repente un pestañeo y una lesión te está complicando muchísimo. Así que Francia tendrá en este, hay que recordarlo, que son los últimos partidos de Didier Deschamps a lo largo de su carrera con la selección francesa, así que tendrá que lidiar. Les digo algo, España va tomando un protagonismo sin querer.
0: Sí. Y viene la modificación obligatoria, no puede continuar el hombre del Arsenal, no puede seguir William Saliba a la cancha, Maxence Lacroix, el hombre del Crystal Palace, que veremos cuánto le dura también en este verano al Palace, el caso de Lacroix, grandioso central, ex del Wolfsburg, después en el Palace, y el día de hoy, ¿qué tendrá que resolver para Francia? Tocando la pelota, Dayot Upamecano. Upamecano va para Koundé. Koundé pisa la pelota, se le estaba escapando la pelota a Koundé, con fortuna alcanza a apuntar ese balón para que Mikel Oyarzabal lo manda a movimiento lateral que le corresponde a Francia. Acá está Koundé, a mover ese balón, Barton que le empieza a contar, 5, 4 y tiene que mover rápido, Koundé bajando ese balón, aparece Olise, le mete la cara literalmente al balón Cucurella, se enoja Cucurella, le mete un patadón ahora por ese costado Olise, amonestado Marc Cucurella, amonestado Kepi, el lateral por izquierda de España.
2: Es que Olise, sin querer, ahora sí que sin querer queriendo, le termina haciendo un sombrerito, se molesta a Cucurella, y después le termina dando un patadón, molesto el futbolista español, muy atento ahí Bartón y muy atinada la tarjeta amarilla. Me parece inocente el tema de Cucurella, porque aparte era una zona del campo donde no le representaba mayor peligro a su selección, estaba pegadito a la banda en tres cuartos de cancha con una buena cobertura, un error de concentración también de Cucurella.
0: En la jugada, después de esta lo platico, porque viene Dembélé con el centro, balón al área, demasiado fácil para Unai Simón. Me parece que lo que le molesta mucho a Cucurella, para quienes no lo conocen, tiene una melena gigante, a lo Amanda Miguel, es impresionante. Y creo que cuando baja el brazo, Olise, lo termina jalando un poco del pelo. Y creo que eso le molesta muchísimo a Cucurella. En el VAR no interpretan que haya un jalón intencional de pelo sobre Cucurella, pero eso es lo que lo pone muy de malas y por eso va al bulto después Marc Cucurella.
1: Le hace sombrerito sin querer, le pone los tachones enfrente, además le jala el cabello. Le pasó de todo a Cucurella en esa jugada. Ahora, Francia necesita que aparezca, Olise, que aparezca de alguna forma, porque si no, el partido, así como está, va favoreciendo de a poco a España.
0: Que no se considera sancionable, por cierto, en esta última jugada, porque es de expulsión. Si le jalas el pelo a un compañero, en este caso, no lo consideró de esa manera el VAR. Toca la pelota en el centro del campo Alejandro Baena. Va para Rodrigo. Hernández, círculo central, domina de momento España con el balón en los pies. Va por derecha para Pedro Porro. El del Tottenham en corto de nuevo con Rodri. El capitán con Baena. Baena se liberó, pero termina perdiendo ante Rabiot. Y también termina perdiendo en el centro del campo Francia. Empiezan las imprecisiones al 32 de partido. Francia 0, España 1 con el tanto de penal por parte de Mikel Oyarzabal. A esto le queda todo lo que resta del primer tiempo, más la historia que está por escribirse en la parte complementaria, mucho partido por delante, y espacio también el que tiene Dani Olmo, dejando dentro del área Cucurella, saca el centro, balón rebotado, busca Olmo, mete la pierna Dani Olmo, no consigue quedarse con el balón ante Upamecano, hace el esfuerzo Upamecano, manda la pelota por el costado, movimiento lateral para España, que España, Capi, no se atreve con catapultas, Capi.
2: No.
0: Está cerca del área, hombre.
2: No, pero no es característico del cuadro español, siempre buscan jugar en cortito para llegar acompañados, le está costando a Francia. Hay dos situaciones, lo platicamos si quieres después de esta.
0: Porque viene Fabián arrastrando la pelota, dejan Dani Olmo, puede pegarle de larga distancia, se llenó de pelota Dani Olmo, muy por encima de la portería, se acabó el peligro para Francia. Te escucho, Capi.
2: Hay una situación cuando suceden ese tipo de cambios, ¿no? El tema mental del futbolista cuando es por una lesión, los mismos compañeros lo resienten, ¿no? Saber que por una lesión tienes que abandonar el terreno de juego. Y después la adaptación a la Croix y a la nueva idea. Creo que le está costando al cuadro francés, por eso ha perdido precisión con la pelota.
0: Dembélé quería filtrar esa pelota, se termina equivocando en el centro del campo. Recupera Mikel Oyarzabal, pero fíjate, es Oyarzabal el que se bota para recibir. Cuando volteó al frente para buscar con quién tocar la pelota, en el centro del campo Oyarzabal no tenía con quién, porque él es la referencia en ataque.
1: Claro, pero a él le gusta salir. Aquí una pelota larga.
0: Ante Alejandro Baena, la salida por parte de Mañón, el balón que va por el costado. había posición adelantada Beto Bernal.
1: Pero vaya susto que le acaban de pegar a la selección de Francia, que agarró al equipo casi todos en campo rival. Y de repente, un despeje de Unai Simón, que sí está adelantado Baena, pero también se va a exponer eso Francia. Conforme claro. vaya adelantando líneas, va a dejar espacio en campo propio. Y ahí España, hay que decirlo, los dos hombres por los costados son un auténtico tren.
0: Estaba Drew Brees en pantalla, el ex quarterback ya retirado de los Santos.
2: De Nueva Orleans, sí, correcto. Sí.
0: No estoy tan mal, oiga. No estoy tan mal.
2: Qué buena vista, Majo, ¿eh?
0: No,
2: yo no lo reconocí,
0: la
2: verdad.
0: Una cicatriz muy característica.
2: Eso sí.
0: Drew Brees, ahí estaba disfrutando de este partido. El trazo que va por el costado. Bajó la pelota de cabeza Pedro Porro. Acompañó Rodrigo Hernández tocando para Fabián. Fabián el largo lo lanzó a correr. Alejandro Baena pide una falta de Koundé. Dice que le jalaron la camiseta. El árbitro estaba lejísimos. En todo caso, Bartón estaba a 30 metros. Ni se enteró. Al que están lanzando a velocidades, Alejandro Baena.
1: El objetivo es precisar ese ajuste. ¿Qué hace? Lo recorre hacia el centro, Oyarzabal se bota y Baena se va y se mete entre los centrales. ¿Para qué? Para dividirlos, para hacerlos que estén al pendiente y cualquier pelota larga irla a disputar. Con la pelota, él va al centro, sin la pelota, cae al lado izquierdo.
0: Tocando ese balón está Luca Diña, pegado a la banda de la izquierda, tiene que devolver el balón para la Croa. Recordarle a la gente en 35 de partido, 0-1, lo está ganando España. Penal, marcado por Mick.

0: Sobre todo, entretengan a Cucurella y a Porro para que no vayan al ataque. Y de dos, una, que tengas mejor posición en campo rival y que España no sea tan fácil que salga a velocidad.
1: Oyarzabal de taquito para Dani Olmo es precisamente lo que quiere hacer España. Salir a velocidad, va por izquierda con Alejandro Baena. Acá no tiene tanta explosividad Baena, por eso guarda la pelota, toca en tres cuartos de terreno de juego la selección española. Fabián se liberó, es muy zurdo Fabián, busca para Dani Olmo, le cae a la marca Dani Olmo, Olmo se quiere meter entre tres, le robaron la pelota, balón rebotado, Pedro Porro, de larga distancia por encima de la portería, le quedó botando la pelota, Pedro Porro dijo de acaso y Capi, le pega de fuera del área, desviado el intento por parte del lateral derecho de España.
0: Pero hace lo que correspondía Pedro Porro, ¿no? Después de que tiene la fortuna, y no tanto fortuna, porque está trabajando muy bien en los rebotes el cuadro español, le queda la pelota, la para con el pecho y en el bote le pegó muy, muy arriba.
1: Mañón se dejó llegar en el área, perdón Capi, no. Pierde la pelota, viene Alejandro Baena, dejando para Rodri toca la pelota con Lamín, de primeras para Dani Olmo, la devolución para Lamín, el centro que llega Fabián, Upamecano, llega el cierre y todo esto de un error derivado en la salida de Mike Mañón, se deja llegar al área pequeña, lo presiona Dani Olmo, roba la pelota Alejandro Baena y después en toques de primera, Capi, una triangulación entre Olmo y Lamine Yamal en el centro a Fabián, que cerca estuvo España de un golazo. Cobró en corto el tiro de esquina, se va a repetir, Capi.
0: Gol en defensa de Upamecano, ¿no? O sea, ¿qué triangulación hizo? Primero la niña mana Dani Olmo, de primera. Dani Olmo con un taconazo y después busca a Fabián, que ya había rematado a gol y el pie de Upamecano llega en el momento adecuado para mandar el tiro de esquina. Y va a costar el segundo a Francia Eduardo.
1: Centro que llega, balón rechazado, la pelota que se mantiene dentro del área francesa. Le queda el balón a Fabián. Fabián es zurdo y puede meter un buen centro por izquierda. Ya lo hace Fabián a segundo palo, pelota que pica, pelota que se escapa o no. Llegó Alejandro Baena. Cuando dije buen centro, no me la cumplió Fabián. Lo que sí es que viene Lamín. A velocidad se quiere quitar de encima la marca de Luca Digne. El centro, balón rebotado, pero antes es falta sobre Digne. Cerca Lamín de nuevo en el área, Beto Bernal.
0: Sí, el equipo francés no ha logrado descifrar cómo detener a Baena, a Dani Olmo cuando se carga por el lado izquierdo y la llegada de Cucurella. Me parece que no ha sabido escalonar el cuadro francés esa zona y le está causando mucho peligro porque pierden referencia y siempre hay un español por el lado izquierdo que está libre para recibir.
1: La Croa con Mañón y Mañón va con el trazo largo para que recupere España en el fondo. Cucurella no quiso meterse en broncas, despejó la pelota deshaciéndose del balón, alejándolo lo más posible, va y pelea Mikel Oyarzabal, hace lo propio ahora Dani Olmo, Olmo que no puede, ganó Olise, mira la zona que pisa Olise, y mira la falta que le viene a cometer Rodri Hernández, que creo que se quedó cerquita de una tarjeta amarilla, Capi, sí, en el primer cuarto de terreno de juego lo viene a bajar Olise. ¿Qué hace tan lejos Olise de donde puede crear peligro?
0: Es que no le llega la pelota a Olise de hace rato, ¿no? Tiene que modificar su posición, retrasarla para tener mayor contacto con la pelota y el problema es que justo cuando levanta la cara, no está ocupando la zona donde él debería estar, ¿no? Lo de Rodríguez es clarísimo, ¿no? O sea, busca la manera de presionar y de no dejar jugar a Olise y por eso lo va a corretear hasta ese primer sector a cometerle la falta. Está un poquito desesperado el cuadro francés porque ha perdido evidentemente la posición de la pelota, pero sobre todo dejó de recuperar rebotes. Todos los rebotes los está ganando la selección española.
1: Que gana y de nuevo toca atrás. Va para Unai Simón. Tuvo que salir de su área Simón. Quiere alejar lo máximo que pueda el peligro. Balón rebotado, Rodri Hernández que tiene que intervenir porque estaba fuera de su portería. Simón, porque todo deriva de un trazo equivocado al fondo de la portería de Unai, el trazo buscando a Kylian, bajó la pelota Mbappé, fuera del área, tiene que asociarse de nuevo, estaba en posición adelantada Beto Bernal.
0: Lleva 2 en 3 minutos, esto es ansiedad del jugador, del delantero francés que está ahí al límite esperando ganarle la espalda una pelota larga y esta
1: no había,
0: estaba pero la pita no dejó seguir la jugada,
1: me parece ese increíble. Es el tema.
0: Increíble la pita porque era una jugada que tenías que dejar y exacto, después marcar el fuera de juego.
2: De acuerdo.
0: No ha encontrado Francia cómo, porque Baena se pega a la banda y Cucurella va por dentro. O se invierten. Y cuando los dos estás trabajando sobre ellos, aparece un tercer hombre, que es Olmo. O un cuarto, que es Oyarzabal tirándose. Insisto, el lado izquierdo no lo descifra el cuadro francés.
1: 40 minutos de partido, 40 para 41 en la gran cadena W. Acá estamos Beto Bernard, del Capi Beltrán, Majo González con ustedes, con España ganando por la mínima el tanto de

0: de Mikel Oyarzabal, Francia 0. Veremos también cuántos agrega. Al finalizar esta primera mitad, ya toma la pelota España, ya duerme el balón España, que es lo que intenta, bajarle las revoluciones. No le quema el balón a España en el centro del campo. Mueve la pelota Fabián Ruiz en círculo central. Pica el trazo buscando a Lamín, de nuevo buscando tal vez la equivocación de Luca Dean, que acá resuelve de maravilla, de cabeza, para Mike Mañón. Upamecano. Va la salida desde el área pequeña para Mike Mañón. Se deja llegar de nuevo por parte de Alejandro Baena. El trazo es correcto por el costado de la izquierda. ¡Qué bien interviene Adrián! ¡Rabiota velocidad! ¡Y ojo que estaba solo Kylian en el fondo! ¡Sale de maravilla! ¡Impresionante Unai Simón! ¡Sale 10 metros de su área! ¡Capi barre! Ante la llegada de Kylian Mbappé. Ojo que va de nuevo, lo intenta Kylian. Balón rebotado, será tiro de esquina para Francia. Increíble lo del arquero español, ¿eh?
1: A ver, qué importante es leer el juego y saber cómo estar a la espada de tus centrales, ¿no? Una jugada que me parece que estaba otra vez adelantado Kylian Mbappé. No se marca, pero la lectura de juego de Unai Simón es espectacular, porque la barrida es en el momento justo para evitar que le ganara en velocidad el centro delantero francés.
0: Tiro de esquina, balón que vuela, y a ver si hay remate de la Croa, que no llega. Fuera del área recibe de nuevo Koundé. Vuelve a meter la pelota al área Upamecano, que no puede. La salida por parte de Simón. Tocó la pelota con un compañero. Se habla con Mikel Oyarzabal y es precisamente lo que le dice. Voy de frente, Mikel. Déjame la pelota. Se abrazan, sonríen. Estos, además del Derby Vasco, ¿no? Uno del Athletic Club, el otro de la Real Sociedad. Errorcito el que estaba ahí contando, sí, Mikel Oyarzabal.
2: Me parece que tampoco el arquero va muy arriba. La pelota ya venía muy abajo. Por eso Oyarzabal hace por ella. Porque la pelota prácticamente ya está a nivel de cabeza de cualquiera. Entonces me parece que Oyarzabal hace bien en ir por ella, ¿eh?
1: A ver,
2: Oyarzabal, el arquero llegaba tarde.
1: Oyarzabal hace lo que te corresponde. Tú no sabes qué está pasando a tu espalda. Y termina él yendo por la pelota y termina chocando Unai Simón, que no la mide bien. Se paró el juego por un golpe en la cabeza de Laporte por protocolo. Sí. Se quejaban los franceses, ¿no? Porque pues, ellos tenían la pelota y bien Barthón se la...
0: Correcto. Regresa. Y ojo que viene Dembélé. Dembélé arrastra ese balón. Quedó en la media luna. Es falta. Es falta sobre Ousmane Dembélé. No lo puede creer. Fabián dice, no lo toqué. A mi compañero de equipo no lo toqué. Y habla con todos sus compañeros de equipo porque también se acerca Bradley Barcola. No lo puede creer. Fabián Ruiz en una jugada en donde... Es que no lo toca Dembélé.
1: No
0: lo toca Dembélé. Ojo que es jugada de gol para Francia.
2: Yo creo que le pasa lo mismo que en el principio del partido, que da a favor de España.
1: El Rabiot.
0: Ya se van.
2: Ya les dijeron que va al revés.
0: Ya corrigió.
2: Sí, le corrigieron en el VAR, le dijeron, ni falta era.
1: Y eso que estaba a medio metro, Barthón, tío, que de repente...
2: Pero ¿qué tal sonríe?
1: Él está feliz.
2: ¿Qué tal sonríe? Eso es lo que... No sé, imagínate.
0: Yo también me la pasaría increíble, sí.
2: Y el árbitro sonríe, dices.
1: Bueno, te dan una semifinal de la Copa y al final yo creo que sí es falta, ¿eh?
0: O sea... Porque recoge la pierna, Fabián, pero, y así lo corrigen a Barthón.
1: De acuerdo, pero levantaba la altura de la rodilla.
0: Cucurella tiene la pelota de cara a portería. Se equivoca Marc Cucurella. No está decidiendo bien por ese costado de la izquierda España entre Alejandro Baena y Marc Cucurella. Y ahora tiene que regresar de espalda a la portería y con Olise, que venía de frente a la misma. Lo que sí es que los recorridos defensivos, Beto Bernard, de Alejandro Baena están siendo... impresionantes para España.
2: Sí, uno pensaría que perdía creatividad, explosividad del equipo español al tener a Baena en el terreno de juego, y lo ha hecho extraordinario porque el tipo trabaja para adelante, pero no se desentiende del tema defensivo y ha hecho muy buena dupla ahí con Cucurella en esa banda izquierda.
0: Le roban la pelota a Lamine Yamal, que ha ido desapareciendo en esta primera mitad. Ya son 45 del primer tiempo. Falta por parte de Adrián Rabiot sobre Fabián. Se queja muchísimo Fabián en el terreno de juego. Barthón, que estaba cerca, dice, la marco, pero no me parece como para sacar una segunda tarjeta amarilla. La va a llevar con calma el salvadoreño. Parece que acá está en lo correcto. Oye, es falta y listo.
1: No, ni falta. O sea, Rabiot llega, planta el pie en el suelo y Fabián, bueno, le pegaba el poste al pasto, piso, perdón, sí, como si lo hubieran pisado, ¿no? Completamente, en fin, ¿no? El tema, ¿no? De no estar tan cerca de la jugada o de estar cerca y no diagnosticarla bien.
0: Se agregaron mal. 6 minutos. Baena, el que quiere meterse al área, no lo consigue. Sale jugando Rabiot, dejando la pelota para Dayot Upamecano. Upamecano en la apertura va por derecha en el medio campo con Olise. Olise arrastra la pelota, ya pisa a tres cuartos de terreno. Francia se equivoca. Ousmane Dembélé regresó a mala pelota. Viene la presión de Koundé. Koundé manda al suelo a Alejandro Baena en 45. Más uno, que ya llevamos 0-1. Lo está ganando España. Y esta de Baena es de vivísimo, ¿no?
1: Sí.
0: Sabes que te tocan por la espalda, siente el contacto y sabe que se la va a marcar. Y estaba además el asistente muy cerquita. Estaba ahí el asistente número uno, el señor David Moran. ¿Quién es Emmitt Smith, no va?
1: No, es Usain Bolt, ¿no?
0: ¡Ah, no! Era, ¿cómo, no crees?
2: Por el tamaño, sí.
1: Era, ¿no?
2: Sí, sí. Por el tamaño. Digo, está grandotote y ya engordó un poquito.
0: No, pero lo vi ya de 70 años, güey.
2: No, bueno.
1: Según yo era Usain Bolt.
0: Ah, sí, bueno. Sí. Nada, no, más yo que les creo.
2: Ya Usain en este, ya bien comido.
0: Bueno, me ha de ver a mí también Usain Bolt y va a decir, igual tú tienes 70, ¿no? Y nunca fuiste tan rápida como yo. Koundé quiere ser rápido por derecha. Koundé a línea de fondo. Saca el centro, que el remate que no llega por parte de Kylian. Mbappé no alcanza a tocar la pelota. Sí regresa de buena manera Bradley. Barcola hace un par de fintas sobre Pedro Porro. Toca la pelota fuera del área con Ousmane. Dembélé deja para Tchouaméni. De nuevo recibe Dembélé. Pisa la pelota y toca por izquierda para Luca Digne. Digne, el centro que puede llegar por parte de Rabiot. Balón al área. Koundé que llega de cabeza. Vía posición adelantada previa por parte de Gavio.
1: Pero ahora sí dejaron que terminara la jugada, ¿no? No la de Mbappé de hace rato, que la marcaron luego, Beto.
2: Me parece que sobre los minutos finales, Joaquín, Majo, amigos que nos siguen a través de toda la cadena W, que estamos enlazados en todo Radiópolis, nos puede escuchar a través de los 40, W Radio, W Deportes, ahí estamos para que nos escuche y viva este, el mejor partido de la Copa del Mundo. Me parece que Francia sobre el final retoma.
0: Ha logrado,
2: se está recuperando del golpe anímico del gol y también de la lesión de Saliba.
0: Va a mover la pelota Unai Simón desde el fondo. Le va a pegar Unai. Y tendrá posibilidad de España de jugar estos últimos minutos de la primera mitad, de los cuales ya se fueron 3, el agregado que fueron 6. Pica la pelota, busca a Lamín, se mete al área. Lamín le quedó el balón un poquito atrás la pelota a Yamal, por eso no puede quedarse con la pelota. Recupera Rodrigo Hernández, regaló la pelota a Rodri, suelta la marca Merrick Laporte, corrigiendo en el fondo lo que estaba equivocándose Rodri Hernández. Fabián hace una finta sobre Mbappé. Toca atrás la pelota de nuevo. Laporte vuelve a empezar para España a través de Unai Simón, que está en la media luna. Se equivocó Unai Simón. Todas las imprecisiones, a alguno le va a costar, ¿eh? Y acá viene Francia. Tchouaméni, que va por derecha, encontrando con Olise, tirado por la banda de la derecha. Tocó la pelota el futbolista del Bayern. Olise dejando para Tchouaméni. Circuló Pamecano. Va para la Croix. De derecha a izquierda lo intenta ahora Francia. Baja la pelota Barcola. Baja las revoluciones Francia. La persecución ahora en campo propio por parte de España. Toca y mueve Koundé. Koundé gira. Recibe la falta de Alejandro Baena. Muy clara. Ya simplemente se ofrece la manito y listo.
2: Bueno, Majo, ya hace un ajuste Didier Deschamps. Ya pone a Olise pegado a la banda derecha y a Dembélé lo coloca como un segundo centro delantero, acompañando a Mbappé. Entiende que tiene poca generación y pone 2-9. Aquí interviene.
0: Intenta robar la pelota Pau Cubarsí. Lo hace por el costado de la derecha. Va para Pedro Porro. Porro va liberando por el costado de nuevo de la derecha con Dani Olmo. Cayó por esa banda Olmo. Tocan para Rodri Hernández. Hernández más atrás con Cubarsí. Y Cubarsí va más atrás con Unai Simón. Simón con el trazo largo, pierna izquierda, balón dividido al centro del campo que gana Koundé bajando la pelota para Olise. Olise no puede quedarse con el balón. Laporte no se había enterado que por detrás de él venía Dembélé. Le gritaron, quiere bajar la pelota Oyarzabal. Ante Upamecano, complicado el reto. Tocan para Mañón. Mañón en la salida de balón para Francia. De nuevo Upamecano en su primer cuarto de terreno de juego. Se está terminando la primera mitad. Toca Koundé. ¡Ole! La vuelta por parte de Olise. Deja escapar ese balón Laporte. Es pelota para Francia.
1: ¿No?
0: ¿Qué acaba de hacer Emerick Laporte? No.
1: O sea, sí, perdón, Majo. O sea,
0: ¿Qué hizo Laporte, Capi?
1: No, de acuerdo, increíble. No dejó salir la pelota, la tocó antes de que rebasara completamente la línea. Sí, le ganaron las ansias porque, como bien decías, la pelota iba a salir y iba a ser de España.
2: Le pasó lo que al que entró a sacar de. Al mexicano, ¿a quién fue? A Brian Gutiérrez.
0: En el centro del campo.
2: Sí, en el centro del campo que se arrancó con la pelota.
1: Sí, es cierto.
0: Arranca Bradley Barcola por izquierda, tocando para Kylian, fuera del área Mbappé. Se mete a la misma, quiere quitarse de encima, la marca el centro por parte de Luca Digne. Balón rebotado, se pedía una mano, hay nada, le fue al pecho a Rodri Hernández. Ese balón se escapaba por la banda. Le metió el cuerpo a Laporte y termina tocando con el pie para agarrarla con las manos. Exacto. El movimiento de manos le terminó favoreciendo a Francia. Vaya error de concentración por parte del hombre del Athletic Club Bilbao. Viene Koundé tocando por derecha. Se está terminando la primera mitad con Francia al frente. Olise dejando por derecha para Dembélé. Dembélé que se mete al área, saca el disparo. Dembélé, balón por el costado, será saque de meta. Se enoja Dembélé con Alejandro Baena. Esto se va a terminar con España ganándolo 1-0 ante Francia. Pero esto le queda toda la segunda parte de la historia. Y te aseguro, Beto, que no se va a quedar Francia de brazos cruzados.
2: Sí, fueron los primeros 45 minutos donde parecía que Francia controlaba el juego. Pero un error cambió el sentido del partido. España se va ganando 1-0 al medio tiempo. Y atención, que el partido se está cerrando cada vez más.
0: ¿Qué te parece, Capi? ¿Tienes algún jugador que te haya gustado más en esta primera mitad?
1: Sí, a ver, reacciona presente el jugador de cuidado. Para mí, evidentemente, lo que es más importante en un partido de fútbol es el gol. Se lo daremos a Oyarzabal, ¿no? Que lo cobró de muy buena manera. 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
0: Con el resultado 0-1 de momento. En Dallas lo está ganando España desde los 11 pasos. Lo cambió Oyarzabal por gol. Hacemos una breve pausa en la gran cadena W. No se vayan, ya volvemos.
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7: Luka Modric sigue agrandando su legado con la selección de Croacia. El mediocampista croata alcanzó la histórica cifra de 200 partidos disputados con su país, convirtiéndose en una auténtica leyenda del fútbol nacional. La marca llegó en plena Copa del Mundo durante el encuentro frente a Panamá, en el que los croatas lograron una valiosa victoria por 1-0. Además de este impresionante registro, Modric también ingresó al selecto grupo de los 10 futbolistas más longevos en disputar un mundial. El capitán croata está participando en la presente edición con 40 años y 287 días, una muestra de su extraordinaria vigencia al más alto nivel. La marca del jugador de mayor edad en disputar una Copa del Mundo sigue perteneciendo al arquero egipcio Esam El Hardy, quien participó en el Mundial de Rusia 2018 con 45 años de edad, estableciendo un récord que aún sigue permaneciendo.
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10: Monterrey se despidió como sede mundialista después de haberse disputado los 4 encuentros de este 2026. Sobre todo, con una importante derrama económica para la ciudad. De acuerdo a diferentes reportes, la derrama económica arrojó cerca de 2,000 millones de pesos. Por poner un ejemplo, la industria hotelera registró ingresos por hasta 867 millones de pesos y una ocupación cercana al 70%. Adicional a ello, fueron más de 204 mil las personas que ingresaron al Estadio Monterrey durante el total de los 4 partidos.
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0: Estamos de vuelta a través de la gran cadena W. Gracias por estarnos acompañando. También a toda la gente en digital, en Facebook, en X, en YouTube. Muchas, muchas gracias. Capi, pues el primer tiempo con un 1-0. Estamos viendo la reiteración de la jugada en donde se equivoca terriblemente Luka Dean. Comete el penal sobre Yamal. Y con eso ha sido suficiente para que España esté arriba en el marcador.
1: Sí, de verdad, inobjetable el penal y muy vivo. Lamine Yamal, y si crees que se va a mover el marcador, juégatela con caliente.mx. 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
0: Tocando la puerta, lo ha intentado Francia, Beto, pero lo que dices, no ha tenido esos rasgos de creatividad que le hacen un poco de falta en el centro del campo, romper la línea. Tal vez Cherki pueda ser el indicado para eso, Lice.
2: Sí,
0: no sé.
2: Pero, por ejemplo, ya hace esta modificación, ya tira 2 9, ¿no? Uh-huh. Ya Dembélé lo pone por dentro, ni siquiera lo pone por detrás de Mbappé, lo pone a la misma altura, sí, sí. Abre a Olise. Que a ver, Olise me parece que con el momento que vive lo puedes poner de utilero y también lo hace muy bien.
0: Totalmente.
2: Pero me parece que finalmente por el centro del campo no veo a nadie de Francia que pueda acarrear la pelota. Que en España te están sobrando los que pueden acarrear la pelota, sí, por el centro. Sí. Y otra, el lado defensivo derecho de Francia no ha hallado cómo contener a Cucurella, a Baena, cuando se recarga Dani Olmo, o por ahí también Fabián Ruiz.
0: Y Baena y Cucurella sí han encontrado la forma de contener a Olise, sí, y a Dembélé, que caen por esa banda. De momento España está arriba en el marcador, pero es por la mínima. Y a esto todavía le queda mucha, mucha historia en esta gran primera semifinal de la Copa del Mundo a través de la gran cadena W. Breve pausa, no se vayan, volvemos.
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34: El goleador absoluto. Hasta la actual edición, el récord de máximo goleador lo tenía el alemán Miroslav Klose, quien anotó 16 goles en 4 torneos. En 2026, Lionel Messi, en 6 participaciones, ha hecho un total de 18 goles en mundiales. Con esta cifra se convierte en el máximo goleador histórico absoluto de las Copas del Mundo. Una máquina de hacer goles.
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0: con eso un tipo confiable y mantiene la misma postura del 4-4-2 con el que terminó el primer
1: tiempo. Pero no sé si tenga ese traslado de la pelota que yo creo que hoy le está faltando a Francia. A Francia le falta que alguien agarre la pelota y la traslade 15, 20 metros. No sé, tengo esa sensación.
0: De acuerdo, pero se la darán entonces, o sea, la indicación seguramente de Shams y será de Tchouaméni y Koné, pues dénsela al que sabe, ¿no? Entonces habiliten más a Barcola o a Dembélé o a Olise. En fin, creo que esa debe ser la tendencia del cuadro de Francia de cara al segundo tiempo.
2: Saltando también al terreno de juego, allá va España, ya está esperando Francia sobre la cancha. Despedimos de momento a la gente que nos está acompañando en digital. Muchas gracias por estar con nosotros. Nos vemos en el postpartido. Le tocará tratar de estar un poquito más fino en el terreno de juego a Francia, que me parece lo que más ha quejado en esta primera mitad. Pases que no le ves fallar a gente como Dembélé, Olise, el propio Rabiot, pues se han equivocado. El delegado que da la indicación, brazo abajo, para la cuenta regresiva del 5, 4, 3, 2, 1. Y la indicación por parte de Iván Bartol para que entonces comiencen los segundos 45 minutos. Empieza a escribir la segunda parte de la historia entre Francia y España. De momento España lo gana por la mínima. El penal marcado por Mikel Oyarzabal. Y a tratar de responder el conjunto francés, que toma la pelota desde la salida con Mike Maignan. Maignan deja en corto con Maxence Lacroix. Va por el costado de la izquierda para Luka Dean. Rápido viene a meterle la pierna Lamine Yamal para mandar hacia movimiento lateral. Y mira, apenas está empezando la parte complementaria y ya está Luis de la Fuente platicando muy cercano a la línea con su cuerpo técnico para no dejar escapar ningún detalle. Manu Koné, que recién ingresó al terreno de juego, el que salió del mismo Adrien Rabiot, simplemente para confirmar por esa tarjeta amarilla. No hace confianza, Capi.
0: No, decíamos, me parece que entiende Shams que mucho del fútbol de España pasa por ese medio campo y Rabiot constantemente iba a tener ese roce y ya tenía la tarjeta amarilla, así que mantiene a Tchouaméni y a Koné ahora como doble contención.
2: Único cambio de momento en este partido, se está metiendo en un problema la Croa, viene a perseguirlo Dani Olmo, no deja de presionar de momento España, Beto Bernal.
1: Y saludamos a los 40, la que buena, la Q, W Radio y W Deportes, que todo Radiópolis está enlazado para llevarle el mejor partido de la Copa del Mundo, el capítulo 101 de 104 que tiene este Mundial 2026.
2: Gracias, Beto Bernard. Mueve la pelota desde la salida. Dayot Upamecano va por derecha, arrastra el balón y nadie le sale a la marca. Recibe Kylian Mbappé todavía lejos de la portería, quiere tocar por derecha, busca con quién hacerlo, le saltó a la marca Rodrigo Hernández junto a Alejandro Baena. Upamecano, Olise, trazando al frente, intuye de buena manera Merick Laporte porque por poco robaba esa pelota Kylian Mbappé. El trazo que va al frente, tan rápido movió la pelota Francia que me estaba trabando yo, Beto Bernal.
1: Exactamente, sí.
2: ¡Caray!
1: Francia sigue levantando la mirada y ve muy lejos. Tiene que mirar más en corto el equipo francés, sobre todo cuando está en el campo español. Me parece que tiene que pensar tiene un poco de hielo y tranquilizarse Francia cuando está en ataque en campo rival.
2: Diñe perdió la pelota ante Lamine tocó al frente, no sé si estaba en posición adelantada Mikel Oyarzabal, pidió una falta a Yamal y me parece que era marcable esta, le jaló del short lo más que pudo Luka Diñe porque se había equivocado de nuevo perdiendo la pelota ante el 19 de España. La persecución de Alejandro Baena sobre Koundé. Koundé tocó de buena manera para Olise no puede escapar y aparece Merick Laporte. Toca en la salida para Alejandro Baena. Más atrás Laporte. Y más atrás va el balón para Unai Simón. Simón no hace confianza. Atrás al frente para Cucurella. Cucurella no se mete en problemas. Quería con Dani Olmo. Balón rebotado. Será movimiento lateral para el conjunto español. Acá está Didier Deschamps. También muy tranquilo. Todavía metido en su área técnica. Sentadito. Respirando. Porque me parece que él pensará lo mismo, Capi. Hay mucha historia por delante todavía.
0: Sí, sentado esperando a que el cambio funcione y que su equipo reaccione con esa gran capacidad individual que tiene. Lo de Diñe me sigue sorprendiendo, o sea, parece, o sea, sabemos que Lamine Yamal a veces renuncia un poco al sacrificio defensivo, pero Diñe parece que cree que nunca lo va a corretear, y van dos veces en la del penal y en esta última donde lo anticipa y le comete falta, simplemente que en este no la marcó Bartón.
2: Fabián, acá sí comete una falta sobre Dayot Upamecano, baja de nuevo la pierna, Upamecano cae ante la inercia de la jugada. Parece que tampoco había, pero el árbitro la termina marcando. Otra sobre Luca Diñe. El árbitro que está cerca dice, siga, siga. Oyarzábal tocando al frente. Lamín, ya mal quería escapar por derecha, prefiere tocar en corto. Lo hace para Pedro Porro. Porro hacia el centro del campo. Toca y mueve la pelota Rodrigo Hernández. Laporte, Cubarsí, ha tenido poca salida de balón Cubarsí el día de hoy. No ha transitado tanto la pelota en esa zona del terreno de juego para el central del Barcelona. No puede Lamín Yamal. Me parecía falta Lamín, que se queda derribado. Va a Francia al contragolpe. Acá viene Olise. Olise tiene la pelota y toca hacia el medio campo. Rápido, querían buscar de nuevo a Barcola. Interprete ese trazo de buena manera Cubarsí. Gana la pelota y sale jugando para Fabián. Fabián como libera, como limpia en el medio campo. Toca por el costado para Alejandro Baena. Cambio de juego de Baena, de izquierda a derecha para Dani Olmo, está derribado Mikel Oyarzabal, la falta sobre Mikel Oyarzabal, se lleva la mano al cuello, se duele de todo, Lamine Yamal, se duele Alejandro Baena, Dani Olmo, Oyarzabal, están todos derribados, Beto.
1: Exactamente, pero fíjate que me parece que el equipo español está interpretando mejor el juego que el equipo francés. ¿Por qué lo digo? Porque en la última pelota, Pedro Porro se había agregado al ataque. Y de cuando pierden la pelota sorpresivamente, el que repliega de inmediato es Dani Olmo y se mete en la banda para contener. Me parece que España está entendiendo mejor el juego y Francia sigue buscando la fórmula.
2: Y así como se equivoca Barton, también yo, Capi, la anterior que vi sobre Lamine me pareció falta. En esta última se ve que se deja caer el hombre del Barcelona, que busca el segundo. Llama al dentro del área. ¡Lamine! No pudo definir, pero estaba en posición adelantada. Se levantó la bandera. Había ganado la espalda. Lamine Yamal, pero partía claramente en posición adelantada, Capi.
0: Sí, y me parece adecuado lo que hace el cuerpo arbitral de dejar que termine la jugada. No sucedió así en una jugada de Mbappé en el primer tiempo, pero no ha encontrado Diñe la manera de marcar a Lamine Yamal. Lo ha buscado poco, el cuadro español, pero a las veces que Diñe recupera la pelota, Yamal lo presiona y en esta ya le había ganado la espalda. Se adelantó un poquito el delantero español.
2: ¿Cómo había limpiado la zona de nuevo Fabián, que está muy cómodo en el centro del campo? Ganó Pedro Porro, cruza el medio campo con balón controlado, toca para Dani Olmo por derecha, más pegado a la banda está Yamal, toca en corto Lamine, va para Rodrigo Hernández, la deja entrar Laporte, Laporte a círculo central, libera de nuevo con Fabián, de primeras por izquierda va para Cucurella, tiempo y espacio al frente para Marc Cucurella, deja en corto con Alejandro Baena, pica a velocidad Cucurella, Baena guarda la pelota, Alejandro busca de nuevo con Mikel Oyarzabal, se equivocó Oyarzabal, recupera la pelota Mikel, le puede pegar Oyarzabal por encima de la portería, se animó Mikel, le pegó muy por debajo el balón, se escapa ese intento por parte del delantero Yuri Urdin, pedía tiro de esquina, me parece que no es, Capi, en un poquito más de 50 de partido, 0-1 lo está ganando España.
0: Sí, intentó regresar la pared Oyarzabal con un taconazo, no le funcionó, pero le quedó la pelota ahí lista para acomodarse y mandar un disparo. Me parece una idea buena del delantero de España, un tema que no ha tenido y no han echado mano de ella ninguno de los equipos, ¿no? El disparo de media distancia, y es evidentemente Oyarzabal el que lo intenta. Y sí, mira,
2: está es Usain Bolt.
0: Sí, es Usain Bolt.
1: Bueno, el doble.
2: El doble de Usain Bolt. Me sorprende porque yo era muy pequeña cuando Usain Bolt andaba rompiendo récords. La vida pasa volando. Volando.
1: Oye, quiero aprovechar. Como él. También les mando un saludo a ustedes, a mi amigo, mi hermano Alejandro Blanco. Les mando un saludo, un abrazo fuerte. Y aprovecho para ir a saludar en Apatzingán, el 94.3 de FM, en Ciudad Juárez, en el 104.7 FM, en Ciudad Victoria, en el 95.3, que nos escuchan en toda la cadena W.
2: Allá viene Lamín, Yamal, se cruza ante la posibilidad de Bradley Barcola, terminan robando la pelota, había escapado de maravilla por derecha, Lamine Yamal va y pelea la pelota, ahora Mike Mañón, ante Dani Olmo le tiraron muy mal el balón al arquero francés, recuperó la pelota Rodrigo Hernández, va Fabián dejando para Cucurella, Cucurella adelanta línea, quiere quitarse de encima a la hora a su compañero de equipo Aurelien Tchouaméni, la anterior de Yamal, Capi, cómo escapa por derecha, quiere cruzar el cuerpo a velocidad y se le queda la pelota atrás, pero está Lamine como a ciertas sensaciones de ser el que conocemos, pero no termina de estar.
0: ¿Y sabes quién le resuelve el tema a Diñe? Que sigo creyendo que no ha encontrado la distancia adecuada para marcar a Yamal. Bartolá. Bartolá es el que hace la cobertura y termina desarmando a Lamine Yamal. Que si estuviera en su mejor versión, Lamine Yamal ya hubiera hecho una fiesta hoy, porque Diñe no lo ha marcado nada bien.
2: Sin estar en una buena versión, la ha pasado muy mal Luca Diñe. Exacto. Por ese costado con Yamal y con Pedro Porro. Ahora se libera Luca Diñe, tocando para Bartolá. Bartolá se mueve, Olise, toca de nuevo Olise. Bartolá se quiere meter al área. De taquito para Kylian Mbappé, no puede escapar. Le queda el balón a Manu con ahora Tchouaméni. Tchouaméni en la zona de la media luna, no se atreve a sacar el disparo, prefiere tocar por derecha con Koundé. Ataca Koundé, parecía línea de fondo. No se entendieron por ese costado Ousmane Dembélé y Jules Koundé. Se mantiene en 54 minutos de partido para 55. El 0-1, Beto Bernard, favorable España.
1: Ahora, Majo, Francia tiene que entender que cuando venga la curva como un auto de Fórmula 1, tiene que bajar un cambio. Y cuando llega a la zona final, sigue alterado el equipo francés, sigue muy eléctrico y está siendo impreciso en la última zona.
2: Y está quedando también muy libre, Olise. Cuidado ahí, porque van dos ocasiones que también, si estuviera un poco más fino hoy, Michael Olise ya hubiera escapado en varias ocasiones, porque queda solo a la espalda de Rodrigo Hernández. Koundé se quiere quitar de encima la marca de Alejandro Baena, le robó la pelota a Alejandro Baena y ahí viene el del Atleti. Se equivoca el del Atleti, les digo, imprecisiones por todos lados. El que menos se equivoque se llevará el partido. Bartolá dentro del área, Bartolá en la personal, la salida de Unai Simón, perfecto, respuesta, arranca con la pelota y quiere la respuesta española, que viene en el fondo en esta Simón, porque Bartolá, Capi, se llevó a velocidad a Pedro Porro, pero tanto a largó la pelota que en el área chica sale Unai Simón, respuesta y se queda con la pelota.
0: La tiene muy bien estructurada Bartolá, esa jugada donde se alarga la pelota y termina rebasando a Pedro Porro, pero van dos ocasiones en donde lee perfectamente bien la jugada Unai Simón. Una salió con los pies, una barrida espectacular, y esta que salió con las manos, importante, reitero, la lectura.
2: Va a venir de Cire Dué.
0: Sí, ahí viene.
2: Vamos a ver si será Bradley Bartolá el que deje el terreno de juego. Manu Koné quería filtrar la pelota. Anticipa y gana Pau Cubarsí, tocando ahora para Unai Simón. Simón toma la pelota para salir jugando. Cerca está Laporte, también está Cubarsí. Pelota para Pau Cubarsí, apenas saliendo de su área. Tocando rápidamente para Dani Olmo. Olmo se da la vuelta en el círculo central. De nuevo es Mikel Oyarzabal, como se quitó de encima la marca Oyarzabal. Dani Olmo para Lamín. Yamal a círculo central al medio campo con Rodrigo Hernández, que libera velocidad por izquierda. Le van a hacer la pasada a Cucurella al centro. Equivocado de Fabián. Habíamos hablado maravillas de Fabián Ruiz en un trazo que para él debería ser lo más normal. Se equivoca Fabián, quien deja el terreno de juego. Me parece que será Bradley Bartolá.
1: Sí, y te digo algo, no le encontró en todo el partido Bartolá la distancia y el ritmo al partido. Tuvo dos destellos importantes, que llegó a la línea de fondo y se perfiló la portería, pero me parece que a la defensiva aportó poco, y después, insisto, en este vértigo que está viviendo el equipo francés, necesita algo, o sea, algo más cortito, no todo tan largo y rápido.
2: Qué locura, ¿no? Que saques a Bradley Bartolá y metas a decir el duelo. O sea, el fondo de armario, el nivel de talento, la cantidad de talento a su disposición que tiene Didier Deschamps es una barbaridad. El tema es saberlo usar. Y de momento lo ha estado consiguiendo en toda la Copa del Mundo, pero ahora mismo está abajo en el marcador. En 57 minutos de partido, España lo gana por la mínima 1-0. Fabián Ruiz tocando por derecha para Pedro Porro. Se quita de encima al recién ingresado este partido a Desiré Doué. Deja entrar ese balón Rodrigo Hernández en primer cuarto. De terreno de juego toma la pelota España para salir jugando. Rodríguez ofrece. Lo hace Dani Olmo entre líneas. Y tiene tiempo y espacio. Puede picar la pelota para Mikel Oyarzabal. Prefiere la apertura por izquierda con Alejandro Baena. Baena que recorta, Baena saca el disparo, balón rebotado, le queda a Rodri. Hernández arma la pierna, no, prefiere trazar buscando a Lamine Yamal, demasiado fácil ese trazo frontal a la zona de Luca Diñe. Saca Diñe, pero se equivoca, recupera Pedro Porro, tocando la pelota para Dani Olmo, le queda a Pedro Porro, puede estar el segundo.

0: Santi Beltrán para poner el 2-0 en el marcador. Apareció el lateral por derecha de España para definir.
1: Y la devolución de Paredes, la clave de esta jugada es, evidentemente, cómo recuperó los rebotes España, cómo la llevó de un lado a otro. Pero, ¿cómo se bota Dani Olmo? ¿Cómo aguanta el golpe atrás? Y simplemente con un sutil toque le regresa a la pared a Polo y lo deja de frente a la portería de Mañón. Define de maravilla el lateral derecho. Lo reitero, lo de Dani Olmo es de llamar la atención. ¿Qué clase de pared le regresa? A Porro dejó parada completamente a toda la defensiva de Francia y la definición del lateral derecho, reitero, espectacular. Temañón, que se jugó la vida achicando, pero por un costado se la definió de maravilla, reitero, la devolución de Paredes es espectacular de Dani Olmo.
0: Impresionante la sensibilidad de Dani Olmo, Beto.
2: Es el artista que hemos tenido en la Copa del Mundo. Las mejores pinceladas de fútbol de la Copa del Mundo, 3 o 4 han pasado por sus pies. España lo está ganando 2-0 con alternativas, que es Dani Olmo. No estaba en el radar de ser figura en este Mundial, lo está haciendo. Y luego los laterales son primordiales para este equipo español, que ya lo gana 2-0, y hay que decirlo, el 2-0 sí me parece justo, porque ha sido un equipo que ha interpretado mejor el juego España que el equipo francés.
0: La expresión por parte de Mbappé hace un momento en pantalla, pidiéndole a su equipo que vayan al frente, pidiéndole a su equipo que reaccionen, que lo lleven con calma. De momento, España en 60 de partido lo está ganando 0-2 en la cancha de Dallas. Manu Koné quiere salir jugando con el balón, tiene que tocar para Lacroix. Lacroix se quita de encima la marca de Dani Olmo, pero hasta esta zona es donde sabe Lacroix. Hasta ahí dice, esta no es mi familia. Voy más atrás, estaba metiendo en un problema Tchouaméni. También Mike Maignan, va la presión sobre Mike Maignan. Bartón, que le dice a Ilay de la ventaja, porque vino un empujón por parte de Oyarzabal sobre el arquero francés del Milan. Esta es falta, también a Ilay de la ventaja, pero pueden terminar amonestando a Alejandro Baena. Dani Olmo, cómo se gira, se quita de encima la marca. La persecución es por parte de Olise. Toca Olmo por el costado de la izquierda. Baena hacia círculo central con Fabián. Circula la pelota, Rodrigo, y ahora sí toma la pelota España. Lo que mejor sabe hacer España, Capi, aguardar la pelota y tener posesiones con sentido. Antes con Lamín. Yamal, que quiere ganar. Yamal de cara a portería, puede estar el tercero. Lamín que busca, golazo. En posición adelantada venía regresando Yamal. Se levantó la bandera. Estaba muy cerca el señor Morán Santos para levantar la bandera. Beto Bernard, la vamos a volver a ver. Pero qué definición había tirado al poste más alejado Lamín.
2: Está viviendo su mejor momento España y se está desmoronando el equipo francés. Se está perdiendo, está desorientado el cuadro galo, y España está aprovechando cada jugada. Esta de milagro es fuera de juego y se anula el gol, pero atención, está más cerca el tercero que el primero de Francia.
0: Eso les digo, la vamos a volver a ver, aunque la jugada ya se reanudó. Estaba muy rápido el semiautomático para decir sí, todo ok, José Luis, dirían por allá en España. Y efectivamente, sí, estaba adelantado por nadita, Lamine Yamal, en esta jugada en paralelo. Se ve que estaba adelantado, pero estuvo muy cerca de entrar en la línea de Luka Dean, que la está pasando es que fatal.
1: Deschamps, o sea, si esto sigue de esta manera, yo creo que Deschamps tiene un alto grado de culpabilidad. O sea, el lado izquierdo ha sido un desastre en el tema de marca para Francia. Por ahí fue la jugada del penal, ahí fue la pared, ¿no? Dean ha tenido un partido muy malo, Lamine Yamal por milímetros no fue al lugar, si no hubiera sido el tercer gol de España. Y bueno, entiendo que confíes de maravilla en un lateral izquierdo, pero si no le encuentra la marca a uno de los jugadores más peligrosos del rival, pues tienes que ver la manera de contrarrestarlo, y no lo ha hecho Deschamps.
0: Unai Simón en su propia área juega la pelota, va con el trazo largo, balón dividido que no puede ganar de cabeza Mikel Oyarzabal. En este momento España tiene para hacer daño de nuevo a Francia. A ver si huele esa sangre la selección española, porque está muy descompuesto Francia. Dani Olmo ataca por izquierda, tocando la pelota para Alejandro Baena. Baena de nuevo para Dani Olmo. Fíjate que Baena es ese jugador que juega fácil, y a veces lo fácil es lo complicado, porque sabe que no puede escapar por izquierda, Beto, sabe que no es ese tipo de extremo, entonces dice que invente quien sepa, y siempre le da la pelota a Dani Olmo.
2: Pero cómo trabaja.
0: Y cómo defiende, exactamente.
2: Literalmente trabaja la banda por completo, el rango de movimiento de él es de 60, 70 metros, ¿no? Por toda la banda izquierda, no es el más espectacular, no es el más profundo, no es el más que tenga más drible, pero sí es el que más trabaja esa banda.
0: Se estaba equivocando Fabián, mete la pierna fuerte Rodri, recupera Fabián. Si Fabián se equivoca, él mismo mete la pierna para robar. Lanzan al frente por izquierda con Alejandro Baena, está completamente solo ante la marca de Upamecano. Tiene que aguantar la pelota, lo hace de maravilla. Tocan hacia Rodrigo en círculo central, en el centro del campo va Dani Olmo. Para Mikel Oyarzabal, que se bota, recibe y toca con Pedro Porro. Porro pisa la pelota. Baja las revoluciones. Pedro Porro va para Yamal. Yamal de taquito con túnel incluido. De nuevo para Pedro Porro. No puede avanzar más Pedro Porro. Por eso va para Lamín. Yamal. Porro. Más atrás esa pelota lo obliga a ir contra su propia portería. Pau Cubarsí, que por supuesto dice, yo no hago ninguna confianza aquí. Toco rápido para Unai. Simón en la salida con Laporte. Se deja llegar poco a poco España para salir jugando hacia el medio campo con Dani Olmo. Recibe entre líneas Olmo. Tocaron para Pedro Porro. Equivocado el trazo. Gana Luca Digne. Está muy separado ahora España. Y por eso Francia puede aprovechar el espacio. Con Kylian Mbappé dentro del área. Kylian a línea de fondo. Saca el disparo en el fondo. Unai Simón despeja la pelota sin ángulo o como sea, por izquierda, pero encuentra posición de gol Kylian Mbappé, Capi.
1: Pero es, o sea, ¿qué tuvo que pasar para que eso sucediera, Majo? Bajar su posición casi 10 metros, no le llega la pelota a Mbappé.
0: ¿Dejo? Cobró rápido el tiro de esquina Francia, Luca Digne con el intento de disparo, le rebotó la pelota a Pedro Porro, otro tiro de esquina, Capi, te escuchamos.
1: Nada más, ha sido tan buena la marca de Cubarsí y de Laporte ante Kylian Mbappé, que tiene que bajar su posición 10 metros, a partir de ahí tiene contacto con el balón, y sí, él solito se genera el espacio para mandar un disparo que atajó de muy buena manera a Unai Simón.
0: Se termina el peligro para España, la pelota en Aurélien Tchouaméni, el intento de remate por parte del futbolista francés, escapa por encima de la portería. Y está el señor Infantino, Arsène Wenger, Xavi Hernández, el resto de autoridades de la FIFA. E Infantino, Beto, ya solo sonríe, porque en cuanto sale en pantalla, los abucheos vienen luego, luego.
2: Sí, sonríe. Ahora ya no toma un avión como hace, ¿no? Que salía, ya salió en la tele y listo, se iba a otro partido, ¿no?
1: Sí, no.
2: Para hacerlo. Nada más de decirlo, Francia hoy, en este momento, al minuto 65, necesita un chispazo individual, Cherki, una jugada para que caiga el gol y con eso revivir, porque insisto, al equipo francés lo veo desorientado.
0: Se equivocó Lamine, recuperó Francia, pero tiene que tocar hasta atrás a la zona de Mike Maignan. La salida será para el arquero francés del Milan, tocando con Lacroix. Lacroix libera con Manu Koné. La presión sobre Manu Koné termina siendo posibilidades en fondo para la selección española. Tocó en la salida de nuevo Lacroix. Se estaba equivocando otra vez Francia en la salida, en trazos muy cortos, en trazos que deberían ser de rutina para estos jugadores. La tensión, la presión le está costando a la selección gala. En 65 de partido lo está perdiendo Francia. 0-2 ante España en Dallas. Quiere revertir esa situación Ousmane Dembélé, que va a meterse al área. Toca hacia la zona de Kylian Mbappé, que está en la media luna. Désiré Doué quería filtrar la pelota para Luca Digne en el fondo. Pedro Porro va remando la pelota por el costado. Será movimiento lateral para el conjunto francés. En tres cuartos de terreno de juego a mover la pelota Luca Digne.
1: Ya regresó Dembélé a jugar a la banda, ¿eh? Después de ese intento que tenía con Mbappé, ahora otra vez está pegado a la banda derecha.
0: A ver, Dembélé, acá puede ser el chispazo que tanto dice Beto Bernard. Con Kylian Mbappé el disparo, la pelota que pica, se escapa. Hay un toque, hay un roce, será tiro de esquina. Punta de la izquierda para Francia.
2: Y Mbappé asume que es el hombre diferente, es el hombre que puede marcar una diferencia. Y aquí se abre el espacio, pero bien Cucurella le mete el pie.
0: ¿Volará la pelota? No, prefieren tocar en corto en este tiro de esquina. Está para mover el balón Olise, para Luca Digne. De nuevo Olise por izquierda, puede meter el centro Olise, se toma su tiempo, cerca está Désiré. Doué que se liberó, Doué que le puede pegar. Pierna izquierda, pierna derecha, Désiré Doué con el remate en el fondo. Mikel Oyarzabal no puede despejar de buena manera la pelota. Le quedó de taquito Olise. Olise que recula, toca para Luca Digne. El centro de Digne a las manos de Unai Simón. Abraza la pelota Unai, quiere salir rápido, a velocidad para Lamín, Yamal que busca, gana bien de cabeza, qué bien jugó su área Mike Maignan, porque sacó el trazo largo, Unai Simón a la cabeza de Mike Maignan precisamente para que alejara, estaban buscando a Lamín. Yamal estaba adelantado, Julián, increíble.
2: Qué cambio de juego de Olise primero, espectacular el cambio de juego, al pie de Mbappé, pero estaba adelantado. Después de la jugada anterior que describías, Majo,
0: ¿sí?
2: Oyarzabal que no se acerca al área, porque se vio hasta mal intentando defender, ¿no? Tiró ahí dos zapatazos que no le atinó a la pelota.
0: Sí, ahí está la jugada en pantalla que estamos viendo nosotros. Es la anterior de Lamine Yamal, que había marcado un golazo, pero que parte adelantado. Ya regala la toma la FIFA por si las dudas. Ha ido perdiendo poco a poco la pelota España en los últimos minutos. Intenta retomar. Va por izquierda con Alejandro Baena. Fabián. En corto, Fabián. De nuevo recibe Fabián. Hay un encontronazo allá por izquierda con Alejandro Baena y Jules Koundé. Cerca estaba Iván Bartón, que dice, lo vi, vamos a darle chance a ver qué sucede en esa jugada, porque además fue sin balón. La jugada sobre Baena, que se quejaba de un golpe. Emerick Laporte baja o intenta recibir Baena. Esta pelea ya de Koundé y Baena ya va más allá de querer tener el balón. Capi, esta última fue un aviso de Koundé, de a mí no me la vas a hacer, y va directo sobre el cuerpo de Baena.
1: Sí, este trompo ha estado más parejo, ¿no? Como decimos normalmente. La verdad es que ha ganado unas Baena, otras Koundé. Realmente por el lado derecho de Francia en defensiva y por el lado izquierdo, realmente ha sido mucho más parejo esta situación. Del otro lado ha sido totalmente disparejo, ¿no? De Yamal, Porro, han hecho lo que han querido con Miñé, que no ha encontrado ni el respaldo de sus compañeros, ni la distancia en la marca.
0: Hace unos añitos, querido Beto Bernard, Lamine Yamal encontró en Dani Carvajal a un socio increíble por ese costado a la derecha. Pues ahora lo está encontrando con Pedro Porro.
2: Exactamente, sí, un hombre que va a la pasada, que le cuida la espalda y que además se sabe conjugar con él. Oye, saludamos a Fresnillo en el 94.3 de FM, Lagos de Moreno en el 1030 de AM, Mérida en el 103.1 de FM, Mexicali 940 AM, en Oaxaca en el 95.7 y en Puerto Vallarta en el 90.3 del FM, en la cadena W, llegando a cada rincón del país.
0: Saludos, saludos para todos ustedes. Gracias por estarnos acompañando. Al Capi Beltrán, Beto Bernard, Majo González con ustedes en esta primera semifinal de la Copa del Mundo 2026 a través de la gran cadena W. No se preocupen, no se están perdiendo nada porque estamos en pausa de hidratación. Es decir, estos que se callen y me digan qué está pasando, pausa de hidratación. Mientras vemos en pantalla el segundo tanto de la selección española, la sensibilidad, Capi, de Dani Olmo, que está de espalda a la portería para picar el balón, y con la forma en cómo gira la pelota, el efecto que le da para dejar en ventaja a Pedro Porro.
1: Es que toda la jugada, Majo, o sea, estás describiendo de gran manera la parte final, cómo Pedro Porro le mete un pase firme a Dani Olmo, que con una sutileza no nada más regresa a la pared, sino aguanta el golpe, ¿no?, del defensor, que llegó con todo a tratar de cortar la jugada y la definición de Porro. Pero previo a esto, había dado España que unos 10, 12 toques llevando la pelota de un lado a otro previo a la definición de gol. La verdad es que qué clase de segundo gol, que evidentemente desmoraliza, no nada más por la recepción del segundo gol de España, de España, porque el toque que le dieron a Francia fue increíble.
0: Sí, qué manera de moverle la pelota a Francia, que ya va a buscar componer un poquito la situación con Cherki, que vendrá al terreno de juego. Fíjate, lo poco que lo ha usado, que a mí me parece increíble con el talento que tiene Ryan Cherki, pues ahora va a tener que buscar resolver el partido con él, Didier Deschamps. También viene Teo Hernández al terreno de juego, y del otro lado creo haber visto a Ferran Torres.
1: Sí.
0: Me parece que será Ferran Torres el que vendrá al terreno de juego. En pantalla también estaba David Beckham, Sir David Beckham. Atrás, Carlos Sainz, padre, el ex piloto, que su hijo también es piloto de Fórmula 1. Si estoy diciendo tonterías, perdónenme, según yo.
1: Es real lo que estás diciendo.
0: Sí, ¿verdad? Carlos Sainz también era el padre, también era piloto. Y allí cerquita, Timothée Chalamet. El actor, bueno, todas las luminarias que están el día de hoy en la cancha de Dallas para disfrutar de este partido. Adiós a Michael Olise, adiós a Luca Digne, al terreno de juego Cherki, con esa chispa distinta que tiene el hombre del Manchester City, y también a la cancha Teo Hernández.
2: Esto es refrescar ideas, ¿no? Refrescar ideas del equipo francés. A ver, rápidamente, porque ya recibí reclamos.
0: Ah, caray, ¿de quién?
2: ¿Que por qué no saludo a la Qué Buena? Me mira el cocodrilo
0: a
2: todos.
0: ¡Qué Buena!
2: Aquí estamos en la Qué Buena, muy contentos de llegar a ustedes con el mejor partido de la Copa del Mundo. 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
1: Imagínate, Majo, saludos a todos. ¿Cómo estará la situación de Francia y la desesperación a la que llegó Deschamps, que ya hizo sus 5 cambios?
3: O sea, ya hizo los 5 cambios Didier Deschamps y España no ha hecho uno solo, ya viene Ferran, pero vaya, le ha movido y ha buscado la manera, la de Saliba evidentemente por la lesión, pero todo lo demás ha sido buscando herramientas para contrarrestar el gran partido que ha hecho España.
0: Uno de Francia obligatorio por lesión, la lesión de William Saliba en la primera mitad, que tuvo que poner entonces a Maxence Lacroix en el terreno de juego. Mueve la pelota Francia desde la salida, son 73 de partido, 2-0 lo está ganando España en Dallas. Mbappé intenta escapar a velocidad, allá va Kylian, tocando la pelota por el costado de la izquierda para decir Edué, Edué y el centro, balón rebotado, no puede Rodri, sí puede Fabián, en dos tiempos sacar la pelota, quiere ganar Mikel Oyarzabal y lo consigue tocando para Lamine Yamal. Le pone pausa, va por allá, para Oyarzabal, se equivoca Oyarzabal, también se equivoca ahora Ryan Cherki, que está entrando todavía frío al partido. A Lamine, Beto, se le pueden criticar muchas cosas, que no sea tal vez determinante o que no esté siendo lo determinante con goles en esta Copa del Mundo, pero hace un momento, cuando España más necesitaba bajarle las revoluciones al partido, tocar la pelota y esconder el balón, se encargó de todo eso durante 30 segundos y ahí tuvo la pelota España para la posibilidad del cambio.
2: Esos 30 segundos son oro cuando de repente, claro, sientes que necesitas descansar en alguien y Yamal lo que hace es tomar y asumir responsabilidades. Se viene el cambio ya del equipo español, la entrada de Torres al terreno de juego.
0: Ahí está Ferran ya en el terreno de juego tratando de guardar la pelota, venía de posición adelantada el tiburón, termina perdiendo la pelota porque es balón para Francia. Se levantó la bandera con este señor, el asistente número uno, el señor David Morán, también del Salvador. Está del lado de las bancas el asistente, pedían una falta y efectivamente había sobre Koundé, pero Iván Bartón les dice que también

0: muy mal en esta última jugada.
1: Es que sigue siendo muy eléctrico el equipo francés. En ese afán de quererse meter al marcador, acomodé el lugar, ya está intentando las imposibles y creo... Y creo que todavía tiene tiempo para irse metiendo en el marcador.
2: Pero es el único que está intentando algo. O sea, sí, ha retrasado su posición. Ya intentó un disparo que Cucurella desvió de muy buena manera. Ese que solo se hizo el espacio y mandó el disparo de zurda que atajó Unai Simón. Y sí, ahorita ya intentó algo imposible, un poco provocado por la desesperación. Pero es que todas las ideas que había mostrado Francia a la ofensiva en todo el torneo, hoy no las tiene.
0: Mueve la pelota de nuevo Francia en el medio campo. Arranca Kylian Mbappé. Lo persigue Lamine Yamal. Le robó la pelota a Lamine, ¿no? Le terminan marcando falta a Yamal. La falta es sobre Kylian Mbappé. Y no sé si lo van a amonestar a Lamine, porque cerca estaba Iván Bartón. Parece que en esta última ha decidido Bartón que no es tarjeta amarilla. Y es lo que reclama Didier Deschamps, porque va por la espalda Lamine Yamal queriendo llegar a la pelota. No es suficiente el esfuerzo por parte del 19. La falta es clara, clarísima. Y me parece que era de tarjeta amarilla sobre Yamal, por como había llevado el partido Bartón. Ojo, creo que se salva porque lo tropieza y no le intenta clavar o hacer daño al tobillo ni nada por el estilo. Pero como escapaba Mbappé a portería, Beto, yo creo que se salva, ¿eh?
1: Y tiene que aprovechar la táctica fija Francia. La táctica fija es un buen motivo para meterte en el partido.
0: Ojo con la oportunidad, balón parado para Francia, el centro es del Cherquino, de Ousmane Dembélé, balón al área, rechazado por la defensa y con falta sobre Rodrigo Hernández, el balón fue rechazado en el punto penal, se acaba de perder, me parece una muy buena oportunidad, Francia cercana al área para meter un buen centro, un empujón claro sobre la espalda de Rodrigo Hernández, sí, y será entonces salida para el conjunto español, 76 para 77, junto al Capi Beltrán, junto a Beto Bernard, yo soy Majo González en la gran cadena W, lo está ganando España 2-0 y vienen los cambios, desgastadísimo Beto Bernard, se va del terreno de juego, uno de los mejores de este partido y de la Copa del Mundo, Daniel.
1: Exactamente, se va, el de las mejores pinceladas de fútbol a lo largo del torneo, y entra un amuleto del equipo español. Merino ingresa al terreno de juego. También se va Ruiz. El ingreso de Pedri, que tanto ha sido pedido Pedri. Les digo algo, lamentablemente no caben todos los cracks.
0: Decíamos hace ratito, Capi, sale Barcola, entra Desiré Doué, sale Olise, entra Cherki. Bueno, ese fondo de armario y ese talento que tiene a su disposición, España no se queda atrás. Se va Fabián, entra Pedri. Se va Dani Olmo, entra Mikel Merino. O sea, es que... vaya nombres, vaya talento que tiene también Luis de la Fuente a su disposición. Pedri pisó la pelota, Pedri que busca con Ferran, Pedri arrastra la pelota, busca por izquierda con Alex Baena, encuentra precisamente con Baena, le puede pegar si engancha la pierna derecha, saca el centro, Ferran, el remate que se escapa apenas por un costado, se acaba de salvar Francia por nada, Capi Beltrán, el remate de cabeza de Ferran Torres, cerquita de la portería de Mike Mañón.
2: Sigue enchufado el cuadro español, aún así con los cambios. No ha encontrado lo que buscaba Deschamps con las modificaciones que ha hecho, tanto de hombres como inclusive en lo táctico. Y aquí lo que hizo Teo Hernández fue algo muy interesante, ¿no? No le iba a ganar la pelota a Ferran Torres, pero lo incomodó. Y eso hizo que el cabezazo de Ferran se fuera por un costado. Qué cerca estuvo España del tercero.
0: Circula la pelota por toda la cancha para llegar a la zona del arquero español de Unai Simón. Anticipa y gana de cabeza la Croa. Anticipa y gana Mikel Merino. Anticipa y gana Rodrigo Hernández con falta. Sobre Manu Koné en el centro del campo y Bartón que sonríe.
1: Me encanta.
0: No. Beto Bernard, no, cada vez que vea a Iván Bartón.
1: Él te aseguro que es presidente del club de los optimistas.
0: La pasa increíble.
2: Como jugador dices, ¿de qué te ríes, hermano?
0: Porque además no estaba contento con esa falta a Rodri y le sonríe a Bartón. Y Rodri como diciendo, ¿qué haces? ¿Por qué me sonríes?
2: Exacto.
0: Le ganaron la espalda a Pedro Porro. El centro y en el fondo Unai Simón recuesta. Sobre su área chica se queda con la pelota. Oxígeno puro, ahora mismo Beto Bernard para España.
1: Sí, y esta España que atrás ya no se ha equivocado, que no ha cometido ningún descuido, no ha dado pie a que Francia se encuentre con una. Me parece que hoy el equipo español manejó o está manejando de forma excelente el partido.
0: Bajó la pelota, Mikel Merino buscó con Pedri, balón rebotado. Pedri, ¿qué es eso? Tal vez lo que se le ha criticado en este Mundial. Que a veces toma la pelota y va mucho más lento que el resto de sus compañeros. Acá justo por eso le roban la pelota en tres cuartos de terreno de juego a Pedri cuando tenía posibilidades de lanzar al frente. Se pedía una falta, no se la marcan a Cherki. La recuperación es precisamente de Pedro González López. Pedri, el canario que toca por el costado de la izquierda. Robó la pelota a Cherki. Todavía en campo propio.

0: costado demasiado potente para Usman Dembélé. Será movimiento lateral para España en el medio campo. No lo puede creer. Cada vez que enfocan a la gente francesa es movimiento de cabeza de lado a lado, como diciendo que estamos viendo 80 de partido. Capi Beltrán, Beto Bernard, Majo González. Y no se mueve el marcador. 2-0 se mantiene para España, Capi.
1: Y no se ve cómo Francia pueda cortar distancias. Reitero, ya hizo los 5 cambios de Champs. Modificó tácticamente en un lapso del partido jugando con una doble punta. Regresó a la misma postura, volviendo a meter a Dembélé por el sector de derecho. Pero la realidad, hay que decirlo, la marca que hoy han hecho los 4 defensores de España ha sido espectacular. A Dembélé, a Olise, que ya no está en el terreno de juego. Al mismo Mbappé, ayudado también por Rodri, que es muy bueno en esa zona. En fin.
0: Se equivocó Laporte. Trazaron para Kylian. Está fuera del área. Unai Simón le puede pegar de Sinedue. De Sinedue y el primero para Francia en el fondo. Unai Simón. Unai Simón se había equivocado. Se había equivocado. Había salido 10 metros de su área. Despejó de mala manera de cabeza la pelota. Le quedó a De Sinedue, que no le pega bien al balón, Beto Bernard. Fuera del área. Lo intentó De Sinedue. Regresó Unai Simón y consiguió bajar las revoluciones para España. Ahora voy contigo, Beto, porque lo va a intentar de nuevo Desiré Dué por izquierda. Acelera Dué en el fondo. Pedro Porro que barre. Manda la pelota por el costado. Se apura Francia. No puede más Pedro Porro. La tiene Teo Hernández. Ojo con Kylian. Mbappé en la personal. Le falta un chispazo a Kylian. Tchouaméni. Pelota por derecha, lo intenta Koundé, con el centro, balón rechazado, Cubarsí se estaba metiendo en un problema a Laporte, rechazó de buena manera Cubarsí, recupera a Teo Hernández, Hernández con la apertura por izquierda de Sinedue, habilita a Teo Hernández, la salida correcta de Unai Simón, vaya golpe tremendo que se lleva Unai Simón en la cara, se duele muchísimo, no hay falta de Teo Hernández, que va a disputa la pelota, el choque es claro, van a tener que detener el partido, también está lesionado Pedro Porro, y yo te iba a decir, Beto Bernard, son 82 de partido. Los pequeños chispazos que pueda tener Francia en 10 minutos es mucho tiempo, ¿eh?
2: Sí, todavía, pero Francia tiene que pensar en el primero. En esta última jugada, Teo Hernández va bien por la pelota, la puntea y le pega en la cara al arquero español, pero sí, lo que yo creo es de que esta Francia tiene que pensar en el gol 1, no en el 2, para poder meterse en el partido. Aunque, atención, en los últimos minutos, Francia me parece que tiene argumentos para pensar en un gol.
1: Sí, pero no tiene la claridad en el último toque. O sea, sí lo he intentado. Aquí es una jugada que, desde el punto de vista, sería tiro de esquina, porque fue muy buena. Y sí, la pelota le pega en la cara a Unai Simón, que ha tenido un gran partido, quitando esa última que se equivocó de Dué, que se tardó un mundo en rematar. La lectura de juego y los achiques han sido muy muy buenos cuando viene un cambio.
0: Llorente.
1: Exactamente, porque Pedro Porro, que ha corrido la milla el día de hoy, sale ya desgastado físicamente.
0: Qué partido de Pedro Porro, impresionante. Y también del otro lado, Alejandro Baena, el que deja el terreno de juego en su lugar, Nico Williams, el que viene a la cancha para España. Adiós a Pedro Porro, adiós a Alex Baena, hola a Marcos Llorente y también a Nico Williams. No va a cambiar, Marcos Llorente lateral por derecha, Nico Williams extremo por izquierda. Lo dicho, Capi, si cae un gol de Francia en los últimos 5 minutos, el pánico y el drama para España está asegurado, ¿eh? Asegurado.
1: Sí, completamente, ¿no? Pero la verdad es que la solidez, sí, yo también estoy de acuerdo contigo. Te digo que Bartón ha marcado cada falta que dices. Más. Una locura. Pero bueno, a ver, no le queda otra al cuadro francés, ¿no? De ir a buscar, a arriesgar y ceder espacios que igual España puede aprovecharlo para darle ya cierre definitivo al partido en una contra.
0: Koundé toma la pelota por derecha, todavía en campo propio, pisa el balón Francia. Koundé le roba a Nico Williams, balón rebotado, será movimiento lateral para Francia. Se acerca el hombre del Barcelona, Jules Koundé, para mover el balón. No tiene claridad. Va con Cherki, de pecho Cherki para Dembélé. Gana Mikel Merino, a Ferran lo quería lanzar a velocidad, le tiró mal la pelota a Ferran. Torres le rebotó el balón al tiburón. Manu Koné arriesga la pelota, deja entrar ese balón Lacroix, se barre Lamine Yamal, se quita de encima de maravilla la marca Lacroix para salir jugando con Teo Hernández. Hernández que pisa la pelota, deja entrar ese balón Lacroix para la salida con los centrales para Francia, todavía en campo propio, ahora sí cruzando el medio campo con balón controlado. Acelera o no Cherki, pierna izquierda para Ryan, hacia círculo central en donde aparece Dayot Upamecano, ya tiene la pelota pelota constantemente en los pies Francia. Theo Hernández, Desiré Doué, lanzaba de taquito para Dembélé, que cae por la banda de la izquierda, lo persigue Rodrigo Hernández, falta sobre Ousmane Dembélé, se duele de la cabeza porque Rodrigo, cuando se quería quitar de encima, parece que le pega sin querer con la rodilla, la falta ya estaba decretada, y en tres cuartos de terreno de juego, por izquierda, vendrá balón parado el conjunto francés, allá va toda la fuerza aérea que viste de azul, allá va toda la fuerza aérea francesa buscando el gol que les dé vida, de momento no lo están consiguiendo, en 85 de partido, el Capi Beltrán, Beto Bernard y Majo González con ustedes, en la gran cadena W, lo está ganando España 2-0, Cherki se quitó de encima Pedri, Cherki picó la pelota al área, solito está Unai Simón para quedarse con el balón, para mover esa pelota con los pies, la persecución es de Kylian Mbappé, y de pronto va Kylian, y le mete un gol por Unai Simón, amonestado, Kylian Mbappé. ¿Por qué? Les voy a decir por qué. Porque jugó la pelotita Unai Simón, va moviendo el balón. Ojo, le tiraron el balón a los pies a Simón. Por lo tanto, se toma su tiempo y dice que vengan y me presionen. Va arrastrando la pelota y cuando se le acerca Mbappé, la agarra con las manos, Mbappé le carga con el brazo arriba y se ha salvado de que no lo cataloguen como agresión, ¿eh?
2: Para mí no era gol, no fue un golpe. Por eso tal vez se quedó en amarilla. O sea, no fue un puñetazo, un codazo. O sea, sí. Fue un recargón de no te pases de payaso ahorita.
0: Quedó en la línea de darte un susto, de darte un golpecito, pero de que no me expulsen. Exacto. Para Kylian Mbappé, que se molestó mucho con esa jugada de Unai Simón, pero me parece, Capi, que Simón hace lo correcto. Si te tiran el balón a los pies, siguen corriendo los segundos. Claro. Y si no te presionan, pues tú vas ganando oxígeno para tu equipo.
1: No, lo que hace Unai Simón es lo adecuado, ¿no? Espera que le llegue el futbolista, en este caso Mbappé, hasta que lo presione para agarrar la pelota. Y Mbappé, que ha estado desesperado en este partido y que no encuentra la manera de hacer un gol, pues terminó haciendo ese recargón. Y creo que esta sigue, y estoy con ustedes, la diagnosticó bien Bartón y termina sacando la tarjeta amarilla.
0: Bien por el árbitro salvadoreño, que en esta no se equivoca. Nico Williams quiere ganar, no lo consigue en el fondo correcto, estaba para sacar la pelota Dayot Upamecano. Ahora el balón le queda a Koundé por el costado de la derecha, tiene prisa Francia, por eso tocan rápido para Cherki que rompe entre líneas, le mete velocidad, le queda la pelota Ousmane Dembélé habilita por el costado de la izquierda de Desiré Doué, esta puede ser para Francia, dentro del área Doué. ¿En serio? La falta de Lamine Yamal. Cerca para defender. Decías de Mikel Oyarzabal, que no se acerca al área a defender. No. Lleva dos Yamal, que le marcan la falta.
2: Ahí al borde.
1: Al borde. Está en la línea, sí. A ver si no mandan revisar la
2: el
1: jugada.
2: El árbitro la puso 25 centímetros fuera.
0: Sí.
2: La puso 25 centímetros fuera. Me parece que sí, el cuerpo está más recargado fuera del área.
1: No sé, pero el golpe es abajo, Beto. Me parece que lo tenía que revisar Bartón y la gente del VAR.
0: Una necesita Francia, solo una. Y hay tres en la barrera. Estamos en el vértice del área. Kylian Mbappé que le va a pegar. ¡Va Kylian! Por encima de la portería. Eran tres en la barrera. Era demasiado cerca de la portería porque fue prácticamente en la línea. Muy difícil para que bajara el balón. Le pega por el centro, le pega con potencia. Nunca bajó esa pelota Capi Beltrán.
1: Sí, muy cercano y tenía que ser un tiro realmente perfecto, ¿no? De Kylian Mbappé. Me da la sensación de que el VAR fue y apoyó a todo en esta, pero creo que se debe haber revisado porque el golpe de Yamal es con el pie de Mbappé en la línea. Te dejo, Majo, que puede haber peleado.
0: Tiene Lamine, llama a la velocidad, escapando por el costado de la derecha, guarda el balón. Lamine se quiere quitar de encima la marca, se va a meter al área, lo saca de la misma Theo Hernández al suelo y será saque de meta. Se queda dolido Lamine, se acerca a Theo Hernández a llamarle la atención de que se pare y no, simplemente le da la mano porque le ganó la posición Theo Hernández contra la línea, lo sacó volando. No hay falta, tampoco la pide como tal Yamal, pero eso sí, cayó bastante feo Lamine, por eso se dolía en esta última jugada. Y mira, va Theo Hernández, le ofrece una mano, se levantan y listo. Como debe ser.
2: Qué pesadilla está haciendo España para Francia en cualquier semifinal. Semifinal de Nations League, España hecha Francia. Semifinal de Eurocopa, España hecha Francia.
0: A ver ahora, Manu Koné. Va por derecha, perdóname Beto, parecía que Manu Koné tomaba velocidad por ese costado a la derecha, pero sí, los últimos antecedentes, los más cercanos, han sido para España.
2: Exactamente.
0: Como lo dices.
2: Y en una altura del torneo importante, en semifinales, Ya van dos y la tercera se está cerca.
0: A ver ahora, Teo Hernández, dejando para Cherki. Cherki en la personal. Cherki dentro del área. Mbappé, qué punteada de balón. Qué punteada de balón. Prácticamente en el área chica lo festeja Cucurella como un gol a favor, porque increíble lo que hizo Marc Cucurella. Decide Due. Due en la personal. Dejando para Dembélé. El centro de Ousmane. Carga el área Francia de cabeza. No consigue ganar la pelota. Koundé, y hemos llegado al 90. Se van a agregar 7 minutos. Mbappé dentro del área saca el centro. Balón rechazado por Laporte. Balón que le queda ahora a Manu Koné dentro del área. Koné. Koné pisa la pelota. Koné tiene para tocar atrás. Puede venir el centro de Teo Hernández. Prefiere tocar con él, que sabe. Cherki fuera del área. Va para Manu Koné de nuevo fuera de la misma. El centro que llega. Simón que deja picar el balón. Balón que se escapa hacia el fondo de la cancha. Será. Será saque de meta. Respiran ellos. Respiro yo,
1: capitán. Sí, respira abajo, que está intenso esto. Qué cruce de Cucurella, ¿eh? O sea, Cucurella controla a Mbappé, ese control orientado que hace el capitán y delantero de Francia, se deja la pelota justo simplemente para darle un pase a la red de zurda, y Cucurella en ese momento la puntea a tiro de esquina. Reitero, la defensa hoy de España ha hecho un partido perfecto.
2: De bailarín de tap, literalmente, cómo punteó la pelota.
1: Sí, sí, sí.
0: Pedri bajó la pelota de pecho, durmió ese balón. Pedri toca para Lamine. Yamal va por derecha, más allá del medio campo. España domina con la pelota. Le cometían falta a Pedri, se pide esa falta, pero también Pedri guarda la pelota. Marcos Llorente, no habíamos mencionado a Marcos Llorente por derecha. Tocó la pelota para Cubarsí. Se cantan los soles en la grada, la furia española, la marea roja es la que canta la cancha de Dallas. No logró mantener el balón ahora Nico Williams. Hace el esfuerzo por ganar ante Dayot Upamecano. También lo hace Mikel Merino. Ganó Mikel Merino, el Conde que va por izquierda. Mira, Pedri, ¿viste la seña, Capi? Sí, le dice a Mikel Merino, baja las revoluciones, tócame la pelota, y la tiene Pedri en círculo central. Llegaremos hasta el 97 de momento, estamos por llegar al 92, la deja entrar Lamine, se quiere quitar de encima la marca de Teo Hernández.
1: Bueno, es que...
0: no puede Lamine con Teo. Esta me parecía falta, ¿eh?
1: Esta creo que es falta, pero ¿qué ¿cómo se tardó de Shams en meter a Teo Hernández cuando se dio cuenta que Lucas Digne nunca le agarró? O sea, si esto hubiera pasado hace, 20 minutos antes, tal vez España no hubiera encontrado los espacios que encontró con Lucas Digne.
0: Trazando para Kylian Mbappé, que busca dentro del área, tiene que salir de la misma. Buscando por derecha, está solo Kylian Mbappé, termina perdiendo la pelota. Nico Williams dejando para Marc Cucurella. La salida en primer cuarto de terreno de juego para España es a través de Pedri. Mira, se deja encimar Pedri por Ryan Cherki, y en cuanto siente la marca, toca la pelota rápido para Marcos Llorente. Así es como le baja las revoluciones al partido España. Marcos Llorente, Rodrigo Hernández, mete el cuerpo y gana Manu Koné. Acá retención de balón. Si no marcó la falta sobre Rodri, entonces es retención de pelota. ¿Qué dice Iván Bartón?
1: No,
0: falta favorable. No tiene idea.
1: No tiene idea de qué marcar.
2: Pero qué tal sonrió.
1: Exacto.
2: Pero
0: no mira, en ese orden. Xavi Hernández, Iker Casillas, Sergio Ramos, Carles Puyol.
1: No, bueno.
0: Todos dos campeones del mundo.
2: Y dos.
0: ¿Y de la Euro? Sí. Madre mía. Vaya.
1: Ah, dos ya entendí. Dos del Barça y dos del Madrid. Sí. Ya. Dije, ¿dos y dos de qué? Pero no, ya, después te entendí, Beto.
0: El señor Iván Bartón, que en la jugada anterior no tuvo idea de qué marcó, dio, creo que bote a tierra, ¿eh? Así se los digo. Increíble, increíble. Rodri Hernández toca la pelota en círculo central para Pedri. Más atrás para Pau Cubarsí. Rodri deja entrar ese balón. De primeras va para Lamine. Yamal contra su propia portería. Toca atrás para Marcos Llorente. Llorente más atrás va esa pelota para Unai. Simón no quiere saber nada del balón cerca de su propia portería, por eso lanza lo más lejos posible. Se deja caer Pedri. O eso es lo que interpreta el señor Bartón. Recupera Francia. Va y pelea Ferran Torres. Habilita velocidad a Nico Williams. Le baja revoluciones por ese costado de la izquierda. Nico se mete al área. Nico cambia de ritmo. ¡Nico! El disparo. Balón que va por el costado. Le pedía a Pedri que guardara el balón. Se atrevió Nico. Balón que se escapa por el fondo. Es saque de meta para Francia. Lo hacen rápido a través de Teo Hernández. Hernández que va por izquierda. Toda la banca de España está pegada a la línea. Ya quieren festejar. Balón que le corresponde a Francia. Mucho más atrás, Bartón. Bueno, se adelantó como 4 metros Teo Hernández para mover de manos. Mbappé robó la pelota y va para Cherki. Cherki que acelera. Puede ser por derecha. Dembélé. En el fondo, Unai Simón se queda con la pelota. En el fondo, Unai Simón abraza el balón. Y de momento España está sobreviviendo en 95 minutos de partido. Llegaremos como mínimo al 97, Beto Bernard. España está sacando el resultado.
2: Hoy simplemente para Francia es hoy no. Exacto. Hoy no para el equipo francés. Y habrá que aceptarlo. España no ha llegado a su techo futbolístico. Atención con esa. Yo sigo ahí. No hemos visto la mejor versión de España y está a segundos de llegar a la final.
3: Es que hoy España está siendo pragmático, Capi.
1: Y es que hoy es una buena versión de España, la mejor del mundial.
3: De acuerdo, pero lo necesario...
2: Mundial, pero no la que le conocemos el punto más alto.
1: Ah, no, estoy de acuerdo, pero vaya, tenías enfrente a Francia, lo marcaste de maravilla, dejaste... ¿Cuántos tiros ha hecho Francia a gol? Uno, este de Dembélé tal vez, y los demás han pasado más o menos cerca. La verdad es que he sido sí pragmático, como dice Majo, pero realmente planteó el partido de manera impecable para un rival como Francia.
3: Cherki bajó la pelota, son 95 de partido, 95 y medio, llegaremos al 97, 2-0 lo está ganando España en la cancha de Dallas. Bajó la pelota Cucurella, le pegó con la pierna derecha, está solo Lamine, que guarda la ole ante Desiré Duele, picó la pelota, se le escapó ese balón, el movimiento lateral le corresponde a España, se está acabando este partido y España parece que todo indica estará en la gran final de la Copa Mundial de la FIFA, Norteamérica 2026, Balamín, Yamal, parece que quiere su gol, se da la vuelta y toca la pelota, y filtra ese balón o no, se deja caer, dice el árbitro, me parece de nuevo que Manu Koné llegaba y lo cargaba por la espalda, el árbitro que está cerca dice, yo no quiero marcar nada, Desiré Doué con el cambio de juego, buscando la posibilidad para Dembélé, qué cambio de juego impresionante para Dembélé, durmió la pelota por derecha, Dembélé acelera, se mete al área Ousmane, el remate en el fondo, Unai Simón, balón para afuera. Balón para afuera del área, no puede controlar Koundé. Le queda Manu. Koné va para Desiré. Doué cerca, tiene a Kylian. Mbappé le puede pegar. Mbappé por encima de la portería. Y me parece Beto Bernard. Me parece Capi Beltrán. Que se finit pour la France.
2: Sí, exactamente. Te digo algo, se le acabaron las ideas a Francia. Ya ni siquiera se mete al área el equipo francés. Está desfondado el equipo de Didier Deschamps. Y se está rindiendo ante un equipo español que sí, se aferró a su forma, se aferró a su estilo, a su ADN, y está consiguiendo llegar desde 16 años después a una final de la Copa del Mundo.
3: Y te digo algo, Capi Beto, fiel a su estilo, pero sobre todo un equipo camaleónico esta España. ¡Se termina el partido! Este cuento para Francia se ha terminado. Y España, de la mano de Luis de la Fuente, de la mano del campeón de Europa como director técnico, se mete a la gran final de la Copa Mundial de la FIFA Norteamérica 2026. Nada que reclamar por parte de Francia a los árbitros, porque hoy España, Capi, ha sido muy superior.
1: No, bueno, completamente, ¿no? Más allá de que hubo situaciones que comentar, me parece que en lo futbolístico España fue ampliamente superior, y no nada más al dinero de los goles y de las jugadas de gol, sino en el planteamiento, en que no los dejó trabajar, en que defensivamente hizo un trabajo impecable, en que fue más intenso la recuperación de la pelota, en fin, un partido redondo para la selección española que merecidamente esté en la final de la Copa del Mundo.
2: Los buenos equipos marcan la diferencia pese a no vivir su mejor momento, y eso le está pasando a la selección de España. Siempre como que nos quedó a deber en 6 partidos previos en la Copa del Mundo, pero llegó el importante contra el que todos marcaban favorito, a la gran Francia de Mbappé, y lo maniató, lo detuvo, lo contuvo, lo neutralizó este equipo español. Y eso aferrado a su ADN, aferrado a una forma de juego, a un plan de juego que lo ejecutó a la perfección. Y hoy España, hay que decirlo, es digno y justo finalista en esta Copa del Mundo 2026.
3: Digno finalista, y de nuevo estará peleando por llevarse la Copa del Mundo, esperando rival entre Inglaterra y Argentina. Ya está instalada la España de Luis de la Fuente. Hacemos una breve pausa. Ustedes no se vayan, en la gran cadena W, el Capi Beltrán, Beto Bernard y Majo González. Gracias por estarnos acompañando. 2-0 lo ha ganado España.
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6: Con Lionel Messi se acaban los cumplidos y ahora logró marcar historia de nueva cuenta al ser el primer futbolista en dar asistencia en al menos 6 Copas del Mundo. Todo comenzó en el 2006, donde dio su primera asistencia, que fue contra Serbia. En el 2010, ante México, logró concretar una asistencia para seguir con esa buena racha. En la edición de Brasil 2014, donde llegaron a la final, se fue con solo una asistencia, que fue ante Suiza en los octavos de final. En otro duelo donde logró dos asistencias fue en un resultado amargo, ya que fue en 2018 cuando cayeron ante Francia en octavos de final. Por último, en Qatar 2022, donde fueron campeones del mundo, logró concretar dos asistencias que fueron en fases definitivas, cuartos de final y semifinales.
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6: La Copa del Mundo 2026 será recordada, entre muchas otras cosas, por el adiós de un futbolista legendario como Luka Modric. El veterano mediocampista disputó su último mundial con la selección de Croacia y puso punto final a una larga y exitosa trayectoria a nivel internacional. Con 40 años, Modric jugó su quinta Copa del Mundo y decidió retirarse de la selección croata tras quedar eliminado en 16avos de final. Portando el gafete de capitán y con más de 200 partidos con la camiseta de su país, Luka siempre será recordado como el mejor jugador croata en la historia. Un subcampeonato mundial y un tercer lugar en 2022 fueron sus logros en los más recientes mundiales, algo que difícilmente volveremos a ver en el futuro cercano.
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7: La selección mexicana disputó su partido correspondiente a los 16avos de final ante Ecuador. Llegaba a este compromiso con una racha de 40 años sin conseguir una victoria en una fase de eliminación de un mundial. Sin embargo, el Tri dejó atrás todos los fantasmas y se impuso por un marcador de 2-0, rompiendo la mala racha y manteniéndose con vida en el mundial de 2026. La última ocasión en que México había ganado un partido de eliminación directa fue en 1986, cuando derrotó 2-0 a Bulgaria en los octavos de final. Ahora, el conjunto mexicano, 4 décadas después, vuelve a conseguir una victoria de eliminación directa en una justa veraniega.
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3: Estamos de vuelta a través de la gran cadena W. Tenemos el primer finalista, Capi. España estará de nuevo buscando un título.
1: Así es, y creo que merecido después del trámite del partido de hoy. ¿Quieres más internet? 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
3: Mi querido Beto Bernard, merecido lo de España, ¿no? A pesar de que creemos que no ha encontrado tal vez su mejor versión, parece que va en camino y en el momento más importante.
2: Ya nos habíamos enamorado de Francia a lo largo del torneo y eso lo hacía que todos querían que avanzara Francia. Es más, hoy España partía como víctima, pero nadie recordó que España, aferrado a su ADN, a tratar bien la pelota, a interpretar el juego, que creo que hoy la diferencia entre España y Francia fue que España entendió el tipo de partido que se estaba jugando, que de repente había que retener la pelota, de repente dividirla, ponerla por el aire. España no tuvo temor ni pena de jugar el partido como se debía en cada momento de juego.
3: De acuerdo. Antes de seguir con este pequeño post, voy con Alex López porque nos tiene un mensaje muy importante. Alex.
8: Este es el dato cultural de la selección de España. España tiene el restaurante más antiguo del mundo aún en funcionamiento. El Sobrino de Botín, fundado en 1725. Incluso se dice que el pintor Francisco de Goya trabajó allí como mesero antes de convertirse en artista. La fiesta del fútbol ya comenzó. 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
3: Pues ahí está el mensaje por parte de Alex López. Y España tiene ese restaurante más antiguo y tiene otra final de Copa del Mundo.
1: ¿Otra final? 16 años después. ¿Sí? Y reitero, merecido. Y comparto lo que decía Beto, ¿no? Creo que hoy el mérito es mucho de los futbolistas de España, pero es mucho más desde mi punto de vista de Luis de la Fuente, porque leyó perfectamente lo que iba a pasar. Contuvo al cuadro francés, le cortó los circuitos, una media cancha espectacular del cuadro español, retiene la pelota, pragmático, como decías, Majo. O sea, en ningún momento se complicó la vía, tal vez por ahí dos salidas defensivas que terminaron resolviendo, pero ahí en fuera, si tenía que reventear, reventaba. Si tenía que retener la pelota, lo hacía. Si tenía que ganar la espalda a Diñe y a Mal, lo hizo cuantas veces quiso. Que Didier Deschamps se tardó en los cambios, que no leyó eso de en un periodo importante del partido, ese es otro tema. España hizo lo que tenía que hacer de manera perfecta.
3: ¿Te parece, Beto, que Francia se achicó de alguna manera, se sorprendió del escenario con la cantidad tal vez de jóvenes que tiene, o es que España realmente entendió mejor el partido y fue muy superior?
2: Sí, lo interpretó mejor. Lo interpretó mejor. Y creo que Francia se murió con la suya. Pero de repente, si ves que 45 minutos no te había resultado, que solamente por un pequeño lapso. A ver, también hay que, echando la cinta para atrás, rebobinando el juego, cuando cae el gol de España es cuando tal vez Francia se estaba adueñando del partido.
1: Sí.
2: Y viene este error, un error garrafal del equipo francés, regala un penal que termina matando Oyarzábal y marca el gol. Y después viene la lesión de Saliba y me parece que fueron dos golpes muy rápidos para Francia que no se supo reponer. Por ahí del minuto 42-43 dio la sensación que se volvió a meter en el partido el equipo francés. Pero en el segundo tiempo, cuando Didier Deschamps decide regresar a Dembélé a la banda derecha y Olise por dentro, volvió a apostar y a morirse con la suya. Y no le resultó.
3: No le resultó. No. Fíjate, en algunas estadísticas, Capi, 3 disparos a portería por parte de España, de los cuales entraron 2.
1: ¿Dos?
3: Francia, uh-huh, le cuentas 1 en el primer tiempo y 1 en el segundo tiempo. O sea, realmente te habla de lo poco que atacó la selección francesa, que tiene tanto para distribuir por los costados, para ir por el centro, para hacer una selección que te ataque de distintas maneras. Hoy fue la Francia más chata, más inestable, más
1: inoperante
3: exactamente de lo que llevamos de Copa del Mundo y en el peor partido.
1: Claro, es que lo dices perfectamente, Majo, ¿no? En el partido donde necesitabas que esas figuras te resolvieran, ya si lo colectivo no funcionaba, que por lo menos de manera individual vieras algo diferente, ¿no? Y no, ni Olise estuvo en su mejor momento, ni Barcolac salió de cambio, ni Dembélé, que jugó en medio y después por la banda, el mismo Kylian, que intentó por ahí algún par de jugadas que él solito provocó, pero que no tuvieron el desenlace que hubieran querido.
3: No tuvo el desenlace que buscaban, sí lo tuvo España, con tantos de Pedro Porro, de Mikel Oyarzabal desde el punto penal. España está en otra final de la Copa del Mundo. Pausa, no se vayan. Volvemos en la Gran Cadena W.
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9: La Comisión Estatal de Derechos Humanos de Jalisco reportó solo 2 quejas formales y varias solicitudes de orientación durante las actividades del Mundial de Fútbol. Las expectativas de crecimiento turístico en Puerto Vallarta y Bahía de Banderas no se cumplieron como se había proyectado, afirmó el presidente de la Asociación de Empresarios, Fernando Castro Rubio. 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
12: El invicto que quedó fuera. En Sudáfrica 2010 ocurrió algo insólito. Nueva Zelanda quedó eliminada en la fase de grupos tras empatar sus 3 partidos. Lo curioso es que fue la única selección que terminó el torneo invicta. Incluso el campeón España perdió 1 partido.
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1: Estamos de vuelta a través de la gran cadena W, platicando un poco más sobre lo que fue el partido, sobre la forma en cómo se encontró España poco a poco en el terreno de juego, que en los primeros 15, 20 minutos pierde el balón, no tenía manera de controlarlo, era Francia quien tenía la pelota, y entonces dice España, no, vamos a tratar de resolver esto. Se ve muy vivo Lamine Yamal en una jugada en donde se equivoca Luka Dinh, controla mal de cabeza, no espejea, intenta despejar, se lleva por delante a Lamine, y Mikel Oyarzabal con toda autoridad cobra el penal para después un jugadón que resuelve Pedro Porro. Es decir, para mí España el día de hoy, con lo necesario, con lo justo, haciendo un partido muy, muy listo, muy brillante, más allá del tiki-taka, el famoso de que tocar la pelota, mover por aquí, por allá. Hoy España hace un partido necesario, solvente, sobre todo muy bien pensado,
2: Carlos. Exacto. Yo le doy muchísimo valor a eso, Majo, a lo pensado que estuvo el partido por parte de Luis de la Fuente y de su cuerpo técnico, a lo bien plantado que estuvo defensivamente España, la viveza de Lamine Yamal, que se da cuenta perfecto que Lucas Digne está cometiendo una equivocación, avienta el cuerpo, le mete valor y termina cometiendo la falta para el penal. Yo quería nada más comentar el tema mental, ¿no? Por más que son futbolistas de altísimo rendimiento y que juegan en clubes importantísimos, a Lucas Digne te aseguro que mentalmente le afectó cometer el penal y no se volvió a recuperar en todo el partido. Y Lamine Yamal, no nada más él, sino Porro por ese lado, el mismo Dani Olmo, aprovecharon perfectamente bien esa zona y le complicaron muchísimo. Reitero, y creo que fui un poco repetitivo en ese aspecto en la transmisión, pero creo que se tardó en leer eso de Shams para cambiarlo porque estaba desconectado completamente.
3: Y le atacaron a los dos laterales, porque estaba Koundé, también le hicieron un 2-1 permanente, o sea, sí. Los dos laterales.
2: Pero Koundé por lo menos ganó algunos.
3: Sí, claro, compitió.
2: Lucas Digne no ganó ni uno.
3: Aprovecho para saludar a toda la gente de Los 40, la Qué Buena, la Q, W Radio y W Deportes. Todo Radiópolis enlazado para esta transmisión histórica. El mejor partido de la Copa del Mundo 2026. Francia contra España. España gana y ya está en la final de una Copa del Mundo. Se dice fácil, pero España está llegando de nueva cuenta con una generación brillante de grandes jugadores y que hoy echa al gran favorito, que era la selección francesa.
1: ¿Dónde estás, Alex López? A ver, te escucho.
4: Este es el dato cultural de la selección de Francia. En el país existen más de 1,000 tipos de queso. De hecho, el expresidente Charles de Gaulle llegó a decir, ¿cómo se puede gobernar un país que tiene más de 300 quesos? Hoy en día, la cifra es mucho mayor y el queso es una auténtica parte de la identidad francesa. La fiesta del fútbol ya comenzó. 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
1: Ya se me antojaron los quesos. Quesero. Cuando escuché Charles de Gaulle, pues viajar a París, en donde hoy no va a haber fiesta. Sí la va a haber en toda España, Capi Beltrán. Hay pantallas, como sucedió aquí en México, instaladas en todas las plazas grandes de las ciudades de España, e incluso en pueblos que son más pequeños. Está toda la gente reunida. Yo ya veo imágenes en X, en Twitter, impresionantes. No es para menos, porque España viene de ser campeón de Europa en la Eurocopa y para meterse de nuevo en una final del mundo.
2: Sí, así es, ¿no? Y te platico que precisamente hablando de la selección española, ajá, tuvo una mascota en el Mundial de Alemania 2006 y era un pato. ¿Le suena conocido? Un pato, ¿no? Durante la concentración en Alemania, un pato apareció en las instalaciones donde entrenaba España y comenzó a rondar constantemente al equipo. Los jugadores, entre bromas, lo adoptaron como una especie de mascota de la buena suerte. Incluso algunos futbolistas le daban de comer y el ave se volvió una pequeña celebridad dentro de la concentración española. 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
1: No me sabía esa del patito, ¿eh?
2: Yo tampoco.
3: Cuac.
1: No me sabía esa.
3: Finalmente, hoy España nos demuestra que es más allá de su medio campo y del famoso tiquitaca. Es un equipo que tiene recursos, que tiene por los laterales dos llegadas de peligro en ataque, ¿no? Porque ya en este torneo se dio un gol donde Cucurella centró y remató Pedro Porro. Y hoy Pedro Porro llega al área rival, hace el 2-0, hace su segundo gol en la Copa del Mundo, el lateral derecho de España, que no arrancó como titular el torneo, y termina marcando gol. A lo que voy de esta España, que le ha faltado tal vez un 9 de referencia o un 9 dominante de área, pero que aún así este equipo tiene las variantes, tiene esa capacidad de adaptarse. Hace rato, no me acuerdo quién lo comentaba, que también era un equipo con una gran capacidad de adaptación.
1: Sí, claro.
3: Y lo ha hecho a la perfección. Y hoy sabía que no iba a ser solamente tener la pelota, era incomodar permanentemente a los franceses. Y lo hizo de una forma espectacular.
1: Y lo consiguió de muy buena manera el conjunto de Luis de la Fuente, que va de nuevo a una final de Copa del Mundo. Yo, de los procesos de España que haya visto en la historia, que me haya ya tocado ver, no recuerdo uno tan exitoso. Y Beto Bernard nos daba la referencia de lo que ha conseguido Luis de la Fuente. Uh-huh. Sub-19, sub-21, olímpicos, euro con la absoluta. Está la Nations League, que también le gana a Francia. Pierden otra con Portugal. O sea, es decir, España está instalado constantemente en finales de euros, categoría sub. De mundiales, categoría sub. De olímpicos, porque uh-huh. en esos Juegos Olímpicos fue protagonista Fermín. ¿Sabes contra quién, Capi? Contra la Francia. Sí, de sí. Cherki, de Jean-Philippe Mateta, de Olise y compañía. Entonces, España se está volviendo ese seleccionado que está constantemente en las finales, que ya siempre hay que tener en cuenta, como casi siempre tenemos a Brasil, o teníamos a Brasil, a Argentina, a la propia Francia, porque Francia también venía de un proceso muy importante de perder final del mundo, de haberla ganado, de antes haberla tenido de nuevo. O sea, Francia también es una selección y es un fútbol que está acostumbrado a estar en estas instancias. Bueno, España hoy se lo ha quitado del camino.
2: Y es que sabes, una cosa que tiene esta selección española en todas sus categorías, porque bien decía Beto, todo lo que ha ganado, Majo, es oficio. En todas las categorías, tú ves a los jugadores españoles y la verdad es que leen bien el juego, entienden cuándo hay que cambiar el ritmo, cuándo hay que darle pausa, como Pedri hoy, que entró de cambio y le pedía a sus compañeros, no te vuelvas loco, dame la pelota, le damos pausa, nos defendemos con el balón. Y no importa si es la sub-17 o la sub-19 o la sub-21 o el mundial, lo que sea, esta selección de España con sus procesos y esa muestra, tal vez, si le podemos decir así, que dio esa selección campeona del mundo 2010, es que encontraron la manera de entender perfectamente los partidos y de cómo manejar los tiempos. Y hoy creo que lo hizo, hoy fue una muestra, ¿no?, de este cuadro español, de cómo manejar las circunstancias y los momentos del partido para no verse en ningún momento agobiado por una selección francesa que tenía con qué agobiarlos, pero que hoy no se encontró dentro del terreno de juego.
3: Lo único que no me gusta de esta España y voy a criticar es por qué Rodri usa el pantalón tan bajado con la playera.
1: Siempre, ¿eh?
3: Lo usa así. Lo usa a la mitad del ombligo el short.
1: Siempre. Y con el City también. Siempre anda así Rodri Hernández, que hoy, por cierto, volvió a hacer ese mandamás en el centro del campo. Que a veces hablamos mucho de Dani Olmo, de cómo lo ha hecho Lamine Yamal, de lo bien que está o no, o entra al terreno de juego Ferran Torres o Mikel Merino. Pero a veces dejamos de voltear a ver al medio campo. Y hoy me parece cátedra lo de Fabián Ruiz.
2: Sí, sí.
1: Cátedra
2: sí.
1: Absoluta del hombre del Paris Saint-Germain, con energía, resolviendo, limpiando la zona, tocando rápido con sensibilidad, de primeros toques, segundos toques, lanzamientos largos, recuperación de balón. Hoy lo de Fabián no es cualquier cosita, por algo es bicampeón de Champions.
2: Es que lo ves así, ¿no, Beto? O sea, la labor de Rodri, ¿no? Adelantito de los centrales, distribuir el juego, recuperar la pelota, hacer un tipo barredora si son superados los interiores. Lo de Fabián lo explicó perfectamente bajo. Lo de Dani Olmo es me pongo atrasito de Oyarzabal, pero también si tengo que bajar en mi posición a recuperar la pelota, lo hago. Si tengo que regresar a una pared espectacular, lo hago. En fin, o sea, cada futbolista hoy de España, si analizamos sus funciones, fue a la perfección.
1: Totalmente.
2: Porque Baena, bien o mal, se enfrentaba con Koundé, que es un lateral derecho de élite, y sí le ganó algunos manos a manos, pero también lo exhibió en algunas otras. O sea, en fin, creo que hoy es un partido de una distribución de los espacios y de los tiempos espectacular de España, y que cada uno de los jugadores, y los que entraron de cambio, igual, ¿eh? O sea, no desentonó en ningún momento
1: eso,
2: el equipo.
1: Eso es bien importante.
3: Que creo que España tiene una gran ventaja. Este equipo viene parejito.
2: Sí, sí.
3: Si hay jugadores que están en buen nivel, pero son 5 o 6 que están en un muy buen nivel, y yo insisto, todavía de este equipo español no vemos la mejor versión. Hoy tal vez vimos su punto más alto en la Copa del Mundo, uh-huh. pero creo que todavía todavía este equipo puede jugar mejor al fútbol. ¿Por qué? Por la calidad que tiene. Y a mí me sorprende cómo no se duerme en una fórmula, ¿no? Oye, lo nuestro es la pelota, tic, tic, tic, el famoso tiquitaca. No, no, no. Este equipo se adapta, exacto, sabe jugar con distintos rostros, distintas máscaras, y no se muere con una sola. Un equipo, entre más variantes tenga, siempre será más peligroso. Y hoy creo que lo que le sobró a España fue capacidad de adaptación y variantes, y lo que le faltó a esta Francia fue encontrar una fórmula distinta a ese vértigo que tanto le gusta.
1: Sí, de acuerdo plenamente en ese sentido. Hoy España encontró la manera de ser práctico ante tanto talento que tenía enfrente, pues España también se asumió como el mismo talento. Ellos tienen mucho, nosotros también. Y me parece que lo dijo en rueda de prensa Lamine Yamal, que le preguntaban si tenía pánico de enfrentarse a una selección con tanta velocidad. Y dijo, pues nosotros no es como que no tengamos talento, exacto, ¿no? Miedo no, respeto es otra cosa. Es lo que decía Lamine, que quería tener la mejor versión el día de hoy. Me parece que no la vuelve a encontrar, pero que sí es importante por ese costado a la derecha, provocando el penal sobre Luka Dinj, y lo que decía Capi, lo que decías Beto, aquellos que tenían que hacer sus labores importantes el día de hoy no se equivocaron prácticamente en nada. Ni Cubarsí, ni Laporte, ni Unai Simón, que tuvo que intervenir poco, pero las dos ocasiones que tuvo que intervenir lo hizo de buena manera. Ni se diga Pedro Porro por derecha volando, perfecto también por izquierda Cucurella anticipando en jugadas el centro del campo. Oyarzabal, que no es un 9 como tal, pero que cada vez se desenvuelve mejor como 9. Extraño decirlo como suena, pero es la realidad. Sí. No es una referencia de 9 en el área, porque sale mucho a la misma, pero cada vez se vuelve mejor rematador. Y además, con una autoridad para tirar el penalti, Mikel Oyarzabal, que no es cualquier cosita, Beto.
3: No, y que no es cualquier cosa, pero además hay que decirlo, este tipo hace que sus compañeros jueguen más todavía al fútbol, ¿no? Cuando se bota, por ejemplo, en el primer tiempo, en esta capacidad de adaptación, Oyarzabal se empezó a botar de la zona, ¿y quién aparecía como 9? Baena. ¿No? Aparecía Baena como 9. ¿Para qué? Para que el equipo tenga una variante y de repente, si el central tenía que ir con Oyarzabal, de repente queda decir, vamos, porque está el flash interview de Pedro Porro. Vamos
5: a escucharlo. Estamos con Pedro Porro, con un finalista de un Mundial que encima ha marcado un golazo aquí para cerrar el partido. Pedro, ¿cómo te sientes? ¿Cómo se siente un futbolista que lleva toda su vida luchando por llegar a la final de un Mundial y que por fin lo consigue?
6: Pues un sueño hecho realidad. La verdad que ni en mis mejores sueños, muy feliz por la actitud del equipo desde el principio hasta el final. Yo creo que hemos hecho un gran partido, hemos hecho todo lo que teníamos que hacer hoy para poder pasar. Sabíamos que era una selección muy, muy difícil, que venía haciendo las cosas muy bien y la verdad, esto es del equipo, no es nada mío, simplemente es dar la enhorabuena a todos porque han hecho un partidazo.
5: Que lo habéis hecho además, como dices tú, contra una selección que se planteaba como una de las grandes favoritas, si no la que más, al menos por la primera fase de grupos que habían hecho, y a la que no le habéis dejado lucirse, ni correr, ni tener el balón.
6: Por supuesto, sabíamos que uno de los puntos que nos acercaban a la final era ese, tener el balón, sabíamos que contrarrestar su punto fuerte era clave, ¿no? Y yo creo que lo hemos hecho y la verdad que muy feliz, ¿no?
5: ¿Tú qué tal estás? ¿Que has terminado medio tieso pidiendo el cambio?
6: Sí, bueno, son cosas del partido. A ver, también te digo, no sé qué minuto me ha cambiado, pero no podía más. Simplemente, yo creo, como he dicho antes, esto es de todos. Son de los 26, Marco seguramente, que estaba ahí también pendiente de que si podía seguir o no. Pero bueno, yo creo que esto es de todos y a seguir ahora.
5: En 5 días tienes una final de un Mundial, es que decirlo, madre mía, se me pone la piel de gallina. ¿Estás para jugar?
6: Bueno, vamos a ver, en principio, ahora mismo te diría que estoy muerto, ¿no? Pero bueno, ahora pensar en la recuperación y con todo a por la final.
5: Bueno, antes de eso, a celebrarlo. Pedro, enhorabuena.
6: Muchas gracias.
1: Pues las palabras de Pedro Porro, que decía justo, a mí me tocó hacer el gol, pero tiene que ver con todo el funcionamiento, con los compañeros, con cómo han trabajado el día de hoy para conseguir este resultado. Se le veía emocionado a Pedro Porro, un jugador que sale de España para ir al Sporting Club de Lisboa, atrae muchas miradas, especialmente en Inglaterra, cuando el Tottenham se lo lleva por 40 millones, decías, ¿cómo vas a pagar 40 millones por un lateral? Bueno, me parece que está dando los minutos de su vida. el rendimiento más importante de su carrera de Pedro Porro, incluso por delante de Marcos Llorente.
2: Sí, no, le ganó esa posibilidad. Digo, son dos laterales de condiciones distintas.
1: Ajá.
2: Y que depende mucho que busque, ¿no? Luis de la Fuente, creo que hoy entiende perfectamente que Porro le podía complicar la vida a Olise o a Dembélé o a quien se parara por el sector. Lo hizo de maravilla y sobre todo con esa dupla con Lamine Yamal, le ganaron constantemente la espalda a Lucas Digne. Creo que escuchándolo, además de la emoción que transmite evidentemente por llegar a una final de la Copa del Mundo, yo rescato también otra cosa. A veces es importante ser honesto con uno mismo y con el equipo. Si ya no puedes dar más, pide el cambio. Y eso fue lo que pasó con Porro. Ya no estaba, y bueno, tienes a Llorente, que es lo que hablábamos, la cantidad y la base de jugadores que tiene.
3: Pero qué difícil es eso, Capi.
2: Por eso.
3: En una Copa del Mundo decir...
2: Pero hay que decirlo.
1: Pero acalambrado ya.
2: O sea, si no puedes seguir, imagínate que, o sea, por ese orgullo propio sigues en el partido y te agarra en una de esas Mbappé y te limpia porque ya está, claro. Exactamente, y te hace un gol, pues el entrenador te va a decir, ¿por qué no me dijiste, no? Entonces creo que eso es muy, muy relevante porque lo dijo. Estamos de todos y pues yo ya no podía seguir.
1: Ahora, antes de despedirme, Beto, porque yo me tengo que ir, disculpen ustedes, pero aquí se mantiene el post con Beto Bernardi, con el Capi Beltrán. Nada más me gustaría dejar algo al aire, también despedimos a la gente en digital. Gracias por estar con nosotros todo este partido en la previa, en el medio tiempo, en el post. Muchas gracias a todos ustedes. Les voy a dejar una pregunta abierta al aire para que la sigan platicando y yo los vaya escuchando y llegar al trabajo de nuevo.
3: A ver.
1: ¿Cambia esta derrota de Francia la perspectiva por el Balón de Oro?
3: Lamentablemente sí, porque generalmente del campeón del mundo, en el año que hay campeón del mundo, ese balón va marcando de acuerdo al título.
1: Porque tenías a Ousmane Dembélé, campeón con el Paris Saint-Germain, sí. Champions, a Bradley Barcola, a Desiré Doué, que si ganaban la Copa del Mundo, pues Dembélé pintadito, ¿no? Yo creo que ahora te puedes poner a pensar del otro lado, lo buscará Yamal, puede ser Fabián, campeón de Champions, no sé, depende, ahí les dejo.
2: Depende de la otra semifinal.
1: Ahí también. Exacto, puede ser Harry Kane.
2: Exacto.
1: Todo depende, pero ojo, esto es lo que implica una Copa del Mundo. Yo me despido, gracias de verdad, pero no se vayan, se mantienen el Capi Beltrán, Beto Bernard, pequeño corte a través de la Gran Cadena W.
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8: Las nuevas pausas de hidratación implementadas en los partidos de la Copa del Mundo del 2026 han sido más que controversiales. Por primera vez en un mundial, en cada partido por reglamento, se detiene el encuentro al minuto 23 de cada tiempo. Cada una de estas pausas dura 3 minutos cronometrados que más tarde se añaden al tiempo regular. Sin embargo, estas no han gustado al 100%, ya que cada vez que se detiene el encuentro se escuchan abucheos en los estadios. Además de que se ha considerado que este es un paso para transformar al fútbol en un deporte estilo americano con 4 tiempos. Es así como las pausas de hidratación en el Mundial no han sido bien aceptadas por el público.
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9: El Mundial impacta a la sociedad en muchas formas y una de ellas es en la derrama económica. Guadalajara es prueba de esto, pues se estima que tuvieron una derrama económica de 11 mil millones de pesos durante el Mundial. Los puntos claves fueron recibir cerca de 2 millones de turistas durante el evento, registrar ingresos históricos en cuanto a hoteles y servicios turísticos, además de superar las 600 operaciones adicionales en el Aeropuerto Internacional de Guadalajara. Es así como Guadalajara destacó en cuanto a la derrama económica al superar los 10 mil millones de pesos.
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0: Estamos de regreso a través de la cadena W. Sí, estamos enlazado todo Radiópolis para llevarle esta semifinal. La primera semifinal que ya pone a España. A España lo pone como el primer finalista de la Copa del Mundo 2026. Es el capítulo 101 de 104 que le vamos a platicar de esta inolvidable Copa del Mundo 2026, organizada por México, Estados Unidos y Canadá, y que ya solamente estamos a 270 minutos de que finalice. Pero hoy, el equipo español regresa a una final después de 16 años. 16 años tardaron en volver, y esta generación, que parecía que no llegaba en su mejor momento, ya está instalada, echando a la gran favorita, el equipo francés. Los saludamos, Joaquín Beltrán y Alberto Bernard. Le invitamos para que siga con nosotros lo que resta de la hora. Todavía tenemos para escuchar porque está dando declaraciones Luis de la Fuente, el técnico de España.
1: Pues ahora es difícil describir lo que uno siente, pero sí, creo, entiendo que sueña, que es algo parecido a la felicidad y al orgullo que reitero una y otra vez de dirigir a un grupo de jugadores tan excepcionales como este. Y todavía queremos seguir haciendo mejor las cosas y nos queda un paso más. Vamos a intentar conseguirlo.
2: Sí que le veo, no sé si es por la sobrepasado por el momento, pero le veo demasiado serio celebrándolo también con un imagino que se va a liberar dentro de unos minutos, ¿no? En el vestuario.
1: Seguro que sí. Ahora hay mucha tensión acumulada. Es una grandísima responsabilidad estar en la final del Mundial. Es un lujo y es solo para los elegidos. Y uno tiene que asimilar todo esto. Allá cuando empezamos, no en esta concentración, no. Allá cuando empezamos, hace tres, casi cuatro años atrás, y con una idea, y esta idea, pues hemos sido fieles a ella y nos ha traído hasta aquí. Así que orgulloso, insisto.
2: Con esa idea, mister, hoy le han ganado de nuevo a una selección que llegaba a este Mundial quizás con la vitola de máxima favorita, sobre un escalón sobre las demás, y la han domado absolutamente. No han dejado brillar ni correr a esos delanteros tan peligrosos que tenían España con su fútbol y con su ABC.
1: Sí, seguramente es lo que hemos hablado también adentro. Hoy nos enfrentábamos a uno de los una de las mejores selecciones del mundo. Pero enfrente tenían al mejor equipo del mundo. Eso es diferente, eso es un plus. Estos jugadores se merecen todo porque demuestran día tras día eso, su compromiso, su generosidad, su solidaridad, su talento. Es maravilloso verles jugar, hoy ha sido un espectáculo. Y hacen fácil lo que es tan difícil, lo hacen fácil. Entonces, insisto, orgulloso, feliz. Ahora ya voy tranquilizándome y ya empiezo a saber dónde estamos.
2: Mister, está toda España pendiente de esta selección. Hoy la noche va a ser larga. Quien no esté viéndolo en la 1 en su casa va a estar en las plazas.

0: el entrenador de España ecuánime hasta en la victoria, ¿no? Porque ahorita era el momento de festejar, de volverse loco, eliminar al gran favorito y volverte, porque hay que decirlo, me parece que España hoy es el gran favorito para ser campeón del mundo. Al eliminar a Francia, sí, me parece que España está por encima, Joaquín, tanto de Argentina como de Inglaterra.
1: Sí, yo sí lo veo igual que tú. Creo que este escalón que acaba de superar el cuadro español es un golpe de autoridad. Es decir, aquí estoy y tal vez encontrará su mejor versión en la Copa, en la final de la Copa del Mundo, ¿no? Entonces, creo que... y te lo platicaba, Beto, a mí Luis de la Fuente me parece un tipo ecuánime, porque cuando no jugó bien, ese 0-0 contra Cabo Verde, asumió, tal vez yo me equivoqué en el planteamiento, o yo tal vez me tardé en los cambios, el rival cuenta, o sea, siempre le da el valor al rival, acepta que igual no tomó las mejores decisiones, le da valor y le da reconocimiento a sus jugadores. A ver, me parece un tipo realmente muy ecuánime, muy prudente, y estaba contenido, o sea, como que tenía más ganas ahorita en la entrevista, pero entiende que falta un paso, ¿no? Entonces, la verdad es que creo que es un gran gestor Luis de la Fuente con todo lo que ha ganado, porque ya nos lo comentabas, todo lo que ha ganado Luis de la Fuente como entrenador, y está un pasito, ¿no? De lograr tal vez la segunda Copa del Mundo para España.
0: Y esta España ha tomado literalmente de bajada a Francia. Le ha ganado una Nations League, le ha ganado una Eurocopa, le ha ganado ahora en una Copa del Mundo, y todo en semifinales, en instancias de estos partidos de o ganas o te vas. Sí. Y España lo ha ganado y ha mandado a Francia a su casa. Esta Francia que, insisto, al principio del partido lo platicábamos, era la favorita hoy, era la favorita. Sí. Y España era la víctima para esta generación francesa que hoy no sé si en esta igualdad de condiciones de los dos tener grandes equipos, formas muy claras y definidas de cómo jugar, me parece que hoy la adaptación al juego fue clave. Sí. Y ahí España fue ampliamente superior a Francia. España supo bailar al ritmo que marcó el partido.
1: Sí, a ver, Francia salía como favorito por lo que habíamos visto en el Mundial y por la calidad individual de sus jugadores.
0: Sí, no era gratis.
1: Sí, no nada más era porque es Francia, sino porque lo habíamos visto durante el Mundial, tal vez mejores momentos que España o mejores versiones individuales que España. Pero yo lo comentaba y en ese aspecto coincidíamos, Beto. Desde el planteamiento del partido, creo que Luis de la Fuente entendió lo que tenía que hacer su equipo. Y después cada futbolista español lo llevó a cabo a la perfección. Y entonces Mbappé casi no tuvo espacios. Dembélé casi no lo nombramos. Olise no tuvo contacto con la pelota y fueron muy imprecisos. La línea defensiva del cuadro español hizo un partido perfecto. Y después, desde Oyarzabal, que aparte lo tiene muy clavado al no ser un 9 fijo, Y tener esa capacidad de sacrificar su posición para recibir la pelota, también sacrifica su posición para orientar la presión. Le abrían la pelota a Diñe, le abrían la pelota a Koundé y automáticamente él orientaba la presión y todo España iba a complicarle el traslado de balón a los franceses. Y la cantidad de pelotas que recuperaron por provocar esas imprecisiones fue de llamar la atención. En fin, creo que fue un planteamiento y un desarrollo de partido muy bien hecho para el cuadro de Luis de la Fuente.
0: Vamos a ir a la pausa y regresamos a través de toda la cadena W Radiopolis, llevándole el capítulo 101 del Mundial 2026 en vivo y en exclusiva. La pausa y volvemos.
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28: El aeropuerto de Puerto Vallarta prevé que el mercado nacional mantenga un mayor crecimiento que el internacional. Nuevo Nayarit fue reconocido por TripAdvisor al ingresar al top 10 de los Traveler's Choice Best of the Best 2026. El Vibra Jalisco Zona Fan cerrará actividades con transmisiones deportivas, conciertos y entretenimiento en el Auditorio Benito Juárez.
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29: La selección
0: francesa. Y ya con esto, Joaquín, solamente queda un boleto para la final. ¡Queda un boleto!
1: Sí, mañana. Mañana Inglaterra contra Argentina. El otro finalista saldrá de esta gran semifinal. Veremos cómo llegan ambos equipos, sobre todo en lo físico. Los dos han tenido traslados, han jugado alargues. Tienen jugadores que de manera individual pueden resolver un partido. Y bueno, veremos mañana quién sale de mejor manera y quién tiene mayor precisión. Hoy vemos y hoy notamos eso, ¿no? Que también la contundencia es clave, porque tampoco es que España haya tirado 80 veces a gol, ¿no? Tiró 3, metió 2.
0: España fue dominado por los lapsos de partido.
1: Exacto. O sea, los dos, según la estadística, los dos tiraron 3 veces a gol. España hizo 2 y Francia no hizo ninguno. O sea, la contundencia también marca un rubro importante en una Copa Mundial, así que va a ser muy interesante, va a estar muy buena la semifinal de mañana. Y bueno, la ventaja que hoy tiene España pues es que va a tener un día más de descanso con respecto a su oponente.
0: Exactamente. Y regresamos a la cancha del estadio de Dallas. Se encuentra ahí Alexis Sandoval para seguir platicando acerca de esta victoria del cuadro español sobre la selección de Francia. Alexis.
2: Gracias, mi querido Beto. Muy buenas tardes, compañeros. Bueno, la selección de España ha avanzado a una final más. Estamos con José, ¿verdad?
3: Sí. Español, encantado, feliz, radiante.
2: Oye, José, ¿de qué parte de España eres?
3: Soy de Barcelona.
2: Te quería preguntar, ¿qué sensaciones te ha dado esta selección española a diferencia del 2010 que salieron campeones?
3: Bueno, me ha dado una sensación fabulosa con un juego, bueno, como la del 2010, estructurado sobre el juego del Barça y muchos jugadores del Barça. Entonces es un juego muy bonito, es un juego que me fascina y que creo que me da confianza que vamos a ganar también como ganamos en el 2010.
2: ¿Vas a ir a la final?
3: Me encantaría, espero que haya muchas entradas en venta por fans argentinos e ingleses, quiero que las hayan comprado y no vayan a ir y poder encontrar algún aprecio decente.
2: José, pues muchísimas felicidades, a festejar con tu familia. Una última de mi parte, ¿cuánto has gastado en este Mundial?
3: Demasiado.
2: ¿Algo estimado?
3: Mejor no te lo digo por si me escucha mi esposa. Pero lo que sí te quiero decir es que gastaría aún más para estar en una final en el Azteca. Ha de ser una cosa increíble. Y como amante del fútbol, el poder estar algún día en un partido de alto nivel en el Azteca es un sueño.
2: Muchas felicidades a ustedes.
3: Gracias.
2: Gracias. Compañeros, regresamos con ustedes.
0: Muy bien, ahí está el sentir de la gente de España, que es una selección que hasta el 98, 2002, se quedaba ahí venía una gran generación, pero se quedaba esa sensación de que le faltaba 20 centavos para el peso, ¿no?
1: Sí, y lo he encontrado con grandes directores técnicos, con grandes personas que gestionan grupos, porque Vicente del Bosque en ese 2010 era lo que hacía, gestionar un grupo también de grandes futbolistas que desarrollaban un fútbol vistoso, práctico, tal vez un poco más vistoso el de ese 2010 a lo que hoy vemos, pero también con gran calidad individual.
0: Es más maduro que esta versión.
1: Estoy de acuerdo.
0: De mayor edad.
1: Pero sí, en cuestión de edad sí, pero hoy lo que mostró esa selección española fue oficio. Y a pesar de esta edad de menor, creo que hoy fue notable esta situación española, ¿no, Beto? O sea, que entendieron perfectamente los tiempos del partido y maniataron completamente a Francia. Y da muchísimo orgullo, ¿no? Escuchar, digo ya como paréntesis, a la gente tan enamorada del Azteca, porque pues España no vino al Azteca. Y vaya, la historia que tiene nuestro estadio, nuestro coloso de Santa Úrsula es espectacular. Y vaya, los 5 partidos que vivimos le dieron la vuelta al mundo y por eso la gente ama tanto al Estadio Azteca.
0: Ahora Alexis Sandoval, que sigue con nosotros conectado desde la periferia del estadio en Dallas. Ahora sí que vendrá todo el traslado hasta Nueva York, donde me imagino que si es una España-Argentina lo que va a ser conseguir un boleto, Alexis.
2: Sí, correcto, mi querido Beto, y sobre todo por el tema del banderazo, ¿no? Que se ha hecho muy famoso en este Mundial. Sin embargo, desde las selecciones de Argentina, desde la década de los 70s, 80s, me he encontrado gente, en dado caso de que la selección de Argentina llegara a pasar a esta gran final, el banderazo es una característica principal del aficionado argentino. Mira, me tocaron 2 banderazos aquí en Dallas, precisamente, y es una verdadera locura, mi querido Beto. 3-4 días antes invaden por completo la ciudad. Inclusive ha habido gente que ha salido desde Argentina en autobús, compran un autobús entre varias familias para hacer el recorrido meses antes para poder llegar aquí, en este caso, a Estados Unidos. En dado caso de que pase, seguramente será una locura esta gran final. Nos están desalojando ya del estadio, mi querido Beto. Estamos a 38 grados centígrados. Sin embargo, nos acaban de avisar que viene una tormenta eléctrica y tenemos, por supuesto, que por seguridad ir a una zona, ya sea al autobús o a nuestros respectivos hoteles aquí en Dallas.
0: Perfecto. Gracias, Alexis, por el reporte.
2: Fuerte abrazo, Beto.
1: Un abrazo.
0: Ahí está. Entonces está la victoria. España ya está esperando a rival. Está esperando un rival que será Argentina o Inglaterra. Si es Argentina, me parece que sería un partido de un interés impresionante. Y si es Inglaterra, te digo algo, son dos selecciones que tienen un gran presente, pero podrían tener un extraordinario futuro, porque los dos tienen muchos jugadores jóvenes ya como figuras.
1: Sí, yo veo, y justo te iba a comentar eso, Beto, veo una Argentina que basa mucho de su éxito en esta Copa del Mundo en la experiencia.
0: Sí.
1: Jugadores grandes, jugadores que ya llevan...
0: Sí, Enzo Fernández, ya en los 30.
1: Rodrigo de Paul, sí. Lionel Messi, el Cuti Romero, en fin. No, o sea, gente que al final de cuentas...
0: El Ibu,
1: por supuesto. Ya lleva rato y camino transitado, ¿no? En el fútbol. Y sí, Inglaterra, más allá de que tiene un Harry Kane que es de los más veteranos, tiene jugadores jóvenes que le pueden dar muy buen futuro. Así que, bueno, a esperar. Pero cualquiera de los finales va a ser espectacular.
0: Exactamente. Una con mucha actualidad, otra con mucho, mucho futuro. Estamos llegando al final de esta transmisión a través de Radiópolis, que una vez más le ha traído una historia inolvidable, contándole el capítulo 101 de 104 que tiene esta Copa del Mundo. Todos en vivo y en exclusiva. Ahora saludamos de nueva cuenta a la gente de los 40, de la Qué Buena, la Q, W Radio, W Deportes, enlazado todo Radiópolis, demostrando y llevando a todos los rincones del país esta Copa del Mundo. Como hace más de 90 años, la W, contándole la historia del día a día, de todos los hechos relevantes, y la Copa del Mundo en nuestro país ha sido uno de esos que le hemos estado platicando día con día. Así que llegamos al final. Gracias, mi querido Joaquín Beltrán.
1: Beto, ha sido un placer acompañarte en este post. Vivimos una gran semifinal de la Copa del Mundo. Esperemos que la de mañana esté exactamente igual de emocionante y de bien jugada. Y ya nos quedan 3 partidos nada más para este cierre de Norteamérica 2026.
0: También a nombre de Majo González, que se tuvo que retirar, un abrazo fuerte, muchas gracias. Y mi nombre es Alberto Bernal, y también darle las gracias a Radiópolis y W Radio, que me ha permitido ya tener más de 100 partidos comentados en la Copa del Mundo.
1: Felicidades.
0: Muchas gracias por esta oportunidad. Así que, muy bien, nos vamos y seguimos a través de la cadena W.
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9: La Comisión Estatal de Derechos Humanos de Jalisco reportó solo 2 quejas formales y varias solicitudes de orientación durante las actividades del Mundial de Fútbol. Las expectativas de crecimiento turístico en Puerto Vallarta y Bahía de Banderas no se cumplieron como se había proyectado, afirmó el presidente de la Asociación de Empresarios, Fernando Castro Rubio. Coparmex Puerto Vallarta impulsa la plataforma Crece Mi Negocio y difunde incentivos estatales para fortalecer a las MIPYMES.
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26: El jugador más joven, el futbolista más joven en debutar en la historia de los mundiales es Norman Whiteside, de Irlanda del Norte, quien jugó su primer partido mundialista en España 1982, con tan solo 17 años y 41 días, superando el récord que tenía el mismísimo Pelé.
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1: El aeropuerto de Puerto Vallarta prevé que el mercado nacional mantenga un mayor crecimiento que el internacional. Nuevo Nayarit fue reconocido por TripAdvisor al ingresar al top 10 de los Traveler's Choice Best of the Best 2026. El Vibra Jalisco Zonafan cerrará actividades con transmisiones deportivas, conciertos y entretenimiento en el Auditorio Benito Juárez.
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20: El invicto que quedó fuera. En Sudáfrica 2010 ocurrió algo insólito. Nueva Zelanda quedó eliminada en la fase de grupos tras empatar sus 3 partidos. Lo curioso es que fue la única selección que terminó el torneo invicta. Incluso el campeón España perdió un partido.
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1: La Comisión Estatal de Derechos Humanos de Jalisco reportó solo 2 quejas formales y varias solicitudes de orientación durante las actividades del Mundial de Fútbol. Las expectativas de crecimiento turístico en Puerto Vallarta y Bahía de Banderas no se cumplieron como se había proyectado, afirmó el presidente de la Asociación de Empresarios, Fernando Castro Rubio. Coparmex Puerto Vallarta impulsa la plataforma Crece Mi Negocio y difunde incentivos estatales para fortalecer a las MIPYMES.
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